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0: ¿Qué tal? Muy buenas noches, el placer enorme de saludarlos. Jornada de viernes, la continuidad del torneo clausura fecha número 14, con mucho en juego. Precisamente el Estadio Ingeniero Domingo Alberto Martín será el epicentro en la noche de hoy para el juego del León frente al tricolor sondino. El Atlético Trinidad, por ahora en zona de clasificación, necesita sumar para obviamente tratar de escalar posiciones y sostenerse dentro de los ocho. Por otro lado, un necesitado Juventud Sondina sin margen para dejar escapar los puntos y con la ilusión encendida para tratar de conquistar la victoria y sumar y sostener justamente la ilusión de la permanencia. Señoras y señores, siempre es un placer poder acompañarnos noche de viernes para vivir, para sentir y disfrutar del fútbol. Tengan todos muy buenas noches. Bienvenido, gracias por estar ahí del otro lado, como siempre acompañando el fútbol nuestro.
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0: Bien, señores, mucho fútbol vamos a tener a lo largo del fin de semana. Obviamente el torneo clausura que empieza a transitar esta fecha número 14 en la jornada de hoy, que tendrá el duelo entre Trinidad y Juventud Sondina. Ya estaremos repasando cada uno de los partidos que tendremos a lo largo del fin de semana. Recién escuchábamos la promo de lo que será el juego en la jornada del sábado entre Marquesado y Atenas, dos equipos que obviamente luchan por un lado casi condiciones muy parecidas a lo que vamos a encontrar en la noche de hoy. Digo, un equipo que está metido en zona de clasificación y Atenas que intenta sumar de a tres para tratar de meterse y encontrar un lugarcito entre los ocho. Decíamos, la jornada del sábado que tendrá, además de este partido, a Minero frente a 9 de julio, uno de los partidos sin lugar a dudas trascendente del fin de semana por la posición que ocupa el conjunto de Minero, intentando ser uno de los protagonistas frente al azul de 9 de julio, frente al conjunto del Este. Mientras tanto, que en Ullum, Villa Ibáñez estará recibiendo Sportivo Peñarol, será otro de los juegos, y en Alto de Sierra, López Peláez frente a Colón Junior, la fecha que tendrá continuidad en la jornada del domingo con dos partidos. Por un lado, Defensores de Argentino en el Estadio Ramón Pablo Rojas frente a San Lorenzo y Deportivo Carpintería frente a Alianza, en otro de los juegos importantes en cuanto a lo que tiene que ver con la permanencia, la fecha que cerrará el próximo miércoles desde la hora 16:30, Sarmiento frente al Atlético Unión y Desamparado frente a Rivadavia serán los partidos claves que tendrá esta fecha número 14, ya cuando quedan solamente 12 puntos en juego, nada más ni nada menos que 12 puntos en juego. Vamos a vender, y ya Víctor estuvo trabajando allí en el estadio de Trinidad, en la previa del juego y haciendo notas para escuchar justamente a los protagonistas. Antes vendemos y luego nos venimos justamente con las voces de quienes serán los protagonistas en la jornada de hoy.
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0: Bien, ya te voy a estar contando resultados que tienen que ver con el fútbol de ascenso y lo que ha ocurrido en la jornada de hoy. Un solo partido abrió la séptima fecha del torneo justamente de la segunda categoría del fútbol local. También hubo actividad en Liga Profesional. Ya igualaron en Santiago del Estero, Central Córdoba y Defensa y Justicia 2-2. Seguida, 21-15, se vendrá Racing frente a Sarmiento de Junín. El querido Víctor Meglioli estuvo trabajando en la zona baja, en la previa del partido. Pudo dialogar allí con Lorenzo Abayay. Esto decía en los micrófonos de la radio.
4: Lorenzo Abayay para Radio Santa Cecilia. ¿Cómo le va? Buenas tardes.
5: Hola, buenas tardes. Saludos a toda la audiencia.
4: Bueno, ¿cómo están ustedes?
5: Muy bien, con ganas de una nueva fecha, arrancar un partido de local. Difícil va a ser, pero con todas las ganas para sacarlo adelante.
4: Bueno, el último ganaron, me imagino que vienen con ese envión.
5: Sí, ganamos el clásico, venimos con ese envión. El último partido fue un partido duro ayer 9 de julio, los trajimos un punto que sirve para lo que viene y ahora de local tenemos que sacar la diferencia para que ese punto sirva mucho más.
4: Les ha costado un poco la localidad, ¿no?
5: Sí, los primeros partidos los ha costado, pero creo que hemos jugado muy bien. Por ahí nos faltó un poquito de suerte, por ahí la pelota no entraba, pero se puede sacar adelante y bueno, hoy es una linda noche para hacer un buen partido.
4: ¿Cómo cree que se va a dar el partido sabiendo que Sondina necesita sumar, ¿no? Quedan pocos puntos, quiere salir de la zona crítica del descenso.
5: Sí, sabemos lo que se juega en ello, va a ser un partido duro, difícil como todos los partidos, pero nosotros vamos con nuestras armas, estamos en local. Vamos a hacer el juego que Pachi quiere, que busca, y como te digo, vamos a dejarlo todo para los 3 puntos. Nosotros también necesitamos esos 3 puntos para meterlo ya de lleno a la clasificación, que es el objetivo principal, pero vamos a darlo todo hoy para dejar los 3 puntos en casa.
4: ¿Son partidos chivos o son lindos para jugar esto?
5: Y por ahí se torna chivo, por ahí se torna lindo para jugar, depende también la situación, como lo llevamos, pero creo que hoy día va a tener condimento de todo un poco.
4: Lolo, en lo personal, ¿cómo te vas sintiendo? Has tenido un par que se van ahí afuera, pero bueno, hay que seguir insistiendo.
5: Sí, no, tranquilo, me dice, como le digo al Pache, por ahí hablamos, que no me vuelvo loco, nada, mientras ayude al equipo a que juguemos ahí, no importa que haga el gol, yo, sino cualquier compañero, lo importante es ayudar al grupo, si ganamos todo, así que nada.
4: ¿Dónde va a estar la clave para poder ganar hoy, sabiendo esta necesidad de ambas instituciones?
5: Sí, yo creo que los detalles también por ahí pasan desapercibidos, pero por ahí un detalle, una pelota parada, una pelota filtrada, algo así, también esas cosas ganan los partidos, así que yo creo que va a ser un partido duro, trabado, que en los detalles se va a sacar la diferencia.
4: Aprovechar la que se tenga también.
5: Sí, aprovechar la que tengamos, mandarla a guardar y bueno, y ahí desarrollando el partido como se dé.
4: ¿Un golcito hoy?
5: Puede ser, le he prometido 2 a los chicos, así que...
4: Dos es, o sea, te jugaste.
5: Me la jugué, si me piden uno, no le he dicho hoy 2, así que no, contento, bien, y bueno, más que nada por los chicos que siempre me apoyan ahí, darle una alegría a ellos también, que siempre me dicen que cuando va a haber el gol, así que nada, también para ellos.
4: Gracias.
5: No, gracias a ustedes, salud.
0: Y en la palabra de Lorenzo Abayay, en la previa del partido, uno de los goleadores que tiene el conjunto León, Trinidad, bien decíamos, necesita sumar, necesita ganar. Su último partido en condición de local fue victoria frente a Unión, tiene una racha importante de empates. Es el equipo que más empate tiene en este torneo, si no me equivoco. Suma 6 empates justamente el conjunto León. Viene de igualar justamente allí en el este, frente a 9 de julio, el pasado fin de semana. Bueno, veremos qué es lo que ocurre. Será un partido importante para Trinidad y ya te cuento un poco la historia de lo que tiene que ver con el conjunto sondino, también necesitado.
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0: Ya están jugando primeros tres minutos con el arbitraje de Leandro Reichilfer en el estadio, en el cilindro de Avellaneda. Ya están jugando Central frente a Sarmiento de Junín. Nueva fecha del torneo clausura de la Liga Profesional justamente. Decíamos Víctor Meglioli trabajando en la zona baja y vamos a hablar un poquito de Juventud Sondina. Complicado presente para el tricolor sondino que obviamente sostiene las esperanzas de poder lograr la permanencia. El objetivo está justamente en quedarse en la primera categoría. Está a 6 puntos del Deportivo Carpintería y los números dan matemáticamente. Es una lucha realmente difícil para un equipo que no ha tenido un buen año y que ha empezado a mejorar. Su mejor parte del año es justamente la que está transitando hoy. Viene de ganarle a un rival directo, a Defensores de Argentino, el pasado fin de semana. Hablaba Gastón Martínez con Víctor Meglioli hace instante, esto decía en los micrófonos de la radio.
1: No, Gastón Martínez para Radio Santa Cecilia, buenas noches.
2: Hola, buenas noches.
1: Bueno, ¿cómo están?
2: Bien, bien, con muchas ganas. Una experiencia linda para los chicos jugar de noche en una cancha linda como la de Trinidad, así que estamos bien.
1: ¿Varía mucho de noche al día?
2: Y sí, porque ellos no están acostumbrados a esto. Generalmente entrenamos de día, jugamos de día, entonces se les puede complicar un poco, pero bueno, vienen con muchas ganas, ojalá que les haga las cosas bien.
1: Profe, bien necesitado. Se achica el margen de puntos, hay que ganar sí o sí.
2: Y sí, la verdad que nosotros venimos con esa necesidad de que tenemos que sumar y tratar de sumar de a tres. Así que bueno, creo que hemos preparado el partido para ver si podemos llevarnos esos 3 puntos que nos van a servir un montón.
1: ¿Qué hay que hacer hoy?
2: Hay que ganar.
1: ¿Cómo sea?
2: Sí, hay que salir y plantarse y tratar de ganar. Obviamente no va a ser fácil, pero bueno, con nuestras armas trataremos de hacer.
1: Empieza a trabajar mucho la cabeza ahora, ¿no?
2: Lo que pasa es que tenés un plantel de chicos que son muy jóvenes y que lamentablemente tienen que estar viviendo esto que no es lindo para nadie. Cuando te quedan pocos partidos y sabes que una derrota te puede complicar y sí, la cabeza empieza a trabajar. Pero creo que los chicos han venido demostrando que están a la altura y bueno, les tenemos mucha confianza.
1: Últimamente puse poner mucho corazón. Digo, ¿se les ha dado algunos resultados?
2: Sí, la verdad que, a ver, el corazón que ponen los chicos eso no se lo podemos negar. La entrega que le están metiendo, la semana de ellos, llevamos 4 o 5 partidos que no nos ha tocado perder y quiero o no, eso te da otro ánimo, así que están muy bien los chicos.
1: ¿Son partidos donde la cabeza juega más que las piernas?
2: Y en una cancha sí, la cabeza juega, pero las piernas también van a jugar mucho.
1: Sí, es grande la cancha.
2: Sí, una cancha grande y bueno, que está linda para jugar.
1: Ellos tienen buen pie, manejan bien la pelota de mitad de cancha para arriba.
2: Y también están necesitados porque quieren estar metidos ahí entre los 8, así que creo que va a ser un lindo partido, va a ser un ida y vuelta lindo.
1: ¿Quién tiene más obligación hoy?
2: Y ellos, por ser local, pero nosotros no podemos decir que no la tenemos, porque sí o sí tenemos que llevarnos algo.
1: ¿Sirve empatar hoy?
2: Y a lo mejor a fin de campeonato podemos decir si nos sirvió o no.
1: Gracias, profe.
2: No, gracias a usted.
0: La palabra de Gastón Martínez en la previa decía una racha positiva, el mejor momento del torneo para el tricolor sondino que lleva 5 partidos sin perder, 2 victorias y 3 empates. La racha positiva arrancó en la fecha número 9 con aquel empate 2-2 frente a San Lorenzo, luego el empate de visitante frente a Atenas, la victoria frente a Colón Junior en condición de local 2-0, la igualdad frente a Marquesado 2-2 y la última victoria que recién mencionábamos frente a Defensores de Argentino. Veremos qué es lo que ocurre. Es una noche importante. El torneo que ya empieza a transitar su tramo final, por lo menos de esta fase regular, se definen muchas cosas. Clasificación y obviamente permanencia. Por un lado, Desamparado, que obviamente sonríe por el momento el primer equipo clasificado. Y está a las puertas justamente de meterse entre los 8 el conjunto de Alianza, el Lechuzo. La permanencia que tiene a Villa Ibáñez, por un lado, que tiene a Carpintería, que tiene a Juventud Sondina y a Defensores de Argentino. Son los 4 equipos que están realmente complicados, o están complicados en cuanto a lo que tiene que ver con la permanencia. Así que bueno, veremos qué es lo que ocurre. Es una noche más que importante y yo creo que clave también para el presente de ambas instituciones, por lo menos para este año.
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0: Ya nos metemos allí en el Estadio Trinidad. Bueno, hoy arrancó la fecha número 7 del torneo de ascenso. Una gran victoria de Villa Obrera, que venció 1-0 a Juventud Unionera. Juan Pablo Astudillo, el número 6 justamente del conjunto de la Boutique, para darle la victoria. Con este resultado llega a las 10 unidades el conjunto chimbero. Por ahora, recordemos, Del Bono el líder con 15, Árbol Verde con 14, 13 para Libertad Juvenil, y allí aparece justamente Villa Obrera. La continuidad del torneo de ascenso tendrá mañana varios de los juegos. Del Bono en la esquina colorada recibiendo a Unión San Damián. Unión San Damián recibiendo a Del Bono, es allí en Rawson justamente. Los Pumas frente a Libertad Juvenil en cancha de Juventud Rivera. Centenario frente a Árbol Verde, en tanto que por zona Revalia están jugando Defensores Los Andes frente a Rojo Fiorito y Recabarren en frente a Verastain. La fecha que cerrará el próximo domingo, Villa Hipódromo frente a Federico Picón, y Juventud Rivera frente al Deportivo San Agustín. El Globo visita Sportivo Punteto y Guarpe frente a Juventud Unida. Serán los partidos correspondientes a esta séptima fecha. Van a quedar solamente a partir de culminada esta fecha, dos fechas más para que se cierre y podamos conocer cuál será el primer equipo que ascienda a la primera categoría.
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0: Bien, señores, es momento de meternos en el ingeniero Domingo Alberto Martín, el estadio, la casa de Trinidad. Allí están los muchachos, a quien voy a saludar y darle la bienvenida. ¿Cómo están? Bienvenido, muy buenas noches.
3: Marcos, Marquitos, ¿qué tal? ¿Cómo te va? Buenas noches para vos, a la audiencia. Aquí estamos, Estadio Ingeniero Domingo Alberto Martín, para la jornada de este viernes, para este juego que abre una nueva fecha del certamen local del torneo doméstico, la número 14, para ser precisos y para ser exactos. Aquí se van a enfrentar el Juve y el León de Barrio Atlético la noche del viernes, que está realmente hermosa. Es una noche primaveral en la provincia de San Juan, con una temperatura fantástica para la práctica del deporte más lindo de todos. Aquí estamos junto a Eduardo, junto a Víctor. Recordemos que la jornada futbolera de la liga comenzó hoy en horas de la tarde. Allí el triunfo del Caibo en la Boutique frente a Juventud Unionera en lo que tiene que ver con el torneo de la primera B local. Y voy a hacer un paréntesis ahí, porque yo vi que en el boletín del día jueves, precisamente, salió la resolución respecto al partido que fue suspendido de Juventud frente a San Damián. Pero no se diagramó todavía, No. Y en la resolución tampoco se dice que se deberá diagramar o algo por el estilo. Me llamó poderosamente la atención.
0: En el boletín anterior, Kevin,
3: decía ahí.
0: Está previsto que se juegue ese partido, se bien. Tiene que reprogramar. Lo que ayer salió fue, de alguna manera,
3: lo que tiene que ver con el árbitro.
0: No hubo ningún tipo de sanción, claro, hacia el árbitro.
3: Exacto, exactamente, exactamente, tal cual lo que estás diciendo y mencionando allí, haciendo referencia también desde el tribunal, que han intentado comunicarse con la gente de Neutrales y como que no han tenido respuesta, al menos eso es lo que daban a entender allí en el último boletín que se ha dado a conocer.

0: 3-1 en cuarta división y todo el fútbol aquí en Santa Cecilia. Querido Víctor, ¿cómo estás, hermano? Bienvenido, buenas noches.
1: ¿Cómo le va, señor? Gusto. Gracias por elegirme otra vez.
0: Tercera transmisión consecutiva que yo relato y está usted de comentarista. Claro. Miércoles, ahora, miércoles Villibaña Desamparado, viernes Villibaña Alianza y hoy Trinidad Sondina aquí.
1: Me abandonó Eduardo.
0: Está
1: me abandona Martín.
0: Martín Soria, sí. Ahí nomás, ¿viste?
1: No iba a decir una cosa.
0: Sí, sí.
1: Me agarra. Sí, sí. Usted me toma.
2: En cambio yo no, lo banco de principio a fin, Víctor.
0: De principio a fin, Marquito allí,
1: ¿Qué dice usted, no?
0: ¿Cómo estás, Víctor?
1: Bien, ustedes, linda noche, lindo partido.
0: Hermoso, te digo, está hermosa.
1: Los dos necesitados.
0: Sí, sin duda.
1: Trinidad, porque quiere definitivamente meterse, ya lo decía su protagonista, el Lolo Abayá, hay que echarlo con nosotros. Y por el otro lado está la gente de Juventud Sondina, que necesita de una vez por todas sumar y empezar a escaparle de esta fantasma que es el descenso, pero donde también va a estar atento la gente de otros equipos, ¿no? La gente de Villibáñez, no sé, ahí
0: Carpintería
1: que está solo a 6 puntos.
0: Sí, señor.
1: Digo, hay muchos que van a estar atentos en lo que suceda el partido de hoy. Por eso creo, por la necesidad de los dos equipos,
0: sí.
1: Tengo dos opciones.
0: Decime.
1: O un partido muy chivo o un partidazo.
0: Sí, tal cual.
2: Muchachos,
0: tal cual.
2: Un dato para tener.
0: Sí,
2: dale. Sí, no, le iba a decir un dato. Trinidad suma 7 partidos sin perder. Una victoria, la última fue frente a Unión, y 6 empates. Por el lado de Juventud Sondina, suma 5 partidos sin perder, 2 victorias y 3 empates en la racha positiva de ambos.
0: Claro.
2: Y el mejor momento del torneo para el conjunto de Sonda, ¿no?
0: Hay que recordar que Sondina tuvo esa levantada desde el empate 2-2 sobre la hora con San Lorenzo.
2: Claro.
1: Tal vez te meto en un embrollo, pero de estos empates, de estos 6 empates de Trinidad, ¿en cuánto fueron 0-0? ¿Te acordás, Marcos? Digo, porque le cuesta hacer goles.
2: Claro.
1: Es un equipo que... no ha hecho muchos goles.
2: Contra 9 de julio fue el último, 0-0 frente a Peñarol, contra Alianza, contra Rivadavia y contra el Deportivo Carpintería.
1: Cuatro de los seis han sido 0-0.
0: Claro, habla a las claras de que es un equipo que le cuesta marcar.
1: Claro.
0: Y que está sólido en defensa de alguna manera también.
1: Exactamente. Y sin embargo, Sondina que ha empezado a hacer goles.
0: Sí,
1: y esto le ha permitido tener una racha positiva, ¿o no, Marcos?
2: Exactamente, tal cual. Hablábamos un poco de lo que fue la última victoria frente a Defensores de Argentino. Eso, sin lugar a dudas, es un gran triunfo porque es un rival directo en cuanto a la permanencia. Y anteriormente le había ganado a Colón Junior 2-2. Y contra Marquesado también termina convirtiendo, fueron 2 goles. 2-2 frente al Farwest, ha venido convirtiendo el conjunto sondino, pero obviamente también le han convertido, ¿no?
0: Tal cual. Bueno, aquí los equipos ya se han metido en las catacumbas, ha quedado solamente Jairo Díaz, Sebastián Quiroga y el arquero suplente, precisamente.
1: Y vienen los árbitros.
0: Alejandro Ortiz, los árbitros que se vienen al campo de juego, presentamos alineaciones, conocemos los 11 del dueño de casa, los 11 del Pachi Maximiliano Pascual.
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1: Con el 1 en el local estará Jairo Díaz, 2 Diego Paredes, 3 Juan Pérez, 4 Tomás Barifusa con la 5 Gabriel Pastrán, número 6 Santiago López con la 7 Federico Cabaña, con la 8 Nicolás Lucero, con la 9 Lorenzo Avellay, con la 10 Joel Sosa y con la 11 Lucas Carrizo. Son los 11 titulares que ponen en cancha su técnico. Hablamos de El Pachi Maximiliano Pascual, presentamos Juventud Sondina.
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1: Con el 1 en la visita, Juan Brizuela, 2 Emir Aguirre. Con la 3 estará Federico Salguero. Con la 4 Octavio Paz. Con la 5 Alan Salinas. Con la 6 Jesús Ontivero. Con la 7 Tomás Luna, con la 8 Ariel Puelles, con la 9 Ramiro Peralta, con la 10 Samuel Carvajal, y con la 11 Adrián González.

0: González son los 11 titulares que pone en cancha su técnico. Hablamos del profe Gastón Martínez. Presentamos autoridad del encuentro.
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0: El árbitro de este encuentro, el señor Marcelo Cruz. Primer asistente para Eduardo Prior. Segundo asistente, Sergio González. Recordamos que ya lo adelantaba Kevin. 3-1 ganó Trinidad en cuarta.
2: Sí, señor, es así. Tal cual lo define Víctor allí. La ley vestido de turquesa y negro en la jornada de hoy. Los árbitros que ya están dentro del campo de juego.
0: ¿Qué me ibas a decir? ¿Una camiseta va a presentar Trinidad? Sí, ¿hoy? No, la verdad que no distingue. No sé si es marroncita, amarillita.
2: Bien.
0: Así va a ser la camiseta
2: de Trinidad. El torneo pasado tuvo algunos partidos con una color mostaza.
0: Bueno, esa.
2: Ah, esa.
0: Con esa.
2: Bueno, con esa misma. Aquí el que se mete dentro del campo de juego es el Club Juventud Sondín, el barrio Basilio Nievas, vestido como manda la historia, camiseta, bastones verticales, rojos y negros, vivos blancos entre cada una de las líneas. Está Sondina sobre el campo de juego, con la ilusión de la permanencia, con la ilusión de quedarse en primera. El conjunto de Gastón Martínez ya sobre el rectángulo principal de juego. La foto grupal para nuestros amigos desde local. Está por allí el amigo Germán para la foto. Está el querido
0: Sergio
2: Corazón de León. Yo le digo Corazón de León.
0: Te Corazoncito.
2: Juro que no me sé el apellido de Sergio. Yo le digo Sergio Corazón de León, nada más.
0: Nadie. Creo que nadie le
2: creo
0: sabe
2: el apellido. Creo que nadie le sabe el apellido. Todos le decimos.
3: Creo que es Vera.
0: Claro.
3: Sergio,
0: ¿cómo?
3: Creo que es Vera.
2: Vera. Ahí está.
0: Bueno,
2: ahí está entonces,
0: Marcos.
3: Sí.
0: Nuevo camarógrafo hoy acá.
3: Ah, bien,
2: está
3: bien.
2: Eduardo.
3: Nuevo camarógrafo, qué grande.
2: Sí, sí, sí, sí.
3: Qué grande, sí, sí, sí. Querido Eduardo.
0: Me está choreando por todos lados.
3: Está
2: robando por todos lados.
3: Sí. Déjeme mandarle un saludo enorme para Santiago Murúa, ex técnico de Reserva de Trinidad. Se estaba comunicando bien, con el querido Lolo Palacio, prendido bien a la sintonía de la radio.
2: Saludos.
0: Que dejó la dirección técnica hace un par de fechas, después de estar. Creo que casi 3 años estuvo.
2: La verdad,
0: Santiago
2: es que ha estado mucho tiempo.
0: Quien fue uno de los que ascendió,
2: sí,
0: en aquel gran ascenso de Rivadavia.
2: Sí, sí, sí, sí.
0: Con
2: sí,
0: el Coto Rivero, Villavicencio y demás, ¿no?
2: Tal cual. La verdad es que yo sí estaba muy, muy acostumbrado a verlo aquí en lo que tiene que ver con la.
0: Un saludo a Lolo también.
2: Un abrazo grande al querido Lorenzo. Seguramente estará el próximo domingo allí en el Pueblo Viejo. El domingo tenemos un super domingo por la radio, ¿eh? Comenzaremos allí con San Martín en horas de la tarde, a las 5 precisamente, un ratito antes. Vamos a estar allí.
3: 4 de la tarde,
2: arrancamos. ¿A las 4 largamos?
3: Exactamente.
2: Y ahí Marquitos se la va a estar hasta las 10 de la noche sentado frente a la computadora en la radio. Porque ni bien termina San Martín, nos vamos al 12 de octubre. Allí jugará Unión frente a Desamparados, partido que va a ir televisado también, pero por supuesto con la magia de la radio de Santa Cecilia y por supuesto con todo el equipo. Así es que desde ya la invitación está hecha para absolutamente todos el próximo domingo. Y mañana vamos a estar allí en Marquesado para la presentación del Far West frente a Atenas. Demora la salida Trinidad aquí. Eduardo Prior que corre hasta la zona del túnel para apurar la salida de Trinidad. 21:36 ya lo que marca el cronómetro en toda la República Argentina. Esperando por el Atlético Trinidad. Los árbitros que están desde hace un rato ya dentro de la cancha. Sondina hace lo propio también allí. Los hombres de Juventud que se mueven, que realizan movimientos con pelota para
0: Emir
2: no
0: Aguirre,
2: perder el calor corporal. Sí.
0: Emir Aguirre, sí, perdón que.
2: Sí.
0: Te hablé encima. Emil Aguirre, el capitán de la visita.
2: Es el capitán. Que lo veo con la 2 habitualmente como lateral, pero bueno, hoy irá como central. Pareciera ser el ex Sarmiento, justamente entre otros. Bueno, se vendrá Trinidad. Imagino ya ahí cerca del túnel porque Prior bajó y ahí nomás terminó de subir. ¿Sí?
0: ¿Puedo preguntar?
2: ¿Sí,
0: ¿qué falta para definir los de arriba?
3: Bueno, por ahora hay un solo clasificado que es Desamparados. Bien. Y actualmente, bueno, obviamente habrá que ver qué pasa con Alianza. Un punto le alcanza al conjunto lechuzo para meterse en la próxima instancia. Está
0: que juega
3: ahí
0: con Carpintería.
3: Carpintería, exactamente.
2: El domingo.
3: El próximo domingo, exactamente. Desamparados tiene 32, partido. Alianza 31. Está muy cerquita también Sportivo Rivadavia. Mirá Rivadavia de pelear la permanencia. Está tercero, suma 27 unidades. Minero 23, Marquesado 22, Villa Ibáñez 9 de julio y Trinidad con 21. Lo cual, por eso creo que hoy también es un partido clave para el León. Más allá de las obsesión, obviamente el objetivo de Juventud Sondina de tratar de sumar de a tres en cuanto a la lucha por la permanencia. Para Trinidad es un partido más que importante, se juega mucho pensando justamente en la clasificación.
2: Tal cual estás mencionando allí, Marco. Bueno, se demora Trinidad, se metieron los suplentes nomás dentro del banco, ahora sí encabezado por el Totti Marifusa, seguido por justamente allí por Lorenzo Abayay. Trinidad al campo de juego, el León de Barrio Atlético, el equipo del Pachi Maximiliano Pascual, con una vestimenta que no es habitual, que no es tradicional, color mostaza, prácticamente el color de...
0: Recordemos que la original Trinidad, de Trinidad, claro, es a similar, bastones, sí, negra y roja.
2: Sí, es similar a la de Juventud, bien como lo estaba mencionando allí Víctor. La foto para los reporteros gráficos, Trinidad sobre el campo de juego, hoy vestido de color mostaza, más tirando amarillo. El abrazo aquí entre el Pachi Pascual y Gastón Martínez. El saludo de los capitanes allí, Santiago López y Emir Aguirre, los capitanes.
0: ¿Puedo mandar un saludo antes que empecemos?
2: Por supuesto.
0: A los papás de Ignacio Caña.
2: Muy bien.
0: Están en sintonía.
2: Saludo.
0: Un saludo grande para ellos, esperando que el bebé pueda jugar. Hoy está en el banco, bueno, pero es uno de los buenos baluartes que tiene el fútbol sanjuanino.
2: Es así, tal cual, ex desamparados hoy entre las filas de Juventud Sondina. Bueno, la charla de Marcelo Cruz con Emir Aguirre, con Santiago López. Vemos allí el saludo aquí entre los entrenadores. Trinidad que demoró un ratito la salida. 21:39 ya lo que marca el reloj en toda la República Argentina en esta hermosa noche de viernes. Aquí realizándose el sorteo entre los capitanes. Voy a ese gol, dale.
3: Hay gol de Racing, minuto 23. Apareció Gonzalo Escudero para abrir el marcador en el cilindro de Avellaneda. Gana la Academia 1-0 sobre Sarmiento de Junín.
2: Perfecto, bueno, aquí va a iniciar nomás el juego, acaba de comenzar la acción, va a mover en la mitad de la cancha. Allí Ramiro Peralta, ubicado para mover la pelota justamente. Va a pitar Marcelo Cruz, ponemos el cronómetro en cero nosotros. En esta noche de viernes, con vientito del sector sur, que hace un poco más amena la jornada, después de lo que ha sido un día bastante calor en la provincia de San Juan, pero está realmente hermoso. Es más, algunos ya nos colocamos también la campera. Ha pitado Marcelo Cruz, están jugando Trinidad y Juventud Sondina. Te lo contamos por la radio como a fútbol.
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2: Lo comenta Víctor Meglioli. Eduardo González está por aquí también. Y aquí el remate. El remate que venía por parte del hombre de Trinidad. En la primera, Víctor, se tuvo que estirar de más. Juan Brizuela para mandar la pelota al córner. Lo tuvo el León de Barrio Atlético en 30 segundos, Meglioli.
0: Sí, señor. Los primeros 30 segundos le quedó boyando la pelota en el área grande. La quiso tocar por arriba la humanidad de Brizuela. Respondió bien el Sondino.
2: Hay tiro libre que favorece. Tiro libre de esquina que favorece para Sondina. Para Trinidad, digo. Para levantar por allí. Pierna zurda para darle. Arco que da la Pasteur. Arco que da la calle de Micar, arco del sector norte. Va Trinidad primero, instantes aquí en el Barrio Atlético. Viene el centro, va cerrado al primero. Brizuela termina de rechazar. Y la pelota la venía buscando allí Flavio Paz. Había una falta, lo que termina marcando el árbitro. Habrá salida que favorece, que corresponde para Juventud Sondina. Primeros instantes aquí en el Barrio Atlético.
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2: Fantástico. Aquí la salida que favorece para Juventud Sondina. Emir Aguirre es el que viene para levantar. Va jugando la pelota Emir. Zapatos naranja, flúor para él. Arriba el pelotazo, la va buscando Ramiro Peralta. Gana de cabeza Pérez. La pelota queda de las alturas, la va buscando Ariel Puelles. Termina rechazando por allí el Toti Marifusa. Va buscando por allí Ontivero. Termina ganando el hombre de Sondina. Pelota que va quedando contra el costado derecho. Y Gaby Pastrán que la viene jugando por allí. Para que vaya apareciendo Lorenzo Bayaya. Bayaya que la va dejando para que vaya llegando el que intentaba era Nicolás Lucero. No se va la pelota. Llegaba primero Samuel Carvajal. El balón que va quedando aquí para que lo venga levantando Emir Aguirre. Buena pelota por el costado. No llegaba Ramiro Peralta. El balón se cae de la cancha. Habrá reposo posición de juego para Trinidad.
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2: Atrás la pelota para que vaya apareciendo Pérez. Va dominando la pelota el zaguero central, juega por bajo, entrega de rastrón. Para que venga apareciendo aquí justamente el futbolista Sosa. Era Joel el que llegaba, el que la buscaba. Terminaba llegando tal y creo que Ramiro Peralta.
3: Desarmiento.
2: Termina marcando infracción el juez. Habrá tiro libre que favorece para Sondina. Se entendió poco lo que cobró en esta Marcelo Cruz. Ahora sí, Marco, dale.
3: Hay gol de Sarmiento. Le duró poco la alegría a la academia. Apareció Junior Marabel para poner el marcador en igualdad en 27. Racing y Sarmiento están 1-1.
0: Llamado de atención para Carvajal en Sondina y sí, para el Lolo Abayay en Trinidad.
2: Bueno, gracias Víctor. Acá hay tiro libre que favorece para Juventud. A ver qué ocurre con esto. Arco de la República del Líbano. ¿Dónde va Sondina en este primer tiempo? ¿Vendrá a jugar la pelota Federico Salguero? No. Lo van a dejar finalmente a Samuel Demian. ¿Dónde viene Samuel? Viene Carvajal, remató y derecho. Derecho al pecho de Jairo Díaz, que termina embolsando allí. La pelota viene jugando por bajo Díaz. Entregó por el costado para que venga apareciendo el colo Federico Cabaña. Viene Cabaña. Juega la pelota hacia la banda derecha. Llega el Toti Barifusa por allí para quedarse con ella. Va dominando la pelota Barifusa. Supera la mitad de la cancha. Va Trinidad, va. Levanta la pelota Barifusa. Juega largo arriba. Otro cambio de frente por aquí. Corto Octavio Paz. La pelota va quedándole para Santiago López. Viene López. Filtró muy bien. Es buenísima esta. La van dejando para Carrizo. Carrizo viene para el colo. Termina cortando allí en la salida Paz. Otra vez el rebote le quedó a Pastrán. Largo. Largo remate ancho abierto del arco que defiende Juan Brizuela. Habrá salida que favorece para Juventud Sondina. Reposición desde el arco para el conjunto del barrio Basilio. 0-0 aquí.
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2: A jugar la pelota vendrá Emir Aguirre. El vientito que se hace sentir en la noche del viernes aquí en la zona de Rawson. La pelota va quedándole para Santiago López. Filtró muy bien. Entregó por allí para que venga apareciendo Sosa. La va cortando finalmente en el costado. El que llegaba era Samuel Carvajal. Corta la pelota Carvajal. La va buscando el Toti Barifusa. La pelota le va quedando para Tomás. El árbitro dice que había rebotado último el hombre de Sondino. El esférico habrá lateral que favorece para Trinidad. Lo van haciendo rápidamente. La van jugando atrás para que venga apareciendo Pérez. Va dominando el ex Juventud Sondino justamente. El torneo pasado vistió los colores de la Juve allí en el departamento de Sonda. La pelota de Diego Paredes. Paredes que la va entregando para Pastrán. Se muestra en los centrales el ex San Martín. Levanta la pelota Pastrán. Corta por allí Salguero. La pelota va quedando finalmente allí en el pecho de Ariel Puelle. No podía finalmente llevársela a buscarla. Venía Vallá y la pelota le quedó para el Patovica. Había falta, dice el árbitro. Había infracción, lo que termina marcando Marcelo Cruz. Hay tiro libre, reposición de juego. Favorece para el conjunto de Barrio Atlético.
3: Hoy arrancó la fecha número 4 del torneo regional amateur para los equipos cuyanos. En San Luis, Nachel Unido y San Martín de Merlo igualaron 1-1. Hernán Mora había convertido para el conjunto de Tilizarao, en tanto que Jonathan Ortiz, el autor del gol del empate para el equipo de Merlo.
2: Tilizarao, ¿eh? Qué ciudad que nos quedó en el recuerdo con aquel Juventud Unida en aquel regional frente a Rivadavia. Viene el remate aquí abierto de Sosa, justamente se termina yendo nomás contra la última línea. Nos quedó impresionante ese nombre, ¿eh? Quedó en la memoria de cada uno de los futboleros de la provincia de San Juan. Aquella ciudad, aquel pueblo de nuestra querida Argentina y por supuesto de la provincia de San Luis. La pelota arriba, aquí la viene jugando Antivero. Largo pelotazo para que la venga ganando de cabeza Santiago López. Arremetía a Lanzaninas en la mitad de la cancha. Le va quedando para Diego Paredes. Paredes que la va jugando contra el costado derecho para que la venga buscando Nicolás Lucero. Va dominando la pelota Lucero. Viene contra el costado, lo dejó en el camino. Salguero es buenísima. Va el negro, va. Viene el centro de Nicolás por bajo. Brizuela. Brizuela termina embolsando, se va quedando con ella, la pone entre el pecho y el piso. Sale Sondina, sale Juventud. ¿Qué me ibas a decir, Víctor Oscar?
0: Línea de cuatro en el fondo, dos ahí pegadito a la línea de fondo. Estamos hablando de González y de Alan Salinas. Arman línea de seis. En el fondo se defiende la gente de Sondina. La idea Una pelota la tiene Trinidad hasta el momento.
2: Va jugando la pelota el Tommy Nuno, entregó para Ramiro Peralta. Aparece Gaby Patrán para recuperar. Viene Sosa, levantó la pelota Joel. Jugó por el costado izquierdo, llegaba Lucas Carrizo, remete de cabeza. El rebote de Ontivero quedó corto. Abajo Ontivero otra vez para quitar esa pelota en la salida. Va dominando la pelota Jesús. Se encierra contra la última raya. Saca el... intentaba rechazar la pelota, pero el rebote le quedó para el Colo Cabaña. Taco de Carrizo. Se la van llevando otra vez. Quedaba el rebote a buscarla. Mira, y Gaby Patrán levantó por allí. Sosa va al segundo palo, está todo deshabilitado, viene el centro, la termina mandando contra la última raya. El que llegaba era el Nico Lucero, la pelota se va por raya final, no le quedó cómodo el esférico, habrá salida para Juventud Sandina, le está costando salir, 7.5 para 8 ya. ¿Qué me vas a decir, Víctor Oscar?
0: Se ha hecho fuerte Trinidad en mitad de cancha, maneja los tiempos, abre la cancha y es por eso que tiene acercamiento por el momento al arco rival.
2: Arriba la pelota, va quedando aquí para que la vaya buscando justamente Adrián González. Aparecía Lanzalinas, el balón pasa por Salguero, ahora la va dejando por el costado izquierdo, corte el Toti Marifusa, la va dominando el ex Martín, viene jugando la pelota Marifusa, juega por abajo, entregó para Lucero, el que llegaba para relevar el puesto allí, era Lanzalinas quien termina mandando la pelota por el costado, habrá salida que favorece para Trinidad, llegando a las 10 de la noche en toda la República Argentina, el fútbol, todo el fútbol aquí en Santa Cecilia, ya arrancó la jornada de la Liga hoy, en horas de la tarde, allí en la boutique, pegadito a la fábrica de carburo, fue triunfo de la Villa Obrera que venció a Juventud Junior con lo que tiene que ver con el torneo de ascenso. El viento que empieza a llegar aquí a la zona de Rawson. La pelota que se termina yendo, no va por raya, de costado la había sacado Emir Aguirre. Habrá lateral, reposición de juego para Trinidad.
3: Acotaba justamente el querido Marcelo Cortés, como siempre, prendido a la sintonía de la radio. Samuel Calabajal, el goleador, con 5 goles en Juventud Sondina. Para hoy, solamente una modificación respecto al equipo que enfrentó a Defensores de Argentino, Ariel Puelle, en lugar de Ignacio Caña. Te cuento que el goleador de Trinidad, por ahora, es Nicolás Lucero, con 5 tantos convertidos.
2: Bueno, ahí está entonces.
0: Se siente mucho el viento, ¿no?
2: Sí, la verdad
0: no
2: que está.
0: No hay pronóstico de tormenta, ¿no, Marcos?
3: No, a ver, ya voy a revisar porque me parecía raro. Hoy en la tarde no había pronóstico, no había pronóstico. Pero
0: sí, para el domingo.
2: Sí, para el domingo sí.
3: Venía de 25 de mayo y algunas gotitas caían, ¿eh?
2: Sí, tal cual, ¿eh? Tal cual. Te digo, yo he visto aquí en 2 horas más, me dice, aproximadamente... lluvia.
3: Sí, pero bueno. Tormentas aisladas, el pronóstico del tiempo, lo que anuncia para la noche de hoy.
2: Bueno, fantástico. Ahí está entonces, gracias Marcos. Aquí la pelota que venía largo arriba. De cabeza la viene sacando Diego Paredes. Arremetía por allí Juan Pérez. Otra vez la pelota arriba, la vuelve a sacar por allí. La pelota va quedando hacia el costado para que la vaya buscando y le venga quedando al Nico Lucero. Había falta a lo que dice Marcelo Cruz. Habrá salida que favorece para Trinidad. La reposición de juego atrás la vienen dejando para que venga apareciendo Jairo Díaz. ¡Uy! La jugó corta Jairo en esta. Casi se la terminó afanando Tomás Luna. Le queda la pelota para Diego Paredes. Paredes que la va dejando aquí por el costado para que venga apareciendo finalmente Santiago López. La pelota la van buscando otra vez allí para que vaya buscando la pelota. Sosa puso una muy buena bocha arriba. Corte, Mir. Corta con la dulzura, Mir Aguirre. Y en el fondo para mandarla contra el costado. Habrá lateral que favorece para Trinidad.
0: Se hace imposible.
2: Se
0: abre el viento, se abre la puerta, perdón.
2: Todo.
0: Le hemos puesto de todo a la puerta.
2: El viento se abre igual. Fuertísimo, realmente. Lateral que favorece y corresponde para Trinidad. Va jugando los Santiago López que la va dejando allí para que vaya apareciendo el Colo Federico Cabaña. Va dominando la pelota Fede Colo, va intentando allí llevársela. Taco de López es buenísima, viene la pelota arriba. La termina mandando por raya final que fue arco. ¿Arco? Corner, terminó marcando Marcelo Cruz. Tiro de esquina entonces, que favorece y corresponde allí para el conjunto dueño de casa.
0: Es el primero del partido, el primero para Trinidad, va Cabaña si no me equivoco.
2: Bueno, vendrán a levantar la pelota a costado izquierdo, noche de viernes aquí en Villa Crouse, el viento que se hace sentir. Y los alérgicos que sufrimos con este tipo, por supuesto, de... con este tiempo, ¿no?
3: Por cierto.
2: La verdad es que sufrimos un montón.
3: Soy del team alérgico.
2: Yo también. Igual.
0: ¿Y yo?
2: Yo igual, ¿eh? Tal cual, Víctor, igual. Bien como nos está mencionando aquí. Bueno, habrá tiro de esquina que favorece para Trinidad. Vendrán a jugar... ¿Qué pasó con Nico Lucero?
0: El zapato, se le salió.
2: Bueno. Aquí van a jugar la pelota. Viene el centro, va pasado. La buscaba Carrizo allí. La pelota va quedándose con él. ¿Qué pasó? Roja, ¿eh? A ver, no, amarilla... Finalmente hay un hombre de Sondina caído.
0: ¿Para Bayay? ¿O veo mal?
2: A ver, ya te digo, Víctor. Lo amonestaron Allí, sí, a Lorenzo, a Bayay, ¿eh? O a Pastrana. No, a Bayay, ¿eh?
0: El primer amonestado del partido.
2: Alguna jugada en el área. Se termina cometiendo infracción. Habrá salida que favorece para Juventud Sandina. Se hace feo el partido, se hace cortado, Víctor.
0: Sí, se hace bastante cortado. No puede ir Banar y terminar la jugada la gente de Trinidad. De todas formas, se defiende como puede. Tiene retrasado sus líneas. La gente de Sandina lo deja venir. Le entrega metro y esto le da posibilidad, aunque no tiene claridad la gente de Trinidad.
2: Bueno, perfecto. Aquí piden la asistencia para el hombre de Juventud Sandina. Yo no distingo quién Poyes. Es el que está caído allí.
0: No, perdón. Lucero es quien está afuera.
2: Bueno. Le estaban cambiando los chalecos a los chicos que están con el tema de los pasapelotas.
0: Sí,
2: ¿eh?
0: Porque son amarillos.
2: Claro, estaban del mismo color, casi el mismo color que la camiseta de Trinidad. ¿Eh? Ahí está entonces. Trinidad rápidamente tuvo que colocar unos chalecos gris a los chicos. Bueno, aquí el partido detenido, Marcos. Tenemos tiempo. Caído un hombre de Sandino en el área. Hay salida que favorece y corresponde para el Juve.
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0: Kevin, dice Lolo Palacio, perdón.
3: Sí, dale.
0: Dice que llueve en Pocito y que la manda para este lado. Le mandamos un saludo. Esperemos que no. Que el viento se la lleve.
3: Vos sabés que le voy a mandar un saludo enorme también.
0: Está lloviendo.
3: Aníbal, el querido Aníbal.
2: Sánchez,
3: exactamente. Prendido a la sintonía de la radio, dice, ya fanático. Llueve en Sonda. Ya llueve en Sonda, así que un gran abrazo.
2: Qué grande, Aníbal, ¿eh? Fanático de Sondina, ¿eh?
0: Dice Eduardo que está cayendo gotas acá.
2: Mirá vos, está cayendo. Mirá vos, ¿eh?
0: Gracias, Lolo.
2: Te digo, un gran... Pero Aníbal, tremendo, ¿eh? Toda la familia, muy pero muy fanático. No sé, Marquito, si estamos allí.
3: Perfecto.
2: Me lo vas a hacer saber vos.
3: Estamos.
2: Perfecto. Se nos había quedado sin la señal, justamente lo que tiene que ver con la retransmisión aquí en la zona de la ciudad. Aquí la pelota que se va perdiendo nomás por raya de costado, pero la tele que favorece y corresponde para Trinidad. Vendrá el Toti Tomás Barifusa para reponer. Va el ex López Peláez, ex San Martín, viene el centro, va la pelota arriba, la viene peinando Lucero. Estamos rechazando a Mira Aguirre. La pelota va quedando allí para Lucero, la punteó por bajo. Le va quedando para el Gaby Pastrana, sacó el remate. Abajo, Juan Brizuela para quedarse con ella. Terminó mandando la pelota al córner. Tiro de esquina para Trinidad. Lo tuvo el León Víctor. Nuevo córner para el conjunto del Pachi, que no lo deja seguir a Juventud Sandina. Está viviendo el partido tranquilo Jairo Díaz.
0: Acecho total de Trinidad. Segundo tiro de esquina. Va Sosa.
2: Viene la pelota de Sosa Valaria. Viene el primero. La va sacando por allí. Justamente Alan Salinas, el balón que se pierde nomás. Contra la raya de costado. Habrá reposición nuevamente, pero de manos ahora. Vendrá a jugar la pelota Joel Sosa. Lo va a dejar finalmente para que sea el Totito más. Para que sea Tomás Barifusa el que venga a reponer el juego por parte del Atlético Trinidad allí. Va a jugar la pelota Barifusa, el balón al área. Van arriba, la van buscando, le va quedando allí a Nico Lucero. Van sacando el centro. Había falta en ataque, lo que marca finalmente Marcelo Cruz. Será reposición de juego para Juventud. ¿Qué pasó, Melioli?
0: Está apagando la desesperación. La gente de Trinidad quiere hacer el gol antes de pegarle a la pelota. Es por eso que comienza a jugar un poco la cabeza del equipo de Trinidad no poder concretar.
2: 15 tenemos ya, lo que marca el cronómetro de la radio. A levantar la pelota viene Emir. Va jugando la pelota Aguirre. Largo pelotazo el viento que hace su juego también, que se la lleva. El balón que va quedando por el costado derecho. El que sale por allí es el Gaby Pastrán. Terminó jugando largo arriba. No pudo controlar a Aguirre. Se la terminó afanando por allí el Lolo Abayay. La pelota se termina yendo nomás por raya de costado. Habrá salida, reposición de juego nuevamente. Favorece y corresponde para el Juve.
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3: Me dice Marcelo Cortés que está en la cancha y que nos escucha en el 91.5, Antena
2: sí,
3: 1. En la cancha de Trinidad cada vez una llovizna más fuerte, me dice Marcelo.
2: Mirá vos, yo desde aquí no me doy cuenta, te digo.
0: Sí, porque tiene la luz muy...
2: De frente.
0: Claro, sí, muy sí, de frente, sí. Pero sí, coincido con él.
2: Bueno, Marcelo que estuvo aquí desde horas muy tempranas, ¿eh?
0: Ojo que alguien se está moviendo en Juventud Sandina.
2: Bueno, ya lo vamos a ver allí. Justamente, no distingo desde aquí quién es, pero es cierto, hay alguien que se está moviendo en el costado. Aquí la pelota va quedándole para Emil Aguirre. El balón queda por el costado izquierdo para Ariel Puelles. La dejó bien el medio. Finalmente Samuel Carvajal la va cortando a la pelota y la van jugando hacia atrás. La pelota aquí para que venga saliendo Diego Paredes. Paredes que la va jugando para Jairo Díaz. Sondina, que después de este tiene los tres partidos en Sonda. Los últimos tres juegos los tendrá allí. Local de Minero el próximo fin de semana, visitante de Sarmiento luego y después local de Villa Ibáñez en la última fecha. Aquí la pelota de Samuel Carvajal, la punteó al medio, la va sacando finalmente Santiago López y el rebote va quedando aquí para Paz. Paz que la viene jugando para Tomás Luna. Viene Luna, se cierra contra el costado, va dominando la pelota. Tomás va, el ex defensor, la punteó, la jugó al medio, corta finalmente. Allí el Gaby Pastrán, la pelota va quedando para que la vayan buscando por allí. La terminaron perdiendo, le quedó para Adrián González. El pase largo, había posición adelantada de Carvajal y sale rápidamente Jairo Díaz. De mano va entregando para que venga dominando la pelota el Toti. Tomás Barifusa para dominar. Viene el Toti, sacó el centro, rebotó en un hombre de Juventud Sondina, en Adrián González, la pelota se cae de la cancha. Reposición de juego para el León.
3: Por el torneo federal A, terminado los primeros 45 minutos en Salta con gol de Andrés Almirón y Martín Peralta Cipolletti de visitante. Le está ganando 2-0 a Juventud Antoniana de Salta.
0: Se animó un poquito la gente de Juventud con Tomás Luna, con Peralta. Intentaron triangular, no le salió, pero fue buena la intención.
2: Aquí venía el que intentaba, era Santiago López. Se va quedando con la pelota finalmente Juan Brizuela. En la noche del viernes aquí, la pelota de Brizuela sale por el costado derecho. Levanta la pelota el futbolista Octavio Paz. El balón que va quedándole allí para Diego Paredes. La pelota que se termina yendo lo más contra la raya. Nuevo reposición de juego que favorece y corresponde para Trinidad. Que se ha quedado sin laterales izquierdos, porque lo vemos a Santiago López cumpliendo esa función con Juan Pérez y Diego Paredes como los dos centrales y el Toti Marifusa en la clásica posición de lateral derecho.
0: Exactamente, muchos centrales tienen.
2: Sí, tres centrales. Dejó pasar inteligentemente la pelota por allí Ramiro Peralta. Llegaba Tomás Luna, pero antes... es roja, Si lo vio Prior, es roja para Tomás Luna. A ver...
0: Amarilla.
2: Amarilla, Para mí, por lo que sucedió allí con Lolo Abayay en el área... Por eso creo que es amarilla, pero te digo, yo vi que le tiró un cortito a la altura de la nuca, digamos, en la zona.
0: Sí, coincido con vos, lo veo desde acá también.
2: Sí,
0: que me llama la atención que no lo informa el primer asistente.
2: El asistente, no sé por el intercomunicador, pero te digo, me parece que era para roja. Bueno, habrá salida que favorece y corresponde para Trinidad.
0: Es agresión de roja.
2: Sí.
0: Un golpe de puño.
2: Sí, para mí también.
0: Porque no fue estirar el brazo, así un golpe de puño.
2: Claro. La pelota que la termina mandando hacia afuera nomás Octavio Paz. Lateral que favorece y corresponde para Trinidad. A jugar vendrá por aquí Santiago López, va haciendo el saque, la va dejando arriba. Ontivero que la va ganando en defensa, la va arremetía nuevamente Sosa. Otra vez sacando Ontivero, la pelota en la mitad de la cancha. A buscarla venía allí Sosa. La va recuperando Sondina por intermedio de Ariel Puelles. Se va llevando la pelota ahora Diego Paredes. La van dejando allí para que la vengan buscando el Gaby Pastrán. Rechaza la pelota Ontivero. Falta de Adrián González. Infracción de Adrián González, lo que marca Marcelo Cruz. Habrá tiro libre que favorece para Sondina. ¿Qué me ibas a decir, Víctor Oscar?
0: 20 minutos del primer tiempo y se está tornando chivo el partido.
2: Sí.
0: Trabado, muy luchado, más peleado que jugado y no sirve. En estos casos no se ve fútbol.
2: Es cierto. Bueno, se va a sentar nomás el hombre de Sondina que estuvo realizando el precompetitivo. Justamente allí, en el costado, estaba realizando los trabajos precompetitivos, pero bueno, ya se sentó, no distinguí realmente a quién era. Bueno, a ver qué ocurre con esto a las 10 de la noche en toda la República. Van a levantar la pelota, van a jugar el esférico, va al área, los pasos, le quedó para Pérez por el segundo, para la van dejando allí. Buena Maggie, viene el remate por bajo, se desvió y casi en contra de Lanzalinas. Terminan rechazando la pelota por el costado otra vez. Balón para que lo vaya dominando el Nico Lucero. Viene Lucero. Va Lucero. Se cierra contra la línea. Intenta sacar el centro. La va recuperando Tomás Luna para Juventud. Va dominando la pelota Tommy. Va. Intentaba allí ante la marca del Toti Barifusa. No lo pudo dejar en el camino. Aparece Barifusa. Le queda la pelota para Luna otra vez. Levanta la pelota Tomás. Saca de cabeza allí Pérez. A buscarla venía el Lolo Abayay. Opsay. Posición adelantada de Lorenzo Abayay. Habrá salida que favorece y corresponde para Juventud Sondina. Y el juego 0-0, Víctor. De a poquito pareciera empezar a hacer pie Juventud, Víctor.
0: Sí, ha ganado un poco de metros. Está peleando un poquito más. la mitad de la cancha y esto le permite, mediante Luna o mediante Puelles, intentar ganar metros cuando se vuelve a parar el juego.
2: No lo vi, ¿eh? No vi qué pasó. No vi qué sucedió.
0: Tranquilidad, pide el árbitro Cruz, Marcelo Cruz.
2: Bueno.
0: Y se siente, mire la camiseta de los jugadores, se siente el vientito abajo.
2: Sí, tal cual, ¿eh? Tal cual. En el banderín del árbitro también lo alcanzamos a distinguir. Bueno, tiro libre que favorece para Juventud Sandina. Vendrá el Tommy Luna para jugarlo. Viene el centro. Va la pelota arriba. Cargan de cabeza. La van sacando. El rebote que va quedándole para Salguero. Va Juan Manuel. Viene contra el costado. Solo aparece allí Ramiro Peralta. Va la pelota para el ex Alianza. Viene Ramiro. La cubrían. Se va por raya final. Saque de arco. Saque de meta que favorece y corresponde para Trinidad Meglioli. ¿Qué me ibas a contar?
0: Si bien la gran cantidad de minutos en este primer tiempo, 20 y pico tenemos ya, la ha tenido a la pelota Trinidad, no ha herido como ha querido o como lo ha intentado, no ha tenido profundidad y esto le permite comenzar a tener vida a la gente visitante.
2: Es cierto, la pelota por bajo la van dejando allí para que la venga dominando Sosa que va levantando el esférico corto.
0: Perdón, Octavio, pero Paz. Se siente el viento en ¿sí? la garganta.
2: Sí, a mí me pasa, estoy con carraspera mal. La pelota que se va, no va por raya de costado, van jugándolo Santiago López. La va cambiando de frente allí Sosa, casi de memoria, para que venga apareciendo Barifusa. La punteó Tomás. La pelota que va recuperando Emir Aguirre. El pelotazo largo de Emir se va por raya de costado. Habrá salida que favorece para Trinidad desde la banda. Vendrá el Toti Barifusa para jugarlo, promediando el primer tiempo. 23 y medio. Tenemos 0-0 por ahora. La salida para Trinidad. Sidale.
3: Final de los primeros 45 minutos en el cilindro de Avellaneda. Al minuto 23, Escudero abrió el marcador para la Academia. Apareció Marabel en el minuto 26, 3 minutos más tarde justamente, para poner por ahora Racing y Sarmiento de Junín 1-1.
0: ¿Cuándo vuelve a robar Boca? ¿Cuándo vuelve a jugar?
2: ¿Robó, dice usted?
3: ¿Qué le pasa,
0: Víctor? Offside. Lo vieron ellos nomás, pobrecito.
2: ¿Qué va a ser?
0: Hombre de miente.
2: Trazaron los vectores. Trazaron los vectores y bueno, vio que era adelantado. La buscaba por allí Lucero. Se va por raya final. Estaba adelantado, Víctor. Viste que trazaron los vectores.
3: Sí, claro, recontra claro, adelantado. Sí.
2: Y tenía la mugre de la camiseta en offside.
0: Justo había un pequeño velito, había viento y hizo.
2: Sí.
0: Y le movió la camiseta.
2: Le movió la casaca. A jugar la pelota vendrá Emir. Largo pelotazo de Aguirre que va superando la mitad de la cancha, de cabeza la va.
0: Lo bueno que ya son campeones, los felicito.
2: No, tranquilo. Paciencia. La pelota que se va, la va por el costado. Habrá salida que favorece para Trinidad. No, es para Sandina, claro. La había sacado Juan Pérez a la pelota.
0: ¿Cómo? Y después le quiere ganar a Vélez también. ¿Recuerda cuando hizo 6 cambios acá Trinidad?
2: Trinidad con Alianza.
0: Claro.
2: Algo
0: ustedes
2: parecido,
0: tienen 6 internacionales.
2: 6 extranjeros, dice. Claro.
3: No, hay uno que no jugó. Hay uno que no jugó.
0: Hay uno. Importa, que no. ¿Sabes? Pero sí firmó. Pero
2: ¿Sabes no, que me acuerdo, Marcos?
3: Pero
2: ¿sabes
3: no,
2: que me acuerdo?
3: Sí.
2: Trayéndolo al escenario nuestro.
3: Sí.
2: Un partido entre Aberastain y San Lorenzo. Semifinal en cancha de San Lorenzo. Que sí. Lo gana Aberastain por penales.
3: Por
2: me acuerdo,
3: penales.
2: Allí.
3: Empataron, claro. Sí, en el global. Sí. De ida y vuelta en ese tiempo era.
2: Claro, era ida y vuelta, la vuelta era en Uyun. San Lorenzo terminó mejor ubicado. Aberastain pasó a la final, que jugó frente a Unión. Recuerdo que fue una protesta muy parecida de un jugador que tenía o que debería haber cumplido sanción, que estuvo en el banco y que no jugó, digamos.
3: Claro.
2: Recuerdo que fue eso y se lo dieron por ganado finalmente a Berastain. Bueno, digamos, no le dieron los puntos a San Lorenzo.
3: Claro, es que no sacó ventaja. Sí. Y eso pasó con Boca. No sacó ventaja del sexto jugador.
2: Yo creo que no va a prosperar la esta de Vélez tampoco, ¿eh? Me da esa sensación, pero bueno.
0: Así cualquiera gana.
3: Le cuento a Víctor, mañana juega River a la hora 19, sí. El millonario frente a Huracán, allí en el Monumental, obviamente gran presente de River, para mí el próximo campeón de clausura.
0: No, y Boca,
3: no Boca 14:45 el domingo, frente a San Lorenzo en el nuevo gasómetro, exactamente.
2: Bueno, vamos a estar con ese juego y de
0: o sea,
2: ahí
0: que
2: vamos
0: termina a Boca y empieza San Martín.
2: No. Más o menos
3: claro,
2: así, ¿eh?
3: Sí,
2: vamos a arrancar antes nosotros allí, vamos a estar con el minuto a minuto también. pero por supuesto que siguiendo atentos a lo que sucede allí en el gasómetro.
0: Fue amonestado Lucero en
2: sí,
0: Trinidad.
2: El Nico Lucero. No pasa nada en el partido,
0: claro.
2: Víctor.
0: No, la verdad que no.
2: La pelota, he visto 4 o 5 laterales ya desde que hemos empezado a hablar de River y de Boca. He visto 4 o 5 laterales.
0: Tenemos
2: allí en el costado. Nada.
0: 4 o 5 minutos que no pasa absolutamente nada.
2: Nada, es cierto, Es verdad. La pelota aquí que viene a jugarla el Totito más Barifusa. Arriba el esférico de cabeza, la venía ganando Lucas Carrizo. La pelota que la va jugando Antivero. El balón que se hunde en el cielo de Rawson. La buscaba Alan Salinas. Hubo choque de cabezas así, me parece. El árbitro dejó seguir. Aparece Lucero por allí. A ver, puesta en el primero. Viene Lucero. ¡Oh! Y Octavio pasa el córner. Octavio pasa el córner. Falta del Nico Lucero, lo que marca Marcelo Cruz. Caído.
0: González.
2: Me parece que sí, Creo Adrián que es Adrián González. Me parece que es él. El otro era Alan Salinas, pero ya está de pie.
0: Chocaron entre los dos.
2: Sí. Ha quedado rengueando Salinas, De todas maneras. Me parece que es Adrián González. Creo que es el Yuta, Sí, el que está caído allí en el piso. El que está tendido. Se ha quedado quietito, Víctor,
0: Sí, se quedó quieto. Creo que el golpe es ahí por la boca del estómago. Sí. Se quedó sin aire para mí. Es por eso que está quietito, bueno. El de Juventud Sondino.
2: Partido detenido, juego en stand-by. 0-0 lo que está marcando el cronómetro de la Radio Coma Fútbol. 28 minutos aquí del primer tiempo. Esperando, por supuesto, por las emociones, Víctor.
0: Sí, señor. Esperamos emociones, esperemos que se arme el juego. Si bien la iniciativa en los primeros minutos fue de Trinidad, después se emparejó la gente de Juventud Sondina, pero el partido es de tres cuartos a tres cuartos, no llegan con profundidad, no tienen puntería ninguno de los dos equipos.
2: Es tal cual, como le está mencionando allí Víctor. Por el partido detenido, Adrián González caído, tenemos tiempo Marcos, 28 y medio lo que marque el cronómetro aquí.
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0: Te invito a ingresar. Enojado el Lolo Avellay.
2: ¿Cómo?
0: Enojado el Lolo, vino a tomar agua. Algo le dijo el Pachi, tiró la bota de agua. Enojado se dio vuelta y se fue.
2: Bueno. Ahí está entonces.
0: Prometió 2 en la nota.
2: ¿Sí?
3: El Lolo. Sí, dijo 2.
2: Bueno. Ahí está entonces.
3: Kevin.
2: Sí.
3: 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Bueno. Te vas a la parte de estadística. Está la tabla de posiciones. Abajo, por ejemplo, ya está la tabla de cruces de playoff. Y se va moviendo de acuerdo al resultado. Por ejemplo, hoy bien. Trinidad, con este resultado, estaría enfrentando a Mineros. Y Desamparado vos, frente a 9 de julio. Alianza frente a Villibañez, Rivadavia frente a Marquesado. Sería el cruce en uno de los cruces.
2: Perfecto. Rivadavia frente a Marquesado. Lo
3: hasta
2: que sería,
3: hoy.
2: Hasta hoy.
3: Hasta
2: sí,
3: el momento.
2: Sí, sí, sí. Sí. Ahí está entonces. Gracias, Marcos. Los invitamos a todos a seguirnos en la página. Se van actualizando los resultados y se va moviendo la tabla de acuerdo justamente los resultados en simultáneo. Aquí la pelota del Toti Barifusa, se reanuda el juego. Va Barifusa, viene el centro, la pelota le terminan rechazando por allí Salguero. El rebote que venía quedando allí para buscando la pelota al área, la va sacando Montivero. El rebote le va quedando para Puelles. Se va llevando la pelota Ariel. Se mueve Ignacio Caña en Sondina, Víctor.
0: Sí, señor, se mueve. 20 en Sondina, vamos a ver quién está lesionado.
2: La pelota que se va por raya final allí, abajo terminaba yendo Salguero, cayó el hombre de Trinidad, pero cayó a destiempo y el árbitro no compró, será salida que favorece desde el fondo para Juventud, las 10 y 10 de la noche en toda la República, 0-0.
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0: Me sigue la lluvia.
2: Sí, es cierto, ¿eh? Es cierto.
0: Pero acá no tengo camilla.
2: Ese día en Trinidad, en Unión, digo, me decía Christopher, mirá que vivo el Víctor, se agarró la camilla para él, está cubriendo la lluvia, La pelota aquí para que la venga dominando el Gaby Pastrán. Sale Pastrán, juega por bajo, entrega para Diego Paredes.
0: De algo sirven los años.
2: No vienen solo, dice. Arriba la pelota de Pérez, se siente el olorcito a lluvia ya. La pelota del Lolo va ya y va dominando la pelota Lorenzo. Dejó por el costado izquierdo para los Cabañas. Para Trinidad va. Viene Cabaña enganchosa con remate por bajo. ¡Brizuela! Juan Brizuela, el córner tremendo, lo del uno de Sondina. Salvó la caída de su arco en una clara oportunidad para Trinidad. Hay tiro de esquina que fue para el León. Lo tuvo el Barrio Atlético, Víctor.
0: El tercero para Trinidad va Cabaña.
2: Viene el Colo. Va Federico, viene el centro. Arriba con el puño izquierdo. La va sacando contra el costado. Finalmente allí Juan Brizuela, la pelota que se va nomás. Contra el costado lateral que favorece y corresponde para el conjunto del Pachi Maximiliano Pascual. Allí a mover, a devolver la pelota. Vendrá Tomás Marifusa. Va a jugar la pelota el ex San Martín, la va dejando allí para que la venga buscando finalmente a Bayá y falta en ataque. Se la había llevado solito y solo Lorenzo Bayá. Falta en ataque de Nico Lucero, lo que termina marcando Marcelo Cruz. Salida que favorece y corresponde para Sondina. Se ha ido solo Lola Bayá y Víctor, ¿eh?
0: Sí, señor. En esta jugada previa se animó la gente de Trinidad, el Lolo Abayay, que lo habilita finalmente a Cabaña, este a quemarropa, la pone a rastrón de piso, respondió muy bien Juan Brizuela, el arquero de Sondina, que son las pelotas que más cuestan, llegan tanto y cuando te llegan tenés que estar vivo.
2: Es cierto. Caído a la Salina, se pone de pie a poco, habrá tiro libre que favorece para Juventud Sondina. El reloj está marcando ya aquí justamente
0: 33,
2: la edad de Cristo, precisamente la noche del viernes aquí en Villa Krause. Aquí en Rawson estamos, pegadito a mi car, a metros de la República del Líbano. Hay tiro libre que favorece, que corresponde para Sondina, que va a salir en esta a levantar la pelota. Vendrá el Yuta Adrián González, va jugando la pelota Adrián, largo pelotazo arriba, venía buscando de cabeza Pérez, no pudieron rechazar, la pelota quedó corta, quedó rebote. ¿Pasó?
0: Mano
2: de Ramiro Peralta, lo que terminó marcando allí Marcelo Cruz, el regalito con el que se había encontrado Peralta de frente al arco, Víctor, casi un penal en movimiento le había quedado.
0: Un mal despeje de la línea de fondo de Trinidad le permitió al 9, Ramiro Peralta, tenerla ahí para definir previo, después del cabezazo del 6 de Trinidad, le pega en la mano y es por eso que Marcelo Cruz corta la jugada.
2: A jugar la pelota viene Pérez, va filtrando por allí, la va ganando finalmente Salguero. A buscarla viene Pérez nuevamente, el balón por el costado izquierdo, le queda para el Toti Barifusa. Barifusa que la viene jugando más atrás para que vaya apareciendo Sosa. Había falta, se la había llevado nuevamente Peralta. A la mínima está cobrando infracción Marcelo Cruz. Se juega poco, sale Trinidad.
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0: La verdad que admiro la intención de querer relatar el partido, porque no pasa absolutamente
2: nada.
0: Se juega ahí, cerquita, unos metros del círculo central de la cancha.
2: Es cierto.
0: Y esto hace que sea feo el partido.
2: Aguantame que viene Peralta. La va dejando buena para Carvajal. Se le pasó, se le filtró la pelota a Samuel.
0: Sí,
2: va llegando rápidamente a las manos de justamente allí de Jairo Díaz. La viene jugando rápidamente para que venga dominando la pelota Tomás Barifusa. Viene el Toti, va en cierra contra la línea. Corta abajo, mira Aguirre. La pelota la viene buscando Ariel Puelles. Va dominando la pelota el Pato Vica, juega para que la vaya buscando allí Adrián González, terminó perdiendo, cae un hombre de Sondina, el árbitro deja seguir, la pelota la tiene, mira Aguirre, la sacó de puntín, quedaba el rebote, la va buscando Ontivero, la pelota arriba, falta en ataque de Ontivero, lo que termina marcando Cruz, se enoja en esta Lorenzo Abayay. Salida, reposición de juego para Juventud.
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0: No le conviene a Trinidad la reacción del Lolo, sabiendo que ya tiene una tarjeta amarilla y en cualquier momento, por gesticular así, puede tener la segunda.
2: La pelota del Colo Cabaña, levantó la pelota Federico, hacia afuera la termina mandando Octavio Paz. El balón que se pierde nada más por raya de costado. Me parece que Puelles. Me parece que le pegó un cortito allí a Fede Cabaña. Eso se terminó quejando el Colo. Ahora le habla de eso mismo a Marcelo Cruz. ¿Amarilla para quién? Para uno de los asistentes.
0: Para el profe, en Trinidad.
2: Bueno, veía allí. Cruz corrió rápido hacia la zona del banco. Lo terminó amonestando a Brasalide, que favorece para el León.
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2: Buscaba por allí el Nico Lucero, la pelota la va mandando hacia afuera, Juan Manuel Salguero. hasta el que favorece y corresponde para Trinidad.
0: Luis Rodríguez amonestado en Trinidad.
2: Ahí está, gracias Víctor. La pelota, como el Pulga, la pelota por el costado izquierdo, la van dejando allí el Yuta González, el pase largo, no llegaba Carvajal, la pelota se cae de la cancha, habrá lateral que favorece nuevamente para el conjunto de Barrio Atlético.
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2: 37 minutos lo que marca el cronómetro de la Radio Coma Fútbol. Noche de viernes aquí, justamente en el estadio Ingeniero Domingo Alberto Martín. Mañana estamos allí en la calle San Sebastián. Allí Marquesado será local de Atenas. Te lo vamos a encontrar en la Radio Coma Fútbol. El domingo arrancamos una jornada bastante larga allí en el estadio Ingeniero Hilario Sánchez Rodríguez para la presentación de San Martín frente a Cole, frente a Colegiales. Lo seguiremos luego, ahí nomás, ni bien termina San Martín, nos vamos al 12 de octubre porque allí Unión va a jugar por la fecha número 4 de la zona 6 del torneo Federal Amateur Frente Esportivo Desamparados. El juego que será televisado también en vivo a través de la radio. La pelota que va quedando allí para que la venga buscando Carvajal, está habilitado Samuel. Línea final, le cae la marca del Toti Barifusa, la pone debajo de la suela Carvajal. Va jugando atrás, entrega allí para el Yuta, va sacando el remate Adrián a la bolsa de Jairo Díaz. Va quedándose con esa pelota, sí, Víctor.
0: Dice Rubén Nebro que no sea exagerado, que son dos gotas las que caen.
2: Un abrazo, querido Rubén, ahí en plena
3: domingo sintonía de la radio.
2: ¿Cómo?
3: Allí estará el próximo domingo en el estadio de Unión.
2: Qué grande, Rubén, ¿eh? Un abrazo grande estará la dupla Nebro. Sí. Soria.
3: Pasa que hay,
2: Soria
3: hay un jugador que está entre algodones. Y esa es la duda. Ah, hay uno que está entre algodones.
0: ¿Lo están tratando de recuperar?
2: Estamos tratando de recuperarlo. Sí,
0: pero sí. Ya no tiene recuperación.
2: A Martín Gustavo, ¿eh? A Martín Gustavo, justamente. Así. Un abrazo a los muchachos, ¿eh? Saludos grande al querido Lolo Palacios también. La pelota aquí va quedando por el costado para que la venga buscando Santiago López. Termina cayéndose. Lo llamó Prior. Tomás Luna. Está molestado, Tomás. Lo van a echar. La perdonó en esta Marcelo Cruz, lo habla el Pachi Pascual a Prior, caído queda Santiago López, te digo, tuvo nada de irse expulsado Tomás Luna, Víctor.
0: Creo que cuando vio quién había pegado se arrepintió el árbitro.
2: Te digo, pero aquí sacudió el banderín de un lado a otro. De un lado a otro, Prior, Te digo, Prior agitó el banderín aquí como para llamarlo al árbitro, Víctor,
0: Sí, señor.
2: La pelota de Sosa. Viene el remate. Pica, se fue por raya final. Saque de arco para Sondina. Saque de meta para Juventud. Meglioli Álvarez, me estás mirando, ¿qué me quieres decir?
0: Esporádicamente, casi 40 minutos de primer tiempo, un tiro de 30 metros hacia el arco de Juventud Sondina. Esto demuestra la poca convicción a la hora de atacar de la gente de Trinidad. Y ahora va la Juventud de contra.
2: Bancame que la viene jugando Poyes para el Tommy Luna. Va dominando la pelota Tomás Yamaca sobre su eje. Entregó al medio. Le quedó para Lanzalinas. No pudo pasar el último pase. La va cortando el Toti Barifusa por allí. Viene jugando la pelota por bajo. Tomás la va dejando para el Nico Lucero. La pone debajo de la zona Nicolás. Atrás está solo Sosa. La pelota vino para él. La cambió de frente. Entregó por el costado. Buen cambio de frente para que venga llegando el Santi López. Viene jugando la pelota López. Entregó el capitán de Trinidad. La va dejando para el Fede Cabaña. Intentaba el Colo. Había falta, dice el árbitro. La mano al bolsillo de Marcelo Cruz. Amonestado Federico Cabaña. Y un careo allí entre el Colo y Cruz.
0: El tercer amonestado en Trinidad. Lucero y Abayay, los tres.
2: ¿Y en Sondina?
0: ¿Cómo?
2: En Sondina, Luna.
0: Luna y nadie más.
2: Ah, bueno. Cuatro amonestados entonces. A levantar la pelota vendrá el Yuta. Adrián González para jugar. Jugar la pelota, vendrá Adrián. Largo pelotazo de González. El balón que va llegando, tres cuartos de cancha, la va sacando Pérez. Arriba la pelota, venía Lanzalinas, caía el Nico Lucero. La pelota pica, busca la raya final allí. El balón se termina yendo contra la última línea. Habrá saque de meta, habrá saque de arco. Es para Juventud.
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2: 41 está marcando ya el cronómetro.
0: Y con este resultado creo que el más beneficiado al sumar en la visita.
2: Totalmente, tal cual, Víctor. Tal cual, te digo. Bueno, vendrá a salir desde el fondo Juan Brizuela, 41 y medio. 41 y medio lo que marque el cronómetro ya. Va jugando la pelota, mira Aguirre, largo pelotazo para que la venga buscando Ramiro Peralta. El balón que se va quedando allí en la posición de Juan Pérez. Pérez que la va jugando más atrás para que vaya apareciendo Jairo Díaz. La presión de Peralta, largo pelotazo de Jairo. La venía peinando a Vallá y no podía llegar Carrizo. La rechaza Aguirre, la pelota cobra altura. El balón pica, busca el costado, intentaba Tomás Luna. Hay una pelea, hay un partido aparte aquí entre Tomás Luna y Santiago López, Piden la amarilla para Luna porque saben en Trinidad que está amonestado. Va jugando la pelota arriba Santiago López, la van ganando de cabeza allí. Le va quedando para Emir Aguirre, filtró muy bien para que venga apareciendo finalmente Samuel Carvajal. No podía llevársela abajo el Yuta González para ganarla. Antes una falta de Alan Salinas, termina marcando Cruz. Tiro libre en mitad de la cancha, es para Trinidad. Qué cortado que está el partido, Víctor. Ol Espejo en toda la República Argentina a las 10:22.
0: Y no ha tenido acompañamiento. Lolo Ayala ha pivoteado un par de pelotas, ha peinado para la gente que quiera que hablemos en su jerga, pero no ha tenido recepcionista, no ha tenido que lo acompañe por la espalda.
2: Levantando la pelota, viene el centro de Sosa, arriba, se va quedando con ella Juan. Juan Brizuela se va quedando con ella, sale jugando Brizuela, termina cortando allí Ariel Puelles, el Pato Viga que la va dejando para que la vaya buscando Ramiro Peralta. Termina jugando, terminaba llegando Sosa para mandar la pelota por el costado. Algo se dice la pasada con Peralta. Se termina yendo nomás por línea final esa pelota. Otro saque de meta, otro saque de arco. Favorece y corresponde para el Juve.
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2: A levantar la pelota viene Jesús Ontivero. Va a jugar la pelota Ontivero, largo pelotazo que va quedando contra el costado. Buscando Luna, termina ganando Santiago López. El rebote le va quedando para el Yuta González. Intentaba combinar con Alan Salinas y la pelota la va dominando el Colo Cabañas. Termina recuperando Salinas, la pone debajo de la suela. La va dejando para Ontivero, no, intenta salir hacia el medio, la va recuperando Lorenzo Abayay. Punteó la pelota Lolo, parecía que lo tendían ahí a la pasada. Le queda para Sosa, viene Sosa, enganchó, le va a poner, remató. Offside. Posición adelantada de Abayay. Llegaba después Carrizo, pero está de acá a la China, adelantado en Trinidad. Lorenzo Abayay, no protestó nadie, Víctor.
0: Sí, señor, claramente una buena jugada o intención de Sosa en Trinidad. La pelota rebota y lo deja Lolo Abayay 2 metros adelantado. Es por eso que cobra bien el segundo asistente. Hablamos de Sergio González.
2: 44 minutos ya. Aquí la pelota que va quedando para que la venga buscando Carrizo. El balón que se termina yendo nomás por raya de costado. Habrá reposición de juego que favorece para Juventud Sondina. 44 y medio. Las indicaciones de Martino, las indicaciones de Pascual en el costado. A buscarla viene Ramiro Peralta, intenta aguantar. Se le termina yendo nomás la pelota a Diego Paredes. Lateral que favorece en ataques para Juventud.
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2: Quedó en el piso Ramiro Peralta. Cruz hizo sonar rápido el silbato. Lo amonestó a Paredes.
0: Es el cuarto en Trinidad.
2: Bueno, ahí está entonces la protesta de Paredes con Prior. En el costado de la cancha, la pelota porque hay lateral que favorece para Sondir el ataque. Caído está allí
3: Racing.
2: Justamente Ramiro Peralta, voy con ese gol, dale.
3: Hay gol de Racing, minuto 7 de la segunda parte. Apareció Adrián Maravilla Martínez para poner en ventaja a la Academia, que de local en el cilindro Avellaneda le gana 2-1 a Sarmiento de Junín.
2: Se reanuda el juego, a buscar la pelota, viene Ariel Puelles. Va dominando la pelota el Pato Vica, terminaba en el piso, la va mandando por Real. Pide que lo abrazaban, pide que lo agarraban. Puelles, salida que favorece y corresponde. Es para el conjunto local, es para Jairo Díaz.
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2: Otra vez en el piso Ramiro Peralta, ¿eh? Me parece que sigue allí el tema con Diego Paredes. Bueno, saque lateral para Sondina. Va jugándolo finalmente. La van dejando arriba, largo otra vez. La pelota para que la vaya buscando finalmente en el costado allí Ariel Puelles. Se encierra contra la línea final y la línea de costado. En el banderín están. No le pueden sacar la pelota. Llegaba Carvajal para dar una mano. Ganó un córner allí. Habrá tiro de esquina.
0: El primero para la visita.
2: Que favorece para Sandina, sí.
0: Es el cuarto del partido, el primero para la visita. Ya te digo quién lo ejecuta.
2: Es lateral, finalmente. Termina Marcos, ¿eh? 46-40 ya. No vi cuánto más. No alcancé a distinguir. No sé si adicionó, ¿eh?
0: No lo vi.
2: Vendrá a jugar la pelota, Salguero, va Juan. Viene Juan Manuel, la pelota al área. Termina buscando allí Carvajal. El balón lo va rechazando por allí, Barifusa. La pelota la van buscando por bajo. Ahora sí dice que no hay más tiempo para Marcelo Cruz. Final de los primeros 45, que fueron 47. En el barrio atlético, Sondini y Trinidad están igualando 0-0.
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2: Final del primer tiempo en el barrio atlético. Están igualando Juventud Sondina y Trinidad 0-0. Al cabo, al término de la primera parte, que ha sido más luchada, que ha sido más peleada que otra cosa.

0: 45 minutos vivimos el fútbol local a través de la radio. Se juegan ya 10 minutos de la segunda parte con goles de Escudero y Adrián Maravilla Martínez. Racing le gana 2-1 a Sarmiento de Junín. En cuanto a lo que tiene que ver con la continuidad de la liga profesional, recordando que en la jornada de hoy en Santiago del Estero, con goles de Iacobelli y Sequeira de penal, Central Córdoba y Defensa y Justicia igualaron 2-2, Luco y Fernández. Los goles precisamente para el Halcón de Varela.
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0: Bien, con lluvia en algunos sectores de la provincia a esta hora de la noche. 22:30 horas en la provincia de San Juan. La temperatura de 22 grados 2 décimas. Repasamos resultados que se están dando a esta hora de la noche por el torneo Federal A. Está ganando Cipolletti de visitante en Salta con goles de Andrés Almirón y Martín Peralta. Le está ganando 2-0 a Juventud Antoniana de Salta ya en 24 minutos de la segunda mitad. En la jornada de hoy hubo fútbol internacional en el fútbol de España, justamente la victoria del Leche 3-1 sobre el Español. La victoria del Brentford 3-0 sobre el Chelsea, partido correspondiente a la Premier League. Y en la Serie A ganó el Monza, que de local venció 2-1 al Sassuolo. Han sido los juegos correspondientes al fútbol de Italia, este último. Y repasando todo lo que ha dejado precisamente la agenda internacional en esta jornada de viernes.
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0: Arrancó la séptima fecha del torneo de ascenso en la jornada de hoy en Chimbas, en la boutique precisamente, con gol de Juan Pablo Astudillo. Ganó Villobrera, venció 1-0 a Juventud Llunera. El resultado que le permite ubicarse cuarto en la tabla de posiciones de la zona ascenso. Recordando que mañana en Rawson, Unión Santa

0: También estará recibiendo a Del Bono, partido que irá a la hora 16:30. Los Pumas frente a Libertad Juvenil, precisamente en cancha de Juventud Rivera, en cancha Centenario. El Fortín del Norte recibe a Árbol Verde por zona reválida, dos juegos. Defensores Los Andes frente a Rojo Fiorito, en tanto que Recabarren estará recibiendo al Deportivo Aberastain. Jornada que cerrará el próximo domingo con la presentación por la zona ascenso en Rawson de Villa Hipódromo frente a Federico Picón. Por zona reválida están jugando Juventud Rivera frente a San Agustín. El Globo visita Deportivo Punteto y Guarpe frente a Juventud Unida. Son los partidos correspondientes a la séptima fecha, cuando ya va quedando poco en juego. Y por ahora el líder es Del Bono, que suma 15 unidades el equipo de la Esquina Colorada, seguido por Árbol Verde con 14 allí en la segunda posición.
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0: Están disputando los Juegos Sudamericanos en los sub-19, justamente en la jornada de hoy. Panamá venció 1-0 a Colombia y la victoria de Perú 2-0 sobre Chile en los partidos disputados en la jornada de este día viernes.
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0: Bien, señores, nos vamos a ir metiendo en el análisis de lo que ha dejado estos primeros 45 minutos. Será el querido Víctor Meglioli, el encargado de analizar lo que por ahora en el templo es marcador 0-0. Un gran abrazo para Silvio Pastén, siguiendo la transmisión como siempre, prendido a la sintonía de la radio. Presentación comercial y el análisis de lo que ha dejado por ahora la primera parte.
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3: La verdad que en la previa decíamos que teníamos la visión de dos partidos para este juego. O iba a ser muy bien jugado o iba a ser chivo. ¿Y quiere que le diga una cosa? Fue la segunda opción. Porque a pesar de la ilusión que a los 30 segundos Carrizo, después de una salida rápida, corrida de la gente de Trinidad, la pelota queda boyando, le intenta poner por arriba y responde muy bien Juan Brizuela, uno de los mejores jugadores en estos primeros 45 minutos por parte de Juventud Sondina. Y uno decía, bueno, si empezó así el partido, lo que se viene. Y nos mintieron, muchachos. La verdad que no ha sido para nada vistoso, para nada bueno estos primeros 45 minutos. Línea de 6 armaba por momentos la gente de Juventud Sondina, Aguirre, Ontiveros, Salguero, Paz. Y por ahí se sumaba González y se sumaba Alan Salinas. Entonces la gente visitante comenzó defendiéndose y le dio metros a la gente de Trinidad para intentar solidificar o hacerse fuerte en defensa. Esto le permitió a la gente de Trinidad ganar la mitad de la cancha, tratar de manejar los tiempos por Pastrán, por López, por Cabañas, Lorenzo Abayá y por momentos. Se hizo ancho, intentaron abrir la cancha y mediante centros herir el arco de Juventud Sondina, algo que hasta el momento no ha podido concretar la gente de Trinidad. Corrieron casi 20 minutos y hubo poco fútbol. Fue muy luchado, lo decía, se jugaba de tres cuartos a tres cuartos o de área grande a área grande, para que ustedes se hagan una imaginación, y no tenía profundidad ninguno de los dos equipos, más allá de que a esta cantidad de minutos, 20, 25 del primer tiempo, la gente de Juventud comenzó a ganar metros y comenzó mediante Luna, mediante Peralta, Puelles, Alan Salinas, a ganar metros y intentar hacer jugar, pero tampoco ha tenido profundidad la gente de Juventud Sondina, más allá que ha tenido sus insinuaciones. No muy claras, pero ha tenido insinuaciones. El partido se hizo chivo. Y reitero, creo que hay que destacar la intención de jugar de Luna, Peralta, Carvajal, Salinas, por parte de Juventud Sondina, Adrián González también, y por parte de Lolo Abayay, Sosa, Lucera, Upastrán, Carrizo, los que intentaron jugar en Trinidad, pero no lo han logrado. No ha sido un ramal de jugadores en mitad de cancha, donde hubo mucho corte en el juego, y esto no dejó colectivamente armarse de una vez por todas estos primeros 45 minutos. Fue peleado, feo, sin fútbol, y esto hizo que fuera un partido chivo. La verdad, los primeros 45 minutos ha dejado mucho que desear. Vamos a ver cómo presentan los técnicos el equipo para este segundo tiempo. Me imagino que vendrán algunos cambios por parte de Trinidad. Vamos a ver si finalmente va a entrar Cabañas en Juventud Sondina, ya que estaba precalentando. No alcancé a ver en lo personal quién estaba lesionado o quién acusaba alguna lesión para que el técnico intentara cambiar a Cabaña e introducirlo. Reitero, no sé por quién. Vamos a ver si se concreta. Están entrando los árbitros en este momento y usted lo va a seguir viviendo por Radio Santa Cecilia, la radio con más fútbol en la provincia de San Juan.

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3: Bien, señores, estamos en el entretiempo. El comentario de Víctor Meglioli para lo que ha dejado la primera parte allí en el templo. Volvemos con Kevin Cortés, con el querido Víctor, para los segundos 45 minutos, muchachos.
4: Bien, gracias, Marcos. Ha ido al fondo a la derecha. Sí, el relator, ya está Trinidad en el campo de juego. Están los árbitros en este momento encabezado por Emir Aguirre. Ingresa a la visita. Trinidad sin cambios para este segundo tiempo. ¿Acaso a divisar? Creo que Juventud Sondina tampoco. Ningún cambio. Presto y predispuesto para lo que va a ser el segundo tiempo. Vivo por Radio Santa Cecilia.
3: Bien, perfecto, Víctor. 26 se juegan en el cilindro de Avellaneda. Racing con goles de Escudero y Adrián Maravilla Martínez le sigue ganando 2-1 a Sarmiento de Junín. Recordemos que Maravilla había convertido justamente para el conjunto de Junín.
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5: Sí, sin dudas. Sin lugar a dudas, Sin dudas que es así. Eduardo me hace una seña acá, pero está bueno para el mate también. Ha comenzado nomás el segundo tiempo aquí. Ha pitado Barojita, Marcelo Cruz. Están jugando Sondino y Trinidad. Arrancó la segunda parte.
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5: Será salida que favorece para Sondina. Sí. Será salida que favorece para Sondina. El fútbol te lo contamos aquí. 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La pelota por la derecha va quedándole para el Nico Lucero. Allí llegaba Juan Manuel Salguero. La pelota termina rebotando. Último el hombre de Sondina. Se va por el costado. ¿Hubo cambios, Víctor?
4: No, señor. Los mismos 22. ¿Le puedo decir algo que no le gusta a Martín que lo diga?
5: Sí.
4: Quien se equivoca pierde.
5: Sí, sí. La verdad que el partido da la sensación de que está para eso realmente. Lateral. Para Trinidad van jugándolo al área. Va quedándole allí para el Lolo Abayá. Y viene el centro de Barifusa. Corta abajo Salguero. La pelota en la salida del marca punta izquierdo de Sondina. Rebote. La pelota se va contra la raya final. Salida desde el fondo. Habrá reposiciones de largo que favorece para Juventud.
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5: La pelota que va quedando allí para que la vaya jugando finalmente Lucas Carrizo, el que llegaba para mandarla contra el costado. Era Octavio Paz, la pelota que se va nomás por Reya. De costado habrá salido el ataque que favorece y corresponde para Trinidad. Le van a jugar la pelota, vendrán por allí. Mientras devuelven la pelota desde la platea.
4: Se paró el viento, se paró la lluvia.
5: Sí, quedó hermoso, Quedó hermoso, Víctor. La verdad es que
3: para unos mates, Para unos mates.
5: Está para unos mates, es cierto. La pelota queda en ataque. La viene buscando a Bayay. Saca el centro. Solo por el segundo pelo Carrizo. Le tomaron a Brizuela. Llegó Carrizo. Pide esperar arriba el travesaño. Se salvó Sondina. Se salvó Sondina. Increíble. La pelota va quedando en el área otra vez. La va sacando Puelles. Tremendo, Víctor, De lo que se salvó Juventud. Se desvía la pelota ahora. Brizuela arriba. Brizuela arriba. Lo estorbaron primero a Brizuela. Después la pelota dio en el travesaño, lo tuvo Trinidad Megrión en el arranque del segundo tiempo.
4: Y este ramal de jugadores que, después de un mal despeje de Juventud Sondina, le permitió la pelota quedará boyando. Apareció una cabeza por ahí, pegó en el ángulo.
5: En el ángulo, sí.
4: En el ángulo, despidiendo. No la puede despejar frente a la defensa. Sale el arquero Brizuela, que choca con un jugador de Trinidad, queda en el piso. Y todo esto, la jugada seguía, porque no la cortó, cruza la jugada, más allá de que coincido con él que no había falta sobre el arquero. Esto le permitió seguir la pelota boyando, pero no tuvo la inteligencia
5: es cierto.
4: Para meter el fondo de la pelota.
5: Tal cual, es cierto. Un gran abrazo, querido Chiqui Andújar, está ahí en sintonía radio, fue papá ayer, de Piero, Un abrazo grande. Siento que no le puedo decir Chiqui ni Grillo. No me deja decirle Chiqui ni Grillo. Que diga concejal Jorge Nicolás Andújar. Ahí está,
4: ¿A quién? Un abrazo al Chiqui. ¿Al Chiqui o al Grillo? ¿Al Chiqui o al Grillo?
5: Es la misma persona. Pasa que yo lo conozco de antes, entonces por eso le digo así. No, bueno, un abrazo y las felicidades, las felicitaciones allí, con la llegada de Piero. Un saludo grande, hermano. Aquí, imagino que va a ser de Sondina, Chiqui fanático. Así es que. Imagino eso ya. La pelota que va levantando Juan Brizuela. Largo pelotazo arriba. De cabeza va ganando Sosa. Intentaba Alan Salinas. La pelota se va quedando en la posición de Nico Lucero. Sale contra la banda derecha. La va dominando Nicolás. En la marca estaba el hombre de Sondina, Juan Manuel Salguero, quien llegaba para mandar la pelota hacia afuera. Va siendo rápido el lateral de Totti Barifusa. Cargaba Salguero. Falta. Pero qué increíble la falta que hizo Salguero de todos lados. Esto es falta. Todos los sentidos y estados, Víctor.
4: El desparpajo del jugador para chocar. La verdad
5: saltó
4: que
5: encima del hombre de Trinidad.
4: No le permitió jugar, no le permitió recibir la pelota y es por eso que Trinidad tiene una pelota parada a su favor.
5: Buen tiro libre tiene el León. Buen tiro libre tiene el Barrio Atlético. A ver, noche de viernes. A minutos de llegar a las 11 de la noche en toda la República Argentina. Van a levantar la pelota. Está el Fede Cabaña. Está el Colo. También está Sosa. A ver qué sucede. Pasa por encima de la pelota Sosa. Viene el centro. Dio en la barrera. En la barrera era Ramiro Peralta quien estaba. Allí la va sacando Octavio Paz. La pelota cobra altura. Le queda para que venga rechazando la pelota. Finalmente Jairo Díaz. Arriba el pelotazo de Jairo. Corta Adrián González. Son 3-1. Quedó en la contra para Sondina. A ver. La va dominando Tomás Luna. Viene Tomás. Se cierra contra el costado, terminó perdiendo allí livianito. Y la salida para Trinidad con el Totti Barifusa. La pelota la van dejando para que la vengan jugando largo arriba. Se va a quedar con ella Juan Brizuela. Se va quedando con ella. Habrá salida para Sondina, Víctor. No supo manejar la contra Trinidad. Tampoco lo supo hacer Sondina primero.
4: No, señor. Luna se engolosinó. Hizo la individual. Esto es un juego colectivo. Ganan los 11 que están en el campo. No lo entendió así, es por eso que perdió la posibilidad.
5: La pelota que venía al medio para Ramiro Peralta no podía finalmente conectar allí Octavio Paz. La pelota la van buscando por el costado y que intentaba era Lucas Carrizo. La pelota se cae de la cancha otra vez. Habrá un nuevo lateral que favorece para Sondina. Un suplente de Sondina, Víctor. Si los tenés por ahí a mano, los sustitutos que tiene Gastón Martínez.
4: Sí, señor.
5: Los relevo, dale.
4: Del 12 al 20, correlativo está Maya Gutiérrez, Salinas, Silva, Echegaray, González, Tejada, Ariel González y Ignacio Caña.
5: ¿No? Ahí está entonces las variantes que tiene Gastón Martínez en el banco. La pelota aquí venía de Salguero. A buscarla viene el Nico Lucero. Se va llevando la pelota Lucero.
4: Se fue.
5: Se terminó la cancha.
4: El 20.
5: Sí.
4: Por Trinidad.
5: Decime.
4: Ortiz, Gallastegui, Ábalos, Gallardo, Soria, Hola Álvarez, Montivero y Castro.
5: Bueno, ahí está entonces la variante que tiene el Pachi Pascual. Rechaza la pelota Pérez. Arriba el esférico, de cabeza la va ganando finalmente allí en la salida Montivero. Estaba solo en las salinas, no lo hablaron. Le queda la pelota para que la vaya dominando. Sosa salió bien, salió hacia el medio, entregó aquí para el Gaby Pastrán, levantó la pelota. Jugó por el costado izquierdo para que venga llegando el Colo Cabaña. Viene Federico, la juega atrás, entrega para Santiago López, va dominando la pelota. López deja por el costado izquierdo el capitán de Trinidad, la viene jugando Fede, viene el centro, va la pelota arriba. Centro muy alto, demasiado llovido, la va sacando de cabeza, mira Aguirre, el que arremetió a Lucas Carrizo. La pelota se la va llevando el futbolista de Trinidad, no lo pudieron parar allí, la ganó, que fue saque de arco.
4: Para mí se tira.
5: Piden penal los hombres de Trinidad. Para vos se tira.
4: Buscó el choque.
5: Sí, el choque.
4: Cuando lo tocan en su cadera se tira. Estamos hablando de Carrizo, el 11 de Carrizo.
5: Sí, señor. Habrá salida para Sandina. Vendrá Miraguirre para jugar.
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3: ¿Me permiten mandar un saludito?
5: Sí.
3: A un gran amigo que seguramente se está comiendo las uñas, Arnaldo Núñez. Es hincha fanático de Juventud Sandina. Así que un gran abrazo para él.
5: Abrazo grande, hermano, ahí en la plena sintonía de la radio. Aquí a jugar la pelota, vendrán a ver, hay tiro libre para Trinidad. Viene Sosa, levantó, jugó arriba, carga Pérez, queda viva la pelota, la van sacando como pueden. El rebote que va quedando allí para
3: el Racing.
5: Remató y arriba del arquero Juan Brizuela, se queda con ella, ahora sí.
3: Hay gol de Racing, minuto 35, apareció Ignacio Rodríguez para estirar ventaja. En el cilindro de Avellaneda gana la Academia, 3-1 sobre Sarmiento de Junín.
4: Y este Trinidad que le permite avanzar poco a poco a la gente de Juventud Sandina, no puede hacer pie, tampoco el visitante, por eso que no puede herir.
5: La salida aquí con Juan Manuel Salguero, levanta la pelota Salguero, juega largo, pelotazo de zurda arriba. De cabeza la va ganando el Totti Marifusa, que ha quedado como central. Balón contra el costado izquierdo allí, para que la vaya buscando y le venga quedando a el propio Sosa. Intentaba con Carrizo, cortaba Alan Salinas, va conectando allí con Tomás Luna, le cometen falta al ex defensores. Habrá salida, reposición de juego para Sandina.
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4: Y sigue este partido igual que el primer tiempo, de tres cuartos a tres cuartos, se prestan la pelota, muy luchado, muy parado el partido.
5: El balón que va quedando aquí en el costado para que la venga buscando Tomás Barifusa. La pelota que se cae de la cancha nomás y se va contra el costado. Habrá lateral que favorece para Trinidad. A jugar la pelota vendrá Tommy. Viene Barifusa, va haciendo el saque, buscan arriba. Se pasan todo, la busca Carrizo. Abajo pareció que lo atendió Antiveros. Termina marcando la infracción Eduardo Prior. El árbitro que lo va a amonestar al número 6 de Sandina. Lo sumamos a la lista, Víctor.
4: Sí, señor. Es el segundo en Sandina. Anteriormente había sido amonestado Luna en la visita. Está mal. Salguero, rodilla derecha, si no me equivoco.
5: Bueno, vamos a ver allí. Pareciera ser que se viene una variante. ¿Quién es Gutiérrez? Número 13. Bueno, me parece que es Leonel Gutiérrez.
4: Gutiérrez.
5: Sí, ahí está, ¿eh? ¿Quién se vendrá entonces al campo de juego? Afuera. Salguero, la última le dice Salguero a Gastón Martínez. Bueno, a ver qué ocurre con esto. Tiro libre para Trinidad. Arco de la República del Líbano. Va Trinidad. Va Trinidad, va. Viene el centro, va la pelota arriba. El cabezazo de Pérez le pifió. Le pega la pelota, calculó mal. Saque de arco para Sandina. Te digo, desde aquí parece fácil, pero daba toda la sensación, Víctor, que era el frentazo y cambiarle el palo al arquero nada más.
4: Salta más alto o baja de repente la pelota, es por eso que no le puede dar de lleno. Estamos hablando de Juan Páez, después del centro que ejecutaba Joel Sosa, cobraba la falta. Hermoso centro, apareció por el segundo palo, no le puede dar de lleno con el parietal.
5: El que intentaba allí era Ramiro Peralta, la pelota que se termina yendo nomás por raya, por la última línea sale Jairo Díaz. Entrega por bajo para que la venga dominando el Totti Marifusa. Lo que quitó Salguero aquí, a ver, se durmió el Nico Lucero, va dominando la pelota, Salguero levantó, solo por allí, Carvajal se la llevó por delante con la rodilla. Se la llevó por delante con la rodilla en el segundo control. Increíble. Increíble lo que tuvo Sondina. El pase de Salguero, Víctor.
4: Hermoso. Centro del número 3. Salguero aparece por el segundo palo su compañero. No le pudo dar de lleno. Estamos hablando de Carvajal, quien no puede dominar. Le queda larga y es por eso que le da la posibilidad a salir rápido a Jairo Díaz y subsanar el error de sus compañeros.
5: La pelota que viene quedando, o se termina yendo nomás, digo allí, por el costado izquierdo, el esférico que se pierde nomás. Por el costado habrán dos variantes en Sondina. Finalmente se vendrán Apolo González y también Ignacio Caña. La pelota la va buscando allí, Alan Salinas termina quedándose con el esférico, la va rechazando, la van levantando largo arriba. Adrián González, la pelota se va por la última línea, saque de arco para Trinidad. Se vienen dos variantes en el conjunto de Gastón Martínez.
4: Va a ingresar el número 20, Ignacio Caña, en la visita, y el número 19, Ariel González. Vamos a ver quién se retira.
5: Bueno.
4: El número 5.
5: Sí, Alan Salinas.
4: Alan Salinas 1.
5: Ramiro Peralta.
4: Y Peralta el otro.
5: Y el 9. El 5 y el 9.
7: Goleador.
5: Ahí está, sí señor. A la cancha, Polo González y...
4: No está bien Peralta.
5: Y también Ignacio Caña, ¿eh? No, tal cual, ¿eh? Tal cual como lo estás mencionando, Víctor. Aquí la pelota se va, le va quedando en posición justamente a Ignacio Caña. La pelota que la va jugando arriba, largo Gabriel Pastrán. El balón que lo va mandando hacia afuera, mira Aguirre. No se complicó en esta, terminó mandándola nomás por raya de costado. Habrá salida que favorece para Trinidad. Costado derecho de la cancha, la pelota para el Totti Barifusa. A devolver el esférico, cuál era, bien viene, va jugando la pelota arriba, la van sacando, pedían mano, la va rechazando Caña. Largo pelotazo que va a quedar en el costado izquierdo de la defensa. Allí va a llegar para dejarla salir Santiago López. La pelota que favorece para el León de Barrio Atlético, jugar la pelota, vendrá López. Vendrá a jugar la pelota Santiago, juega el esférico, la va dejando allí para que la vaya dejando hacia el medio, que intentaba el Carrizo, la va recuperando Caña, levantó, jugó arriba, la va sacando Diego Paredes, el que la saca desde el fondo de Sondina, Eremir Aguirre, el balón que venía quedando allí en la posición finalmente de Tomás Luna, a buscarla bien Ignacio Caña, otra vez arriba la pelota, la va bajando allí finalmente Adrián González, en la mitad de la cancha la va recuperando Sosa para Trinidad, va levantando la pelota Sosa, el esférico arriba, se va quedando en la posición de Antiveros, a las manos de Juan Brizuela. Sale Juventud Sondina a las 11 de la noche en toda la República.
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3: Por el torneo federal A ya es final con goles de Andrés Almirón y Martín Peralta. Ganó Cipolletti de visitante, venció 2-0 a Juventud Antoniana en Salta.
5: Bueno, lo que tiene que ver con el torneo federal A,
3: ya descendió.
5: De a poco está definiendo justamente las semifinales.
3: Exactamente.
5: Ya es lo que tiene que ver.
3: Y ya descendió Santa Marina de Tandil. Era un equipo que llegó a la Primera Nacional y tuvo una gran campaña. Histórico. Justamente, exactamente.
4: Claro. Que tuvo Torres a punto de irse. Agustín Torres.
5: Agustín Torres estuvo a punto de ser refuerzo.
4: Sí, señor.
5: Mira vos, ¿eh?
4: Se bajó del colectivo.
5: La pelota aquí va quedando en ataque, son 4 contra 2. Va Trinidad, vale, quedó para el Fede. Cabaña, le picó mal. Le picó mal, la pelota la agarró muy abajo. Eran 4 contra 2. No supo manejar la contra Trinidad. Víctor.
4: No, señor, en 3 cuartos en ataque. Se amaca el de Trinidad, amaga para izquierda. La pone para la derecha, le picó justo. Se le fue muy alta al número 7 del local.
5: Saque de arco que favorece para Sondina. Jugar la pelota, vendrá Emir. Emir Aguirre es el que viene para jugarlo. El zapato naranja, flúor para él. Levanta la pelota Emir, largo pelotazo en la posición de Samuel Carvajal. Va dominando la pelota Carvajal, entregó allí para que la vaya dominando el Yuta González. No hay falta, dice el árbitro, en el piso quedó González. Se va llevando el esférico el Gaby Pastrán, levantó, jugó hacia el costado, entregó por allí para que vaya llegando Federico Cabaña. Se levanta como rengueando González aquí. Le queda la pelota para que vaya apareciendo Cabaña. Viene el centro, va arriba. Brizuela. Brizuela se va quedando con ella. El que sale es el uno de Juventud.
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5: A buscar la pelota venía allí Sosa. de memoria para Lucero. Lucero que la va dejando para Bayay. Anticipaba bien allí Emir Aguirre. La pelota de Toti Barifusa que va entregando contra la derecha para que vaya apareciendo justamente el propio Nicolás Lucero. La pelota que rebotaba en Salguero. El balón termina yéndose nomás por el costado. No había rebotado en Salguero, según interpreta el juez de línea Eduardo Prior. Habrá lateral que favorece para Sondina. Amagaba rápidamente a sacar Salguero. Retrocede unos pasos, ahora sí. Va haciendo el saque, va buscando arriba, la viene buscando Sosa, no hay falta, dice el árbitro. El balón que va quedándole allí para Tomás Luna. Va dominando la pelota Tommy, entregó para Carvajal. Solo por allí Apolo González termina cortando. Finalmente Diego Paredes intentaba llevar. Cayó Malpuelles en eso, termina poniéndose rápidamente de pie. Abajo terminó no atendiendo al hombre de Sondina. La pelota termina quitándola bien abajo. Mira Aguirre, arremete contra Barifusa. Jugaron por la derecha, se hace desordenado el juego. A buscarla viene Aguirre, parece falta, infracción, dice el árbitro ahora de Sosa. La falta de Sosa contra Aguirre, lo que termina marcando Marcelo Cruz. Caído queda el central de Sondina. Partido en stand-by, metieron con todo en esta última, Víctor.
4: Sí, señor, y Sondina que entra en el cuello de botella. Cada vez que ataca, rompe sus líneas, pero quedan muy pocos soldados para atacar y eso permite a Trinidad que se escalonen para marcar y no tenga la profundidad necesaria a la visita para llegar a inquietar a Jairo Díaz.
5: Quedó caído un hombre de Trinidad, pero no sé quién es.
4: Hace largo rato.
5: Sí.
4: Hace un no rato es Paez. Ya... No, está acá, Paez.
5: No. Está aquí. Es Sosa, me parece. No, es que Federico Cabaña.
4: Bien.
5: Es el Fede. Es Colo Cabaña. Ahí está entonces, ¿eh? Se va a reanudar el juego aquí. Levanta la pelota Salguero. Largo arriba el pelotazo para que venga buscando la Tomás Luna. Se va llevando la pelota Tommy. Se encierra contra el costado, va a sacar el centro, no, amagó, ahora sí viene el centro, va la pelota al área, segundo palo para que la venga buscando Ignacio Caña, viene el centro, la pelota arriba, falló Jairo, está el remate, Jairo Díaz en la línea, terminó metiendo un guantazo salvador allí, responde Trinidad ahora, para que la venga jugando Nicolás Lucero, se la va llevando Federico Cabaña. El que pasa por el costado es justamente Santiago López. La van dejando para él. Termina cortando allí Octavio Paz. Y la pelota que se la va llevando Ariel Puelles. El balón que lo venía buscando Apolo González. Le rebotó en la cara. La busca Puelles. No hay falta, dice el árbitro. El balón por el costado izquierdo. La pelota que la van dejando para Santiago López. La va rechazando por allí Octavio Paz. Lo que tuvo Sondina recién, Víctor.
4: La hermosa clara, intervención de Ocaña echando el centro. De zurda, el ex Sportivo Desamparado le permitió a su compañero Cabaña pegarle con la cabeza, queda boyando la pelota, rebota en un defensor de Trinidad, tuvo que estirarse, no el pupo, la humanidad, Jairo Díaz para sacar esa pelota.
5: Cierto, lo que está diciendo y mencionando Víctor. Bueno, se vendrán a la cancha tres hombres
4: 18,
5: de Trinidad.
4: 18, 15... Y 13.
5: Para mí,
4: 13 Gallastegui,
5: sí, el 15
4: Gallardo
5: y el 18 Álvarez.
4: Y Álvarez.
5: Sí, señor. La pelota arriba aquí. La van sacando de cabeza. La viene jugando Lucas Carrizo. El balón de Ignacio Caña sale por el costado Nacho. Juega largo arriba el pelotazo. Corre Carvajal. Busca la pelota. Termina ganando Barifusa. La pelota que se va nomás por Reina de costado de la lateral que favorece para Juventud Sondina. Para Trinidad, digo. Pero antes, las variantes en el conjunto. Local, Víctor,
4: Sí, señor, ingresa el número 13. Hablamos de Luciano Gallastegui. El número 15, Matías Gallardo. Y el 18, Santiago Álvarez. Se retira el 6,
5: sí.
4: El López.
5: 5, 6 y 7 se van.
4: El 5, Pastrán. Y el 7, Cabaña.
5: Sí, señor. Ahí está allí. Los cambios, las variantes. Se va rengueando Cabaña. Gallastegui va a cubrir su posición natural, que era la que estaba cubriendo Santiago López, que justamente... No es habitual lateral izquierdo. Y la variante justamente allí por Pastrana en la mitad de la cancha. La pelota aquí que va quedando para que la venga buscando Carvajal. Entregó para Ocaña. La pone debajo de la suela como en el futsal. Le pifió después. Se la va llevando Álvaro. Lo atendió abajo Salguero. Lo van a amonestar. Lo van a amonestar a Juan Manuel Salguero. Amarilla para el 3, Víctor. Lo subamos allí.
4: Sí, señor. El tercero en la visita.
5: Amonestado Salguero entonces en Sondina. Hay tiro libre que favorece y corresponde para Trinidad.
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5: Arriba la pelota del propio Sosa. la van peinando, queda contra la banda derecha, la van rechazando allí, el que la venía jugando lar lejos y alto era el propio Octavio Paz. La pelota que va a reponer por allí Gallastegui. De manos a jugar la pelota vendrá el futbolista de Trinidad. Vendrá a jugar la pelota Luciano Gallastegui, a reponer de manos. Va haciendo el saque, va al área, busca la arriba, la saca Ontivero, queda el rechazo. Aparecía Puelles, a buscarla viene Carvajal, levantó la pelota Puelles de memoria casi para que venga corriendo el Tommy. Luna va a llegar, no va a llegar, no va a llegar, se terminó yendo nomás por el costado. Habrá salida desde la banda que favorece, atrás de la mitad de la cancha. Otra vez es para el León, que me decías, Meglioli.
4: Se mete el Pache a la cancha tratando de armar y solidificar el ataque de Trinidad. Necesita un gol urgente la gente local para comenzar a afianzarse ahí en la tabla de posición.
5: La pelota de Barifusa, Barifusa que la viene jugando arriba para que la venga buscando Santiago Álvarez.
4: Y por el otro lado me dirán lo de Sondina, callate un ratito. Sí, sí. Necesitan ellos también para comenzar a salir del fondo.
5: La pelota que la venía sacando Emir Aguirre. Piden falta del hombre de Sondina. El árbitro termina marcando infracción de Lorenzo Bayay. Salida que favorece y corresponde para el conjunto León.
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5: 23 lo que marca ya el cronómetro de Coma Fútbol. Levantar la pelota, viene Mira Aguirre, la va sacando Tomás Barifusa. El rebote queda en la mitad de la cancha. El que llega abre el Yuta González para jugar arriba, lo viene buscando Apolo González. No podía, finalmente la va sacando por allí Barifusa. La pelota cobra altura, ganaba de cabeza el hombre de Juventud. La va rechazando por allí Tomás Luna en el férico, queda en la mitad de la cancha otra vez. Nuevamente va Pérez, la pelota pica, busca el costado. Se cae de la cancha el balón lateral, altura de la mitad de la cancha, es para Juventud.
3: Final, ganó Racing con goles de Gonzalo Escudero, Adrián Maravilla Martínez, Ignacio Rodríguez venció 3-1. A Sarmiento había convertido Junior Marabel. El descuento para el equipo de Junín, final en el Cilindro Avellaneda.
5: Bueno, ese final allí de la Liga Profesional. Saque lateral que favorece y corresponde para el conjunto de Sondina. Vendrán a jugar la pelota finalmente por allí. La van dejando para que venga Polo González. Intenta meterse al área, no pudo en esta. Le van quitando la pelota, sale Matías Gallardo. Gallardo que la va dejando allí para que la venga dominando Sosa. Levantó la pelota Joel, largo pelotazo para ponerlo a correr al Nico Lucero. Intenta llevarse delante la marca de Ontivero. Se cayó, le quedó para Lucero, viene el centro, va al segundo palo. No llegaba nadie, pero sí va a llegar Carrizo. Llegó con lo justo para estorbarlo. Caña se va por raya final, córner. Tiro de esquina que favorece y corresponde para Trinidad. Con lo justo llegó Caña, si no Carrizo lo iba a enfrentar a Brizuela. Víctor.
4: Sí, señor, vino el centro, no apareció nada, nadie por el punto del penal. Y esto permite que se subsane la gente de Juventud Sondina. El tiro de esquina va el número 10, Sosa.
5: Vendrá a levantar la pelota Joel. Vendrá a jugar la pelota Sosa. A ver, viene el centro, va al segundo palo. Cargan de cabeza por allí. El árbitro dice que no hay nada, los pasó a todos. De un extremo a otro. Saque de arco para Sondina. Sí, Meglioli.
4: Y el asado con la carne cruda. Sí. Sin hacer, ¿no?
5: Nada, ¿eh?
4: Nada de nada por parte de ninguno de los dos equipos. Si usted me dice ya, yo firmo el empate.
5: Sí, sí. Te digo, está para eso, Víctor, ¿eh? Está para eso realmente. A levantar la pelota vendrá Miraguirre. Saque desde el fondo que favorece para Juventud.
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5: Va jugando la pelota por bajo, la van dejando allí para que la vaya buscando y le venga quedando a Ariel Puelle. No podía el Patovica, había falta contra el hombre de Juventud Sondina. Habrá salida que favorece para el Juve. La van dejando adelante aquí para Samuel Carvajal. Se apuró en esta Carvajal. El rebote que va quedándole para Ariel Puelles. Va jugando la pelota a Ariel. Entregó por la derecha para que la venga dominando Tomás Luna. Viene una pausa de largo y el defensor de Trinidad. Buen cambio de frente aquí para que venga apareciendo Salguero. Salguero que la va dejando para Ignacio Ocaña. Abajo terminaba yendo Salguero. Si el árbitro pita, lo pueden echar a Salguero. A ver, tranquilo, le dice Cruz. Está amonestado Salguero, Víctor, ¿no?
4: Sí, señor.
5: Bueno, ahí está entonces. La salvó Salguero en esta. Habrá salida que favorece para el elenco local, para el conjunto locatario. 0-0 el juego.
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5: 26 minutos lo que marque el cronómetro de la radio. Allí el esférico que vuela por cielo, Raucino, la pelota que va quedando finalmente en la posición de Gallardo. Gallardo que la va dejando para el Nico Lucero. Va dominando la pelota Nicolás de Sande y Camino. Viene Lucero, levantó, la pone al área, se desvió en el camino. La va sacando de cabeza Ontivero. No se vieron allí con Emir Aguirre. La va sacando por allí Ontivero. Había rebotado último en Sosa. Se va a controlar la raya final. Saque de arco para Sondina. 27 minutos, Meglioli. 0-0. La misma tónica que el primer tiempo, esta segunda parte.
4: Sí, señor, no se terminó de armar nunca el juego. Ninguno de los dos tiene la claridad mental como para armar jugar. Ocaña ingresó, intentó hacer jugar a su compañero. Ahora lo han retrasado un poquito más. Le ha quitado fútbol. Pero eso no tiene más relieve de mitad de cancha para arriba. De contra se para Trinidad, pero tampoco tiene la claridad suficiente.
5: La pelota de Gallastegui la va dejando por el costado. Quedó caído Gallastegui allí. Quedó tendido el hombre de Trinidad. La pelota que se va por raya final, habrá saque de arco que favorece para Sondina. Se puso de pie nomás Gallastegui. Se vendrá una nueva variante.
4: Lisandro González.
5: Sondina, sí. Se vendrá González entonces allí con el número 17. Arriba la pelota. De cabeza la va ganando Gallastegui. La va mandando por raya de costado, nuevo lateral que favorece y corresponde para el conjunto de Barrio Atlético. Va jugando la pelota Gallastegui. Entrega para Gallardo. Gallardo que la va jugando largo arriba contra el costado. El que la viene cortando es Alguero. El que va llegando, espérese, la van a afanar. Se la van a afanar, le va quedando allí para Samuel Carvajal. Viene Carvajal, está Polo González. En el área está Carvajal otra vez. Le va quedando para el propio futbolista Adrián González. Terminó jugando larga esa pelota en el control. Lo va buscando Paredes.
4: Tardó una eternidad. Sí. Carvajal no tenía con quién jugarla. Cuando sí la jugó, tenía toda la defensa de Trinidad encima.
5: Bueno. Se dilata la variante en Sondina. Se vendrá a la cancha justamente Lisandro González. Habrá tiro libre que favorece para Trinidad. Después de esta me parece que va el cambio. A ver, vendrá a jugar la pelota Jairo. Levanta la pelota Díaz, juega arriba, va Pérez. Quedaba el rebote, solo Álvarez. Terminó jugando la área, terminó rechazando por allí Octavio Paz. Y la pelota se va con Tomás Luna. Va dominando la pelota Tommy, recorta el campo de juego, la va punteando, le quedó largo el control y allí el que llegaba era Matías Gallardo. Abajo la viene buscando, Apolo González la ganó, solo Luna, solo Carvajal por aquí, a ver, viene Carvajal, va a enfrentar al arquero, va Samuel, se amaca sobre su eje, remató a la bolsa de Jairo Díaz. A la bolsa de Jairo Díaz, para mí tenía tiempo y espacio para seguir Carvajal, se equivocó en la salida Trinidad. Apolo González, viene Apolo, se va llevando la pelota, no pudo en la segunda y allí termina saliendo finalmente aquí contra el costado. Contra el costado termina saliendo Matías Gallardo, no, este es Joel Sosa. Solo por el costado izquierdo está Gallastegui, la pelota viene para él. Lo van dejando a Gallardo nomás, lo tuvo Sondina recién, increíble lo que desperdició Carvajal. La pelota por la derecha, la van dejando allí para que venga apareciendo Sosa detrás del arco. Detrás del arco se termina perdiendo la pelota. Hay cambio en Sondina, se desespera Gastón Martínez aquí para hacer las variantes.
4: 16, Felipe Echegaray.
5: Sí.
4: Y el 17,
5: Lisandro González.
4: Lisandro González.
5: Quedó caído Samuel Carvajal allí. Lo que tuvo Sondina, Víctor, ¿eh?
4: Sí, señor. Retrasó su línea la gente de Trinidad y esto le permite a Juventud Sondina tener un poco más la pelota, de rápido de tres cuartos para arriba, lo tuvo en los pies de Carvajal, que se amacó de un lado para otro, no le pudo dar de lleno el 10 de la visita, es por eso que respondió bien Jairo Díaz.
5: El partido que se detiene, Barifusa que se acerca al costado, caído está Carvajal, juego en stand-by, Marcos aquí.
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4: Sigue en el piso el jugador de Juventud Sondina. Vamos a ver. Te reitero los cambios.
5: Sí, por favor.
4: El 17, Lisandro González. Y el 16, Felipe Echegaray. Bueno. Van a ingresar en la visita. Se va a retirar, si no me equivoco. A ver, no.
5: Güeyes.
4: Se arrima Ocaña.
5: Güeyes es uno de los que se va. Puesto por puesto allí con Echegaray en la mitad de la cancha. y vamos a ver quién es el otro. Para mí el otro que se va a ir es Carvajal y va a ingresar justamente Lisandro González, que es el que está mirando allí la zona donde están atendiendo a Carvajal. Bueno, ¿qué me ibas a decir, Marcos?
3: Te iba a decir que la fecha se reanuda justamente el mañana sábado, 16:30, Marquesado y Atenas, transmisión de la radio. López Pelá en Alto de Sierra recibe a Colón Junior. 9 de julio, visita a Minero, un gran partido que tendrá la fecha número 14. Y Villa Ibañez frente a Peñarol en Uyún serán los juegos que darán continuidad a la 14ª fecha del torneo clausura de Liga Sanjuanina.
5: Bueno, ahí está entonces, gracias Marcos. Una larga jornada de partidos mañana sábado, lo que pone en juego justamente la Liga Sanjuanina en primera división. Y en el ascenso también tenemos fútbol mañana, Marquito, ¿no?
3: Sí, exactamente, habrá mucha actividad. Juega Del Bono, visita Unión San Damián, será uno de los partidos correspondientes a la 7ª fecha. En tanto que los Pumas frente a Libertad Juvenil, Centenario Olímpico frente a Árbol Verde, por reválida juegan Defensores Los Andes frente a Rojo Fiorito y Recabarren frente a Berastain.
5: Bueno,
4: se viene Montivero en Trinidad,
5: sí, Michel,
4: número 19 para él. Y sería
5: y el número 16. Uber Soria, me parece.
4: Exactamente.
5: Que es, ¿no? Bueno, ahí está entonces, gracias Víctor. Arriba la pelota aquí, la van sacando, le va quedando allí para que la vaya buscando justamente el Nico Lucero. Cambia de frente, entrega contra la banda derecha. Llegaba por aquí Salguero. El rebote que le va quedando allí para que se la vaya llevando Santiago Álvarez. Viene Álvarez, va con la pelota. Se encierra contra el costado derecho. La va dominando Álvarez, va ante la marca de Ocaña. Se le fue la pelota Álvarez, saque de arco. Saque de meta, lo que termina marcando finalmente allí Eduardo Prior. Habrá salida que favorece desde el fondo para Sondina. Y se vendrá.
4: Ingresa finalmente,
5: sí,
4: el número 19. Que estamos hablando de Michel Montivero.
5: Correcto.
4: El número 16. Estamos hablando de Uber Soria.
5: Bueno.
4: Se retira el 10.
5: Sí.
4: Juan Sosa.
5: Joel Sosa,
4: ¿sí? Perdón. Y el número 8, ¿puede ser?
5: Sí, señor. Correcto.
4: Nicolás Lucero.
5: Bueno. Ahí está entonces las variantes en Trinidad. Que agotó ya variantes el equipo del Pachi Pascual. Arriba la pelota de Miraguirre. El balón que lo viene buscando y le va quedando allí para Santiago Álvarez. Levantó la pelota. Álvarez afuera. La termina mandando Salguero. No quiso complicaciones. La mandó por el costado nomás. Lateral que favorece y corresponde para el conjunto de Juventud de Trinidad. Digo, el balón por el costado. Estará Víctor con las notas en el postpartido. Van haciendo el lateral, viene jugándolo Barifusa. De cabeza la va ganando Miraguirre. La pelota que la viene buscando a Bayá y la va sacando finalmente el Yuta González. La viene peleando el otro González Lisandro. Arriba el esférico, los van chocando por allí. Falta en ataque. Falta en ataque lo que termina marcando allí Marcelo Cruz. La infracción de Carrizo contra Ontiveros. Salida que favorece para Juventud.
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5: El balón que venía quedando en la mitad de la cancha, nuevamente allí para que se la vaya llevando Soria contra el costado. La marca de el propio Adrián González. Hacia afuera la va mandando el Yuta. Saque lateral nuevamente. Favorece y corresponde para Trinidad en esta. Vendrá el Toti Barifusa para jugarlo. Se muestra por allí a Bayá y la pelota viene para el Lolo. La va sacando Miraguirre. No puede terminar de rechazar esa pelota Adrián González. El balón que venía quedándole para Juan Manuel Sanguero. La ha mandado hacia afuera finalmente el futbolista de Juventud Sondina. El balón contra el costado otra vez. Nuevo lateral que favorece para Trinidad. 35 y medio tenemos ya. De a poquito acercándonos a la medianoche en toda la República Argentina. A jugar la pelota viene Tomás Barifusa. Va a jugar la pelota el Toti. Va haciendo el lateral, busca el área. Cargan arriba, la va sacando Felipe Echegaray. Y el rebote que va quedándole allí para que se la venga llevando Tomás Luna. Se va Tomás. Viene Luna, va dominando la pelota el Tomi. Se encerró por allí, le rodearon la manzana, la perdió. Abajo la va recuperando Diego Paredes. Se entregó por el costado izquierdo para Michel Montivero, que hace una amague, se la va llevando. Se la va llevando Montivero, se refaló, pero el rebote lo benefició allí a Diego Paredes. La va dominando Diego, se cierra por el costado, está como win zurdo, está como win izquierdo, controlando esa pelota. Falta, infracción de los hombres de Sondino, lo que termina marcando Cruz. Será tiro libre, habrá salida desde el costado. favorece para Trinidad.
3: Este empate lo pone a 5 a Juventud Sondina de Carpintería. Tiene 28 el conjunto celeste, el equipo del sur. Juventud Sondina con este empate llegando a los 23 puntos justamente en cuanto a lo que tiene que ver con la tabla general.
5: Bueno, ahí está entonces lo que tiene que ver con la zona de la permanencia. Viene el centro, va al área, la van sacando. El arquero está en el piso. Pegó en el travesaño, no la pueden sacar. ¡Gol! Penal. Penal, terminó marcando el árbitro. La pelota se metió en el arco de Brizuela. Y sin protestar se termina yendo Salguero, roja directa. Se metía la pelota en el arco. Voló casi como Luis Suárez en el 2010 para sacar esa pelota. Se metía dentro del arco el esférico. La terminó de sacar allí Salguero. Y penal para Trinidad. Penal para el conjunto de Barrio Atlético. Después de esa falta allí en el costado, la oportunidad para el León. La pelota se metió en el arco, ¿eh? Terminó volando allí Salguero para mandar la pelota al córner directamente. Casi como Brizuela, te digo. Bueno, a ver qué ocurre con esto, a ver qué sucede. La chance la tendrá Lucas Carrizo. Da la orden, Cruz, viene Carrizo. ¡Oh!

0: Rizzo contra el palo derecho de Juan Brizuela, que amagó ir allí, después terminó jugando hacia el otro costado. La pelota entró sobre el parante diestro. Se adelanta Trinidad en el marcador en 38 del segundo tiempo. Jugará con uno menos Andina por la expulsión de Juan Manuel Salguero. Se adelanta Trinidad. Trinidad 1, Sondina 0. Lucas Carrizo, el alarido del barrio atlético.
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0: Bien ejecutado el remate, ¿eh? Amagó ir hacia ese costado Brizuela. Después se cambió y finalmente fue allí donde terminó buscando el futbolista Carrizo para adelantar a Trinidad. Hay tiro libre para Juventud Sondina. Va levantando la pelota al área. La van sacando por allí. Finalmente aparecía Lorenzo Vallay para dar una mano en la defensa. Habrá saque del costado que favorece para Sondina. Lo gana Trinidad. Se mueve la tabla de posiciones, Marcos, también.
2: Sí,
0: en la parte alta del clausura.
2: Con este resultado llega a la cuarta posición. El León suma 24 unidades.
0: Bueno, ya me vas a ir contando cómo va quedando todo. La viene jugando Soria. Son 2-1. Está recontra habilitado Michel. Está habilitado Montivero. Le va a pegar. Viene Michel. Enfrentó a Brizuela. Está el segundo. ¡Oh!

0: parado quedó Sondina. En la búsqueda del empate termina llegando casi que por el corazón del área Santiago Álvarez, el oriundo de la bebida, para terminar de empujar esa pelota. Arco totalmente desguarnecido. A buscar el achique fue Brizuela, la jugaron al medio. Apretaron el triángulo combo en la play. El centro de la muerte. Y apareció Santiago Álvarez para marcar el segundo. Rápido empieza a liquidar la historia Trinidad en la parte final. Lo gana el León del Atlético. 2-0 sobre Sondina.
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2: Y el penal llevó a que Juventud Sondina buscara en contra, busca el empate rápidamente, y esto le permitió de contra a Trinidad ir a ganar una jugada. Brizuela por el costado izquierdo lo habilita finalmente a Santiago Álvarez, que él empujó, la puso en el fondo de las piolas. Segundo gol de Trinidad.
0: La pelota que va quedando allí en el costado para que la vaya buscando justamente Lisandro González, la va mandando hacia afuera por allí. Matías Gallardo lo está ganando 2-0. Lo está ganando 2-0 justamente Trinidad sobre Juventud Sondina. 41.5 tenemos. Van a quedar 9 puntos. A Sondina le quedará Minero de local, Sarmiento de visitante y la Villa Ibáñez en condición de local. Ya me vas a contar qué es lo que le queda a Carpintería, que es el otro que está por allí, qué le queda a Defensores de Argentinos, que este fin de va justamente frente a San Lorenzo y que el próximo visitará a Trinidad, me da la sensación, después de San Lorenzo. Ya me lo vas a contar, Marcos. Aquí la pelota por el costado, se va hacia afuera nomás. Saque lateral que favorece y corresponde para el León de Barrio Atlético. ¿Qué me ibas a decir?
3: Sí, te iba a decir, Defensores de Argentinos, próxima a fecha, ver, recibe a San Lorenzo. Posteriormente visita Atenas, luego recibe a Colón Junior y cierra la fase de clasificatoria frente a Marquesado. Ya te cuento, Carpintería. Cuando quiera.
0: Bueno,
3: ya lo tengo.
0: Bueno, a mí me parece que Carpintería va con Alianza.
3: Claro,
0: después con Unión.
3: No, con Peñarol. Visita Peñarol.
0: Peñarol.
3: Recibe a Unión en el sur y posteriormente visita a 9 de julio en la última fecha.
0: Ahí está. Claro, ¿eh? Esa sí está igual.
3: Con este resultado se salva Villa Ibáñez. Eso tiene la permanencia.
0: Claro, exactamente. Bien lo que estás diciendo y mencionando allí, Marcos. Aquí la pelota para que la venga jugando Jairo Díaz. Entrega contra la banda derecha. Muy buen saque para que vaya apareciendo allí Santiago Álvarez. Viene Álvarez, ganó la posición. Se va quedando con ella Tomás Luna. Viene Luna, se la va llevando. Dejó dos o tres en el camino, se cayó. La terminaron punteando para que venga corriendo Apolo González. El que sale Jairo Díaz por allí, la va mandando hacia afuera Jairo. No quiso complicaciones, la mandó por el costado. Y nuevo lateral que favorece el ataque para Juventud.
4: En pleno centro.

0: quedando. Adrián González se va quedando con la pelota al Yuta. El que sale por el costado es Ignacio Ocaña. Llegaba Santiago Álvarez, no lo puede entrar a Ocaña. Terminó mandándolo por el costado Barifusa. La pelota se pierde por raya de costado. Nuevo lateral. Que favore... Tiro libre para Sondina.
1: Sí, señor.
0: Bueno. Terminó marcando falta el árbitro de...
1: Va directo a Ocaña.
0: Claro.
1: No a la pelota, es por eso que cobra cruz.
0: Habrá salido entonces del costado que favorece y corresponde para Sondina. A ver qué sucede con esto, a ver qué ocurre. Tiro libre que favorece para el conjunto de Juventud Sondina. Intentará descontar, intentará llegar al descuento al menos. Van a jugar la pelota. Terminó dándole nombre de Trinidad.
1: De vuelta se va a ejecutar.
0: ¿Qué pasó?
1: De vuelta, no había distancia.
0: Bueno. Una cuestión con la barrera entonces allí. Fantástico. Gracias, querido Víctor. Aquí el partido. El juego. 2-0 a favor de Trinidad. Van a levantar la pelota. Viene el centro. Van arriba. Jairo Díaz termina sacando la pelota. El balón que va quedándole para Tomás Luna. Va dominando la pelota Tomás. El balón que va quedando allí para que la vayan jugando y le venga quedando al propio Ignacio Caña. Va la pelota arriba. Jairo Díaz que deja salir el esférico. Saque de arco para Trinidad.
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0: Estaba repasando.
1: 5 más.
0: Bueno, estaba repasando la tabla. Claro, es cierto, Marcos, ¿eh? Con esto asegura la permanencia Villa Ibáñez.
3: Claro, porque queda...
0: Porque a Defensor Argentino, si bien le van a quedar 4 partidos, queda... vamos a suponer que obtienen triunfo contra San Lorenzo, le sacaría 10 Villa Ibáñez, claro, sin jugar el partido con Peñarol y quedaría 9 en juego.
3: Claro, Defensor Argentino máximo llegaría a 32.
0: Exacto. Pensando que
3: 33.
0: Claro, pensando que gana los 4 partidos que le van a quedar. Ahí está entonces, ¿eh? Fantástico, Marcos, gracias. Aquí la pelota que la viene jugando es Jairo Díaz. Entrega contra el costado izquierdo. Pelota que va quedando allí para que venga jugando por bajo Uber Soria. Le viene quedando para el Colo Cabaña. Corte, mira Aguirre. Abajo iba con Soria, quedó caído Emir. Lo van a echar a Soria, lo van a echar. Lo echaron a Uber Soria finalmente, rápido. Mostró la tarjeta roja Marcelo Cruz. El juego que se detiene, caído queda Aguirre. 2-0 el partido. Y ahora jugarán con 10 este último ratito.
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1: Va abajo, sí. Soria fuerte sobre la humanidad del jugador de Juventud. Es por eso que vio la tarjeta roja.
0: Bueno, expulsado Uber Soria, que había ingresado hace un ratito nada más. Piden la camilla, Piden la camilla entonces para el hombre de Sondina. Se mira Aguirre que está tendido, caído allí. Viene Lorenzo Valle a buscarla por aquí, por el costado. Estaban pidiendo justamente
1: está
0: eso.
1: La camilla, pero no hay quien vaya.
0: Ah, bueno, ahí está entonces, Ahí está, ahí la llevan. Fue con adelante Soria, Víctor, ¿no?
1: Sí, señor.
0: Sí. Bueno, el juego que se detiene, el partido en stand-by. Caído Emir Aguirre, vamos hasta el minuto 50. 47 para 48, ya lo que marque el cronómetro.
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1: Se viene Daniel Tejada, último cambio en Juventud Sondino.
0: Se vendrá el gringo entonces. Se vendrá el gringo Daniel Tejada. Se pone de pie finalmente Emir Aguirre. No hizo falta la camilla. Se puso de pie Aguirre, que está... No,
1: pararon el cambio.
0: Que está rengueando. Bueno, sí, ahí está entonces, Lo detuvieron. Bueno, el tiro libre que favorece para el conjunto. Para el conjunto de Sondina. Van a levantar la pelota. Vendrá a jugar Ignacio Caña. 48 y medio ya. Va levantando la pelota Caña. Juega arriba. Se queda con ella Emir. Viene Aguirre, lo va a encarar al marcador central. Terminó quitando allí finalmente.

0: Garifusa, y la pelota que va quedando en la posición de Felipe Echegaray. Viene Echegaray, sacó el remate. El que terminó rematando fue Adrián González. La va sacando Matías Gallardo. La pelota le queda para Santiago Álvarez. Sale Álvarez, busca contra el costado. Se va quedando con ella Tomás Luna. La va mandando hacia afuera Álvarez. Lateral que favorece y corresponde para el conjunto de Juventud Sandina. La van dejando allí para que la venga jugando Felipe Echegaray. El pase largo de Echegaray. De cabeza la viene sacando por allí Gallastegui. El rebote que va quedando contra el costado izquierdo para que la vaya buscando Matías Gallardo. Vamos a jugar los últimos 40 segundos. La pelota que viene para que la vaya buscando Ignacio Ocaña. Viene Ocaña, juega por bajo, entregó para el Tommy Luna. Va dominando la pelota Tomás. Juega la pelota, la va dejando nuevamente para Ocaña. Solo por allí, por el segundo palo, remete Ontivero. La va sacando de cabeza finalmente Gallastegui. El rebote que le viene quedando para que la venga jugando el propio Felipe Echegaray. No podía por allí Ontivero, la pelota que se va nomás por el costado. Últimos 15 segundos. Lo va a terminar nomás, me parece, Marcelo Cruz. ¿Uno más o dos?
1: Me parece
0: que vi dos. Sí, ahí está entonces. Vamos hasta el 52. Ya tenemos 50. Van sacando el remate aquí. Incómodo. Le terminó dando Octavio Paz. Saque de meta, saque de arco que favorece y corresponde para Juventud.
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0: Va jugando la pelota, digo Jairo Díaz Herrera, saque de arco para Trinidad. La viene peinando Lorenzo Abayay. La pelota va quedándole para Michel Montiveros. Se va quedando con esa pelota por allí. El que viene saliendo era Adrián González. González que la va entregando para que la vaya dominando. Tomás Luna sale bien de la marca. Viene Tommy, que ha sido lo mejor de Sondino en la noche. Es un muy buen jugador Tomás Luna realmente. Va dominando la pelota. Luna viene contra el costado. Los invitamos el próximo domingo. Estaremos allí. Atención que van jugando rápido la... Aquí llegaba primero Jairo Díaz. Llegaba primero Jairo Díaz antes que Apolo González. Terminó mandando la pelota por el costado. Había dormido todo Trinidad. Decía, los invitamos el próximo domingo. Allí van a jugar en primer término San Martín frente a Colegiales en la transmisión de la radio. Y ni bien termina allí, nos vamos a quedar con la transmisión de Unión y Desamparados. Partido que irá en vivo y que en estos días, en un par de horas nada más, vamos a dejar el link para que puedan adquirir el ticket para poder ver el partido en vivo desde donde quieran. Arriba la pelota, la van sacando. Marcelo Cruz dice que no hay más tiempo. Ha terminado el juego aquí en el Barrio Atlético. Ha ganado Trinidad. Ha sido 2-0 frente a Sondina.
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4: A ver, muchachos.
0: Vamos.
4: Me voy a meter en una conversación. Están los dos técnicos charlando, los molesto los dos. Bueno, Gastón primero, ¿cómo se hace para terminar un partido así?
5: Y bueno, lamentablemente nosotros sabemos lo que estamos jugando, sabíamos dónde veníamos y bueno, los riesgos que podíamos tener. No es el resultado que queríamos, pero bueno, como estamos hablando con el Pachi, hay que seguir trabajando, no queda otro.
4: Hay que pelear hasta el final.
5: Sí, vamos a pelear hasta el final, los chicos lo han demostrado, hasta el final van a pelear.
4: Mucho corazón.
5: Sí, la gente tiene que estar contenta porque los chicos dejaron todo.
4: Sí, profe.
5: No, gracias a vos.
4: Gastón Martínez, está el Pachi también, lo vamos a molestar. Bueno, ahora sí, podemos charlar.
6: Sí, gran, gracias a Dios.
4: Bueno, gran triunfo.
6: Sí, gran triunfo, creo que por ahí equivocamos los caminos, también los nervios, un rival que sabe lo que juega, estaba bien parado, bien ordenado. Felicité a Gastón porque el equipo siempre estuvo bien parado y bueno, nosotros nos costó un montón, pero bueno, logramos abrir el marcador y después poder ganar.
4: Un triunfo que les permite estar entre los cuatro primeros, cuarto queda.
6: Sí, pero bueno, la fecha recién comienza, la idea es terminar entre los ocho, creo que se dio un pasito más, así que vamos a seguir.
4: ¿Por qué ganaron hoy?
6: Y porque creo que lo buscamos todo el tiempo, por ahí... sin mucho juego como en otros partidos, pero lo buscamos y bueno, tuvimos al último la recompensa.
4: ¿Contento por el triunfo? ¿Conforme?
6: Sí, contento, pero no conforme, porque creo que no jugamos bien.
4: Gracias, Pachi.
6: No, gracias a vos.
4: La palabra del Pachi Pascual. A ver, está por acá Gabriel Pastrán. Gaby, te molesto un segundito. Bueno, gran triunfo, ¿no? Buenas noches.
7: Buenas noches, sí, era importante ganar hoy. Se nos complicó el primer tiempo. Tuvimos un par de llegadas, pero... menos mal que en el segundo tiempo se abrió el arco y pudimos convertir.
4: ¿Por qué costó tanto?
7: y porque ellos se cerraron bien. Igual creo que nos costó mucho agarrar la pelota y ser más directo, pero bueno, gracias a Dios en el segundo tiempo se nos abrió el arco.
1: Fue chivo el partido, ¿no?
7: Sí, fue duro, fue duro. Fue duro porque todos ellos están peleando creo que el descenso y iban a dejar todo. Y bueno, nosotros teníamos que ganar para meternos y bueno, gracias a Dios se nos dio
1: triunfo. Gracias.
7: Para mí.
4: La palabra de Pastrán. A ver, hay tres jugadores acá. Estaba viendo si hay alguno de los autores de los goles. Dame un segundito y te pego el grito. Lo tengo. Dale, a Lucas, bueno, Carrizo por acá.
8: Estaba, vale, estaba revisando justamente, bueno, la gran victoria que le permite sumar, obviamente, de a tres, sumar su sexta victoria para el conjunto León, y meterse en la cuarta posición del torneo clausura de Liga Sanjuanina y de esta manera sumar 8 partidos sin perder para Trinidad. Una ver, campaña, muchachos, importante para el conjunto León. Sí,
4: Víctor. Bien, gracias. Perdón, Marco. Bueno, Lucas Carrizo. Contento.
9: Sí, la verdad que sí. Contento y desahogado total. Creo que merecíamos la victoria. Lo veníamos buscando, se nos dieron muchos empates, no perdíamos, pero bueno, la victoria fue lo más importante, que es lo que necesitábamos hoy.
4: Venían pagando también la falta de gol y hoy se dio.
9: Sí, la verdad que sí. Nos estaba costando que entre la pelota, creábamos mucho, pero no estábamos teniendo ese poquito de suerte que tuvimos hoy y que pudimos concretar la jugada.
4: ¿Por qué ganó Trinidad hoy?
9: Por la actitud, creo que por la actitud, las ganas de ganar, que fue lo que nos planteamos desde el primer momento, del primer tiempo, no se dio. Pero en el segundo supimos aprovechar los espacios y creo que pudimos concretar los goles.
4: Suerte.
9: Muchas gracias.
4: La palabra está, Jairo Díaz con nosotros también. Bueno, qué ídolo que sos, te piden camiseta, todo.
10: Sí, eso es lo lindo que tiene el fútbol. Por ahí cuando hace la entrega en la cancha, creo que por ahí los chicos te los reconocen. Bueno, uno ya está yendo para grande, así que nada, también ellos que vienen el aguante, vienen de chico y aprendiendo de abajo.
4: Jairo, tuviste dos o tres intervenciones importantes, porque si no se veían con un gol encima.
10: Sí, a ver, en el segundo tiempo creo que fue un poquito más intenso, teníamos que dejar la victoria en casa, creo que por ahí también arriesgamos a dejar muchos espacios atrás, pero bueno, también es lo mismo que por ahí nosotros arriesgamos a sacar una victoria para lo que viene, por ahí estar más tranquilo en la semana.
4: Cuarto quedan ahora con este triunfo.
10: Sí, la realidad que nos propusimos sacar la mayor cantidad de puntos posible, pero bueno, los chicos creo que están haciendo un gran esfuerzo. Lamentablemente por ahí nos falta un poco de jerarquía, pero nada, los chicos se están amoldando a todos los juegos y a cada partido a lo que necesita el juego.
4: ¿Eso faltó? ¿Jerarquía, digo? ¿Armarse colectivamente?
10: Sí, por ahí no tenemos esa paciencia ahí por ahí en el medio, que es una realidad. Pero bueno, por ahí atrás también estamos un poquito más sólidos y dándole tranquilidad a los chicos de Atlanta, si pueden convertir, si han varias por ahí, tenían sed de gol y bueno, creo que a los delanteros se les está abriendo el arco.
4: Importante el cero en el arco y convertir.
10: Sí, más que nada convertir, por ahí los chicos vienen con esa sequía que por ahí ellos mismos viven del gol, no se está dando, por ahí vienen en la semana, hacen todo el sacrificio, pero bueno, por ahí el partido es muy difícil, por ahí cuando se te cierran atrás y no puedes entrarle, y por ahí también se le hace difícil cuando ellos no embocan porque se bajonean, así que, pero nada, ahora creo que a los dos se les abrió el arco y bueno, creo que es lo más importante, que hicimos los 3 puntos para que acá.
4: Sos uno de los con mayor experiencia en el plantel. ¿Es momento de hablar?
10: Sí, todas las semanas hablamos un poquito. Creo que los chicos van entendiendo el mensaje. Pero nada, nos falta un poco más de madurez, de seguir corrigiendo en la semana, de seguir creciendo. Creo que hay muy buenos jugadores. Pero también creo que se tienen que convencer para lo que ellos quieren para el futuro. Porque son muy buenos jugadores, hacen buena entrega. Y nada, como te dije recién, creo que somos un plantel muy joven. Pero bueno, tienen que madurar muy rápido para lo que viene.
4: Gracias, Jairo.
10: Gracias a vos.
4: La palabra de Jairo Díaz, arquero, el último que quedaba acá. Sí, queda un resto de chicos, sí, de muchachos hinchas de Trinidad. Jairo que se va. Ahí le están pidiendo las camisetas y demás.
11: Los guantes, todo, es cierto.
4: Sí, obviamente que no es igual que Buenos Aires.
11: No.
4: Acá, si te regalás la camiseta, rompés el equipo.
11: Tal cual. Te falta la camiseta para el próximo partido, es cierto. Bueno, las notas de Víctor Miruli, la palabra de los protagonistas. No sé, Marquito, si va quedando algo por allí, sino para buscar el comentario de Víctor.
8: repasando un poco lo que tiene que ver la tabla del clausura hasta el momento. 32 unidades tiene Desamparados, Alianza 31. Recordemos que Desamparados ya ha clasificado. Alianza queda muy cerca, obviamente, de lograr la clasificación. Tiene 31 unidades. Rivadavia en la tercera ubicación con 27. Trinidad con este resultado queda a 8 de Desamparados. Se ubica cuarto con 24 unidades. Y obviamente, creo que más allá de lograr el primer lugar, también la lucha de meterse entre los cuatro es importante porque te permite jugar la instancia de playoff en condición de local. Minero por ahora con 23, Marquesado 22 unidades, Villa Ibáñez y 9 de julio se sostienen en zona de clasificación con 21, por debajo está Atenas con 18, López Peláez con 17, Unión al igual que Colón Junior con 16, Deportivo Carpintería con 15 y San Lorenzo al igual que Peñarol suman 12 unidades. La tabla general, a ver, todo lo que tiene que ver con la permanencia se reduce a 3 equipos. Ya teniendo en cuenta el resultado de hoy, la salvación de Villa Ibáñez, que va a permanecer por lo menos un año más en la primera categoría del fútbol sanjuanino, el Deportivo Carpintería queda 15º con 28 unidades, Juventud Sondina a 6 con 22, Defensores de Argentino con 20, y si vos querés, Kevin, repasamos un poquito qué es lo que le queda al Deportivo Carpintería, recién lo hicimos en la transmisión, pero lo volvemos a hacer. Recordemos que va a estar enfrentando a Alianza el próximo domingo. Por la fecha 15 estará visitando al Sportivo Peñarol allí en el Estadio Ramón Pablo Roca. Recibe a Unión allí en el sur y cierra la fecha número 17 frente a 9 de julio. Ese será lo que le queda al Deportivo Carpintería. Juventud Sondina, próximo juego, fecha número 15, frente al Atlético Minero en condición de local en el barrio Basilio Nievas. Visita Sarmiento, allí también en el departamento de Sonda. Y la última fecha, en la fecha 17, frente a Villa Ibáñez. Será el último juego precisamente para el conjunto tricolor. En tanto que el DF recibe a San Lorenzo, partido que va el próximo domingo a la hora 16:30. Luego visita Atenas en la Rinconada. Recibe a Colón Junior allí en el Estadio Ramón Pablo Roja, donde hace de local, y cerrará la última fecha frente al Atlético Marquesado. Eso lo que tiene que ver con la permanencia, bueno, obviamente los objetivos de cada uno de los equipos, pero lo cierto es que este partido le resultó muy importante y esta victoria para Trinidad, que vuelve a sumar de local y de 3 puntos y que suma su 8º partido sin perder para el conjunto que dirige Maximiliano El Pachi Pascual, Kevin.
11: Mirá vos, tremendo lo que él ha ganado estos últimos partidos, que ha logrado sumar Trinidad y que, bueno, le está dando fruto claramente en la tabla del torneo clausura, ubicándolo en un 4º lugar allí. Que lo dejaría definiendo en condición de local en caso de terminar clasificándose. Presentamos el comentario ahora sí de Víctor Menino, que se ha quedado allí justamente en el campo de juego para poder hacerlo.
8: Dale, lo presentamos, vendemos y lo presentamos.
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4: Y la verdad que del primer tiempo no hay mucho para decir, contando de que a los 30 segundos lo tuvo Carrizo, tocó por arriba del arquero Brizuela, este último respondió muy bien el manotazo. Y de ahí no hubo mayor juego, fue un partido chivo, peleado, trabado, feo, sin fútbol. Y comenzó el segundo tiempo. A los 2 minutos la tuvo Abayay. Después de un centro, la pelota queda bollando y de cabeza le pega el Lolo, pega en el ángulo y hasta ahí era la más clara de todo el partido. Y de ahí algunas jugadas esporádicas. Carvajal para Juventud Sondina, después de el centro exquisito de Ocaña, le queda al arca, la intenta parar, y esto le permite a Jairo Díaz, que es rápido de pierna, llegar a la humanidad de Carvajal y no le puede dar de lleno. Y de ahí el partido siguió como el primer tiempo, sin fútbol, con poca proyección, colectivamente no había ninguna función de juego y esto hacía que el partido se hiciera bastante chivo. Apareció por ahí también una jugada de Luna con Carvajal, que también se le va larga al de Sondina y no puede concretar, hasta que llegó el penal, una pelota que es cabeceada por un jugador de Trinidad, va entrando y Salguero, tratando de salvar el arco de Sondina, le pega con la mano y se fue expulsado inmediatamente por Marcelo Cruz. Ejecuta a Lucas Carrizo y esto le permite los 38 minutos del segundo tiempo a Trinidad ponerse ganancioso. Y lo decíamos, quien se equivoca pierde y en esta se equivocó. Juventud Sondina la terminó pagando. Y de ahí se puso de contra la gente de Trinidad, un avance de Brizuela por la derecha, en rápido juego, lo habilita Santiago Álvarez y este por la mitad del arco, la tuvo que empujar solamente a los 41 minutos, ya Trinidad ganaba 2-0 y hasta lo más resaltante es la expulsión de Soria, que se tira con los dos pies sobre la humanidad de un jugador de Trinidad y no lo dudó Marcelo Cruz, expulsando, se fue con dos menos la gente de Trinidad. A ver, para resumir, creo que es un gran triunfo de la gente de Trinidad, más allá de que lo decían los protagonistas, no han tenido el juego que ellos están buscando, no han tenido la inteligencia, por momentos se han equivocado mucho, el técnico que se fue contento pero no conforme en lo general con el 2-0, y por el otro lado tiene Juventud Sondina, que de mano de Gastón Martínez intentó con mucho corazón, con poco fútbol también, pero con mucho corazón, darle pelea a este partido, como lo viene haciendo hace largo rato, sabiendo de que necesita puntos para salir definitivamente de la zona de descenso. 2-0 ganó Trinidad porque fue contundente, porque fue inteligente en los momentos que tuvo que pegar y porque se equivocó Sondina, y lo terminó pagando y muy mal con la derrota. 2-0 ganó el local, le permite prenderse entre los cuatro primeros y usted lo vivió por Radio Santa Cecilia, la radio con más fútbol en la provincia de San Juan.

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2: Bien, señores, el comentario final de Víctor Maglioli para lo que ha sido la victoria de Trinidad 2-0 sobre Juventud Sondina. Recordando que en Liga Profesional ganó Racing, Escudero, Adrián Maravilla Martínez y Rodríguez convirtieron para la victoria de la Academia 3-1 sobre Sarmiento de Junín. Marabel había convertido justamente para la visita. Fue empate en Santiago del Estero entre Central Córdoba y Defensa y Justicia. Partido que culminó 2-2. Señores, voy a volver allí al Estadio del Templo, al Estadio Trinidad, el ingeniero Domingo Martín, para ya ir cerrando con nuestros compañeros en una jornada que abre la fecha número 14 y abre una continuidad de transmisiones que la tendrá la radio a lo largo del fin de semana. Mañana estaremos en la cancha del Far West para Marquesado Atenas. La continuidad el domingo para lo que será el juego entre San Martín y Colegiales por la Primera Nacional. Y luego el gran plato fuerte, por qué no decirlo, entre Unión y Desamparados por el torneo regional amateur. Cuarta fecha que lo vamos a vivir aquí a través de la radio con más fútbol en la provincia de San Juan. Muchachos, vuelvo con ustedes.
3: Tal cual, como le estás diciendo y mencionando. Se viene una linda maratón de partidos que tendrá Santa Cecilia, que tendrá la radio con más fútbol en San Juan. Nos despedimos nosotros desde aquí, Marquitos. Víctor, quien estuvo en los comentarios en la jornada de hoy. Estuvo por aquí también Eduardo. Una noche fría de viernes. El vientito lo hizo realmente frío y la lluvia aún un poquito más. Gracias, Maglioli. Nos reencontramos la próxima.
4: Un gusto y será hasta cuando el deporte
2: tiene aire.
4: Nuevamente los
2: ¿Tiene aire, Maglioli?
3: Está.
4: Ok. Maglioli. Pretemporada con González.
3: Está ok.
4: En el colectivo, sentado al lado.
3: Un gran abrazo para todos. Llegando ya casi a las 12 de la noche, un saludo grande a la gente de la villa, que uno se pone feliz de que pueda mantener la categoría. San Lorenzo lo había hecho hace un largo rato ya, recordemos que hizo una muy buena primera parte San Lorenzo en el año, le está costando la segunda, y la villa lo contrario, tuvo un arranque difícil, complicado, y bueno, después en la segunda parte le agarró la mano, o está en esa búsqueda, pero obteniendo mejores resultados y ya asegurando la permanencia. Tenemos que cuidarlo. Nosotros como Uyuneros tenemos que cuidar el fútbol grande y que siga estando todos los fines de semana en Ullum, en la Talquera o en San Lorenzo o en la Villa Aurora, pero cuidarlo realmente, porque es muy pero muy difícil volver a llegar a primera en caso de descender. Lo estamos viendo, lo están padeciendo clubes grandes de la provincia de San Juan. Y realmente es así, tenemos que cuidarlo, hay que cuidarlo un montón. Un gran abrazo para todos, ganó Trinidad, fue 2-0 frente a Juventud Sondina. Buenas noches.
2: Gracias, Kevin, para vos, para Víctor, para Eduardo también, que estuvo allí. Un gran abrazo, buen regreso a casa en la jornada de este día viernes, en lo que ha sido la victoria de Trinidad 2-0 sobre Juventud Sondina.
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2: La continuidad de la fecha número 14 la tendrá la jornada del sábado con López Peláez recibiendo a Colón Junior. Será transmisión de la radio. En el Far West estaremos para lo que será el juego entre Marquesado y Atenas. 9 de julio estará visitando al Atlético Mineiro, en tanto que Villa Ibáñez será local en Ullum frente al Sportivo Peñarol. La continuidad de la fecha el domingo. Defensores de Argentino frente a San Lorenzo y el Deportivo Carpinterías recibiendo Alianza en su lucha por la permanencia. Bueno, obviamente después vamos a estar evaluando un poco lo que ha dejado este resultado y la derrota para el conjunto tricolor sondino, que obviamente tendrá camino muy difícil en cuanto a permanecer en primera, ya que le van a quedar 9 puntos en juego y por ahora la diferencia es de 6 puntos frente al conjunto celeste, frente al Deportivo Carpintería. Veremos qué es lo que ocurre. Obviamente el próximo domingo será un partido muy importante en cuanto a la lucha por permanecer en la primera categoría. Sarmiento frente a Unión, próximo miércoles, hora 16:30. Y el ya clasificado y líder desamparado frente a Sportivo Rivadavia, tercero en la tabla, también próximo miércoles 16:30, los juegos que cerrarán la fecha número 14.
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2: La tabla general, por ahora Peñarol ya salvado, igual que Villa Ibáñez. Peñarol con 38, Villa Ibáñez 33, Deportivo Carpintería con 28. Queda en la 15ª posición, es el punto de permanencia. Juventud Sondina queda con 22, a 6 puntos, y a 8 Defensores de Argentino, que tiene 20. Ya Sarmiento descendido con 7 unidades. Bueno, habrá que ver qué ocurre justamente con Carpintería y con Alianza. Serán partidos más que importantes en cuanto a lo que tiene que ver con las últimas fechas de este torneo clausura 2026.
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2: La jornada de hoy abrió la 7ª fecha del torneo de ascenso con la victoria de Villa Obrera. Juan Pablo Astudillo, el autor del único gol en la segunda parte para la victoria justamente del conjunto de Chimbas, 1-0 sobre Juventud Llunera. La continuidad, el resultado de Villa Obrera le permite quedar cuarto en la tabla, 10 unidades suma justamente el conjunto chumbero. Recordemos que Del Bono por ahora el líder con 15 unidades. Del Bono, justamente el equipo de la esquina colorada, estará jugando mañana frente a Unión San Damián en Rawson, hora 16:30. Los Pumas recibe a Libertad Juvenil en cancha Juventud Rivera. Árbol Verde visita Centenario Olímpico. Por zona reválida, Defensores Los Andes frente a Rojo Fiorito y Recabarren frente al Deportivo Abrastain. Cerrará la fecha el próximo domingo. Villa Hipódromo frente a Federico Picón. En tanto que por zona reválida, Juventud Rivera frente al Deportivo San Agustín. El Globo visitará Sportivo Punteto y Guarpe frente a Juventud Unida. Serán los partidos correspondientes a la séptima fecha. Quedan solamente tres fechas para cerrar lo que tiene que ver con la segunda categoría del fútbol local.
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2: Una super agenda que la vamos a vivir aquí a través de la radio. Ha sido un placer enorme, gracias por acompañarnos. Hemos vivido el juego entre Trinidad y Juventud Sondina. Mañana estaremos en cancha de Marquesado a partir de la hora 16 con una gran previa para el juego entre el Far West y el Mirasol. Nos encontraremos luego el día domingo para la continuidad del fútbol allí en el Estadio Hilario Sánchez Rodríguez. San Martín recibiendo a Colegiales. Cerrará la jornada del día domingo con Unión frente a Desamparados por el torneo regional amateur. Gracias a todos por acompañarnos. Tengan todos muy buenas noches. Nos encontramos mañana. Disfruten, descansen. Chau, chau.

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La radio te informa la hora. 2:03.

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0: La radio te informa la hora. 6:02.
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0: Hace 48 años comenzó un nuevo milagro cuando María sugirió a su hijo: ¿por qué no San Juan? ¿Y qué podría hacer Jesús ante una inquietud de su madre? Y fue así que, valiéndose de un puñado de personas, comenzó un camino como de hormigas, que fue incorporando voluntades inspiradas en el servicio, quienes a fuerza de oración, trabajo, capital de gracia y sacrificios, lograron, luego de tanto tiempo, la concreción del deseo de la Virgen, que eligió a San Juan para establecerse y brindarnos el cobijamiento espiritual, la transformación interior y el envío apostólico, actuando como madre, educadora y guía espiritual para acercar a sus hijos a Jesucristo y transformar su vida cotidiana a través de la fe. Desde este santuario de María, milagro de tu providencia, que este 15 de septiembre cumplió 2 años de su bendición, celebrándolo el 18 de septiembre con una santa misa de renovación de alianza, lo que nos demuestra cómo Dios elige caminos silenciosos para realizar grandes milagros. La gran familia de Schoenstatt, de la que los madrugadores formamos parte, invitamos a toda la Grey Católica de San Juan a celebrar y agradecer este acontecimiento, ofreciendo este Santo Rosario en honor a nuestra Madre, Reina y Victoriosa, 3 veces admirable, que comenzamos diciendo: por la señal de la Santa Cruz de nuestros enemigos, líbranos, Señor Dios nuestro, en el nombre del Padre, del Hijo, del Espíritu Santo. Amén.
1: Invocamos al Espíritu Santo. Espíritu Santo, eres el alma de mi alma. Te adoro humildemente. Ilumíname, fortifícame, guíame, consuélame. Y en cuanto corresponde al plan del Eterno Padre Dios, revélame tus deseos. Dame a conocer lo que el amor eterno desea de mí. Dame a conocer lo que debo realizar. Dame a conocer lo que debo sufrir. Dame a conocer lo que, silencioso, con modestia y en oración, debo aceptar, cargar y soportar. Sí, Espíritu Santo, dame a conocer tu voluntad y la voluntad del Padre, pues toda mi vida no quiere ser otra cosa que un continuado y perpetuo sí a los deseos y al querer del Eterno Padre Dios. Amén.
2: Antes de celebrar los sagrados misterios del Santo Rosario, reconozcamos nuestros pecados rezando el pésame.
3: Pésame, Dios mío, y me arrepiento de todo corazón de haberte ofendido. Pésame por el infierno que merecí, por el cielo que perdí. Pero mucho más me pesa porque pecando ofendí a un Dios tan bueno y tan grande como vos. Antes querría haber muerto que haberte ofendido. Y propongo firmemente no pecar más y evitar las ocasiones próximas de pecado. Amén.
2: A continuación, y haciendo profesión de nuestra fe, recitamos el credo.
3: Creo en Dios Padre Todopoderoso, Creador del cielo y de la tierra. Creo en Jesucristo, su único Hijo, nuestro Señor, que fue concebido por obra y gracia del Espíritu Santo. Nació de Santa María Virgen, padeció bajo el poder de Poncio Pilato, fue crucificado, muerto y sepultado, descendió a los infiernos, al tercer día resucitó de entre los muertos, subió a los cielos, está sentado a la derecha de Dios Padre Todopoderoso. Desde allí ha de venir a juzgar a vivos y muertos. Creo en el Espíritu Santo, en la Santa Iglesia Católica, en la comunión de los santos, en el perdón de los pecados, en la resurrección de la carne y en la vida eterna. Amén.
2: No vivas prisionero de la culpa. Confía en la misericordia de Dios y recupera la paz. Señor, mi pasado lo dejo a tu misericordia, mi presente a tu amor y mi futuro a tu providencia. Los madrugadores le ofrecemos a ella, nuestra madre, como cada semana, esta corona de rosas, atento a su pedido de rezar diariamente el Santo Rosario, y hoy lo hacemos por las siguientes intenciones: por la salud física, mental y espiritual de todos nosotros, para que el Señor nos dé capacidad de discernimiento en estos tiempos de tribulación e incertidumbre, por los que están o se sienten solos, los sin techo, sin trabajo y sin hogar, por las familias en conflicto y sus hijos, para que mediante la intercesión de nuestra Mater reine en cada hogar paz y armonía, por la paz del mundo, de nuestro país y provincia, para que los gobernantes, guiados por el Espíritu Santo, logren establecer lazos de fraternidad y concordia entre todos los pueblos, por el cese de todas las guerras, por las personas con capacidades diferentes, por los privados de su libertad, por los que sufren adicciones, abusos, discriminación y violencia, por todas las vocaciones, para que la guía del Espíritu Santo permita encontrar las más claras respuestas a cada futuro, por las víctimas y afectados en desastres naturales, por todos los enfermos. En estos momentos, aunemos nuestros pensamientos y traigamos el nombre e imagen de cada persona que queremos ayudar y entreguémoselas a nuestra Madre para que pida a su Hijo Jesús que obre en cada uno de la mejor manera. Por nuestros adultos mayores, por los jóvenes y su futuro, para que los mayores sepamos escuchar, contener y aconsejar. Por los niños por nacer, desde el mismo momento de su concepción. Por el eterno descanso de las almas del purgatorio y la de todos los fieles difuntos. Rezamos además por todos aquellos que no tienen a nadie que rece por ellos. Dejamos en tus manos, Señor, los miedos, temores e inseguridades y todas las intenciones que cada uno de nosotros y la audiencia tiene en lo más profundo de su corazón.
4: El mes de la Biblia. El mes de la Biblia se celebra en septiembre en gran parte de la Iglesia Católica. Esta fecha se eligió en honor a San Jerónimo, quien falleció el 30 de septiembre del año 420 y fue el responsable de traducir la Biblia al latín. San Jerónimo solía decir: ignorar las Escrituras es ignorar a Cristo. Por eso, este mes es una invitación a abrir la Biblia, meditarla y dejar que transforme nuestra vida diaria. La profunda relación entre la Biblia y el Rosario. Existe una falsa idea de que el Rosario es una oración puramente repetitiva o ajena a la Escritura. Sin embargo, el Rosario es una oración profundamente bíblica. De hecho, se le conoce tradicionalmente como el compendio del Evangelio. Su relación con la Biblia se sostiene en tres pilares principales. El primero, sus oraciones son bíblicas. La primera parte del Ave María está tomada directamente del Evangelio de Lucas. El saludo del ángel Gabriel en la Anunciación: Dios te salve, llena de gracia, el Señor es contigo. Y el saludo de Santa Isabel en la Visitación: bendita tú eres entre todas las mujeres y bendito es el fruto de tu vientre. El Padre Nuestro, por su parte, es una oración que Jesús mismo nos enseñó en los Evangelios. El segundo pilar, sus misterios son Son pasajes evangélicos. Al rezar el rosario meditamos los misterios gozosos, luminosos, dolorosos y gloriosos. Cada uno de estos 20 misterios es un resumen visual y espiritual de los momentos más importantes de la vida, muerte y resurrección de Jesucristo narrados en el Nuevo Testamento. Y el tercer pilar es una escuela de meditación bíblica. Mientras los labios repiten las oraciones, la mente y el corazón se sumergen en la contemplación de la palabra de Dios. Es, en esencia, una forma accesible de hacer la lictio divina de la mano de la Virgen María, que es la lectura orante de la palabra. Rezar el rosario en este mes es, por lo tanto, una forma maravillosa de repasar la historia de nuestra salvación escrita en la Biblia.
1: Ayúdanos, Padre, a cerrar las puertas de los sentidos, que una luz clara penetre en nuestras almas, iluminándonos por el cálido brillo de la fe. Adéntranos profundamente en el misterio de la redención. Quisiéramos acompañar en silencio al Redentor por esos caminos que lo vemos recorrer en el Rosario, en unión con María, su valerosa madre y compañera, a quien él constituyó en consorte y colaboradora suya. Danos la gracia de captar con el corazón lo que el rosario nos habla, lo que los misterios nos proponen, y según eso, conformar lo que hacemos o evitamos. Sumérgenos en el mar de amor del cual el rosario nos da a beber en abundancia. Enciende nuestra débil voluntad de sacrificio con el ardiente amor de Cristo y de María. Entonces, nuestra vida será un espejo del ser y el caminar de Cristo aquí en la tierra. Con él cruzaremos el mundo fuertes y bondadosos, como vivas imágenes de María, como fuentes de bendición. Entonces, Padre, siempre nos puedes usar como instrumento en tus manos omnipotentes, fuertes y ricas en amor, y plasmar por nosotros el rostro de la humanidad de hoy, según corresponda al designio de tus planes. Amén. Amén. Hoy contemplamos los misterios gozosos. Primer misterio gozoso, la anunciación del ángel a la Virgen María. Madre, sin vacilación das tu sí y puedes llevar a Cristo en tu seno. Y como el Padre lo quiere de ti, eres la diaconisa que prepara en silencio la ofrenda del sacrificio. Adéntranos profundamente en tu misión. Haz de nosotros diáconos del Redentor. Padre nuestro que estás en el cielo, santificado sea tu nombre, venga a nosotros tu reino, hágase tu voluntad así en la tierra como en el cielo.
3: Danos hoy nuestro pan de cada día, perdona nuestras ofensas, como también nosotros perdonamos a los que nos ofenden. No nos dejes caer en la tentación y líbranos del mal. Amén.
1: Dios te salve María. Llena eres de gracia, el Señor es contigo. Bendita tú eres entre todas las mujeres y bendito es el fruto de tu vientre, Jesús.
3: Santa María, Madre de Dios, ruega por nosotros, pecadores, ahora y en la hora de nuestra muerte. Amén.
1: Dios te salve, María. Llena eres de gracia, el Señor es contigo. Bendita tú eres entre todas las mujeres y bendito es el fruto de tu vientre, Jesús.
3: Santa María, Madre de Dios, ruega por nosotros, pecadores, ahora y en la hora de nuestra muerte. Amén.
1: Dios te salve, María, llena eres de gracia, el Señor es contigo. Bendita tú eres entre todas las mujeres, y bendito es el fruto de tu vientre, Jesús.
3: Santa María, Madre de Dios, ruega por nosotros, pecadores, ahora y en la hora de nuestra muerte. Amén.
1: Dios te salve María, llena eres de gracia, el Señor es contigo. Bendita tú eres entre todas las mujeres y bendito es el fruto de tu vientre Jesús.
3: Santa María, Madre de Dios, ruega por nosotros pecadores, ahora y en la hora de nuestra muerte. Amén.
1: Dios te salve María, llena eres de gracia, el Señor es contigo. Bendita tú eres entre todas las mujeres, y bendito es el fruto de tu vientre, Jesús.
3: Santa María, Madre de Dios, ruega por nosotros, pecadores, ahora y en la hora de nuestra muerte. Amén.
5: Dios te salve María, llena eres de gracia, el Señor es contigo. Bendita tú eres entre todas las mujeres, y bendito es el fruto de tu vientre, Jesús.
3: Santa María, Madre de Dios, ruega por nosotros pecadores, ahora y en la hora de nuestra muerte. Amén.
5: Dios te salve María, llena eres de gracia, el Señor es contigo. Bendita tú eres entre todas las mujeres, y bendito es el fruto de tu vientre, Jesús.
3: Santa María, Madre de Dios, ruega por nosotros pecadores, ahora y en la hora de nuestra muerte. Amén.
5: Dios te salve María, llena eres de gracia, el Señor es contigo. Bendita tú eres entre todas las mujeres, y bendito es el fruto de tu vientre, Jesús.
3: Santa María, Madre de Dios, ruega por nosotros pecadores, ahora y en la hora de nuestra muerte. Amén.
5: Dios te salve María, llena eres de gracia, el Señor es contigo. Bendita tú eres entre todas las mujeres, y bendito es el fruto de tu vientre, Jesús.
3: Santa María, Madre de Dios, ruega por nosotros pecadores, ahora y en la hora de nuestra muerte. Amén.
5: Dios te salve María, llena eres de gracia, el Señor es contigo. Bendita tú eres entre todas las mujeres, y bendito es el fruto de tu vientre, Jesús.
3: Santa María, Madre de Dios, ruega por nosotros pecadores, ahora y en la hora de nuestra muerte. Amén.
5: Gloria al Padre, al Hijo y al Espíritu Santo.
3: Como era en un principio, ahora y siempre, por los siglos de los siglos. Amén.
5: Ave María Purísima,
3: sin pecado concebida.
5: Sagrado Corazón de Jesús,
3: en vos confío.
5: Dulce e Inmaculado Corazón de María,
3: sé la salvación del alma mía.
5: Glorioso San José,
3: aumenta nuestra fe.
5: Dios, Espíritu Santo,
3: todo por tu amor.
5: Oh Jesús mío,
3: perdona nuestras culpas, líbranos del fuego del infierno, lleva al cielo a todas las almas y socorre especialmente a las más necesitadas de tu divina misericordia. Amén.
5: Madre, reina y victoriosa, tres veces admirable de Shemtat,
3: ruega por nosotros y por nuestras familias. Amén.
5: Que el Rosario de María nos libre de todo mal.
3: Alabemos noche y día a la Reina Celestial.
2: Segundo misterio gozoso, la visita de la Virgen María a su prima Santa Isabel. Debemos, Madre, apurarte con Jesús para acudir donde Isabel y servirla. Cuando en júbilo es colmada por el Espíritu Santo y siente en sus entrañas cómo es santificado su Hijo. Nosotros también queremos, con callada servicialidad, regalar a la redención nuestras fuerzas y tiempo. Oremos.
3: Padre nuestro que estás en el cielo, santificado sea tu nombre. Venga a nosotros tu reino. Hágase tu voluntad en la tierra como en el cielo.
2: Danos hoy nuestro pan de cada día. Perdona nuestras ofensas, como también nosotros perdonamos a los que nos ofenden. No nos dejes caer en tentación y líbranos del mal. Amén.
3: Dios te salve María, llena eres de gracia, el Señor es contigo. Bendita tú eres entre todas las mujeres y bendito es el fruto de tu vientre, Jesús.
2: Santa María, Madre de Dios, ruega por nosotros pecadores, ahora y en la hora de nuestra muerte. Amén.
3: Dios te salve María, llena eres de gracia, el Señor es contigo. Bendita tú eres entre todas las mujeres y bendito es el fruto de tu vientre, Jesús.
2: Santa María, Madre de Dios, ruega por nosotros pecadores, ahora y en la hora de nuestra muerte. Amén.
3: Dios te salve María, llena eres de gracia, el Señor es contigo. Bendita tú eres entre todas las mujeres, y bendito es el fruto de tu vientre, Jesús.
2: Santa María, Madre de Dios, ruega por nosotros pecadores, ahora y en la hora de nuestra muerte. Amén.
3: Dios te salve María, llena eres de gracia, el Señor es contigo. Bendita tú eres entre todas las mujeres, y bendito es el fruto de tu vientre, Jesús.
2: Santa María, Madre de Dios, ruega por nosotros, pecadores, ahora y en la hora de nuestra muerte. Amén.
3: Dios te salve, María, llena eres de gracia, el Señor es contigo. Bendita tú eres entre todas las mujeres, y bendito es el fruto de tu vientre, Jesús.
2: Santa María, Madre de Dios, ruega por nosotros, pecadores, ahora y en la hora de nuestra muerte. Amén.
3: Dios te salve, María, llena eres de gracia, el Señor es contigo. Bendita tú eres entre todas las mujeres, y bendito es el fruto de tu vientre, Jesús.
2: Santa María, Madre de Dios, ruega por nosotros, pecadores, ahora y en la hora de nuestra muerte. Amén.
3: Dios te salve, María, llena eres de gracia, el Señor es contigo. Bendita tú eres entre todas las mujeres, y bendito es el fruto de tu vientre, Jesús.
2: Santa María, Madre de Dios, ruega por nosotros, pecadores, ahora y en la hora de nuestra muerte. Amén.
3: Dios te salve, María, llena eres de gracia, el Señor es contigo. Bendita tú eres entre todas las mujeres, y bendito es el fruto de tu vientre, Jesús.
2: Santa María, Madre de Dios, ruega por nosotros, pecadores, ahora y en la hora de nuestra muerte. Amén.
3: Dios te salve, María, llena eres de gracia, el Señor es contigo. Bendita tú eres entre todas las mujeres, y bendito es el fruto de tu vientre, Jesús.
2: Santa María, Madre de Dios, ruega por nosotros, pecadores, ahora y en la hora de nuestra muerte. Amén.
3: Dios te salve, María, llena eres de gracia, el Señor es contigo. Bendita tú eres entre todas las mujeres, y bendito es el fruto de tu vientre, Jesús.
2: Gloria, Santa María, Madre de Dios, ruega por nosotros, pecadores, ahora y en la hora de nuestra muerte. Amén.
3: Gloria al Padre, al Hijo y al Espíritu Santo,
2: como era en un principio, ahora y siempre, por los siglos de los siglos. Amén. Ave María Purísima,
3: sin pecado concebida,
2: Sagrado Corazón de Jesús,
3: en vos confío.
2: Dulce e Inmaculado Corazón de María,
3: sé la salvación del alma mía.
2: Glorioso San José,
3: aumenta nuestra fe.
2: Dios, Espíritu Santo,
3: todo por tu amor.
2: Oh Jesús mío,
3: perdona nuestras culpas, líbranos del fuego del infierno, lleva al cielo a todas las almas y socorre especialmente a las más necesitadas de tu divina misericordia. Amén.
2: Madre, reina y victoriosa, tres veces admirable de Schoenstatt,
3: ruega por nosotros y por nuestras familias. Amén. Amén.
2: Que el Rosario de María nos libre de todo mal.
3: Alabemos noche y día a la Reina Celestial.
6: Tercer misterio gozoso, el nacimiento de Jesús en Belén. En el pobre y pequeño establo de Belén, da salud para todos nosotros al Señor del mundo. Tal como muestras al niño a pastores y reyes, y te inclinas ante él, adorándolo y sirviéndolo, así queremos con amor ser siempre sus instrumentos y llevarlo a la profundidad del corazón humano. Padre nuestro que estás en el cielo, santificado sea tu nombre. Venga a nosotros tu reino, hágase tu voluntad así en la tierra como en el cielo.
3: Danos hoy nuestro pan de cada día, perdona nuestras ofensas,
7: como también nosotros perdonamos a los que nos ofenden. No nos dejes caer en la tentación y líbranos del mal. Amén.
6: Dios te salve, María, llena eres de gracia, el Señor es contigo. Bendita tú eres entre todas las mujeres y bendito es el fruto de tu vientre, Jesús.
7: Santa María, Madre de Dios, ruega por nosotros pecadores, ahora y en la hora de nuestra muerte. Amén.
6: Dios te salve, María, llena eres de gracia, el Señor es contigo. Bendita tú eres entre todas las mujeres y bendito es el fruto de tu vientre, Jesús.
7: Santa María, Madre de Dios, ruega por nosotros, pecadores, ahora y en la hora de nuestra muerte. Amén.
6: Dios te salve, María, llena eres de gracia, el Señor es contigo. Bendita tú eres entre todas las mujeres, y bendito es el fruto de tu vientre, Jesús.
7: Santa María, Madre de Dios, ruega por nosotros, pecadores, ahora y en la hora de nuestra muerte. Amén.
6: Dios te salve, María, llena eres de gracia, el Señor es contigo. Bendita tú eres entre todas las mujeres, y bendito es el fruto de tu vientre, Jesús.
7: Santa María, Madre de Dios, ruega por nosotros, pecadores, ahora y en la hora de nuestra muerte. Amén.
6: Dios te salve, María, llena eres de gracia, el Señor es contigo. Bendita tú eres entre todas las mujeres, y bendito es el fruto de tu vientre, Jesús.
7: Santa María, Madre de Dios, ruega por nosotros, pecadores, ahora y en la hora de nuestra muerte. Amén.
6: Dios te salve, María, llena eres de gracia, el Señor es contigo. Bendita tú eres entre todas las mujeres, y bendito es el fruto de tu vientre, Jesús.
7: Santa María, Madre de Dios, ruega por nosotros, pecadores, ahora y en la hora de nuestra muerte. Amén.
6: Dios te salve, María, llena eres de gracia, el Señor es contigo. Bendita tú eres entre todas las mujeres, y bendito es el fruto de tu vientre, Jesús.
7: Santa María, Madre de Dios, ruega por nosotros, pecadores, ahora y en la hora de nuestra muerte. Amén.
6: Dios te salve, María, llena eres de gracia, el Señor es contigo. Bendita tú eres entre todas las mujeres, y bendito es el fruto de tu vientre, Jesús.
7: Santa María, Madre de Dios, ruega por nosotros, pecadores, ahora y en la hora de nuestra muerte. Amén.
6: Dios te salve, María, llena eres de gracia, el Señor es contigo. Bendita tú eres entre todas las mujeres, y bendito es el fruto de tu vientre, Jesús.
7: Santa María, Madre de Dios, ruega por nosotros, pecadores, ahora y en la hora de nuestra muerte. Amén.
6: Dios te salve, María, llena eres de gracia, el Señor es contigo. Bendita tú eres entre todas las mujeres, y bendito es el fruto de tu vientre, Jesús.
7: Santa María, Madre de Dios, ruega por nosotros, pecadores, ahora y en la hora de nuestra muerte. Amén.
6: Gloria al Padre, al Hijo y al Espíritu Santo,
7: como era en un principio, ahora y siempre, por los siglos de los siglos. Amén.
6: Ave María Purísima,
7: sin pecado concebida,
6: Sagrado Corazón de Jesús,
7: en vos confío.
6: Oh dulce e inmaculado Corazón de María,
7: sé la salvación de la alma mía.
6: Glorioso San José,
7: aumenta nuestra fe.
6: Dios, Espíritu Santo,
7: todo por tu amor.
6: Oh Jesús mío,
7: perdona nuestras culpas, líbranos del fuego del infierno, lleva al cielo a todas las almas y socorre especialmente a las más necesitadas de tu divina misericordia. Amén.
6: Madre, reina y victoriosa, tres veces admirable de Schoenstatt,
7: ruega por nosotros y por nuestras familias. Amén.
6: Que el Rosario de María nos libre de todo mal.
7: Alabemos noche y día a la Reina Celestial.
2: Cuarto misterio gozoso. La presentación del niño en el templo. Al Hijo que concebiste por obra del Espíritu Santo, ahora en el templo, llena de anhelos de redención y con tu mirada maternal fija en nosotros, lo devuelves al Padre regalándolo sin reservas. Al igual que tú, diaconisa de la ofrenda, entrego por los hombres aquello que más amo. Oremos.
7: Padre nuestro que estás en el cielo, santificado sea tu nombre. Venga a nosotros tu reino. Hágase tu voluntad en la tierra como en el cielo.
2: Danos hoy nuestro pan de cada día. Perdona nuestras ofensas, como también nosotros perdonamos a los que nos ofenden. No nos dejes caer en tentación y líbranos del mal. Amén.
7: Dios te salve María, llena eres de gracia, el Señor es contigo. Bendita tú eres entre todas las mujeres y bendito es el fruto de tu vientre Jesús.
2: Santa María, Madre de Dios, ruega por nosotros pecadores, ahora y en la hora de nuestra muerte. Amén.
7: Dios te salve María, llena eres de gracia, el Señor es contigo. Bendita tú eres entre todas las mujeres, y bendito es el fruto de tu vientre, Jesús.
2: Santa María, Madre de Dios, ruega por nosotros, pecadores, ahora y en la hora de nuestra muerte. Amén.
7: Dios te salve, María, llena eres de gracia, el Señor es contigo. Bendita tú eres entre todas las mujeres, y bendito es el fruto de tu vientre, Jesús.
2: Santa María, Madre de Dios, ruega por nosotros, pecadores, ahora y en la hora de nuestra muerte. Amén.
7: Dios te salve, María, llena eres de gracia, el Señor es contigo. Bendita tú eres entre todas las mujeres, y bendito es el fruto de tu vientre, Jesús.
2: Santa María, Madre de Dios, ruega por nosotros, pecadores, ahora y en la hora de nuestra muerte. Amén.
7: Dios te salve, María, llena eres de gracia, el Señor es contigo. Bendita tú eres entre todas las mujeres, y bendito es el fruto de tu vientre, Jesús.
2: Santa María, Madre de Dios, ruega por nosotros, pecadores, ahora y en la hora de nuestra muerte. Amén.
7: Dios te salve, María, llena eres de gracia, el Señor es contigo. Bendita tú eres entre todas las mujeres, y bendito es el fruto de tu vientre, Jesús.
2: Santa María, Madre de Dios, ruega por nosotros, pecadores, ahora y en la hora de nuestra muerte. Amén.
7: Dios te salve, María, llena eres de gracia, el Señor es contigo. Bendita tú eres entre todas las mujeres, y bendito es el fruto de tu vientre, Jesús.
2: Santa María, Madre de Dios, ruega por nosotros, pecadores, ahora y en la hora de nuestra muerte. Amén.
7: Dios te salve, María, llena eres de gracia, el Señor es contigo. Bendita tú eres entre todas las mujeres, y bendito es el fruto de tu vientre, Jesús.
2: Santa María, Madre de Dios, ruega por nosotros, pecadores, ahora y en la hora de nuestra muerte. Amén.
7: Dios te salve, María, llena eres de gracia, el Señor es contigo. Bendita tú eres entre todas las mujeres, y bendito es el fruto de tu vientre, Jesús.
2: Santa María, Madre de Dios, ruega por nosotros, pecadores, ahora y en la hora de nuestra muerte. Amén.
7: Dios te salve, María, llena eres de gracia, el Señor es contigo. bendita tú eres entre todas las mujeres, y bendito es el fruto de tu vientre, Jesús.
2: Gloria. Santa María, Madre de Dios, ruega por nosotros, pecadores, ahora y en la hora de nuestra muerte. Amén.
7: Gloria al Padre, al Hijo y al Espíritu Santo,
2: como era en un principio, ahora y siempre, por los siglos de los siglos. Amén. Amén. Ave María Purísima,
7: sin pecado concebida,
2: Sagrado Corazón de Jesús,
7: en vos confío.
2: Dulce e Inmaculado Corazón de María,
7: sed la salvación del alma mía.
2: Glorioso San José,
7: aumenta nuestra fe.
2: Dios Espíritu Santo,
7: todo por amor.
2: Oh Jesús mío,
7: perdona nuestras culpas, líbranos del fuego del infierno, lleva al cielo a todas las almas y socorre especialmente a las más necesitadas de tu divina misericordia. Amén.
2: Madre, reina y victoriosa, tres veces admirable de Schoenstatt,
7: ruega por nosotros y por nuestras familias. Amén.
2: Que el Rosario de María nos libre de todo mal.
7: Alabemos noche y día a la Reina Celestial.
5: Quinto misterio gozoso: pérdida y hallazgo del niño en el templo. Para preparar tu corazón a más grandes sacrificios, permite el Señor que sufras en Jerusalén. Para que un día puedas estar de pie junto a la cruz, debe ahora actuar contigo tan duramente. Permanecemos tranquilos cuando Dios quiere formarnos como instrumentos para la redención del mundo. Padre nuestro que estás en el cielo, santificado sea tu nombre, venga a nosotros tu reino, hágase tu voluntad en la tierra como en el cielo.
7: Danos hoy nuestro pan de cada día, perdona nuestras ofensas, como también nosotros perdonamos a los que nos ofenden. No nos dejes caer en la tentación y líbranos del mal. Amén.
5: Dios te salve María, llena eres de gracia, el Señor es contigo. Bendita tú eres entre todas las mujeres y bendito es el fruto de tu vientre, Jesús.
7: Santa María, Madre de Dios, ruega por nosotros pecadores, ahora y en la hora de nuestra muerte. Amén.
5: Dios te salve María, llena eres de gracia, el Señor es contigo. Bendita tú eres entre todas las mujeres y bendito es el fruto de tu vientre, Jesús.
7: Santa María, Madre de Dios, ruega por nosotros pecadores, ahora y en la hora de nuestra muerte. Amén.
5: Dios te salve María, llena eres de gracia, el Señor es contigo. Bendita tú eres entre todas las mujeres y bendito es el fruto de tu vientre, Jesús.
7: Santa María, Madre de Dios, ruega por nosotros pecadores, ahora y en la hora de nuestra muerte. Amén.
5: Dios te salve María, llena eres de gracia, el Señor es contigo. Bendita tú eres entre todas las mujeres y bendito es el fruto de tu vientre, Jesús.
7: Santa María, Madre de Dios, ruega por nosotros pecadores, ahora y en la hora de nuestra muerte. Amén.
5: Dios te salve María, llena eres de gracia, el Señor es contigo. Bendita tú eres entre todas las mujeres y bendito es el fruto de tu vientre, Jesús.
7: Santa María, Madre de Dios, ruega por nosotros pecadores, ahora y en la hora de nuestra muerte. Amén.
5: Dios te salve María, llena eres de gracia, el Señor es contigo. Bendita tú eres entre todas las mujeres y bendito es el fruto de tu vientre, Jesús.
7: Santa María, Madre de Dios, ruega por nosotros pecadores, ahora y en la hora de nuestra muerte. Amén.
5: Dios te salve María, llena eres

0: Tú eres entre todas las mujeres y bendito es el fruto de tu vientre, Jesús.
1: Santa María, Madre de Dios, ruega por nosotros pecadores, ahora y en la hora de nuestra muerte. Amén.
0: Dios te salve María, llena eres de gracia, el Señor es contigo. Bendita tú eres entre todas las mujeres y bendito es el fruto de tu vientre, Jesús.
1: Santa María, Madre de Dios, ruega por nosotros pecadores, ahora y en la hora de nuestra muerte. Amén.
0: Dios te salve María, llena eres de gracia, el Señor es contigo. Bendita tú eres entre todas las mujeres y bendito es el fruto de tu vientre, Jesús.
1: Santa María, Madre de Dios, ruega por nosotros pecadores, ahora y en la hora de nuestra muerte. Amén.
0: Gloria al Padre, al Hijo y al Espíritu Santo.
1: Como era en un principio, ahora y siempre, por los siglos de los siglos. Amén.
0: Ave María Purísima,
1: sin pecado concebida.
0: Sagrado Corazón de Jesús,
1: en vos confío.
0: Dulce e Inmaculado Corazón de María,
1: sé la salvación del alma mía.
0: Glorioso San José,
1: aumenta nuestra fe.
0: Dios, Espíritu Santo,
1: todo por tu amor.
0: Oh Jesús mío,
1: perdona nuestras culpas, líbranos del fuego del infierno, lleva al cielo a todas las almas y socorre especialmente a las más necesitadas de tu divina misericordia. Amén.
0: Madre, reina y victoriosa, tres veces admirada en el Shentat,
1: ruega por nosotros y por nuestras familias. Amén.
0: Que el Rosario de María nos libre de todo mal.
1: Alabemos noche y día a la Reina Celestial.
2: Ahora rezamos un Padre Nuestro, tres Ave Marías y un Gloria, por la salud y las intenciones de nuestro Sumo Pontífice, el Papa León XIV, por el aumento, santidad y perseverancia de todas las vocaciones sacerdotales, religiosas, misioneras y a la vida consagrada.
1: Padre nuestro que estás en el cielo, santificado sea tu nombre. Venga a nosotros tu reino. Hágase tu voluntad en la tierra como en el cielo. Danos hoy nuestro pan de cada día. Perdona nuestras ofensas, como también nosotros perdonamos a los que nos ofenden. No nos dejes caer en la tentación y líbranos del mal. Amén. Dios te salve María, llena eres de gracia, el Señor es contigo. Bendita tú eres entre todas las mujeres, y bendito es el fruto de tu vientre, Jesús. Santa María, Madre de Dios, ruega por nosotros pecadores, ahora y en la hora de nuestra muerte. Amén. Dios te salve María, llena eres de gracia, el Señor es contigo. Bendita tú eres entre todas las mujeres, bendito es el fruto de tu vientre, Jesús. Santa María, Madre de Dios, ruega por nosotros pecadores, ahora y en la hora de nuestra muerte. Amén. Dios te salve, María, llena eres de gracia, el Señor es contigo. Bendita tú eres entre todas las mujeres, y bendito es el fruto de tu vientre, Jesús. Santa María, Madre de Dios, ruega por nosotros pecadores, ahora y en la hora de nuestra muerte. Amén. Gloria al Padre, al Hijo y al Espíritu Santo, como era en un principio, ahora y siempre, por los siglos de los siglos. Amén.
2: Ofrecemos una salve a Nuestra Señora por nuestros fieles difuntos y por las benditas almas del purgatorio.
1: Dios te salve, Reina y Madre de Misericordia, vida, dulzura y esperanza nuestra. Dios te salve, a ti llamamos los desterrados hijos de Eva, a ti suspiramos gimiendo y llorando en este valle de lágrimas. Ea pues, Señora abogada nuestra, vuelve a nosotros esos tus ojos misericordiosos, y después de este

0: tierra, muéstranos a Jesús, fruto bendito de tu vientre. Oh clementísima, oh piadosa, oh dulce Virgen María, ruega por nosotros, Santa Madre de Dios, para que seamos dignos de alcanzar las promesas y gracias de nuestro Señor Jesucristo. Amén.
1: San Miguel Arcángel, defiéndenos en la batalla. Sé nuestro amparo contra la perversidad y acechanza del demonio. Reprímale, Dios, pedimos suplicantes. Y tú, príncipe de la milicia celestial, arroja al infierno con el divino poder a Satanás y a todos los demás espíritus malignos que vagan por el mundo para la perdición de las almas. Amén. Amén.
2: Padre eterno, tú le confiaste al padre José Kentenich la misión de ser un reflejo de tu bondad y misericordia. A lo largo de su vida, no tuvo otro anhelo que regalar tu amor y cercanía a todas las personas que recurrían a él. Te pedimos que te glorifiques a través de él y nos escuches en nuestras necesidades. Concede al padre Kentenich el honor de los altares para alabanza tuya y de María, la madre, reina y victoriosa, tres veces admirable de Schenstatt. Amén.
3: Oración por la patria. Jesucristo, Señor de la historia, te necesitamos. Nos sentimos heridos y agobiados. Precisamos tu alivio y fortaleza. Queremos ser nación, una nación cuya identidad sea la pasión por la verdad y el compromiso por el bien común. Danos la valentía de la libertad de los hijos de Dios, para amar a todos sin excluir a nadie, privilegiando a los pobres y perdonando a los que nos ofenden, aborreciendo el odio y construyendo la paz. Concédenos la sabiduría del diálogo y la alegría de la esperanza que no defrauda. Tú nos convocas. Aquí estamos, Señor, cercanos a María, que desde Luján nos dice: Argentina, Argentina, canta y camina. Jesucristo, Señor de la historia, te necesitamos. Amén.
1: Dios te salve, José, lleno de la gracia divina. Bendito seas entre todos los hombres, y bendito es Jesús, el fruto de tu virginal esposa. San José, destinado a ser el Padre del Hijo de Dios, ruega por nosotros en nuestras necesidades familiares, de salud y trabajo, y dígnate socorrernos en la hora de nuestra muerte. Amén.
3: Oración por las vocaciones sacerdotales. Jesús, Señor nuestro, que has instituido el sacerdocio católico en la última cena como expresión y fruto de tu inmenso amor, danos sacerdotes que, como vos, amen las almas, los pobres y la cruz. Sacerdotes que, como vos, por donde pasen, hagan el bien, siembren la paz entre los hombres y el perdón de los pecados. María, reina de las vocaciones, ruega por nosotros. Despierta las vocaciones que se ignoran. Descubre las vocaciones que se ocultan. Anima las vocaciones que vacilan. Sostiene las vocaciones que son combatidas. Forma el corazón de nuestros sacerdotes a semejanza de tu corazón. Jesús, Salvador del mundo, santifica a los sacerdotes y seminaristas. María, reina y madre, ruega por los sacerdotes. Amén.
2: Por los santos misterios de la redención, te pedimos, Padre, estar en gracia ante tu mirada y que Schenstatt florezca como jardín de Dios y se proyecte universalmente a la Iglesia. Bajo el cuidado de Nuestra Señora, tres veces admirable, sea la pradera asoleada de la Santísima Trinidad. Amén.
1: Bueno, para finalizar, hacemos nuestras oraciones de consagración y confianza.
0: Oh, Señora mía, oh, Madre mía, yo me ofrezco todo a ti, y en prueba de mi filial afecto, te consagro en este día mis ojos, mis oídos, mi lengua y mi corazón. en una palabra, todo mi ser, ya que soy todo tuyo, oh Madre de bondad, guárdame, defiéndeme y utilízame como instrumento y posesión tuya. Amén. En tu poder y en tu bondad fundo mi vida. En ellos espero confiando como niño. Madre admirable, en ti y en tu Hijo, en toda circunstancia, creo y confío ciegamente. Amén.
1: Con Cristo su Hijo,
0: bendíganos la Virgen María, en el nombre del Padre, del Hijo y del Espíritu Santo. Amén. Amén.
1: Bueno, de esta manera, los hombres madrugadores del movimiento apostólico de Schoenstatt de San Juan, junto a toda la comunidad y en especial a la gran audiencia de esta emisora, hemos ofrecido este Santo Rosario en honor a nuestra Madre, Reina y Victoriosa, tres veces admirable, que se emite todos los sábados y domingos a las 7 de la mañana por Radio Antena 1 del 91.5 del dial, que tan gentilmente nos cede este espacio. Agradeciendo a las autoridades, en especial al señor operador Leo Luna, por su importante participación. A la vez que invitamos a visitar el santuario sito en calle Gutiérrez 8468 en Alto de Sierra, a la vuelta del Club Amancay, y a todas las actividades de la familia destalladas en las redes sociales como Schoenstatt San Juan. María nos espera en su casa, el santuario, para cobijarnos, rezar con nosotros y transformarnos a su imagen y la de su Hijo. Aprovechemos las gracias que nos brinda ella desde su casa, el santuario, hoy esperando reencontrarnos nuevamente el fin de semana próximo. Deseamos para todos paz, salud, unión y bendiciones. Hasta entonces.

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0: Hola, hola, hola, ¿cómo están ustedes? Bienvenidos al turismo, soy Ricardo Ceronero y aquí comenzamos una nueva edición de Sentí Argentina para todo el país. ¿Qué vamos a tener en esta edición? Vamos a ir a Suipacha, la provincia de Buenos Aires, porque se viene la segunda edición de Suipacha Gourmet, una propuesta que busca consolidarse dentro del calendario de eventos gastronómicos y turísticos de la provincia de Buenos Aires, provincia buena, bonita y barata. El Papa León XIV visitará Argentina del 8 al 11 de noviembre en un itinerario que incluye la ciudad de Buenos Aires, Córdoba y Luján, donde visitará la Basílica Nuestra Señora de Luján. De eso y cómo se preparan, hablaremos con Leo Boto, el intendente de la ciudad de Luján. La ciudad de Salta vivió esta semana una de las jornadas más importantes de su calendario religioso. Miles de peregrinos llegaron desde distintos puntos de la provincia y de regiones cercanas para participar del Milagro, la mayor festividad católica de la provincia que cada 15 de septiembre reúne a multitudes en torno al Señor y la Virgen del Milagro. Allí estuvo presente en vivo Sonia Renson y nos va a contar su experiencia y la charla con los peregrinos. Y como es tradicional, Liliana Podestá con sus recomendaciones de qué ver en teatro, cine y series en plataformas digitales. Sonia Rison con todas las mejores noticias y perlitas del sector turístico del país. Y Florencia Lema con las últimas novedades de turismo, deporte y cultura. Todo esto va a ocurrir aquí en Sentí Argentina. Vamos ya a la primera nota del programa. Flor Lema, ¿cómo estás? Primera noticia, por favor.
1: Gracias, Richard. Bueno, en esta oportunidad quería contarles que el secretario de Turismo, Ambiente y Deportes de la Nación, que también es presidente del ImproTour, estamos hablando de Daniel Scioli, realizó una visita oficial a la Ciudad de México para participar de la cuarta edición del Congreso Mundial de Turismo Deportivo, que es organizado por ONU Turismo. Allí disertó en el panel ministerial el turismo deportivo como prioridad estratégica en las agendas públicas, junto a sus pares de 5 países, y en este encuentro señaló que habían preparado un mapa de la Argentina para promover y reflejar la cantidad y variedad de eventos deportivos que se pueden desarrollar en los próximos meses en nuestro país. Señaló también que estas competencias ayudan a romper la estacionalidad, a mover la economía local, a generar ingreso de divisas y a contribuir al desarrollo federal. Además, agradeció a Jaica Al-Nuwais por el liderazgo y la proyección de cara al futuro, con nuevos desafíos de innovación tecnológica e inteligencia artificial, y aseguró que la Argentina es un país estable, seguro, de calidad y de cielos abiertos gracias al presidente Javier Milei, quien considera al turismo como un sector estratégico para la recuperación del país. En el marco de estas acciones de desarrollo y promoción turística impulsadas por la Secretaría Nacional, se trabaja en el fortalecimiento del turismo deportivo como segmento estratégico, promoviendo la realización de eventos deportivos en distintos destinos de nuestro país. La agenda de Scioli continuó con una reunión junto a Jaica Al-Nuwais, también junto al presidente del Ente de Turismo de la Ciudad de Buenos Aires, hablamos de Valentín Díaz Gilligan, y el presidente de la Federación Argentina de Asociaciones de Empresas de Viajes y Turismo, FAEBIT, Andrés Dellá. Durante el encuentro, el mandatario destacó el crecimiento del turismo deportivo en nuestro país y señaló que se está expandiendo este tipo de turismo a través de actividades como el atletismo, el polo, el tenis, el ciclismo y distintas propuestas deportivas en los entornos naturales de los parques nacionales. Y también agregó que Argentina tiene infraestructura hotelera y gastronómica de excelencia y cuando llegan los turistas se crean empleos, ya que somos una fábrica de creación de empleo.
0: Gracias, Flor. Vamos a la tanda y ya venimos con Sonia Renison.
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3: Seguimos en Sentí Argentina. ¿Cómo estás, Sonia Renison? Bienvenida al programa. Llegan nuevas inversiones a la Patagonia, Sonia.
4: Sí, Ricardo, nos vamos un poquito a la Patagonia. Esquel, en el oeste de Chubut, hasta la primera semana de octubre, el Cerro La Olla permanece abierto porque las últimas nevadas dicen que acompañan. Yo le digo, nieve de primavera. Es un lugar familiar, uno puede aprender a esquiar, puede divertirse. Está ya inaugurando la semana que viene la temporada de tulipanes en la vecina Trevelin. Pero lo que les quiero contar es que Esquel inauguró el primer complejo turístico que se desarrolla bajo la Ley de Promoción de Inversiones Turísticas de esta provincia. Miren, son 1,000 metros cuadrados. Sí, lo están escuchando bien. El complejo Islas Malvinas suma 14 departamentos de alquiler temporario, una piscina climatizada, salón de usos múltiples. Es una iniciativa que lo que trata de hacer es un poco ofrecer más hospedajes, más plazas hoteleras a una región que está con gran movimiento en invierno por la nieve, que es el lugar del verano, con el patrimonio de la humanidad, que es el Parque Nacional Los Alerces. Pero que lo interesante aquí es esta iniciativa, que es el primer proyecto que se concreta bajo este régimen de incentivos provinciales que enfrenta el déficit de plazas hoteleras en la cordillera chubutense. Bueno, fue la semana, fue el miércoles pasado, el último ahora, estuvo el gobernador Ignacio Nacho Torres, el intendente de Esquel, Matías Taceta, lo inauguraron, todos contentos. Pero lo que es interesante, esto de la Ley de Promoción de Inversiones Turísticas, que es una herramienta que diseñó la provincia de Chubut para dar un andamiaje jurídico, para atraer capitales serios, privados, que generen empleo con la construcción y resolver de paso los déficits que tienen en cada una de las regiones de esta provincia, que de la cordillera al mar, la meseta, los valles, tiene historia, cultura, tiene riqueza, producción y, por supuesto, desde las ballenas hasta la historia galesa y la nieve tienen todo. La cuestión es que el nuevo establecimiento, como te decía, con los más de 1,000 metros cuadrados de superficie, integra estos departamentos, 14 para, son 14 temporadas. Así, alquiler temporario, con la piscina, con todo lo que ofrecen estas nuevas unidades para hospedarse. Y que además, el proyecto, y miren acá qué interesante, está impulsado por la Unión de Empleados de la Justicia de la Nación, que fue puesto en valor, el gobernador tomó el proyecto, es un motor que va, se supone que va a generar nuevas iniciativas. Lo importante es el sector de la construcción, que viene parado hace más de 3 años, y que, por supuesto, esta combinación de lo público y lo privado es una comprobación de que se pueden hacer cosas de esta magnitud, como lo que estamos señalando, que acaban de inaugurar en Esquel. Imagínense lo que fue del secretario general de la Unión de Empleados de la Justicia de la Nación, que es Julio Piumato, estuvo presente, respaldó el apoyo provincial y contó que además la organización mantiene una agenda activa en Chubut. Va a haber proyectos habitacionales, turísticos, en Rawson, va a haber otras inversiones también proyectadas en todo lo que es la villa balnearia de Radatili, ahí pegadito a Comodoro Rivadavia, y que bueno, son obras estratégicas para un momento donde está la Argentina en una crisis económica con una paralización del consumo y de la construcción, y de esta forma se genera, al menos en Chubut, ya inauguraron algo concreto. ¿Viste? Cuando decís, che, hay planes, hay proyectos, está todo medio parado, bueno, acá lo están realizando. También van a modernizar lo que es el aeropuerto local. Y el Plan Galina, como se llama este gran impulso gestionado desde la provincia, destina más de 650 mil millones para potenciar el crecimiento en todo el territorio de Chubut. Bueno, un gol.
3: Gracias, ya venimos con más perlitas. Quédate, Sonia.

0: Muy bien, y seguimos como dijimos y lo anunciamos al principio del programa. Llega Liliana Podestá. ¿Cómo te va? Muy buenas tardes.
1: Hola, buenas tardes. ¿Cómo están?
0: Muy bien, con muchas ganas de escucharla, a ver qué tenemos para el público y para nosotros mismos, ¿no? Para ver este fin de semana.
1: Bueno, como siempre les tengo varias cositas. Les voy a hablar de un estreno que se había dado en Buenos Aires y en todo el mundo. Pero en Buenos Aires hace por lo menos 8 o 10 años ya había estado esta obra, se llama La Ratonera, uh-huh. Que es una historia de Agatha Christie con dirección de Manuel González Gil. Uh-huh. Y para ver en plataformas les quiero hablar de una película uh-huh. que protagoniza nada más ni nada menos que Robert De Niro. Claro. Michael Keaton también, estos dos grandes actores. Está en Netflix y se llama Susurran tu nombre. Robert De Niro y Michael Keaton.
0: Robert De Niro, que le encanta la gastronomía de Argentina, ¿no? Le gusta sí. Buenos Aires a Robert De Niro, sí.
1: Le encanta, es fan. Uh-huh. Y después también tengo alguna primicia por ahí para colar.
0: Ah, mira, tenemos una primicia. Muy bien, Lili. Bueno, Lili, si le parece bien, empezamos en este mes de septiembre, mes de la primavera, ya estamos más contentos, ya no hace tanto frío. Empezamos con el teatro, La Ratonera, dijo.
1: Sí, La Ratonera es el policial más exitoso de la historia del teatro. Estuvo uh-huh. muchos años en cartel en Londres, estuvo en Broadway, estuvo en varios lugares del mundo, también en Argentina, y ahora vuelve, después de muchos años, a Buenos Aires. Está en el Teatro Liceo, ahí frente a Plaza Congreso. Uh-huh. Como les dije, es una historia de Agatha Christie, con muchísimo suspenso, bien, bien, viste que todos parecen culpables en un momento y vos decís quién es. Uh-huh. Con dirección de Manuel González Gil, un elenco maravilloso que incluye a Carlos Belloso, Ludovico Di Santo, Romina Gaetani, Betiana Blum, Malena Solda, Carlos Santamaría y Andrés Gil.
0: Actores y actrices realmente de mucho renombre y muchos en escena, ¿no? Porque 1, 2, 3, 4, 5, 6, 7, 8 actores y actrices en escena. La verdad que debe valer mucho la pena.
1: Está muy interesante, la verdad, porque ya te digo, te tiene en vilo la historia que puede verse de como en el Teatro Liceo de miércoles a domingos. La historia transcurre en las afueras de Londres, en pleno invierno, más o menos en los años 40, a mediados de los años 40. Hay una intensa nevada

0: qué pasó o qué pasa si si alguno de esos huéspedes es el culpable de un asesinato sucedido esa mañana en Londres. Y que tiene a toda la ciudad molesta, con miedo, con curiosidad también. Así que bueno, empieza a hacer preguntas, empieza a indagar, y todos, de alguna manera, aunque no lo digan, están relacionados con algo que había sucedido hacía muchos años, también un asesinato que trajo a colación este segundo asesinato del que les cuento. Parece intrincada, pero es muy fácil de entender si uno la ve. Es un hecho que sucedió hace muchos años y que provocó este asesinato, del que todos parecen culpables. Imagínate, como lo de Agatha Christie,
1: claro,
0: que te
1: sí,
0: dije,
1: con mucho
0: todos
1: suspenso.
0: Empiezan a mirarse, todos empiezan a mirarse y a sospechar de todos. Y bueno, nada, no puedo seguir hablando porque voy a spoilear. El final es muy sorprendente. Las actuaciones son fantásticas. Todo sucede en un solo lugar, que digamos es el living de este hotel.
1: ¿La escenografía está acorde también, Lili?
0: La escenografía está acorde, claro. Años 40, también el vestuario. Y ellos, la verdad que están muy bien todos. Algunos hace mucho que no los veíamos. Por ejemplo, a Walter Quiroz hace rato que
1: claro,
0: no lo veíamos. Petiana Blum, que tiene 82 años,
1: mira,
0: está
1: impresionante,
0: espléndida.
1: impresionante realmente.
0: No, no, no, no le pasa el tiempo a esa mujer. Está bárbara con esa picardía que siempre tiene y esa gracia, ¿no? Así que es una buena opción para este fin de semana o para la semana. La Ratonera en el Teatro Liceo.
1: Ahí está, entonces, esta comedia dramática, La Ratonera, Teatro Liceo, en la Avenida Rivadavia, al 1499, entradas disponibles que oscila entre 52 mil pesos y 65 mil pesos para ver esta gran obra, este policial más exitoso de la historia del teatro, La Ratonera, que nos trajo aquí Liliana Podestá. Lili, entonces, la próxima salida, una primicia aquí en Sentir Argentina y la peli.
0: Totalmente. Y además quiero agregar que el Teatro Liceo es espectacular, porque cumplió más de 100 años, hace poquito, cumplió 100 años, y tiene una arquitectura
1: hermosa.
0: Y desde cualquier lado lo ves bien.
1: Totalmente,
0: así
1: es así,
0: que,
1: es así.
0: Tranquilo.
1: Además de tanto de la planta baja como el primer piso, el segundo piso, es un gran teatro, el Teatro Liceo aquí en la Ciudad Autónoma de Buenos Aires. Lili, enseguida venimos con usted, ¿le parece?
0: Perfecto, los espero.
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0: Seguimos en Sentí Argentina, seguinos a través de nuestras redes sociales, arroba Sentí Argentina, ok, es una, arroba Sentí punto Argentina es la otra. Atención, hay una que se llama Sentí Argentina, esa no es de turismo, arroba Sentí Argentina, ok, y arroba Sentí punto Argentina, y todo esto lo podés revivir a través de nuestro portal web www.sentíargentina.com. Atenti a nuestras redes sociales, especialmente la de Instagram, arroba Sentí punto Argentina, porque vamos a empezar un sorteo para que puedas conocer la República Argentina. Esto va a ser a través de la FIT, la Feria Internacional de Turismo, y además podés seguirnos en nuestras redes. Dicho esto, continuamos con el programa. En la Federación Empresaria Hotelera Gastronómica de la República Argentina, FEGRA, en la Ciudad Autónoma de Buenos Aires, se hizo la presentación oficial de la segunda edición de Suipacha Gourmet, una propuesta que busca consolidarse dentro del calendario de eventos gastronómicos y turísticos de la provincia de Buenos Aires. Entre los principales atractivos previstos para este año se encuentran masterclass, juego para chicos, puestos gastronómicos, artesanos y una amplia variedad de productos elaborados de toda la región. Para saber más, nos cuenta Juan Luis Banchine, el intendente de Suipacha.
1: Bueno, la verdad que es un evento de suma importancia para la gestión municipal. Es un evento, como decía en la presentación, de alta calidad gastronómica que muestra lo que hacemos bien en nuestro pueblo, que son productos artesanales de calidad, en gran parte premium, digo, marcas sobre todo, bueno, de quesos, de frutas finas, de mermeladas, alfajores muy reconocidas en el mercado, que bueno, se ponen a trabajar y empezar a crear almuerzos, cenas, meriendas y packaging todos juntos para poner en valor Suipacha, no solamente como destino turístico, sino también en términos productivos y la calidad de los alimentos que hacemos en el pueblo.
0: Y además aprovechando las cercanías a un centro, gran centro emisor como es Cava y el AMBA, ¿qué efecto económico, cuánto derrama a su ciudad estos eventos?
1: Nos falta el monitor turístico que nos dé el impacto real. Se puede hacer la especulación hoy, pero bueno, por ahí los datos los vamos a poder construir pasado el evento en cuanto a venta de entrada, capacidad hotelera cubierta, capacidad de cubiertos vendidos. Pero ahí está el tangible, que siempre es la plata que se movió, pero también está el intangible, que es la persona que vuelve, la persona que va y cuenta que hay un lugar que es Suipacha, y eso hace que familiares o amigos otro fin de semana nos visiten, que también es muy importante en este momento que está el desarrollo del turismo en Suipacha.
0: Constituirse Suipacha en un polo turístico, gastronómico, cultural, para que no sea solamente un evento, sino que todos los fines de semana, con toda la hospitalidad que tienen los pueblos del interior, sea así.
1: Sí, había un movimiento que se venía dando por inercia, de que la gente del AMBA busca salir. Lo que tratamos de hacer es de darle la bienvenida a todo ese turismo que llega y empezar a desarrollarlo en función de las necesidades que trae, con muy buenos resultados, muy poco tiempo, que eso es importante. Lo que más valoro también es que es una maduración que se hizo como pueblo, como comunidad, obviamente con los productores, los gastronómicos, los hoteleros y los emprendedores a la cabeza, pero el pueblo se dispuso a que sea parte de nuestra matriz productiva el turismo.
0: Esta Expo Suipacha Women, ¿cuándo se va a realizar? ¿Dónde se va a realizar? ¿Cómo son las entradas? ¿Cómo es la tiquetera?
1: Se va a realizar en el predio de la Sociedad Rural de Suipacha, que está sobre Ruta 5, kilómetro 128, a 2 kilómetros de la entrada principal de Suipacha. Las entradas se pueden adquirir de forma anticipada o mismo con descuento o mismo en el predio de la Sociedad Rural al ingreso.
0: La última, y muchas gracias. ¿Cuántas fábricas de queso tienen ustedes de esta importante cuenca lechera?
1: Hoy tenemos de queso registradas de alta calidad, producto premium, básicamente dos, que son Piedras Blancas y Fermier. Y después también tenemos Lácteo Silvia, que tiene la producción de queso mozzarella, queso en barra. También tiene su producción en Suipacha. Y Suipachense, que abrió, que volvió a abrir sus puertas, próximamente va a estar desarrollando también queso duro.
0: Para generar un impacto turístico, por ahí de pronto, no sé si alguna de estas fábricas tiene abierta su puerta para que se vea el proceso, si es un atractivo o una experiencia más.
1: Eso está disponible todos los fines de semana en Suipacha, la experiencia de visitar la cabaña, ver desde el lugar de ordeña hasta el proceso de elaboración y la degustación, lo pueden hacer cualquier día, tanto sábado como domingo, y dentro de Suipacha Gourmet también se va a poder realizar esta experiencia.

0: Más información, Flor, por favor.
1: Nos vamos de viaje, nos vamos a La Pampa para hablar de Cuatro Ríos, un desafío original. Es una iniciativa que une deporte, turismo y concientización ambiental que tendrá su próxima cita el domingo 4 de octubre en La Reforma. La propuesta pone en el centro de la escena al río Salado y también la necesidad de una gestión de cuenca interprovincial frente al corte de caudales. La travesía, llamada Cuatro Ríos, un desafío original, continúa su recorrido por el territorio pampiano y se prepara para vivir su tercera fecha. Tras el inicio en Algarrobo del Águila, centrado en el río Atuel, y al reciente paso por Bernardo Larroudé, que también está enfocado en la gestión de excedentes del río Quinto, esta propuesta, que es impulsada por el gobierno de la provincia de La Pampa, llega ahora para visibilizar la realidad del sistema fluvial Desaguadero Salado, Chadileubú, Curacó. El evento propone correr los paisajes pampeanos, conocer sus localidades y acercarse a la historia y a los reclamos históricos vinculados a cada uno de sus cursos del agua. Con esta fecha, Cuatro Ríos, un desafío original, continúa afianzando su objetivo de entrelazar la actividad física con la identidad pampeana y también con la militancia por los recursos hídricos, antes de lo que será su última parada el 8 de noviembre en Gobernador Duval, a la vera del río Colorado.
0: Gracias, Flor. Enseguida venimos.
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0: Sonia, hay nuevos vuelos a la Patagonia, especialmente a Neuquén, ¿es así?
3: Noticias en el aire. Sí, claro que sí, aéreas. Vos sabés, Ricardo, y esto por ahí le interesa también a toda la audiencia, porque el que conoce Neuquén sabe que una vez que llega a la capital neuquina, a la ciudad de Neuquén, tiene un territorio por recorrer impresionante, y eso que en el último año el gobernador y toda la provincia puso en valor las rutas provinciales. Pero bueno, es verdad que en este perfil del turista que decide a último momento, pocos días y lugares cerca de la naturaleza, parece que saliéramos de la pandemia, pero bueno, lo que es la pandemia es el bolsillo y lo que está pasando a nivel consumo, sueldos y cada vez menos laburo. La cuestión es que una notición en Neuquén, porque van a unir a partir de la semana que viene la capital neuquina con Chosmalal, que miren ustedes, es la capital histórica del Neuquén, y la capital neuquina con Chapelco en un vuelo de American Jet. American Jet, que ya presentó sus vuelos también en Santa Cruz, acá empieza a operar los vuelos 14 y 15 de septiembre, ahora la semana que viene. La cuestión que son conexiones que amplían un montón las alternativas para viajar dentro de la provincia, porque es en una hora llegás al otro extremo de la provincia contra terrestre. Si vas en tu auto, alquilás un auto, te llevan en excursión, son 5 horas. Estamos hablando por ahí, si querés llegar hasta Chosmalal, hasta Chapelco, desde la capital neuquina. La cuestión es que esta iniciativa es un acuerdo, American Jet ya empieza a operar los vuelos. Va a haber 2 frecuencias semanales a Chosmalal, lunes y jueves, y 3 a Chapelco, San Martín de los Andes, martes, jueves y sábados. Imagínense, son trayectos de vuelo de 45 o 50 minutos. Es nada, unir la provincia de una punta a la otra. Increíble lo que están haciendo con este territorio provincial, que a donde vayas realmente tiene atractivos. 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De las 10 de la mañana llega a 10:50 desde Neuquén Capital a Chosmalal, regresa a 11:20, llega 12:10 a la capital neuquina. Bueno, las opciones son muchísimas, es toda la semana, martes, jueves y sábados. Desde las 10 de la mañana ya pueden llegar para Chapelco y regresan, es el mismo vuelo, el mismo avión, después vuelve. Y después Chosmalal, la antigua capital, acuérdense que ahí también hay una de las primeras bodegas que tuvo Neuquén, en Desde la Torre, que está junto al río, ahí en pleno centro de la ciudad, donde está lleno de historia, porque fue la capital histórica del Neuquén, y a partir de allí uno puede acceder a todos los pueblos del norte neuquino, que son un encanto.
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0: Y llega la presentación internacional de la voz de Amalia, hoy Santiago de Compostela, en España. Amalia, ¿cómo estás?

Hola Ricardo, hoy te voy a presentar algunos destinos que despiertan curiosidad. Galicia es una comunidad autónoma situada en el noroeste de España, famosa por sus verdes paisajes y su rica costa atlántica. Pero decirlo solamente así congela nuestro ser. Porque para los argentinos y sobre todo para los hijos y nietos de inmigrantes, Galicia son nuestras raíces. Es una conexión con la niñez, con los recuerdos de la abuela o del abuelo, melancolía en su máxima expresión. Y también nos despierta curiosidad regresar a esos lugares donde nuestros antepasados nacieron y se criaron y así poder unir los relatos familiares con las imágenes. Hasta algunas palabras que usamos tienen origen gallego. Barullo, boliche, buraco y chumbo, que significa plomo y está relacionado que en Galicia se utilizaba para referirse a un arma de fuego. Te voy a contar un recuerdo muy particular. Cuando estuve por allí recorriendo Galicia con mi amiga María Inés, empezamos a ver en el fondo de muchas casas unas construcciones de piedra muy particulares. Parecían pequeñas casitas alargadas, suspendidas sobre columnas de piedra, pero sus paredes también estaban formadas por columnas de piedras, una junto a la otra, dejando pasar el aire, y como remate, en el vértice del techo, una cruz también de piedra. Después de encontrarnos con muchas, decidimos preguntar qué eran. Eran hórreos, construcciones que durante siglos se utilizaron para almacenar y secar el grano, especialmente el maíz. La cruz tenía que ver con un sentido simbólico, bendecir y proteger la cosecha. Hoy ya casi no cumple esa función, pero hay lugares donde todavía se conservan en todo su esplendor, como con barro, muy cerca de Santiago de Compostela.

Y justamente hoy quiero llevarlos a la capital de Galicia, a Santiago de Compostela. Es una de las más bellas de España. En la remota Galicia, sus imponentes torres custodiaban, según la tradición, los restos del apóstol Santiago, que descansan en una urna de plata. Según la tradición cristiana, Santiago fue un misionero en España durante varios años. Después de su martirio en Judea, en la Edad Media, sus discípulos habrían trasladado su cuerpo hasta la tierra de Galicia, una región que él había recorrido y amado. Cuenta la leyenda que en el siglo IX, una misteriosa estrella y una música celestial guiaron a unos habitantes hasta el lugar donde fueron encontrados los restos del santo. Allí se levantó una ciudad y una iglesia llamada Campus Stella, del latín que significa campo de la estrella, de donde habría surgido el nombre de Campo Stella, Santiago de Compostela. La figura de Santiago también adquirió una enorme importancia durante la lucha de los cristianos contra los musulmanes en la península ibérica. Según la tradición, en una de las batallas de los cristianos tuvieron una visión de Santiago montado sobre un caballo blanco, ayudándolos en el combate. Su nombre se transformó en un grito de batalla, ¡Santiago! Y así se convirtió en el patrono de España.

0: La catedral comenzó a construirse en el siglo XI y Santiago de Compostela se convirtió, junto con Roma y Jerusalén, en uno de los destinos de peregrinación de la cristiandad. Y hay un dato que hace especialmente interesante al próximo año 2027. Será año santo compostelano o año jacobeo, porque el 25 de julio, día de Santiago Apóstol, caerá domingo. Es un año muy especial para los peregrinos, quienes realizan el camino y cumplen con las condiciones establecidas por la Iglesia. Pueden obtener la indulgencia plenaria, es decir, la remisión de las penas temporales de los pecados ya perdonados. Además, durante el Año Santo se abre la Puerta Santa de la Catedral, la entrada más simbólica del templo, que permanece siempre cerrada durante el resto de los años ordinarios. Y hay otra imagen que forma parte de la magia de Santiago, el Botafumeiro, un enorme incensario de plata que durante determinadas celebraciones se le balancea por las naves de la catedral de lado a lado, llenando el aire con el aroma del incienso.
1: Hay un camino no seo, hay un camino de estrellas.
0: Y si están pensando en hacer el Camino de Santiago, mayo puede ser una época preciosa. Es plena primavera europea, algo así como nuestro octubre, aunque Galicia está al norte y las temperaturas suelen ser un poco más frescas. Un clima ideal para caminar, descubrir sus paisajes y quizás reencontrarse con las huellas de aquellos gallegos que alguna vez dejaron su tierra para comenzar una nueva vida en la Argentina. Audiencia, Ricardo, anímense a recorrer Galicia. El Camino de Santiago, la fe, la historia, la gastronomía y las raíces de nuestros abuelos se combinan en una experiencia que alimenta el alma y deja una huella maravillosa para toda la vida. Un verdadero encuentro con la espiritualidad. Les mando un abrazo grande. Amalia.
1: Haz torres de Compostela.
2: Muchas gracias, Amalia. Hasta la semana que viene.

0: Seguimos, Sonia, con noticias internacionales.
1: Sí, Ricardo. Vamos a hablar un poquito de qué pasa en el mundo entero, en Europa, con el tema de los visitantes extranjeros. Viste que en la Argentina, temporada de invierno, nieve, brasileros. Y Ciudad de Buenos Aires también. Pero bueno, yo dije, vamos a sumarnos un poquito qué pasa en el resto del mundo, que está todo el mundo preocupado también en atraer visitantes en sus ciudades. De lo que es Europa, te lo tiro así. Francia, España e Italia son los países que más turistas reciben de todo el continente europeo. Francia es el número uno. Y España es el número dos que más viajeros recibe. Pero mirá vos el detalle. Ostenta ser el país donde más noches se quedan a dormir los turistas. Estos datos son del Radical Storage, que es una de las empresas más importantes, siempre hablamos de lo digital, que va midiendo el tema de ocupación hotelera y de movimiento turístico, siempre con los datos del barómetro de la ONU Turismo. La cuestión es que estos tres ganadores, que son un clásico de Europa, Francia, España e Italia, son las naciones más visitadas. Pero quiero que escuchen bien, y por eso lo traje acá a Sentía Argentina, este cúmulo de datos, en que en conjunto estos tres países movilizan 242 millones de visitantes internacionales. Los tres países se encuentran entre los destinos más populares, ¿sí? Atraen a esta millonada de turistas. Y es una combinación, claro, cultural, clásico, monumentos históricos, ciudades, algunos con playas, complejos turísticos. La cuestión que, si nos remitimos al 2024, Francia atrajo a 100 millones de turistas, España a 85 millones e Italia a 57 millones de turistas. Los que siguen en el listado son Turquía con 55, Reino Unido con 38, Alemania con 36, Grecia con 33 millones de turistas que recibe, Austria 32, Portugal 27 millones de turistas y Croacia 20 millones de turistas. Esto te lo digo porque viste que en la Argentina se mueve, no sé, 100.000 y ya es una ganancia, una generación de empleo, de movimiento económico. Imagínense 100 millones de turistas como recibe Francia, tremendo. Las tres urbes que son las más visitadas de Europa, París, Roma y Londres, las tres capitales. El dato coincide con ciudades europeas donde los viajeros mantienen esto de visitar por los atractivos culturales, por pasear, por la historia que tiene cada uno de estos lugares y porque son los clásicos. Pero además, si uno tiene a los tres ganadores entre París, Roma, Londres, Milán y Barcelona, ciudades, ¿eh? Antes habíamos hablado de países. Ahora bien, imagínense que nos hablamos solamente de cuántas noches duermen estos millones de personas. En España, que ocupa el número uno en el ranking europeo de cuánta gente queda a dormirse, 505 millones de turistas internacionales, no lo puedo creer. Italia, 466 millones de personas. Francia, 458 millones. Y Alemania, 440. Bueno, nada, son los cuatro países donde todo el mundo elige quedarse a dormir muchas noches. Y en Europa siempre cabezan los rankings. Estamos hablando de un movimiento, y yo te di cifras del 2024. ¿Pero qué pasó en el 2025? Bueno, los datos que dio la ONU Turismo... Es así, Europa en total recibió más de 809 millones de turistas internacionales. Increíble la cifra. Es, si uno analiza bien lo que es el movimiento en todo el mundo, en todo el planeta, Europa concentra el 52,8% de todo lo que se mueve en Europa. Tremendo, tremendo lo que manejan en cifras. Este volumen de viajeros a nivel global es 4,9% más del 2024. O sea, llegaban 772 millones en total en el 2024. Y ahora, si uno lo compara antes del COVID, en el 2019, creció el 8,5%. Imagínense, el último año antes de que se declarara la pandemia de este siglo, el COVID-19, Europa recibía 746 millones. Bueno, en el mundo entero, a nivel global, ahora, en el 2024, en el 2025, el crecimiento respecto de aquel dato del 2019 es que el movimiento creció un 8,5 a nivel global, ¿eh? Con lo cual, hay entusiasmo porque dicen, bueno, con guerras, con países que están de ultraderecha, con situaciones económicas adversas, de todas formas, el turismo europeo se recuperó, pero incluso creció más que antes de la pandemia. Bueno, es un dato que es un aliciente porque la pandemia frenó todo drásticamente, todo. Después se empezaron a abrir a nivel país, a nivel ciudades, a nivel regiones, a nivel continentes, y ahora quizás temas económicos es lo que frena, y la guerra también, es lo que frena un poco el movimiento entre continentes, pero la esperanza, la resiliencia de esta industria turística a nivel mundial da una esperanza más en este mes tan importante, ¿no? Septiembre, que es el mes del turismo a nivel mundial.
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0: Dejamos lo internacional y volvemos al mercado local. ¿Qué pasa en Córdoba, Florencia Lema?
3: Seguimos de viaje, nos vamos a Córdoba para hablar de Caminos de Belgrano. Es una propuesta de la agencia Córdoba Turismo que invita a descubrir los lugares que fueron testigos del paso del general Manuel Belgrano por la provincia y también para conocer el legado histórico, cultural y patrimonial que permanece vivo en distintas localidades cordobesas. La iniciativa plantea un recorrido temático que reúne atractivos turísticos, monumentos, museos, centros de interpretación, espacios culturales, paisajes naturales y también sitios históricos, con el objetivo de poner en valor la huella que dejó el creador de la bandera durante su paso por Córdoba y también acercar ese legado a vecinos y visitantes. A lo largo del territorio cordobés, más de 20 municipios y comunas cuentan con registros documentales que acreditan el paso de Manuel Belgrano por sus tierras. En esta primera etapa, son 8 las localidades que integran el trazado inicial de los Caminos de Belgrano, debido a que cuentan con atractivos vinculados al prócer y desarrollaron propuestas para compartir con los visitantes su patrimonio histórico y cultural. El presidente de la agencia Córdoba Turismo, Darío Capitani, habló sobre este proyecto sobre Caminos de Belgrano y señaló que es un nuevo producto turístico que pone en valor la huella que el general Manuel Belgrano dejó en Córdoba y también en la construcción de la historia nacional. Hacerlo en la Capilla Histórica de Pilar señaló que tiene un significado especial. Este recorrido invita a cordobeses y turistas a descubrir más de 20 localidades que fueron escenario de su paso por la provincia, conectando patrimonio, cultura, identidad y turismo. Caminos de Belgrano es una propuesta para poner en valor los sitios históricos y las comunidades que mantienen viva esa historia.
0: Gracias, Flor. Corte, ya venimos. Esto es Sentí Argentina para todo el país.
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0: Como todos sabemos, el Papa León XIV visitará Argentina del 8 al 11 de noviembre y visitará Luján y la Basílica Nuestra Señora de Luján. De eso hablamos con Leo Boto, el intendente local.
1: Bueno, primero es una gran bendición, por Luján pasaron en el pasado. Tuvimos un papa en 1982 en un contexto muy especial como es la guerra. Después pasaron dos que después fueron papas. Estuvo, por supuesto, Bergoglio, nuestro querido Papa Francisco. Pero bueno, ahora preparándonos después de casi 50 años para recibir nuevamente a un santo padre, recibir al Papa León XIV, y un desafío enorme, ¿no?
2: Claro.
1: Estamos pensando, previendo una misa que puede contener entre 1 y 2 millones de personas, y bueno, Luján tiene 100.000 habitantes. Claro. ¿No?
2: ¿Y cómo se trabaja, Leo, ese desafío? ¿Qué áreas se involucran? Muchas áreas realmente, porque es como decís vos, un gran desafío.
1: Áreas todas. La principal preocupación es la movilización. Es que no se llegue a una situación donde nada se pueda mover porque quede todo trabado. Para eso estamos previendo unas horas antes, un día y medio, 2 días antes, el bloqueo de alguno de los accesos a la ciudad, generar grandes playas de estacionamiento y que la gente ingrese a la ciudad a pie, porque si no el centro de la ciudad no va a resistir semejante afluencia de público. Y a la vez, bueno, preparando a la ciudad justamente para darle servicios, ¿no? Claro. Sea desde lo sanitario, lo logístico, la hidratación. Pensemos que ya va a ser mediados de noviembre, que es muy probable que haya temperaturas altas, la parte gastronómica, y por supuesto una ciudad que va a estar, una ciudad que va a estar muy, muy, con mucha presión desde prácticamente 5 o 6 días antes. Pero dividimos eso, le vamos dando tiempos. Lo que es la semana previa al evento, donde va a ir un crecimiento de la afluencia creciente, y empezamos a partir los tiempos 72 horas antes, 48 horas antes y 24 horas antes. Pero lo que más nos concentra ahora, estamos trabajando junto a la policía de la provincia, junto a todas las autoridades provinciales, fuerzas federales y demás, es la administración de los flujos que van a ser críticos. Y después viene todo lo demás.
3: Ya, el recorrido también del Papa en el Papa Móvil, o dónde, en qué, si hay algo blindado o no, me imagino que debe ser una discusión importante. Estaban la recaudación, bueno, de los cristianos, para poder ayudar a todo este gasto enorme que se genera, porque eso es una realidad, donde en cada iglesia se pedía la colaboración. ¿Cómo va esa organización?
1: Por eso lo lleva adelante la iglesia. Hay un conjunto de gastos que tiene la iglesia. Lo que es la logística, fundamentalmente en Luján, va a ser un esfuerzo muy grande provincia, el esfuerzo mayoritario, y por supuesto Luján va a asumir todo lo propio, ¿no? Pensemos que se estima cerca de 1.5 millones de personas. Claro. El lugar de concentración principal va a ser la Plaza Belgrano, la misa va a ser fuera de la Basílica, va a haber un gran escenario de punta a punta. Yo creo que el 25% prácticamente de la Plaza Belgrano va a estar ocupado por este gran escenario. Va a haber un segundo escenario menor que va a estar en la zona, seguramente encima de lo que hoy es la fuente, donde va a estar todo lo que es la animación, va a estar el coro municipal y el coro de jóvenes, que van a llevar adelante todas las canciones de la ceremonia religiosa. Y después, bueno, la Plaza Belgrano completa, y va a haber 2 kilómetros prácticamente hasta la Autovía 7, todo el complejo de Nuestra Señora de Luján, la Rotonda Ana de Matos, hasta llegar a la Autovía 7, donde se van a establecer grandes patios que se van a ir llenando a medida que la gente llega, con las condiciones de seguridad, ¿no? Con sanitarios, con vías de escape, con acceso peatonal y con acceso a las áreas de servicio donde van a poder ir a los sanitarios, van a poder ir a la gastronomía y demás. Así que bueno, todo un esfuerzo logístico que estamos trabajando con provincia, que va a haber involucrado policiales, prácticamente se hablan de 10.000 efectivos solamente para el evento. Después las fuerzas nacionales, las fuerzas federales, bueno, van a estar a cargo del escenario, gendarmería, que es la fuerza que custodia la Basílica Nacional, va a estar justamente con la Basílica, y después, bueno, el anillo más íntimo con la seguridad vaticana. Pero bueno, un esfuerzo muy grande.
3: Una de las grandes preguntas y concurrentes que llegan a nuestro programa a raíz de esta conversación con usted, Leo Botto, es acerca de la entrada a la Plaza Belgrano específicamente y los sectores aledaños. ¿Esto será libre? ¿Se va a requerir algún tipo de entrada con ticket o QR gratuito distribuido por las parroquias? ¿Cómo será? ¿Cómo
1: eso para lo estamos poder trabajando. Pensemos que la misa va a ser una misa muy ligada a la caridad. Entonces, bueno, esas definiciones me parece que van a venir de la conferencia episcopal en unos días más. Seguramente en la misa, los patios que estén contiguos al escenario tendrán algún tipo de organización, y después los patios van a ser libremente. Lo que sí estamos viendo es generar una gran zona de acceso que esté ligada a la rotonda Ana de Matos, para que la gente ubique la rotonda en el ingreso de Luján, donde están los mástiles. Sí. Desde ahí se accedería a todo el complejo monumental donde se va a hacer la concentración.
4: Ahora, Leo,
1: te quiero
4: hacer una consulta muy básica para quienes hemos ido tantas veces a Luján. ¿Cuánta gente entra en esa plaza? Y yo me imagino que por las distancias que estás comentando, Ruta 7, etcétera, habrá gigantescas pantallas para mostrarle a los que queden muy atrás. Estás hablando de 1 millón, 1 millón y medio, 2 millones de personas, ¿no? ¿Cuánto entra en la Plaza Belgrano? ¿Cuánta gente entra ahí?
1: Mira, en la Plaza Belgrano todo depende. Primero, no es la Plaza Belgrano completa, porque una parte va a estar ocupada por el escenario.
4: Claro,
1: otra parte por seguridad, y además porque seguramente el Santo Padre, vamos a ver, pero es muy probable que tenga alguna circulación. Hay que armar todo en patios y que haya lugares donde pueda circular. Entonces, la capacidad de un lleno completo de la plaza, donde la gente está amuchada, unos pegados a otros, eso se reduce mucho. Nosotros pensamos que puede haber cerca de 100.000 personas en la plaza, y después el resto de la gente en la avenida Nuestra Señora de Luján, a lo largo casi de 2 kilómetros, que va a tener una zona muy grande hasta la autovía 7. Así que estamos manejando más o menos esos números.
4: ¿Tenemos horario de la misa puntualmente?
1: Mira, seguramente va a ser en la cercanía del mediodía. Por ahora se habla de las 11 de la mañana, 11:30, entre las 11 y el mediodía sería el horario de la misa. Estamos esperando el calendario definitivo, que lo va a estar anunciando la Autoridad Vaticana y la Conferencia Episcopal en las próximas horas, seguramente el día lunes o el martes ya se va a estar anunciando el calendario oficial, pero bueno, todo se está preparando para que sea el miércoles 11 en las inmediaciones del mediodía, que sea la ceremonia religiosa.
2: Estamos hablando con Leo Botto, intendente de Luján, la llegada de su santidad Papa León XIV a la República Argentina.
4: Lo que te quiero preguntar para terminar mi parte, por lo menos, es, supongo que hay transmisión nacional de la televisión pública o alguna cadena para llevar esta imagen no solamente a la plaza, sino también a toda la Argentina y al mundo, ¿no?
1: Ni hablar. Seguramente se va a transmitir. Va a haber una producción muy importante que va a poner a disposición la transmisión completa. Claro. Se estiman 20 mega pantallas con audio para que toda la gente que vaya a Luján pueda seguir la misa. Estimamos una concentración muy temprana, gente que seguramente va a estar el miércoles 11 al mediodía participando de la ceremonia religiosa. Es muy probable que llegue en la tarde o la noche anterior y pase la noche.
3: Claro.
1: Por lo cual seguramente la vigilia de jóvenes, claro, que va a ser en Buenos Aires, se va a transmitir en directo esa noche en Luján, y a la vez durante la noche estamos previendo toda una serie de animación con artistas locales, activaciones también religiosas durante la noche, porque además va a venir, estamos recibiendo reservas de parroquias del interior, de provincias vecinas, de la Patagonia, de Cuyo, claro, de la región centro,
4: todos,
1: toda esa gente, claro, para poder estar en la misa.
2: Un movimiento espectacular. ¿Cuántos voluntarios estiman que va a haber en la ciudad de Luján en esos días?
1: Se está llegando casi a los 10.000 voluntarios. Vamos a ver si entran todos en funcionamiento o no.
2: Claro.
1: Pero bueno, es la verdad que no tenemos solamente la presencia del Papa esas horas en Luján, sino que estamos hablando de un dispositivo que va a comenzar prácticamente semana antes, donde se va a ir concentrando Luján. Tenemos prácticamente al tope las reservas hoteleras, se han abierto casas de familia, se han abierto instituciones religiosas, colegios, escuelas, clubes, sociedades de fomento, centros de jubilados. Hay toda una zona, gente que tiene predios, que tiene campos como para organizar estacionamientos. Es todo un dispositivo. La ciudad se va a ver transformada para poder recibir esta visita, que no cabe duda va a ser una de las más importantes de la historia de Luján.
3: Totalmente. Estamos hablando con el intendente de Luján, Leo Boto, y con respecto a lo que decía sobre los alojamientos y los servicios, ¿no?, al peregrino, ¿hay registro de hospedaje? ¿Dónde se puede consultar este registro oficial como para poder ir reservando casas de familia, los clubes, como vos decías, además de los hoteles y bueno, todas las prestaciones?
1: La oferta de la hotelería está todo en la página web del municipio. El miércoles pasado, el miércoles pasado salimos con una convocatoria para todas las instituciones, gente particular que quiera poner a disposición su lugar para que lo haga. Estamos recibiendo toda esa información. Para el miércoles de la semana que viene se va a publicitar un primer listado que va a ir actualizándose, un listado online con toda la oferta para estacionamiento, para alojamientos alternativos, casas de familia, jardines, clubes, bueno, toda esa oferta va a estar presentada el miércoles de la semana que viene, todo a través de la página web del municipio, que se va a ir actualizando a medida de que se sumen nuevos oferentes de servicios.
3: Supongo que todos los peregrinos que se van a acercar van a llevar algunos dispositivos, pero algunos van a estar prohibidos. Yo supongo que tanto así como reposeras, bueno, todos los elementos de hidratación y demás, todo eso va a ser permitido, pero o banderas, ¿no?, con asta, pero habrán otros dispositivos que van a ser prohibidos.
1: Sí, todo lo que hace, todo lo que son las recomendaciones de seguridad, todo lo que son las recomendaciones de seguridad relativas al evento, van a ser informadas 15 días antes del evento por el Comando Conjunto de Seguridad, integrado por las Fuerzas Federales, integrado por la Policía Provincial, por supuesto por el municipio. Así que, pero sí, como bien decías, van a tener esos principios que son muy lógicos, evitar elementos contundentes, cosas que impidan la visual, nada puede estar en altura,
3: Y
1: hay toda una serie de recomendaciones que no las quiero hacer porque ya nos comprometimos a que va a salir la información de eso, y va a ser muy publicitado y demás, y se le va a pedir colaboración también a todos los medios de comunicación para que los hagan, pero va muy en la línea de lo que mencionabas.
4: Por último, Leo, hablamos de la organización para la misa, para la llegada, etcétera. ¿Cómo están pensando el cierre, la desconcentración?
1: Mira, fundamentalmente todo lo que es siempre de la Basílica hacia adelante, la desconcentración, el gran eje de desconcentración va a ser la salida a la Autovía 7. Hacia el oeste, todo lo que viene del oeste, o hacia el lado de Ciudad de Buenos Aires. Claro. Hacia atrás de la Basílica va a estar todo completamente cerrado, porque van a ser las salidas naturales de la delegación papal y demás, de invitados.
2: Claro. ¿Está confirmado, Leo, que autoridades nacionales van a acompañar a su santidad?
1: No, todavía no, sobre todo porque hay muchos eventos.
2: Claro.
1: Y me imagino que no todos van a ir a todos lados.
2: Bien.
1: Seguramente en Luján especial van a estar todas las autoridades provinciales, las municipales, pero las nacionales, pensemos que va a haber también eventos en Córdoba, en Ciudad de Buenos Aires, me imagino que se van a ir repartiendo.
2: Totalmente. Gracias por esta comunicación, intendente Leo Boto. Y la última, si tenés la oportunidad, ¿qué le preguntarías en un mano a mano a su santidad?
1: Uf, cuántas cosas.
4: Una sola o dos.
1: Cuántas cosas. Me mataste.
2: Por la pobreza de la Argentina.
1: Él tiene mucha experiencia en América del Sur.
2: Sí.
1: Vos sabés que estamos impulsando desde Luján un encuentro de ciudades marianas, un foro de ciudades marianas. Hace 3 años lo íbamos a hacer con Francisco, después falleció. Ahora lo volvió a habilitar el Papa León. Lo estamos trabajando con el Dicasterio de los Obispos, con la Pontificia Comisión para América Latina. Y él tiene mucha experiencia, estuvo en Perú.
2: Sí, sí.
1: Yo soy un convencido de que la Virgen se manifestó en cada país del continente, de una manera diferente. Los argentinos tenemos a la Virgen de Luján, los uruguayos a la Virgen de los 33, los brasileros a la de Aparecida, Guadalupe en México. Es una madre, es nuestra madre. Eso nos hermana, eso nos hace hermanos.
2: Totalmente.
1: Y me parece que por ahí tenemos que empezar a tirar una nueva visión del continente que nos permita generar marcos superadores a todas estas divisiones que tenemos actualmente. Y creo que mi conversación con él iría por ahí.
2: Gracias, Leo. Un fuerte abrazo.
4: Abrazo.
1: Muchísimas gracias. Saludos a todos ustedes.
0: De esta forma pasaba el intendente de Luján en la provincia de Buenos Aires, Leo Boto, aquí en Sentí Argentina.
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12: Flor, por favor, para cerrar este bloque, un piloto argentino en marca país, ¿es así?
13: Atención, fanáticos del automovilismo, porque Nicolás Barrone fue distinguido como embajador marca país Argentina. El evento fue impulsado por la Embajada Argentina ante el Reino Unido de España, junto a la FIA, y tuvo el acompañamiento de marca país Argentina. El mismo contó con el apoyo de instituciones como la Asociación de Volantes y la Fundación Juan Manuel Fangio, ambas entidades marca país, que representan el vínculo entre el automovilismo, la identidad argentina y su proyección internacional. Nicolás Barrone se suma como embajador marca país en reconocimiento a su trayectoria y a su desempeño en el automovilismo internacional, llevando el talento argentino a las principales categorías del deporte motor. Con esta distinción se suma a la nueva generación de deportistas argentinos que llevan la identidad y el talento nacional a nuevos escenarios internacionales y que contribuyen a fortalecer la presencia de Argentina a través del deporte. Su recorrido, marcado por la capacidad de adaptarse a distintos desafíos, también la perseverancia y la búsqueda constante de nuevos objetivos, refleja una historia de talento argentino que trascendió fronteras, desde el karting hasta los podios internacionales y su presente en la Fórmula 2, Nicolás Barrone construyó un camino propio dentro del automovilismo mundial y hoy suma, como embajador marca país Argentina, una nueva manera de representar al país en todo el mundo.
12: Gracias, Flor, quédate. Esto es Sentí Argentina. Corte, ya venimos para el último bloque.
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0: Cuarto y último bloque, reitero nuestras redes, @sentiargentina, y todo esto lo podés revivir a través de nuestro portal web www.sentiargentina.com. Seguimos en Sentir Argentina. Bueno, Lili, había quedado la propuesta hecha, una peli en Netflix y también una primicia. Vamos con la peli, si le parece.
1: Bueno, vamos con la peli, que como les dije es con Robert De Niro. Se llama Susurran tu nombre, el original inglés, The Whisper Man, que es el asesino, el hombre susurrante. Es una película de crimen y suspenso. Es la historia de un escritor que se muda con su hijo a un nuevo pueblo en el que acaba de quedar viudo, en este pueblo nuevo en el que piensan iniciar una nueva historia. Es donde vivía su esposa. Pero bueno, ni bien llegan, empieza a haber una serie de... Primero un crimen de un niño que remonta también a crímenes que sucedieron 30 años atrás, a un asesino serial que está en la cárcel, así que no puede ser el asesino de ese nuevo crimen. Bueno, y empiezan a indagar, a tirar del hilo. Habla también de vínculos, porque Robert De Niro es como un policía que ya está retirado y es el papá de este escritor, y quien había atrapado, digamos, aquel asesino que está en la cárcel. Es una historia muy fácil de ver, con mucho suspenso, está muy bien filmada. También tiene esta sensación como de encierro, ¿viste? Y como de un laberinto, de no saber para dónde mirar, porque también hay, al estar el asesino en la cárcel, el asesino antiguo, digamos, en la cárcel, el nuevo puede ser cualquiera que haya podido ser fanático de él. ¿Viste que muchas veces, sobre todo en Estados Unidos, hay gente que admira a a los asesinos y después replica lo que hicieron? Bueno, hay muchas sospechas.
0: Ocurre frecuentemente.
1: Ocurre.
0: Eso. Sí, sí,
1: totalmente. Ocurre frecuentemente, es horroroso, pero
0: sí,
1: bueno.
0: Horroroso, sí.
1: Así que está, la verdad, súper interesante para ver. Tiene un final también que sorprende. Los diálogos son como batallas. Las actuaciones son tan buenas que los diálogos son como batallas. Es medio raro lo que digo, ¿no? Pero hay un duelo, sobre todo con Robert De Niro, que además estrenó otra película, pero les voy a hablar ya la próxima semana, porque todavía la estoy viendo. Y
0: perfecto.
1: Supongo que vale la pena, porque lo amo a Robert De Niro.
0: ¿Quién no, no? Uno de los mejores, si no el mejor actor, esto me hago cargo de lo que digo, que he visto en cine, en Hollywood, y la verdad que ha trascendido fronteras. Y hablando de Robert De Niro, todos recordamos aquí la serie Nada, con el querido Luis Brandoni, ¿no? Esa serie que Robert De Niro describía a Buenos Aires como una ciudad fascinante y vibrante a través de su personaje Vicente Parisi, ¿no? Brandoni decía, lo hicimos probar mollejas, cortes de carne en bodegones, parrilla de barrios porteños como en Balvanera y Palermo. Bueno, además le hicieron probar el mate y las medialunas a De Niro, que compara Buenos Aires o la atmósfera porteña con la energía de Nueva York, y él es neoyorquino de primera cepa. Así que bueno, la verdad que un gran actor que admira la ciudad de Buenos Aires, y la verdad que sí, tenemos la ciudad más linda del mundo, es Buenos Aires.
1: La ciudad más linda, sí, y la gastronomía ni hablar.
0: No, terrible.
1: Bueno, no sé si al final dije que estaba en Netflix esta película, Susurran tu nombre.
0: Así que, bueno, por un lado en teatro, La Ratonera, una obra de Agatha Christie en el Teatro Liceo, y Susurran tu nombre con Robert De Niro en la plataforma Netflix. Y ahora sí, suenen las trompetas. ¿Qué primicia tenemos, Lili?
1: Bueno, les voy a adelantar sobre una serie que se estrena este 16, esta semana, en Disney Plus. Se llama Amores Inesperados y es la primera serie que tiene como protagonista absoluto a Martín Bossi, con dirección de Marcos Carnevale. En cada uno de los 6 episodios interpreta un personaje distinto, ya no con máscaras ni nada, pero sí son personajes totalmente distintos y son todas historias de amor, no todas son románticas, algunas son trágicas.
0: Claro.
1: Bueno, hay de todo, hay un picadito, y lo acompañan actrices maravillosas, que también está Betiana Blum, uh-huh. Patricia Palmer, Eleonora Wexler, Julieta Cardinale, claro. Jorgelina Ruzzi. La verdad que es una historia muy linda, yo la empecé a ver ya antes del estreno, así que por eso algo les puedo contar. Es muy corta, son 6 capítulos que se ven rapidísimos, y además es una oportunidad de ver a Martín Bossi con ya sin máscaras, digamos, claro. en otro rol.
0: Polifacético, si los hay, Martín Bossi. Entonces, bueno, el 16 en Disney Plus, serie de Martín Bossi, Amores Inesperados. Tome bien nota.
1: Tomo nota, como siempre, muy bien de todo.
0: Perfecto. Bueno, Lili,
1: ha sido. Espero que les guste.
0: Muchas gracias, querida Liliana, por estar con nosotros aquí en Sentí Argentina, como en cada edición. Hasta la semana que viene, Lili. Saludos.
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0: Flor, por favor, vamos completando el cronograma de noticias de hoy.
3: La provincia de Misiones logró fortalecer su promoción turística en Montevideo luego de participar en el workshop Visit Argentina que se realizó en la capital del país vecino. La jornada convocó a representantes del sector público y privado para compartir la oferta turística argentina ante el mercado uruguayo mediante presentaciones comerciales de destinos y rondas de negocios que estaban orientadas a fortalecer los vínculos con operadores y profesionales del sector. La provincia presentó sus principales atractivos y propuestas, con especial foco en el corredor turístico del Camino de los Jesuitas y particularmente en la oferta de San Ignacio Miní como principal atractivo de la ruta, también como referente del patrimonio natural, cultural y turístico de la provincia. La presencia en este tipo de encuentros le permite a Misiones sostener una estrategia de promoción en mercados regionales, también fortalecer el posicionamiento de sus destinos y facilitar la vinculación entre la oferta turística provincial y los operadores que intervienen en la comercialización de viajes.
0: Como lo anunciamos, nuestra querida periodista y colega Sonia Renesson estuvo en Salta esta semana, donde miles de peregrinos arribaron a la capital salteña después de recorrer kilómetros para participar de la mayor festividad católica de la provincia y de la Argentina en honor al Señor y a la Virgen del Milagro. Sonia, por favor, ¿con quién estás?
4: Un año más que se rinde nuevamente y se renueva la fe en esta peregrinación multitudinaria que ya es un clásico de Salto, que es de hace miles de años, el Señor y la Virgen del Milagro. Walter Chian, de Villa María, Cachi. ¿Cuánto hace que estás en la peregrinación? ¿Cómo empezaste? ¿Qué te acordás de las primeras veces?
5: Y yo hace 18 años que empecé, pero entre las dos pandemias y la muerte de mi mamita, no peregriné 3 años, ¿sí? O sea que ya llevo un tiempo y cada peregrinación es una historia. Incluso estoy escribiendo un libro sobre esto y hay más que nunca me doy cuenta que la ansiedad es la misma. No, es todo distinto. Esto es todo, se te renueva año a año, así como se renueva el pacto de fidelidad. En mi caso es como renovar, ¿no es cierto?, todos los años peregrinar.
4: ¿Cuánta gente te acompaña? ¿Cómo arman este grupo? ¿Cómo arman a toda la gente que desde el miércoles a las 4 de la mañana salieron desde Cachi, desde la finca Villa María? ¿Cómo es que empezó todo?
5: Bueno, esto es muy loco. Yo hace 6 o 7 años empecé a caminar de la finca que era de mi papá. Yo estoy a 12 kilómetros del pueblo y éramos 3 los peregrinos que arrancamos, 3, mi sobrino que murió, y ahí arrancamos.
4: Le contamos a la gente que Walter se emociona porque el sobrino Fernando era su codo a codo, empezaron juntos cada año, cada día, cada hora, y por eso se emociona al contar que falleció en un accidente, pero que siempre está presente y lo llevan todos en el corazón, porque lo llevan en la pechera que dice Villa María, con nosotros, en nuestros corazones seguirás peregrinando, que se refiere a Fernando. Y ahora somos, no es un grupito, somos un montón.
5: Bueno, ahora somos 23, 25 con los dos choferes. Y cómo es muy loco esto de juntar, yo soy veterinario.
4: Sí.
5: Tengo programa de radio, de televisión, escribo en el diario. Y a través de, más que nada, del programa de radio, acá está peregrinando gente de Buenos Aires, del interior, que me escuchan y me preguntaran si podían peregrinar conmigo. Y bueno, y nos fuimos juntando. Hasta el día de hoy no abandonó ninguno de los que vinieron por primera vez. Otros no fueron reincidentes, pero...
4: una experiencia que hay que vivir. Y que a través tuyo tenemos ese privilegio. Por ejemplo, yo desde Radio Continental y del diario Tiempo Argentino voy a hacer un tramito con Juan Guantay, que me dijo, pará, que acá está mi amigo y acá vamos a la... ¿Cuántas horas son por día? Uno, ¿cómo hace para aguantar? ¿O el grupo te va llevando y lo hacen todos con alegría?
5: Yo creo que, ¿sabe quién? Bueno, en mi caso tengo que llevarlos yo, porque soy el que coordino, peregrino, van en mis vehículos, busco los lugares donde la familia nos dan de desayuno.
4: Porque tienen que calcular el agua que van tomando, cómo es con los pies y las ampollas.
5: Nosotros nos hacemos la logística solo, los 25, a través de los vehículos. Dormimos con Cachi, por supuesto. Pero yo, para no molestarlo a ellos, nos llevamos la comida, todo. Y yo creo que lo que más te mueve... Disculpame, ¿cómo dijiste el nombre?
4: Sonia.
5: Sonia, querida, ¿sabes lo que más te mueve? La fe. No hay otra cosa. Yo ayer reventé, curé. Acá decimos curar cuando le atravesé el hilo con
4: para las ampollas de agua.
5: Claro, para las ampollas. Y no sé, y hoy los chicos te agradecen porque te van caminando mejor. Y es cuestión de fe. Yo le digo, dale que vas a llegar. No le dé bolilla a la... ¿Cómo es que vas a llegar? Y es así.
4: Se apoyan unos a otros, se dan el aliento. Sí, sí. Y un poco como uno que arrancó quiere llegar, porque para eso estamos también.
5: No tan solo le decimos cosas bonitas, ¿no? Ya está tonteando todo, le decimos. Y agarran paso de nuevo, sí. Radio Continental, qué lindo, mirá vos. Qué privilegio para mí.
4: No, para nosotros estar acá es un lujo, estar en Salta y justo en este momento que es tan, tan importante. ¿Qué pasaría si llegara el Papa? El Papa se enteró, ¿sabe?
5: Se muere, esto no existe. Mirá que conozco, el país lo conozco entero, hice 3 veces la 40, estuve en Luján, estuve acá en la Virgencita del Valle de Catamarca, en la de Santiago del Estero. No, como esto, esto no existe, no lo vi en ningún lado. Compostela es distinto, ¿viste? Es distinto.
4: El Camino de Santiago en España, claro, nada que ver. Esto es esta fecha inamovible, porque es cuando se produce el milagro, y de eso estamos. ¿Cómo es la historia del milagro?
5: Bueno, la historia del milagro empieza precisamente por todo todos los días hay temblores, ¿no es cierto? Bueno, en aquella parece que los temblores eran muy fuertes.
4: Hace 3 días hubo un temblor acá en Salta, en los Valles Calchaquíes.
5: Exactamente, sí, acá en la zona de Cafayate, Santa María. Y sacaron las imágenes para que deje ya de temblar Salta, y bueno, por eso el pacto de fidelidad de todos los años para que no suframos más temblores. Ese.
4: Vamos a caminar con vos, entonces. Bueno. Gracias por habernos detenido un segundito mientras la gente descansa un cachito. Y bueno, ya todo organizado, tienen mucha cancha. Sí. Te hablo así porque estoy coqueando con Juan Guantay.
5: Bueno, la vas a disfrutar.
4: Un abrazo, muchas gracias.
5: Bueno, el agradecido soy yo, que nos interesen, que se interesen por los peregrinos de Salta, Radio Continental y el otro medio gráfico, ¿cuál me dijiste?
4: Diario Tiempo Argentino.
5: Diario Tiempo Argentino. Les mando un cariño enorme a toda audiencia, a los que leen el diario. Y amigos, si algún día pueden venir, no es fanatismo para el milagro, y ver este movimiento, es, no lo va a ver en el mundo. No lo va a ver en el mundo.
4: Y en estas montañas, en estos valles y en este paisaje increíble que ofrece Salta. Gracias.
5: Sonia querida, que disfrute Salta, que disfrute de esto que es maravilloso, y fundamentalmente las veces que puedas venir, vení. Te puede alojar en mi casa, ¿sí? De corazón, porque el periodista tiene, o sea, no, en lo personal lo quiero mucho porque estoy en una AM, bueno, hago televisión, tonteo con escribe en el diario, o sea,
4: Y acompañamos lo que está pasando con la gente en este momento que es increíble de la Argentina.
5: Así es. Bueno, Sony querida, un buen retorno y a disfrutar.
4: Gracias.
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0: Flor, cerramos con tu última noticia, con más inversiones de la provincia del Chubut.
3: El gobernador del Chubut, Ignacio Nacho Torres, presentó los resultados de la Ley de Promoción a las Inversiones Turísticas con datos muy positivos, más de 60 millones de dólares en inversiones turísticas en Chubut. Durante el anuncio, encabezó la entrega de reconocimientos a referentes y pioneros de la actividad turística en la provincia y señaló que muchos de los que estaban presentes en ese acto y otros tantos que ya no están entre nosotros, fueron quienes se reunieron en su momento para pensar cómo transformar la belleza natural de la provincia en un proyecto de desarrollo y trabajo para poner a Chubut en la agenda mundial del turismo. Además, señaló que fue muchísimo el trabajo intelectual, de inversión y de logística que desarrollaron, y que es importante honrar a quienes hicieron ese trabajo y también adaptar a los tiempos que corren toda la actividad turística haciendo uso de las nuevas tecnologías. Lo que dijo también el gobernador es que ellos plantean la necesidad de una ley de alivio fiscal para generar más inversiones en la provincia. El Estado, dijo, se financia porque el sector privado se esfuerza y gracias al compromiso de todos los contribuyentes es posible sostener muchas prestaciones sociales. Pero cuando una actividad es económicamente inviable, se tiene que entender la importancia de quitarle el pie de encima a quien produce para poder generar mayor actividad. Nacho Torres señaló que la realidad demostró que cuando hay alivio fiscal y una política de Estado a mediano y largo plazo, se recupera la confianza y los hechos se concretan. Más de 60 millones de dólares de inversión y 1.050 puestos de trabajo en toda la provincia fueron posibles porque se recuperó la confianza con el sector privado. Además, puso en relieve que Chubut es una de las provincias que, en proporción a su escala, registra mayor inversión privada en infraestructura turística, algo que los hace sentir profundamente orgullosos. El gobernador señaló que al contar con mayor infraestructura, también tienen que tener más conectividad y vuelos. La diferencia en materia de inversión concreta y generación de trabajo entre los municipios que adhirieron a la ley y los que no lo hicieron es abismal. Si hay una ley que genera puestos de trabajo y jerarquiza al turismo en Chubut, no se puede tener de rehén a todo un pueblo solamente para hacerle la contra a la gestión provincial. Es algo que señaló Nacho Torres. El turismo es uno de los motores más importantes de la economía chubutense y se tiene que aprender de nuestros pioneros. Con esas palabras cerró el acto el gobernador de Chubut.
0: Gracias, Flor. Saludos hasta la semana que viene. Florencia Lema pasó aquí en Sentí Argentina. Para cerrar, Sonia, ¿de qué se trata el evento de Nord Experience?
6: Ricardo, este mes, como la dinámica de eventos magníficos en la Argentina, aprovechando como si fuera un mes de baja temporada, ¿crees? O planificación para lo que se viene, atajando penales, le llamo yo. La cuestión es que hay un evento que cumple su octava edición. Esto es la industria turística directamente relacionada con el consumidor final. Te tiro los números porque es increíble. Estuve hablando con nuestra colega Eliana Magdalena y me dice, ¿no sabés lo que fue increíble? Claro, es un evento que se diseña hace 8 años. Me imagino lo que debe haber sido el primer evento de estos. Se llama The North Experience. Y su mentora, que está siempre al pie del cañón y que logró esta vez romper todas las marcas de participación, de público, de empresas, de hoteles, de hasta líneas aéreas que sortearon pasajes. Eso no se ve. Silvia Álvarez es la organizadora de este encuentro. Es la creadora de The North Place. La cuestión es que la historia de esta experiencia que se hace en Nordelta, en esta edición eligieron un lugar muy impresionante porque es la sede de los astilleros Milberg. Así que el marco, la escenografía donde se desarrolló el evento fue increíble. Fue ahora el 4 de septiembre, se incorporaron tecnologías de QR, eso permitió medir bien la interacción entre los visitantes y las marcas participantes. Apunta a un público ABC1, ABC1, o sea, no hay tu tía, acá hay gente que tiene con qué viajar, que viaja, que no es que va a chusmear a ver qué le resulta más accesible para su bolsillo, sino está a un público súper, súper definido. Y la cuestión es que, te lo cuento así, la convocatoria, la combinación de experiencias que presentaron, la gastronomía, vinos, música, 20 premios, ya te digo, Level, la empresa aérea, la española, sorteó un pasaje a España, lo cual hace que este evento, que para uno queda lejos, digamos, en la mirada, entre los 25 expositores, todos relacionados al turismo nacional e internacional, y estamos hablando de destinos, líneas aéreas, cadenas hoteleras, rentadoras de autos, motorhome, agencias de viajes, todos presentaron promociones, experiencias, novedades, todo para este perfil ABC1, y que ya se sabe que van a comprar un viaje. La cuestión es que en el espacio desarrollaron un evento. Cuando decimos evento, te estoy hablando todo, porque la gente podía probar diferentes carnes, toda una movida gourmet, caminos del vino, o sea, era un evento donde vos podías descubrir nuevos mundos para viajar, pero además pasabas un rato distendido, era una experiencia en sí misma todo el evento. La cuestión es que yo te traía esta novedad, este evento, te lo quería comentar, porque también, hoy vengo con los números que presentaron son impresionantes para lo que es una movida de este tipo tan definida. Lo que fue este 4 de septiembre en esta The North Experience 2026, ya te lo cuento, 2.780 asistentes, todos vinculados al consumo de viajes, 25 expositores de turismo, 750 interacciones registradas mediante QR, porque vos con el QR queda registrado, 3.000 LEDs generados, 20 premios y experiencias de viajes, 3.500 propuestas gastronómicas servidas, o sea que la gente que estuvo pudo degustar 3.500 propuestas. Bueno, cada uno eligió, por supuesto que sí. Pero si uno quiere estar atento a esta movida, porque viste que se te acaba la ilusión y todo lo que es la inventiva, decir, che, yo quiero conocer tal lugar, qué se puede hacer en tal otro. Bueno, nada, la historia es que cuando vos estás de primera mano con la gente que lo está organizando, con la gente que ya está acostumbrado a estas experiencias y que tiene armadas novedades especiales, te lo cuento así porque entre la hotelería internacional y nacional que estuvieron presentes, estuvieron Sandals, Villa Galé, Bahía Príncipe Hotels, Resorts, Puerto Valle Hoteles de los Esteros, que es algo muy premium, propuestas del Caribe, de Brasil, de Europa, de Argentina, por supuesto. En cuanto a movilidad, participaron Alamo, Enterprise, National, Cruise America, Cruise Canadá, Hertz Argentina, todo lo que era destinos en automóvil y motorhome, era todas propuestas para recorrer, cómo hacer. Las agencias de mercado turístico y GoTour también presentaron propuestas nacionales e internacionales. Líneas aéreas, Level, Copa Airlines, Copa está siempre. Todas acercaron opciones de conectividad, Argentina, Europa, Panamá, Caribe, México, otros destinos de América. La cuestión es que en el espacio sommelier también las carnes premium de pastura y de grano, preparadas a las brasas encamados, mientras que Vivanco presentó también propuestas saladas, dulces, imagínate, era súper premium. Bodega Salanta, en fin del mundo, Altar Uco, degustaciones de todas las cepas. La cuestión es que entre los viajes que se sortearon acá, Ricardo, todo el equipo, tenemos que estar la próxima en la edición 2027. Pasajes a Barcelona, viajes a Maldivas, estadías en Curazao, vía Aruba, noches en destinos de Argentina y del Caribe. Bueno, todo lo que se te ocurra. ¿Cómo eran los eventos antes? Yo me acuerdo que antes de que explotara el mundo en el 2001, estuve en un evento de aerolíneas, antes de que la rifaran a España, que te regalaban un pasaje cuando terminaba la conferencia de prensa. ¡Increíble! Después lo pagamos todos, claro. Pero mientras tanto, en este evento, que es muy especial, definido a un público, que ya vieron el número que participó, que es un perfil ABC1, que viaja sí o sí, y es lo que contaba la organizadora del encuentro, la creadora de The North Place, que es Silvia Álvarez, es que, claro, la historia es generar experiencias memorables para el visitante, pero que la interacción también sea una experiencia. Vos lográs el contacto, estás con la persona que te va a llevar de viaje, que te está ofreciendo, que te lo hace personalizado, que puedes ir con tu familia, con tus amigos, si es que el bolsillo te alcanza. Vuelvo a repetir, porque claro, esto parece que estuviéramos hablando en otra galaxia. Pero bueno, acá estamos. todas las empresas que estuvieron, todos los que estuvieron representados, ahí estuvieron, presentes en lo que fue un lugar premium, que es Astilleros Milberg, ahí en el Nor Delta, con toda esta industria turística dedicada expresamente a experiencias para un perfil, a veces uno de un público que viaja, sí o sí, público consumidor final, grandes marcas, un evento único que se hizo el 4 de septiembre y que le agradecemos que nos lo comentara, porque Eliana Magdalena siempre está con las últimas novedades, me dijo, che, Sonia, mira lo que pasó acá, qué bueno que estuvo, genial. Ahí los traigo para acá y el año que viene no nos la podemos perder.
0: Gracias, Sonia, lo mismo para vos, saludos, hasta la próxima edición, un fuerte abrazo. Y nosotros hasta acá hemos llegado en Sentía Argentina, será hasta la próxima entrega, un fuerte abrazo para todos, chau, hasta entonces.

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0: Yo traigo el salitral de mis llanuras quemándome tristezas de Vidala y el alma de Santiago del Estero para darte San Juan en una zamba. Ríos de amor me acercan a tus valles y el grito mineral de tus montañas. Lo siento en mi sangre y tus latidos me corren por las venas y me hermanan. Cuyo, tierra arenisca y legendaria, las edades del indio te nombraban cuando un soplo divino se hizo verbo en la arcilla aborigen de tus razas. Y todavía si despiertas sueñas por las lunas desiertas de tu mapa, la sombra de los huarpes, los diaguitas, los araucanos y los incas pasan. Quiero cantar San Juan de la frontera, tu gesta en la conquista castellana, cuando en el valle del Tulún un día don Juan Jufré, señor de adarga y lanza, plantó la cruz y el árbol de justicia, y en tu indígena carne hincó su espada y te fundó ciudad a 4 siglos en el nombre de Dios y en el de España. Canto, canto tu temple de viñedo y bronce, tu epopeya gigante y libertaria, tu sueño de grandeza florecido en la tierra del héroe y de la hazaña. Canto a la Prida y Santa María de Oro, congresales de fe republicana que en San Miguel de Tucumán forjaron los destinos eternos de la patria. A Ignacio de la Rosa, el gran patricio, a Del Carril, el genio de la carta, a Verastain, el mártir deposito que el coraje enastó en la rinconada, y al caudillo Nazario Benavides, y en la suma de toda una patriada, a Rawson, el prohombre del civismo, y a Sarmiento, el profeta de las pampas. Canto a tus preclaras heroínas de vida acrisolada y fe cristiana, a Teresa de Asensio de Mallea, del hogar sanjuanino La Prosapia, a doña Paula y su telar de insomnios, madre ejemplar, austera y abnegada, y a Deolinda Correa, la difunta, hecha leyenda del milagro en alas. Arriero de mis sueños y poemas, quiero ansioso cruzar tus cumbres altas, allá donde definen los guanacos la heredad de la puna y de la helada, y donde rezan eternos penitentes en los templos sin Dios de las escarchas, y donde bajan los ríos pensativos con un beso de nieve en sus espaldas, y bajar por tus cuestas pedregosas con el sonda agitándome las alas y rugiendo entre quiscos y retamos por la honda cicatriz de tus quebradas, y andar los pies descalzos de tus ríos con los brazos desnudos de distancias, y entre un tímido adiós de cortaderas destrenzarle a los sauces sus nostalgias, y perderme en los bíblicos silencios de tus valles, hamacas de torcasas, allá donde los álamos recitan al oído del viento sus baladas, y alcanzar la madera en Valle Fértil y la magia del color en Calingasta, y en las místicas églogas de Guaco los encerros guiando las majadas. Quiero estar en el himno de tus surcos, ser racimo maduro entre las parras, esperando el zumbar de las vendimias bajo un sol viñatero de jornadas, y ebrio zumo de marzo en los toneles, destemplar en la gleba una esperanza y ofrecerme en la sangre de tus vinos al abrazo fraterno de las razas. Quiero ser el hechizo en tus leyendas, mítico genio del arcano en alas, mientras ruedan remotas las edades, mientras duerme Guasiul en el Alcázar, y en tus noches calladas, soledosas, desde la entraña de tus piedras que hablan los dioses mitológicos del Huarpe, los senderos del vértigo de Sandan. Quiero quedarme aquí, aquí entre tus pastores fogones de tus noches desveladas, mientras vibren los ritmos de tus gatos, el país musical de tus guitarras, y eclosión en la sangre de tus cuerdas. una copla ballista de tonadas, y en las dulces caricias de tus cuecas me cautiva de amor una cuyana. Canto San Juan dramática y profunda, tu valor, tu heroísmo, tu pujanza. Ave Fénix que vuelve de la muerte y en vuelo de grandeza te levantas para mostrarle al mundo tu entereza y gritarle al país esperanzada, como dijera a Lázaro el maestro: ¡levántate, Argentina! Y después, anda, quiero San Juan con un poema dejarte el corazón, la sal de mis entrañas y en tu sueño labriegos de vendimia, al calor de la enseña azul y blanca, beber la dulce paz del vino nuevo, que anuncie en las serenas madrugadas el reencuentro argentino bajo el signo fraterno y solidario de la patria.
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esto es una más de los insuperables. The One, The All, Prestige, Mr. Orphans, los de la NASA, comandando en la brea.

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0: ¿Qué tal a todos? Muy buenas tardes, el placer enorme, el gusto de saludarlo, jornada de día sábado y la continuidad del fútbol. Fecha número 14 del torneo de Liga Sanjuanina, el torneo clausura, que tendrá en la jornada de hoy continuidad. Arrancó en la noche de ayer con la victoria de Trinidad frente a Juventud Sondina por 2-0 y en la jornada de hoy habrá varios juegos que darán continuidad a esta fecha, la número 14 del torneo clausura de Liga Sanjuanina. El placer enorme de saludarlo, la bienvenida a cada uno de ustedes. Ya estamos a través de Antena 1 en el 91.5, a través de La Deportiva junto al equipo de Estilo Deportivo y por Santa Cecilia para vivir el torneo clausura en la jornada de hoy con Epicentro en el Far West. Allí Marquesado estará recibiendo a Atenas, ambos con la necesidad de sumar y su objetivo de meterse entre los ocho, que darán continuidad obviamente a la próxima instancia de este torneo clausura de Liga Sanjuanina. Un gusto enorme, una jornada cálida en la provincia de San Juan, pero para vivir y sentir el fútbol de la mejor manera, siempre junto a la radio, desde el lugar donde te encuentres.
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0: Decíamos lo que fue el arranque de la fecha número 14 en la noche de ayer, la victoria de Trinidad. Una gran victoria justamente para el conjunto León frente a Juventud Sondina. En cuanto a lo que tiene que ver con la victoria, el equipo de Trinidad, los goles sobre los minutos finales. Lucas Carrizo y Santiago Álvarez convirtieron los goles para el triunfo frente a Juventud Sondina. Y la victoria, lo que terminó de sentenciar una gran victoria. Y complica más la situación de Juventud Sondina en cuanto a lo que tiene que ver con la permanencia. La historia en cuanto a lo que son los equipos que luchan por quedarse en la primera división se reduce a 3 con este resultado dado en la noche del viernes. Ya quedó, se salvó Villa Ibáñez, por lo menos permanecerá una temporada más en la primera categoría del fútbol de nuestra provincia. Y se reduce a Carpintería, Juventud Sondina y Defensores de Argentino. Por ahora, el Celeste queda fuera de zona de descenso con 28 unidades, Juventud Sondina con 22 y obviamente Defensores de Argentino es el equipo que aún está más complicado, teniendo en cuenta de que van a quedar, una vez terminada esta fecha número 14, solamente 9 puntos en juego. Bueno, la historia es bastante interesante en cuanto a lo que tiene que ver con la zona de abajo y Trinidad, que un triunfo que le permite meterse en la pelea por los primeros lugares, escala la cuarta posición con 24 puntos, queda a 8 puntos de Desamparados, que es el actual líder, el único ya clasificado, suma 32 puntos precisamente, el Víbora, Alianza 31 y Sportivo Rivadavia 27. Así queda la tabla, teniendo en cuenta que además también Minero por ahora permanece en zona de clasificación con 23, allí aparece el Atlético Marquesado con 22 unidades, recordemos que viene de ganarle a San Lorenzo de Uyún. Villa Ibáñez, al igual que 9 de julio, con 21 y Atenas con 18. Por ahora, el conjunto Mirasol fuera de zona de clasificación. La historia empieza a ser bastante interesante, sobre todo ya en el tramo final de la fase regular de este torneo.
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0: Hay actividad en Liga Profesional, 37 minutos se juegan en La Plata con gol de Osmendi y Torregón está, de Silva Torregón justamente, está ganando el Lobo de La Plata 2-1 sobre Banfield. Gómez, el autor del gol, precisamente para el taladro. En 36 del primer tiempo, Gimnasia de Mendoza y Deportivo Riestra por ahora están igualando 0-0. Ya en instante nos damos una vuelta por la Primera Nacional.
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0: Bueno, además de lo que va a estar ocurriendo allí en el Far West entre Marquesado y Atenas, que será transmisión de la radio, tendrá el arbitraje de Cristian Neira, también estará jugando en Alto de Sierra López Peláez frente a Colón Junior. Partido importante para el conjunto merengue, que viene de cambio de técnico, lo habíamos conocido a lo largo de la semana, salida de su entrenador y la llegada de Matías Garrido, ex técnico de Peñarol, hace muy poquito tiempo. Había dejado justamente la dirección técnica en el conjunto bohemio. Lo cierto es que en la tarde de hoy estará debutando en el banco de suplente del conjunto merengue. También otro partido de alta importancia en cuanto a lo que tiene que ver con los equipos que luchan por la zona alta. Minero frente a 9 de julio, el arbitraje Yasmín Yacante. En tanto que en Uyun, Villa Ibañez frente al Sportivo Peñarol será Jesús Allegue, el árbitro encargado de impartir justicia en los partidos que se van a disputar precisamente en esta jornada de sábado.
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Una jornada que además también tendrá fútbol de ascenso. En la tarde de este día sábado estarán jugando Del Bono, visitando a Unión San Damián allí en Rawson, recordando que en la jornada del viernes arrancó la séptima fecha, la reanudación. El fin de semana pasado se terminó postergando, se terminó suspendiendo la fecha. Bueno, lo cierto es que en la jornada del viernes Villa Obrera venció a Juventud Llunera. Astudillo, el autor del gol justamente para el conjunto del Caibo, que venció 1-0 al conjunto ullunero. Decíamos, desde la hora 16:30, el arbitraje Sebastián Brizuela para Unión San Damián frente a Del Bono. Los Pumas estarán recibiendo frente a Juventud, perdón, a Libertad Juvenil en cancha Juventud Rivera, el arbitraje Eduardo Flores. Centenario Olímpico estará recibiendo a Árbol Verde, será Pablo Oltra el encargado de impartir justicia. Rojo Fiorito visitará a Defensores de los Andes, en tanto que en el departamento de Sonda, Recabarre enfrente al Deportivo Averastain, en el arbitraje de Gabriel Montilla. Todos los partidos, hora 16:30.

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1: Hola, Primera Nacional, se están jugando ya 15 minutos de la segunda parte. A Casuso y Mitre, Santiago del Estero, están igualando 0-0 en la isla. Maciel ha terminado la primera parte por ahora. San Telmo y Estudiante Casero, marcador 0-0. Ferrocarril Oeste, con gol del demonio. Emanuel Denning le está ganando 1-0 a Ciudad Bolívar. En el entretiempo están San Miguel y Albois por ahora 0-0. Temperley y Almagro en 20 del primer tiempo. Por ahora, marcador 1-1. Facundo de la Vega, el gol para el tricolor negro. Había convertido en contra justamente para el gasolero. En 20, por ahora en Santa Fe, Atlético de Rafaela y San Martín de Tucumán están igualando sin goles. Enseguida nos damos una vuelta por todo lo que tiene que ver con el fútbol internacional y lo que va dejando esta tarde cálida en la provincia de San Juan del fútbol internacional. Vamos a estar repasando absolutamente todo aquí a través de la radio.
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0: Bien, señores, nos metemos allí en cancha del Far West. Mar Quesado y Atenas se nos va a venir en la continuidad del fútbol, en la radio que más lo tiene, a través de Antena 1, a través de La Deportiva, junto al equipo de Estilo Deportivo, y por Santa Cecilia. Muchachos, ¿cómo están? Muy buenas tardes, el placer enorme, un gusto saludarlo.
1: ¿Qué tal, Marcos? ¿Cómo te va? Placer de saludarte. Aquí estamos, cancha de Mar Quesado, recién terminándonos de acomodar, con un viento abrasador, podemos decir. Calor interesante el que tenemos en la jornada del día de hoy. La temperatura, si no mal recuerdo lo que hemos estado viendo, supera los 30 grados.
0: 32 grados 4, Eduardo, para ser preciso. 32 ¿cuánto? Grados 4 décimas.
1: ¿32 grados 4,
0: sí, sí.
1: Sí, y se hace sentir, se hace sentir, la verdad. Aquí estamos para lo que va a ser el encuentro entre el local Mar Quesado, el Far West, que recibe Atenas. Ya estamos junto a Christopher para lo que va a ser la transmisión central nuestra aquí a través de la radio, a través del 91.7 Megajera, a través de Antena 1, a través de La Deportiva. Vamos con estar, por supuesto, con Christopher para brindarle y para llevarle lo que sucede en este partido, que es interesante. Mar Quesado, que viene del último triunfo ante San Lorenzo y está ahí en zona de clasificación, Marcos.
0: Sí, tal cual. Bien, vos lo marcabas, Eduardo. Por ahora suma 21 unidades y hasta esta hora, previo a que arranque justamente los partidos de la jornada de hoy, suma 22 puntos, se ubica sexto en la tabla, está en zona de clasificación, bien lo marcabas, viene de ganarle a San Lorenzo en de dos partidos sin perder, con una victoria. Recordemos que su último encuentro jugando allí en ese estadio fue empate frente a Juventud Sondina 2-2. En cuanto a lo que tiene que ver con el Mirasol, que viene de ganarle a Colón Junior en condición de local, tras atravesar ha sido una campaña de muchos vaivenes. Justamente para el conjunto de el Mirasol. Así que bueno, a las vísperas de un partido que me parece ser bastante interesante allí en la cancha de Mar Quesado, Eduardo.
1: Sí, señor, así como usted lo dice. Por acá está con nosotros Christopher, a quien le voy a dar la bienvenida. Querido Christopher, la vez pasada cuando vinimos por acá, frío terrible, te digo, estuvimos al punto de la neumonía, podemos decir, y hoy de la insolación. ¿Cómo estás, Christopher? Placer de saludarte, ¿cómo estás?
2: Hola, Edu, buenas tardes para toda la familia de Santa Cecilia. No tenemos término medio, en aquel momento un frío que erizaba la piel y ahora un calor abrasador. Y levantaré

0: esperando por el resto de la fecha y entendiendo que mañana hay un equipo que tranquilamente podría quedar como puntero hasta el próximo miércoles que juegue el otro, por lo menos Alianza y después más adelante Desamparados. Pero para Marquesado es el envión futbolístico y anímico que trae de las últimas presentaciones. Y para Atenas, si miramos la tabla, también es la gran posibilidad de conseguir una mejor ubicación aguardando por ese sprint final de los que quieren terminar de sellar la chance clasificatoria de cara a la próxima instancia. Aquí el sol da de lleno en los cuatro sectores y lo poco que hay de sombra está copado por la gente que ubica su posición en ese lugar y que de a poquito empieza a sentir un clima particular aquí. Bueno, Santa Cecilia, el aire de la radio, jornada de sábado, segundo plato fuerte del finde, aguardamos por el Far West como también por el Mirasol en una presentación muy interesante, muy importante, donde insistimos, los de aquí juegan por algo, pero los de afuera seguramente también quedarán muy pendientes a lo que ocurra aquí.
1: Bien, perfecto, Christopher. Allí la presentación de nuestros compañeros cuando hay gol de Banfield. Salazar, minuto 45, la segunda parte. Para poner en La Plata, Gimnasia 2, Banfield 2. Está ganando el Deportivo Riestra también, minuto 50. Apareció Anthony Alonso para poner en ventaja al equipo del Deportivo Riestra, que el Mendoza le gana 1-0 a Gimnasia, Eduardo.
2: Bien, perfecto, aquí cuando ya se han ido los jugadores de ambos equipos, precisamente a la zona de vestuario, a calzarse la camiseta. Ya se viene, por supuesto, las autoridades, los encargados de impartir justicia. Ya vamos a ir presentando también las formaciones de los equipos. Las formaciones de los equipos, no sé si ya lo tenemos confirmado, pero ya hay las formaciones, precisamente, por lo menos las de Atenas ya las tenemos. ¿Cuándo están ingresando los árbitros del encuentro? Están ingresando los árbitros del encuentro. Ahí, cuando lo veas conveniente, vamos a ir conociendo a los 11 que tiene el conjunto Mirasol, el equipo visitante, el equipo de Pocito.
1: Lo presentamos.
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0: A ver, vamos a intentar, tenemos algunas dificultades y sepan entender porque también tenemos algunos cortes en nuestras plataformas, ¿eh? Estamos justamente trabajando con eso porque hay justamente algunos cortes en nuestras plataformas. Bueno, ahora sí, ya lo hemos recuperado nuestros muchachos. Vuelvo con ustedes, muchachos, presentación de los planteles justamente, las formaciones.
1: Y nos vamos a meter con Atenas Depósito, número 1 para Lautaro Bustos, 2 Cristian Cejas, 3 Emanuel Arenas, 4 Alexis Dávila, número 5 Enzo Cejas, con el 6 en su espalda Francisco Romera, 7 para Uriel Fuentes, 8 Leonel Bustos, número 9 Franco Guevara, con el 10 Javier Godoy, camiseta 11 Jerónimo Gallo, el equipo titular de Atenas Depósito que cuenta en el banco con el 12 Lautaro Gómez, 13 para Enrique Moreno, 14 Juan Ibarrio Nuevo, el número 15 Martín Monti Iberos, el 16, Federico Vera, camiseta 17, Rodrigo Brombalet, el 18, Facundo Araya, y completando con el 19, Juan Tibani, titulares y suplentes de Atenas Depósito para la jornada de hoy. En minutos nos vamos a meter con el local con Marquesado.
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1: Aquí por lo menos en la cancha tenemos a los árbitros, de a poquito aparece la gente de Atenas, ya nos vamos a meter con Marquesado y la formación, seguimos aguardando directamente por el ingreso precisamente del combinado local y donde el partido por lo menos tiene esa presunción de aguardar directamente por lo que corresponde con un partido interesante. Bueno, nos vamos a meter aquí Marquesado con Vladimir Tejada, el número 1, Leonardo Illanes, camiseta 2, el número 3 para Nelson Gutiérrez, 4 en este caso Santiago Rodríguez, 5 Mauricio Terrero, número 6 para, en este caso, completando con Diego Rivero, número 8, Oscar Barrios, camiseta 9, Nicolás Saavedra, ahí estamos, Nicolás Saavedra, el número 10 para Carlos Cabañas, el 11 Milton Olivera y completando con el 7 Ricardo Olivares, el equipo titular de Marquesado, presentado a los protagonistas, solo resta que inicie el partido, Marquitos.
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0: Bien, perfecto, Christopher, ya son finales en cuarta división, allí fue empate, Marquesado y Atenas 2-2, la victoria de Colón Junior, que venció 2-0 a López Peláez, y el triunfo de Peñarol, que de visitante en Ullum venció 7-1 a Villa Ibáñez, han sido los juegos en la tarde de hoy, muchachos.
3: Bien, perfecto. Aquí ya están los responsables de impartir justicia. Ya esperamos nada más por Marquesado. Marcos, hacemos un repaso por todos los partidos. Dejarnos que nos terminemos de ubicar con las formaciones y lo demás. Y ya estamos lanzando lo que va a ser el primer tiempo del partido aquí en el Fairway.
0: Bien, perfecto. Recordemos, López Peláez frente a Colón será uno de los juegos que arrancará en minutos nada más. Minero frente a 9 de julio, Villa Ibáñez frente a Peñarol. Los partidos, el desarrollo de la continuidad de la fecha número 14 del torneo clausura de Liga Sanjuanina.
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0: Hay actividad en el torneo regional amateur, ya están jugando en la primera parte por ahora en San Rafael, Quiroga, frente a Pacífico, con marcador 0-0. Recordemos que mañana será transmisión de la radio, estaremos en el Estadio 12 de Octubre para el juego entre Unión y Desamparados, ¿eh? 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Previamente estaremos en el Estadio Hilario Sánchez Rodríguez para la presentación de San Martín, el conjunto de Concepción, que estará recibiendo a Colegiales, un partido importante para su lucha para sostenerse en zona de clasificación. Lo vas a vivir aquí a través de la radio desde la hora 16. Y luego, como bien te decíamos, nos vamos a meter en el Estadio 12 de Octubre, allí en Villa Krause, para el juego entre Unión y Marquitos. Desamparados. Sí, Christopher.
1: Pensando en eso que anunciás de San Martín, sí. ¿Conoce el verdinegro la sanción de Manuel Coca? cuatro fechas le dieron.
0: Cuatro fechas, tremendo.
1: Cuatro fechas.
0: Bastante.
1: O sea que sí. Se perdió el de Tristán Suárez, el primero. Sí. El segundo sería el de Colegiales. Sí. El tercero va a ser el de Patronato y el cuarto el de Almagro.
0: El de Almagro. Contra Deportivo Maipú, si no me equivoco, estaría regresando.
1: Claro, ¿sí? Claro, en condición de visitante en Mendoza. Ya para lo que será en principio el segundo fin de semana del mes de octubre.
0: Exactamente. Y bueno, recordemos que Zuliani también está cumpliendo su fecha de suspensión, ¿no? Luego de lo que fue aquel incidente, tres fechas, si no me equivoco, le habían dado a Zuliani, ¿no?
1: Sí. Claro, que fue primera ante Quilmes, segunda ante Tristán Suárez y la tercera justamente lo cumple en el día de mañana ante Colegial.
0: Exactamente, bien. Para ir repasando un poco lo que tiene que ver con
1: tercera fecha que le queda a Zuliani ahí.
0: Exactamente, la tercera fecha. Te iba a decir que en la Primera Nacional se están jugando 32 minutos. Hubo gol de San Martín de Tucumán. Cisnero, el autor del gol, al minuto 25. Dos minutos más tarde, Albertengo llegó justamente para poner el marcador en igualdad. Por ahora en 32, están igualando 1-1.
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0: Bien, señores, estamos en la previa, aguardamos justamente por el arranque allí en cancha de Marquesado. Ya también estaremos con Jorge Ortiz, que está en cancha de Villa Ibáñez. Allí juega el conjunto local frente a Peñarol. No sé si tenemos tiempo, Eduardo, me dirás vos.
3: Ahí están sacándose la foto los chicos de Marquesado, ya están ubicados los de Atenas, así que dale, tengo tiempo, dale.
0: Dale, pasamos por cancha Villa Ibáñez, allí está Jorge Ortiz. Jorge, ¿cómo estás? Buenas tardes.
5: Con la número 7.
6: Buenas tardes, Marcos, a vos, a los compañeros, a la audiencia de la radio, estamos en cancha de Villa Ibáñez, ya se viene Villa Ibáñez, Peñarol. Con arbitraje de Jesús Allegue, se va a venir la villa, se viene Peñarol.
0: Bien, perfecto, allí estaremos atentos a lo que será el juego en Primera División, también todo lo que va ocurriendo en el fútbol de ascenso. Se juega la séptima fecha, hay partidos importantes en la tarde de hoy y que obviamente vamos a estar viviendo en el minuto a minuto de cada uno de los juegos para la continuidad y el camino hacia la primera categoría, por ahora del bono. Árbol Verde y Libertad Juvenil parecen ser los principales candidatos a pelear por el ascenso. Ayer ganó Villa Obrera, que tiene 10 unidades y que obviamente también se prende en la lucha por el camino hacia la primera categoría del fútbol de nuestra provincia. Todo lo vamos a vivir aquí a través de la radio.
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0: Recordemos que a la hora 19 estará jugando River por Liga Profesional frente a Huracán. Serán los partidos correspondientes a la nueva fecha del torneo clausura de la Liga Profesional.
3: Sí, señor. Abrimos el partido, arrancado, ha comenzado la acción, ya está jugando Marquesado, está jugando Atenas, lo vivís a través de la radio como a fútbol.
7: El primer tiempo, en Santa Cecilia vivimos la emoción del encuentro con los relatos de Eduardo González, comenta Christopher Díaz.
3: Sí, señora, la central informativa de Marcos Ibaceta, aquí estamos, cuando le queda la pelota a Saavedra, le da con el pie izquierdo, aparece ahora Ricardo Olivares, la mete al corazón del área, uy, se la comió, te digo, Gusto, salió en contra, como si tuviera el sol de frente, la pelota que viene quedándole para Barrio, Barrio que va a largar el centro, pelota que viene pasada, aparece Milton, por arriba del travesaño, se ha salvado Atena. Christopher ha entrado con todo Marquesado, no nos ha dado tiempo ni siquiera acomodarnos.
1: Linda la de Marquesado en el inicio, primero Saavedra y después el cabezazo, Bustos retrocede al segundo palo y casi se termina ingresando allí el balón, después queda en la derecha, perfecto centro de Barrios y el cabezazo de Milton Olivera para ir por arriba del travesaño con todo el del oeste en el inicio.
3: Cuando hay salida, la pelota que le va a quedar ahora sí para que vaya Jerónimo Gallardo metiendo la bocha para Busto. Van a buscarlo. Aparece el número 10, Godoy. Prueba el arco, gol. ¡Gol! ¡Gol de Atenas! ¡Gol de Atenas! El primero para abrir para abrir el marcador. Ahí estaba el número 10. Ahí estaba el número 10 para abrirle, para cambiarle el palo al arquero Vladimir. Marca el primero Atenas en el arranque, en el comienzo del partido. 2 minutos.

0: Inicio de partido y la primera situación en contra que tiene la gente de Atenas es el ataque directo de Bustos y un pase filtrado con tres dedos donde no termina de despejar la defensa del equipo del Far West y allí aparece la primera conexión ante la salida desesperada indudablemente de Tejada para tapar la opción de ataque. En la primera, Atenas la manda a guardar, hay una pelota que se filtra y desde allí la primera concreción gana 1-0 el Mirasol.
1: Vos sabés que me había quedado la duda, dije Godoy, es Brombale, Rodrigo Brombale, el autor del gol, querido Christopher.
0: Vamos a Brombale
1: bien,
0: entonces.
1: Bien, a Brombale, la pelota que le va a quedar para Rodríguez, el Rodríguez que viene por la banda derecha, viene pivoteando, haciendo la personal, mirá la que le salió a Rodríguez, se trompieza justo, había un montículo de tierra ahí, había hecho... La más interesante, el número 4 que tiene Marquesado. Lo tocaron, ¿no?
0: Dice falta.
1: Que sí, hay falta. Hay tiro libre, corresponde para el equipo del Far West.
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1: Hay tiro libre, corresponde para el conjunto del Far West, para el equipo de Marquesado. Viene acomodando la pelota Mauricio Terrero, el encargado de todas las pelotas paradas. Para levantar esa pelota, para ponerla al corazón del área. A ver qué es lo que sucede con esta. Vienen acomodando. Viento a favor en este caso para Marquesado. Viene acomodando la pelota Lautaro. Acomodando la barrera, perdón, Lautaro Busto. Dos nada más en la barrera le va a dar el jugador Cabaña. ¡El arco! Por arriba el travesaño. Por arriba el travesaño, Busto tenía todo controlado. Hay salida desde el fondo. Hay saque de meta. Corresponde para el conjunto de Atenas. Que en la primera llegada, Rodrigo Brombale marcó. En la primera, interesante que tuvo, facturó el equipo Mirasol, querido Christopher, y nos dejó a todo boquiabierta.
0: Y más de uno pensó que la jugada no iba a concretarse así. Y después intenta Marquesado, viene a través de un tiro libre, Cabaña le da muy abierto, la pelota va cerca del segundo palo, pero no hay concreción allí. Sigue ganando Atenas, efectividad 100% en el partido.
1: Sí, señor. Hay salida para Marquesado. La van a meter al corazón del área. Viene apareciendo ahora Cabaña. Vienen rechazando desde el fondo. Le va a quedar la pelota para Rodrigo. Círculo central. Viene metiendo por este lado el jugador Jerónimo Gallo. Se termina yendo la pelota hacia afuera. Ahí lateral le corresponde para Marquesado. Lo va a hacer Rodríguez. Rodríguez que va a reponer de mano por la banda derecha. Va a meter la pelota ahora sí para que vaya... Terrero, lo van a buscar a Cabaña, viene cubriendo por el otro sector. Romero se termina yendo la pelota hacia afuera. Hay salida desde el fondo, hay saque de meta, hay salida desde el fondo. Corresponde para el equipo, para el conjunto de Atenas.
0: Paso por cancha Villa Ibañez, Jorge, te escuchamos.
3: Arrancó el partido en Villa Ibañez, ya juega el local, juega Peñarol, con arbitraje de Jesús Allegue.
1: Hay salida por la banda derecha. Va Oscar Barrio. Barrio que la va a meter al corazón del área. No, no pasó nada con esta. Se termina yendo la pelota hacia afuera. Ahí saque de meta. Nuevamente corresponde para el equipo visitante. Desesperado está Pérez Garro, ¿eh? No le gusta nada. Agarro.
0: Sí, es que sin duda el gol de Atenas ha cambiado toda la estructura y por eso también se siente el técnico de Marquesado en el ida y vuelta para por lo menos ordenar el equipo. Lo que le está faltando a Marquesado es el más punzante y preciso arriba. Pero claro, Atenas ya hizo la gran diferencia en el inicio.
1: Se revientan la pelota que viene en altura, hasta el árbitro se tiene que correr, va a ir a buscar Uriel que no puede conectar, la pelota que viene buscando posiciona, pero viene ganando Rodríguez, abre por el sector derecho de la cancha para que vaya Barrio, levanta la cabeza Barrio, la quiere meter para Milton que viene apareciendo por la banda izquierda, va a largar el centro, pelota que viene pasada, la tenía todo controlada, Busto, se termina yendo hacia afuera, hay saque de meta, hay salida desde el fondo, corresponde para el conjunto Mirasol.
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1: Hay salida desde el fondo, se levanta Illanes, va a buscar Diego Riveros, vienen controlando desde el fondo, viene para meter nuevamente Barrio que viene bajando la pelota con Cabañas, no podía Cabañas, se termina yendo la pelota, la hace Barrio rápido buscándolo a Cabañas que viene por la banda derecha, va a meter el centro, pelota que le viene rebotando a Enzo Cejas, se termina yendo hacia afuera y tiro de esquina, corresponde para el equipo de Marquesado que ahora sí, Cristian Christopher está contra

0: El área que defiende Busto, el arco que defiende Busto.
1: Y lo va a buscar con todos, necesita el empate. Nuevo tiro libre, balón detenido que viene desde la banda derecha y casi todo Atenas defendiendo.
0: Hay tiro de esquina, oreja derecha del arco que defiende Busto. Van a meter esa pelota al corazón del área, no alcanzo a ver quién es. A ver, me da la sensación que puede ser Cabaña, ¿no? Sí. El número 10, ahí está Cabaña, quien va a levantar la pelota, se empieza a mover Milton, también está Illanes, también está Saavedra, la pelota que viene en altura, vienen rechazando desde el fondo, va a buscar a Diego Riveros por la banda izquierda, le tocan la pelota, se termina yendo hacia afuera y lateral, corresponde para el conjunto Mirasol, 1-0 lo gana el equipo de Atenas Depósito.
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0: Vienen rechazando desde el fondo Ricardo Olivares, que viene cubriéndose con la cola, como el escorpión. Viene cortando por el otro lado Arenas. Termina cobrando falta. Hay tiro libre, corresponde para Marquesado. 1-0 lo gana Atenas. A la orden del pito, dice el encargado de impartir justicia. Barrio, que viene acomodando la pelota. Le va a dar con la pierna derecha, metidito ahí en el área. Miralo, es a Saavedra. Está Ricardo Olivar, está Milton, está Carlos Cabaña. Por el otro lado levanta la mano Leonardo Illanes. Bien desde el fondo va a levantar la pelota Barrio. Va a llegar llovida esa pelota. Se estorbaron entre los propios jugadores, entre los propios compañeros, se termina yendo la pelota hacia afuera, hay saque de meta y salida desde el fondo, corresponde, favorece para el equipo Mirasol, que gana el encuentro por un tanto contra cero.
3: Déjame decirte que ya están jugando en Alto de Sierra, primeros minutos por ahora, marcador 0-0 entre López Peláez y Colón Junior, también ya arrancó en el Médano Minero y 9 de Julio, por ahora con el arbitraje Yasmín Yacante, marcador cerrado en cero.
0: Cuando viene apareciendo Fuentes, abre por el lado derecho ahora para que vaya metiendo Guevara. Le viene ganando la posición Nelson Gutiérrez, se termina yendo la pelota hacia afuera. Ahí lateral le corresponde para el conjunto Mirasol, que gana el encuentro por un tanto contra cero. Marconi es uno de los que está marcando el segundo asistente y el primero Rubén Fernández, si no me equivoco. Ya no lo alcanzo a ver bien al árbitro del encuentro, me parece que es González, si no me equivoco. Pelota que viene en altura para irlo buscando a Brombales que no puede, le va a quedar,
1: si es González, bueno,
0: usted dice, le va a quedar la pelota ahora sí para que vaya metiendo David, la pelota hacia el medio, se equivoca, le va a quedar ahora sí, le pega fuerte esa pelota, Jerónimo, se termina yendo, te digo, para mí el arquero Uriel tiene problemas con el sol,
1: lo siente, sí, indudablemente. Qué chance acaba de perder Atenas, Edu, porque en la contra, que parece no llevar tanto peligro, existe un segundo error consecutivo en defensa por parte de Marquesado, la pelota queda muerta dentro del área grande, el arquero no termina cubriendo a Vladimir y cuando viene el remate, casi para acomodarse con pierna zurda, como viene, le da gallo y la pelota se va elevando y pasa unos centímetros por arriba del horizontal, ante la salida desesperada del arquero de Marquesado, nuevamente lo tuvo la gente de Atenas, segunda llegada y casi segundo gol.
0: La pelota que le va a quedar ahora sí para irlo buscando a Gallo. Gallo que viene por la banda izquierda, va a largar el centro. La pelota que la viene cortando Illanes. Illanes que trata de jugar por la banda derecha. Te digo, está desconcentrado Marquesado,
1: Sí,
0: está desconcentrado totalmente el equipo de Pérez Garro. Que te digo, Pérez Garro está con mano en jarra. Tiene una calentura el gringo, te digo. Está molesto con su equipo,
1: Siente cada uno de los errores defensivos y esa falta de orden y de tranquilidad que no consigue por el momento. Claro, todo se empuja a través del resultado, pero también a través de cada uno de los ataques de Atenas.
0: Sí, señor. Sale Nelson Gutiérrez, la pelota para Milton. Milton que no puede, le van a ganar desde el fondo la pelota que le va a venir quedando para Jerónimo. Jerónimo que la va a picar, pelota que viene por la banda derecha. ¡Ay, falta! Dice el pito que sí, hay falta, hay tiro libre, hay salida. Rápida la hace Vladimir para que vaya saliendo por la banda izquierda con Nelson Gutiérrez. Gutiérrez que la devuelve hacia el medio para este terrero. No podía Brombales. La pelota que vienen cortando desde el fondo. Pelota que le va a quedar para Brombales. No la deja que pase, van a probar al arco. Vladimir la mira, muy ancha. Esa pelota se termina yendo hacia afuera. Hay saque de meta, hay salida desde el fondo. Corresponde para el equipo de Marquesado.
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3: Bien, Eduardo, déjame decirte que ya arrancó, se están jugando los primeros minutos en cancha de Unión San Damián en Rawson, el conjunto local frente a Del Bueno por ahora con marcador 0-0.
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3: Bien, estamos intentando restablecer el contacto con nuestros compañeros. Allí aparentemente alguna dificultad. Estamos, muchachos.
0: Estamos, bueno. No sé si es el problema acá, con el tema del corte. Confirmámelo, Marcos, ¿puede ser?
3: Puede ser, pero no, técnicamente yo los he mantenido al aire, sino que no, parece que bien. No me escuchaban.
0: Ah, bien, perfecto. La pelota que vienen metiendo por la banda izquierda viene cortando Santiago Rodríguez. La pelota que le va a quedar ahora sí para que vaya nuevamente Brombale. Aparece desde atrás, cubre con lo justo Illanes. Hay salida desde el fondo, corresponde para el conjunto, para el equipo. La salida corresponde para el equipo de Marquesado.
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1: ¿Alguna vez escuchó, Marquito, lo que el viento se llevó?
3: Sí, histórica. Histórica película, exactamente.
1: Sí.
0: Ahora no nombramos los jugadores porque se nos fue la planilla.
1: Si yo le cuento que ingresó un viento huracanado en la tribuna y le llevó hasta la billetera, Eduardo González.
3: Tremendo, bueno.
1: No le quedó nada, le quedó el micrófono nada más, Eduardo.
0: El micrófono nada más. La pelota que viene marcando y Yane no puede, lo van a buscar por el sector izquierdo de la cancha, Vladimir. Pero había falta, había posición adelantada. Hay salida desde el fondo, corresponde para marcar. Quesada, hay llamado de atención del árbitro. Ahí ya vamos a ir consultando quién es el jugador, porque teníamos, usted sabe, Marco, cómo ha trabajado. El único que trabaja sin planilla es Kevin, pero bueno, tiene un disco rígido que no cualquiera lo tiene, ¿no?
3: Claro, decir,
0: es complicadito.
3: Bueno, usted no tiene acá mucho que envidiarle tampoco.
0: Pero estoy más viejito. Tome, acá, márquemelo. Ahí, gracias. Gracias, mi amigo. Ahí viene la gente de la Lechuza, ¿no? Que nos están dando una mano con los jugadores.
1: Después le vamos a devolver nosotros en el tercer tiempo.
0: Exactamente, en el tercer tiempo le devolvemos nosotros. La pelota que viene por la banda izquierda viene marcando Santiago Rodríguez. Le rebota a él, la pelota se termina yendo hacia afuera. Ahí salida corresponde para el equipo de Atenas. Ahí salida corresponde para el conjunto Mirasol. Lo gana por un tanto contra cero Rodrigo Brombale, el autor del gol, querido Marco.
3: Bien, déjame decirte, Eduardo, que por Liga Profesional, yo dije que había gol del Deportivo Riestra, fue anulado por el VAR, finalmente en Mendoza, Gimnasia y Riestra igualaron 0-0, fue empate en La Plata, un verdadero partidazo. Gimnasia y Banfield igualaron 2-2, ya se viene Unión Independiente en Santa Fe, justamente.
0: Enzo Ceja que viene levantando la pelota, vienen cubriendo, va a salir Barrio por la banda izquierda, va Oscar Barrio, pelota dominada para él, se empieza a proyectar Carlos Cabaña, la pelota a espalda, muy lejos, le pica, se le termina yendo hacia afuera, ahí saque de meta, y salida desde el fondo, como corresponde, favorece para el equipo de Atenas. Uy, ¿está jugando Boca, Marco?
3: No, hoy juega River, el gran River, que viene de una muy buena campaña, el conjunto millonario. Estará recibiendo a Huracán desde la hora 19.
0: Bien, hay salida desde el fondo. Pelotazo largo para que vaya buscándola. Terrero no puede, le va a quedar para Rodríguez. Rodríguez que viene apareciendo por la banda derecha. Mete con todo, le cometen falta a Rodríguez. Santiago Rodríguez. Hay tiro libre. Lo va a hacer Barrio. Va a acomodar la pelota. No va a salir Illanes desde el fondo. Leonardo Illanes que va a levantar esa pelota. ¿Lo gana bien Atenas, Christopher?
1: Ha sido mucho más efectivo. Atenas ha sacado una diferencia a través de los errores que proporciona en defensa Marquesado. Quizás el problema más grave es esa falta de concentración o de perder pelotas claves, porque allí es donde apura y le mete algo más de presión y de velocidad a Atenas. No ha tenido inconvenientes. Y si bien Marquesado otra vez a mucho pelotazo ha llevado algo de peligro al área de Bustos, todavía la historia está resuelta con el 1-0. Se siente cómodo Atenas con esto, pero Marquesado apura la marcha para llegar rápido al empate.
0: Bien, ahora que no se me vaya a volar el papel, te digo, porque estamos, Flor, ahí está. La pelota que le va a ir sacando desde el fondo el jugador Arenas. Levantan la bocha ahora sí para que vaya buscándolo a Javier Godoy, que no podía conectar. Aparece Terrero, va a ir saliendo Busto. Busto que viene saliendo por la banda derecha. Levantan la pelota para irlo buscando ahora sí, para que vaya buscándolo. Vira, no podía conectar. Viene cubriendo Rodríguez. Se termina yendo la pelota hacia afuera. Ahí lateral le corresponde para el conjunto de Atenas, que gana el partido por un tanto contra cero. Y lo gana bien, lo decía Christopher. Va a reponer de mano Dávila, quien va a salir jugando por la banda izquierda. Le dice más atrás, ahora sí juegue. Empiezan a contar los segundos. 4, 3, ahí está la pelota que le va a quedar ahora sí para que vaya jugando Montivero. Montivero la bocha hacia atrás ahora para que vaya apareciendo Vera. Vera jugando la bocha hacia el medio para Gómez. Gómez que viene dominando, va a devolver la pelota. Le gana, se durmió Gómez. Le queda para Mauricio. Mauricio Terrero que viene metiendo con todo lo bien, tocando desde atrás. Era Montivero. Hay falta, hay tiro libre. Corresponde ahora sí para el conjunto del Fergüe.
3: Déjame decirte, Eduardo, que arrancó el partido demorado realmente. 16:55 en el Fortín del Norte por el ascenso. Ya están jugando Centenario y Árbol Verde. Pablo Oltra, el encargado de impartir justicia. Primer minuto de juego, 0-0.
0: Bien, se queda con la redonda Augusto. Va a salir el 1, va a levantar la pelota. Vestido de azul, me da la sensación muy parecida. Va, más allá de que tiene vivos blancos y negros la de Marquesado, ¿viste? Pero se puede confundir. Aparece Santiago Rodríguez. Tres dedos, la pelota para buscarlo a Milton. Milton que se la viene bajando para Ricardo Olivares. Se lo querían habilitar, ahora vienen rechazando desde el fondo. Aparece Nelson Gutiérrez. La pelota hacia el medio. Se vienen equivocando, le va a quedar ahora sí para que vaya saliendo Vera. Vera que viene por la banda izquierda. Viene enganchando la pelota ante la marca de Gallo. Van a meterla hacia el medio para que vaya Montivero, lo marca Diego Rivero desde atrás. Le queda la pelota para Montivero. Hay falta, dice el pito que no. Salen jugando con Barrio. Barrio que viene por la banda derecha. La pelota ahora sí para que vaya metiéndole Rodríguez. Se viene cortando la posición Gallo. Le queda para Gallo. Gallo que viene abriendo ahora para Brombale. Brombale que viene, no se va la pelota. Levanta la mano el propio de Atena. Levantó el técnico, le levantó la mano como diciendo se fue.
1: Sí, se
0: vendió
1: fue.
0: Solo.
1: Se la marcó directamente el técnico,
0: el
1: sí.
0: El técnico se la marcó. Se la vendió solo,
1: Cuidado que ahora hay una amarilla para Atenas.
0: Sí, el número 8 para Martín
1: Montivero. Amonestado Montivero, el primer amonestado en la tarde del oeste. Bueno, reclamo y el árbitro entiende que se va de Boca, por eso amonestado Montivero en Atenas.
0: Bien, cuando intentaba el propio, rechaza desde el fondo el número 6, Ceja, revienta esa pelota, se va hacia afuera. Hay salida desde el fondo, hay reposición de mano, corresponde para Marquesado, la hacen rápido, lo buscan a Saavedra. Aparece el patón que todavía no ha tenido ninguna posibilidad. Sale Gallo, revienta esa pelota, la va a cubrir Diego Rivero por el otro lado. Va a salir Diego, va a salir el ex Árbol Verde jugando por la banda izquierda. Va a levantar la pelota, va a meterla hacia el medio, lo busca Saavedra. Saavedra de espalda, va a jugar hacia el medio, le queda para Gallo. Gallo que viene cubriendo, lo viene tocando Cabaña, le comete falta Cabaña. Hay tiro libre y reposición, corresponde para el equipo Mirasol, para el equipo positano, que gana el encuentro por un tanto contra cero, Marcos.
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0: Cuando intentaba, venía cortando Arena desde el fondo. Se habla con Saavedra, se dicen de todo, Se dicen de todo, hay falta, hay tiro libre. Montivero le sigue reclamando, al propio árbitro del encuentro, ya está amonestado.
1: Sí, sí, tendrá que tener cuidado porque Montivero desde hace rato lo sigue al árbitro y la discusión persiste previo a meterse en el área. El otro punto es la marca directamente de Arena junto con Saavedra. El 2 de Atenas y el 9 de Marquesado también tienen un duelo aparte en la tarde, donde todavía no saca la diferencia el atacante del combinado local. Nueva pelota detenida que viene desde la derecha para el córner.
0: Sí, señor, Cabañas para levantar esa pelota. Leandro y Llanes que se mete en el corazón del área. Pelota que va a venir hacia el medio. ¡Gol! ¡Gol! ¡Y Llanes, gol! ¡Gol! Leandro Illanes se levantó solo para cabecear, para demostrarle, decía, estaba ahí en el medio, y a los 21 minutos de este primer tiempo llega la igualdad. Leandro Illanes, el autor del gol para el equipo del Fergüe, para el equipo de Marquesado.
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1: Balón detenido desde la derecha, parecía ser la mejor ejecución por parte de Marquesado y el método elegido en la tarde. Mucho pelotazo, todavía ninguno concretaba. Y aunque venía anunciándose desde hace rato, cae una pelota en el área y Illanes gana muy bien. Entra desde atrás, concreta y la pone pegada al palo. No puede responder de la mejor manera a Bustos y allí aparece la diferencia del partido. En esos detalles es donde el juego se iguala. Marquesado ahora tranquilamente puede laburar el partido de otra manera. Lo cierto es que en la perfección del centro, porque la ejecución también de Cabaña es muy buena, pero mejor aún la performance para conectar de cabeza. 1-1 el partido, tenía mucha efectividad y tranquilidad Atenas. La cosa puede cambiar. Ahora ha encontrado el gol la gente de Marquesado y es momento de pensar en otro tipo de partido.
0: Sí, señor, minuto de hidratación, Marcos, aquí. Hay minuto de hidratación.
5: Me parece bien.
0: Se están hidratando los jugadores. Nosotros también nos hidratamos.
1: Y bueno, si me lo hice otra vez, voy.
0: Vamos.
1: Listo. Mire. Ya la abrió. La abrió lejos el micrófono para que no se escuchara.
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1: Qué grande, los chicos de hierbas uruguayas.
5: Hierbas uruguayas, exactamente.
0: Pero con tereré, ¿no?
5: Sí, exactamente.
0: Claro, no está para mate caliente ahora, ¿no?
1: Fresco.
0: Con algo fresco. Bueno, aquí está detenido el partido, ha tomado la decisión el árbitro mitad del primer tiempo.
1: Este momento del cooling break lo anuncia o lo auspicia directamente Matafuegos Eduardo González, porque la verdad que sale fuego de la cabina.
0: Sí, la verdad que está bastante caluroso. Che, la verdad que disculpen, no, pero se nos voló, entró una volada de viento recién, se voló todo acá. Nos habíamos quedado sin, más o menos lo de Marquesado lo conocemos, venimos haciéndolo permanente casi Marquesado, ¿no?
1: Nos ha tocado varios partidos,
0: los conocemos ya los muchachos.
1: Este momento de hidratarse también va a ser constante de aquí en más, Marcos, en la mayoría de los partidos, entendiendo la condición del clima. Es verdad que este es un fin de semana típico por el viento norte o viento sur que vamos a tener, pero es tremendo el calor, cómo se siente y cómo se ven los jugadores extenuados, y eso que todavía no termina el primer tiempo.
5: Sin duda.
0: Bien. Sí, no, está bastante pesadito, bien lo decías vos, 32 grados la temperatura y más durante esta semana que hemos tenido estos cambios climáticos que yo creo que a más de uno nos ha venido complicando en el tema de la salud. Hemos estado recuperándonos de algún resfrío alguno que todavía no se nos va, pero bueno, hacemos lo posible para que se termine. La pelota de Gallo que viene cubriendo esa pelota ante la marca de Barrios, hacia atrás va a salir Enzo Ceja que viene metiendo la bocha hacia adelante para irlo buscando al propio jugador. Verá que no podía conectar. Le va a quedar ahora para Barrio que viene devolviendo para Santiago. Este es Rodríguez que la viene picando, viene cortando desde el fondo de Ávila. La pelota hacia adelante. No podía Martín Montivero. Le queda para Ceja que viene ganando. Uy, levantó la mano y pide disculpa. Levantó la mano. Se la llevó por delante. Barrios, hay falta, y le cobran falta, hay falta, hay tiro libre, corresponde, favorece para el conjunto de Marquesado, hay tiro libre para el Fergüe. Voy con ese gol, Marco, te escucho.
3: Hay gol de Árbol Verde, apareció Rodrigo Cortés en el minuto 4 de la primera parte, se pone en ventaja el equipo del Barrio Cabot, que de visitante le está ganando 1-0 a Centenario.
1: El fútbol tiene eso de jugar y conversar, hablar y trabajarlo desde la parte psicológica. El duelo de recién de Ceja junto con Barrios termina con el de Marquesado en el piso y la protesta. El árbitro para mí no lo ve y después sí seguía por lo que escucha directamente y lo que en línea le manifiesta. Pero protesta nuevamente todo Atenas esa jugada.
0: Bien, hay tiro libre, lo va a hacer Barrios, quien va a levantar esa pelota al corazón del área. Le va a dar el jugador... Este Mauricio Terrero, levantan la pelota, vienen cortando desde el fondo, le va a quedar la pelota para Barrio, va a probar al arco, viene el rebote en Montivero, la van a meter nuevamente, va a salir Jorge. Ahora desde el fondo, Arena, la pelota ahora sí para que vaya metiendo la Vera, Vera que viene por la banda izquierda, se lo van a comer a Vera, le queda para Brombale, Brombale que la viene cambiando, la deja en el pecho de Illanes, el otro goleador, de goleador a goleador, ya voy con Jorge.
1: Era cortito el pase.
0: Sí, era corta.
1: Era corta. Si Brombale la tiraba cortita por la izquierda, por donde venía, entraba solo directamente Montiveros. Decidió un cambio de frente y en el medio cortó Marquesado. Quedaba solo para el ataque.
0: Sí, señores. Ahí salida corresponde para el conjunto de Atenas. Voy con Jorge. Jorge, te escuchamos.
6: 21 minutos del primer tiempo. Se abre el marcador en cancha de Villa Ibáñez. Lo gana la visita. Apareció Forlán Vera. Peñarol 1, Villa Ibáñez 0.
0: Bien, muchas gracias a Jorge. La pelota que la van a ir buscando la Saavedra viene cortando por el otro lado Arena. Viene cubriendo la posición Bustos. La pelota que viene buscando la Bustos le va a ganar Saavedra, Saavedra. Pero había falta de Saavedra, falta en ataque. Hay salida desde el fondo, favorece, corresponde para el equipo visitante. Cristian Neira es el árbitro del encuentro. Junto con Marconi y con Fernández. ¿Quiénes son los responsable de impartir justicia aquí precisamente en la cancha del Faragüe? Aparece Barrio, Barrio que pasa a la mitad de la cancha, va Barrio con pelota dominada, pelota que le va a quedar ahora sí para Jorge Olivares, Olivares que viene abriendo nuevamente para Saavedra, le rebota la pelota en Arena, se termina yendo hacia afuera, pero dice el árbitro que no, que hay saque de meta y salida desde el fondo corresponde, favorece para el conjunto visitante, para Atena, Atena Marquesado 1-1, voy de nuevo con Jorge, te escucho.
6: 24 minutos del primer tiempo, llegó la igualdad rapidito, lo empata la Villa, apareció Enzo Molina, ahora la Villa tiene 1, Peñarol 1.
0: La pelota que le va a quedar para Milton. Milton que viene por la banda izquierda. Se ha salvado Marquesado recién, Le corta muy bien la posición Busto. Busto que la va a meter para Brombale. Vladimir en este caso. Atento solo. Quiere meter la contra rápido con Barrio. Barrio que la viene bajando pelota hacia el medio para Cabaña. Cabaña que la va a picar hacia adelante. Está habilitado Ricardo Olivares. No. Banderín arriba. Banderín arriba. Era buena esta, Sí. Era buena. Creo que por así, mire. Por así de chiquita nada más. Estaba adelantado. El 7 peligroso que tiene el conjunto de Marquesado, Christopher.
1: Bien ubicado Marconi en línea, que esperó que la jugada llegue en ofensiva para Marquesado. 3 toques y parece acomodarse el del oeste, porque Barrios descarga en Cabaña y después termina cediendo el pase hacia arriba para la aparición de Olivares. Y allí es donde tuvo todo el espacio libre. Pero claro, la jugada estaba invalidada. Así está el partido. Ha recuperado confianza Marquesado.
0: Brombale para Gallo. Va Brombale, buscándolo a Godoy. Tiene todo controlado. Tejada se termina yendo la pelota hacia afuera. Hay saque de meta, hay salida desde el fondo, corresponde, favorece para el conjunto local, para Marquesado, Marquesado Atena 1-1.
5: Bien, Eduardo, déjame decirte que por la zona 1 del torneo regional amateur está por arrancar la segunda parte en el sur mendocino. Está ganando Pacífico el equipo de General Alvear, por ahora 3-0 sobre Quiroga de San Rafael.
0: Va a salir Vladimir, 29, tenemos 30 ya de este primer tiempo, 1-1, la pelota que viene en altura va Gallo, Gallo que viene ganando, le va a quedar la pelota ahora sí para que vaya el propio Vera, lo van a buscar a Brombale, viene cubriendo y Illanes, se cubre la pelota y Illanes, se le comete falta, no dice el pito, hay saque de meta, hay salida desde el fondo, favorece, corresponde para el equipo de Marquesado.
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0: Bien, la pelota que viene cubriendo a Ricardo Olivares, se quiere dar vuelta, van a salir jugando desde el fondo, la van a meter para Vera. ¡Uy! El cañazo que metió Vera, no se lo permitió Mauricio Terrero. Y se calienta, mirá, le largó la pelota con una bolita de fuego, dice que acá en mi casa me va a hacer un cañito. Y sí, lo hizo.
1: Sí, metió la primer tubería de la tarde. Impresionante el caño que le hace y después el enojo de Terrero, pero claro, la pisó tan bien y le quedó el espacio que ahí es cuando se ilumina para meter esa jugada lírica. Pelota en el medio, 1-1 el partido, entretenido, tiene momentos, estamos bien por lo que se observa en el partido.
0: Enzo Ceja que viene levantando la pelota, buscándolo a Brombale, viene Illanes cortando, le va a quedar la pelota para Cabañas, en el medio viene apareciendo Gómez, Gómez que viene cubriendo la pelota, aparece Saavedra, la pica Saavedra, Dávila que de taco la quiere meter hacia el medio, gana Illanes, nuevamente desde el fondo viene reventando esa pelota arena, le va a quedar para Santiago Rodríguez, la vienen bajando Vera para Brombale, Brombale que la quería pisar, viene Vera cubriendo, gana la cuerda por el sector izquierdo de la cancha, larga el centro, no podía Illanes, le queda para Mauricio Terrero, ante la marca de Gallo, engancha Terrero, Mauricio que se empieza a ser el dueño, le queda para Bustos, pasa de largo Bustos, se quedaba Milton, le gana el viento, a Milton se le termina yendo la pelota hacia afuera y saque de lateral, corresponde para Tena, 1-1 el encuentro.
5: Déjame decirte que hasta el momento, por ahora en Alto de Sierra, López Peláez y Colón siguen igualando 0-0, tampoco se sacan ventaja en el Médano, Minero y 9 de Julio, por ahora marcador cerrado.
0: Bien, con el resultado del día de ayer entre Trinidad y Sondina, Villa Ibáñez ya juega un año más en la categoría.
5: Sí, efectivamente, el conjunto uyunero ya va a permanecer por lo menos una temporada más en la primera categoría del fútbol sanjuanino. La pelea por la permanencia se reduce a 3 equipos para 2 lugares. Recordemos que van a perder la categoría. Por ahora, Defensores de Argentinos es el más complicado. Juventud Sondina en zona de descenso directo. Deportivo Carpintería a 6 puntos está precisamente del tricolor sondino. Por ahora conservando la permanencia.
0: Bueno, partidos interesantes los que quedan entonces. Muy interesantes los partidos que quedan precisamente en la zona baja. Te digo, nos ha afectado el calor hasta la hinchada. Mirá, están todos con la bandera allá enfrente. Christopher haciéndose sombrita, ¿eh?
1: Sí.
0: Está fuerte el calorcito. Sí. Antiprimaveral.
1: Sí, y vos sabés que las banderas también ayudan a tener algo más de sombra en algunos sectores donde por lo menos con los árboles no se alcanza a tener la sombra necesaria. Las banderas ayudan.
0: Sí, señoras. Pelota hacia el medio para que el arquero Lautaro Bustos se quede con la redonda. Bien parado en el arco. Va a salir mucha gente, mucho jovencito tiene el equipo de Atenas. Uy, Brombale que lo atendió a Illanes. Illanes que no hizo caso. Le queda la pelota para Gutiérrez. Gutiérrez que viene metiendo, viene cortando Gallo. Va a devolver la pelota hacia atrás. Va a salir jugando con Dávila. Dávila que viene metiendo la pelota hacia adelante. De con la quería meter el propio Vera, viene ganando Terrero, ya voy con Jorge, le queda ahora la pelota para Barrio, Barrio que viene por la banda derecha, la hace rebotar en Gallo, se termina yendo hacia afuera, paso con Jorge Ortiz, Jorge Adrián, te escucho.
6: 30 minutos del primer tiempo, vuelve a desnivelar Peñarol, lo gana la visita 2-1, Federico Jorquera, el autor del gol.
0: Bien, 2-1, lo está perdiendo la Villa. La pelota que la van a meter hacia el medio va a ir a buscar Nelson Gutiérrez. La quiere meter hacia el medio, cubre. ¡Uy! Te digo, picó la pelota. Enzo Ceja la miró, se confió con Lautaro Bustos que se tuvo que estirar. Casi, Christopher entra en el segundo palo del arquero Busto.
1: Le da mordido el hombre de Marquesado y la pelota empieza a picar. Y el arquero Busto se confía de Cejas primero. Y después cuando ve que existe el momento donde la pelota se filtra y va directo al segundo palo, no le queda otra que arrojarse. Y si bien no la toca, pasa muy cerca del segundo caño del arco.
0: Aparece Cabañas, no podía Saavedra, le queda la pelota para Cabañas. Cabañas que lo habilita Milton, Milton que está habilitado. Va a encarar Milton, Busto. Busto, Lautaro Busto tirándose hacia el palo derecho, vuela el arquero, saca un gol casi gritado, querido Christopher.
1: Qué pelota le puso Cabaña para la aparición de Olivera por la izquierda, remate dentro del área con toda la potencia y el arquero Busto es impresionante, mano cambiada del ángulo la sacó. Y la pelota al córner, va Cabaña. Qué atajadón del arquero de Atenas.
0: Sí señor, va a levantar la pelota Barrios al corazón del área. Ahí vamos, ya aguantame. Va a levantar la pelota al corazón del área Barrios que viene levantando la bocha bien cerradita. Vía falta en ataque, dice el pito. Hay falta en ataque. Hay salida desde el fondo, corresponde para Tena. Marco, te escucho.
5: Hay gol de Árbol Verde, minuto 11. Apareció Maximiliano Espejo para estirar ventaja en el Fortín del Norte. Gana Árbol Verde 2-0 sobre Centenario.
0: Bien, aquí está detenido el partido, está parado el encuentro.
1: El nombre de Atenas en el piso, ¿eh?
0: Sí, Gallo, si no me equivoco. A ver, me da la sensación que es el 7.
1: Y tiene pinta de ser Gallo, ¿eh? Parece que sí. De inmediato piden la asistencia, por eso el partido se detiene y el árbitro permite que ingrese parte de los colaboradores de la sanidad de la gente de Atenas para poder atenderlo al protagonista Gallo. Bueno, momentáneamente detenido el partido aquí en el Far West.
0: Sí, señor, y aprovechan los jugadores, te digo, todos a hidratarse, está pesadísimo el ambiente, aprovechan casi la gran mayoría de los jugadores de Marquesado para venir a hidratarse, ¿eh? Sí, ahí están.
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0: Bien, está detenido el partido por el momento. Tengo tiempo para que repasemos, me decías, en la cancha de Juventud Unida está jugando Mineros, 9 de julio, están empatando 0-0, Marco.
3: Efectivamente, parcial de la primera parte por ahora, marcador cerrado, lo mismo ocurre en Alto de Sierra. Allí López Peláez y Colón Junior están igualando 0-0 por ahora. En el fútbol de ascenso juega la Unión San Damián y Del Bueno con marcador 0-0 está ganando Árbol Verde 2-0 sobre Centenario.
1: Bien. Que se hace, perdón Edu, me quedo con eso, porque veo aquí cerquita los jugadores de Marquesado que no solo vienen a buscar indicaciones, pero lo que termina premiando es el consumo de agua, pero también en la mayoría se puede ver que tienen un algodón que se lo pasan obviamente por la nariz porque tiene un poco de alcohol y la idea también es poder tener mejor respiración desde allí por el tema de las fosas nasales, porque también eso juega en el partido de alguna u otra manera, hacer que el cuerpo no se canse tan rápido y que la respiración sea la adecuada, y en eso mismo es el profe trabajando con cada uno de ellos. Hubo muy poquitas indicaciones aquí en la zona de Marquesado, más que nada se trabajó en eso, Edu, en ver la recomposición física de los jugadores.
0: Sí, señores, Gallo que ha tenido que dejar la cancha, la pelota que viene en altura, quería Vera, no podía, le queda para Santiago. Santiago con Barrio, Barrio que viene apareciendo, la va a meter Barrio, pelota que viene para Ricardo Olivares, la quería bajar para Saavedra. Viene cortando Busto por el otro lado, viene apareciendo Diego Riveros para ir cubriendo por el otro lado. Se le va a ir la pelota, se le termina yendo, ahí lateral le corresponde para Marquesado, juega con su arquero, con Vladimir, va a salir Vladimir, la deja la pelota para Diego, Diego Riveros que viene por la banda izquierda, lo va a ir a marcar Brombale, la pelota ahora sí hacia el medio para buscarlo a Saavedra, lo marca desde atrás el propio Arena, pisa la pelota, Saavedra se va a dar vuelta el patón, prueba ahora sí, buscando el arco, se queda Lautaro, va a salir desde el fondo el 1, Lautaro Busto que ha tenido una muy buena tajada en este primer tiempo, Christopher.
1: Sí, mucho trabajo también, ha probado Marquesado, la tajada de recién es extraordinaria, tranquilamente podría ser de lo mejor de la fecha. Bueno, y Bustos también traslada seguridad. Vuelve Gallo otra vez completo. Atenas, el partido, es verdad, ha bajado un poco en la intensidad de lo que traía, pero estamos en 1-1 que todavía está abierto el juego.
0: Sí, señora. La pelota que viene buscando la posición de Montivero. Le termina la cancha. Ahí lateral. Va a reponer de mano Nelson. Este es Gutiérrez, el ex Juventud Sondina, ex San Lorenzo, ex San Martín también. La pelota va a ponerla en juego nuevamente para ir saliendo por la banda izquierda. Lo buscan a Ricardo Olivares. No puede. Viene ganando por el sector medio de la cancha Lautaro Gómez. Le va a quedar nuevamente ahora para Milton. Le gana la posición. Le queda para Ricardo Olivares. Olivares que viene con pelota dominada, la va a esperar a Olivera, a ver, hace un rodeo, se enrieda él mismo con los jugadores de Atenas, le ganan a Mauricio Terrero, la van a meter ahora al corazón del área, viene ganando el patón, la gana el patón, le queda ahora para Milton, Milton que abre por la banda derecha, lo habilita para que vaya Barrios, Barrios que se demoró una eternidad y no le salió el pase, mirá Bebosa, y le da la posibilidad a Carlos Cabaña, quiere probar hacia el medio, viene cortando, le queda para Brombale ahora, y se viene la contra, lo buscará ahora sí para que vaya apareciendo Vera, Vera que viene por la banda izquierda, lo marca Rodríguez, se le hace rebotar esta vuelta, no le abrió las piernas a Rodríguez, termina sacando la pelota hacia afuera, hay lateral, hay reposición, corresponde para el equipo de Atenas, Christopher.
1: Vera se ha tirado hacia el sector izquierdo, intercambia la posición con Gallo, gran pase de Brombale abriendo la pelota hacia la izquierda y después ante Rodríguez en la contra que tuvo Atenas, no le termina dando el resquicio necesario, perfecto el lateral por derecha del equipo del oeste, y previo a eso Cabaña está en un momento bárbaro, conduce todos los ataques de Marquesado.
0: La pelota para Gallo, intenta Gallo, le queda para Brombale, va Rodríguez, Rodrigo Brombale, le rebota en Mauricio Terrera, se termina yendo hacia afuera, el nuevo lateral corresponde para Atena, 1-1 el encuentro aquí en el lejano oeste, en el Far West. La pelota que le van a meter ahora para que vaya Gallo, no llega, le queda para Barrio que la puntea, va a buscar Ricardo Oliveras, no, le queda ahora sí para Ceja que la va a meter, pelota que viene llovida, Vladimir pega el grito, se queda con la redonda, va a salir el 1 desde el fondo, 1-1 el encuentro.
3: Déjame decirte que en la Primera Nacional ya es final, a Casuso venció 2-0 a Mitre, Santiago del Estero se juega la segunda parte ya en 12, están igualando en Santa Fe, Atlético Rafael y San Martín de Tucumán 2-2, gana Ferrocarril Oeste, el líder de la zona A con gol del demonio Denin, le gana 1-0 a Ciudad Bolívar.
0: Bien, está anunciado, te saco un poquito de contexto, pero hay alerta para el día de mañana de viento sonda, Marcos.
3: Sí, hay alerta. Ya voy a estar ampliando un poco lo que tiene que ver justamente con velocidades del viento de 30 a 50 kilómetros, Eduardo.
0: Bien, puede ser, no.
1: Va a ser una jornada calurosa. Lo que sí anuncia el servicio, una tormenta de fútbol mañana por Santa Cecilia, dos escenarios, casi en simultáneo, vía streaming y todo a través del aire de la radio.
3: Bueno, arranca desde la hora 16, la tormenta de fútbol.
0: Bien, bueno, yo creía que me iba a decir es una tormenta de facha.
1: No,
0: bueno,
1: eso le voy a decir después en el tercer tiempo.
0: Bueno, la pelota que le va a quedar para Gallo.
1: No podía todo perfumado el relator hoy.
0: Qué distinguido que fuiste, Barrio. La pelota que la viene cubriendo va a salir Busto que viene por la banda derecha. Ya le digo de qué se trató ese. La pelota que la van a meter hacia el medio. Vienen cortando, le va a quedar para Milton que viene por la banda izquierda. Se proyecta Nilsson. Gutiérrez, le pican la pelota para Nelson, tanto que se la picaron que se fue hacia afuera. La jugada de recién de Oscar Barrio, pisadita de por medio y no se quedó con la espina de ese rato que le hicieron a Mauricio Terrero. Cañito distinguido, Christopher.
1: Sí, tranquilamente, es la típica cuando el jugador pisa el balón y empieza a retroceder, en esa misma cae Godoy, abre las piernas y de inmediato un tubo terrible, perfecto la jugada de Barrios, que además de hacer el caño, le queda justo el perfil para seguir corriendo con el balón. Gran jugada, hasta eso tiene la tarde. Momentos líricos en un partido donde el balón va más por arriba que por abajo.
0: Sí, señor, falta, hay tiro libre, sector izquierdo, lo marca Neira, hay falta y tiro libre, corresponde para Marquesado, 1-1 el encuentro, todavía se está jugando el primer tiempo ahí en la cancha de Villa Ibañez, lo pierde por 2-1, el resultado está Jorge Ortiz, para que nos informe todo lo que está sucediendo. Ya paso y repasamos también lo que pasa en Alto de Sierra entre López Peláez y Colón, 0-0 todavía ese marcador, Marco.
3: Sí, efectivamente, se juega la primera parte por ahora, el Tonelero y el Merengue igualan sin goles.
0: Viene cuando intentaba Vera, va a buscar Brombale, lo van a buscar ahora sí, a Vera se desespera por el otro lado, el propio jugador Rivero, prueba el arco, uy, te digo, Vladimir, la miró nada más, casi se le descuelga en el segundo palo cuando intentaba el jugador de Atenas, se ha salvado el conjunto del Faragüe, Christopher.
1: Se tiró definitivamente por la izquierda, a ver, a pelotazo largo, gana el espacio, Rivero no lo puede cubrir y después sale lejos directamente el arquero Vladimir y intenta ponerle la pelota por arriba y cae en el techo del arco. Una muy buena situación, viento en contra para jugar con elevación por parte de Atenas, pero casi en esta Vera se la ingenia para conectar un golazo.
0: Sí, señor, le queda la pelota para Cabaña, 2 minutos más se van a jugar para el partido Neira. Ha quedado un jugador tendido en el campo de deporte del conjunto de Atenas. Ahí está, mira el árbitro del encuentro, lo ve precisamente, está con gesto de mucho dolor, el jugador que no alcanzo a ver de quién se trata, si no me equivoco es Gómez, ¿no? ¿Puede ser?
1: Y puede ser, hay un hombre de Atenas que está arriba, número 5 en Atenas, Gómez.
0: Gómez me parece, ahí está, Arenas, el número 2 era, Gómez está de este lado. Hay tiro libre, corresponde, no, bote a tierra, corresponde para... el conjunto de Marquesado.
5: Informa.
0: La pelota hacia atrás, la van a meter al corazón del área, va Ricardo Olivares, viene pivoteando, oh, arriba, se queda a gusto, con la redonda va a salir el uno, tengo tiempo, informamos.
5: Hay gol de Árbol Verde en la segunda, en la primera parte, justamente apareció en minuto 23, Maximiliano Ramo para estirar ventaja, el equipo del barrio Comandante Cabó que gana 3-0 sobre Centenario.
0: Bien, hoy está jugando Del Bono.
5: Sí, está igualando en 37 de la segunda, de la primera parte. Por ahora, marcador 0-0 frente a Unión San Damián.
0: Bien, ahí está. Ahí lateral corresponde para el conjunto de Atenas. Ahí reposición de mano. La pelota que lo van a buscar para Gómez. Gómez que la viene bajando de pecho. Uy, pierna arriba, pero no hay nada. No hay falta, dice el pito. Cuando intentaba Milton, lo tocan ahora sí. La pelota hacia afuera de Montivero. Montivero está enojadísimo con Neira, ¿eh?
1: Le protesta todo.
0: Le reclama todo, ¿eh?
1: Sí, le protesta todo. Pero aquí Bustos sí le comete una infracción directamente a Olivera, porque la primera falta es arriba y no existe ningún tipo de problema según el árbitro. La segunda abajo lo termina talando y hay un tiro libre en mitad de cancha para Marquesado. El partido en estos últimos minutos se resumió más en balones detenidos, en jugadas de intenciones y muy pocas situaciones, Edu.
0: Viene la pelota que viene en altura, se le escapa al arquero, pero había falta contra el arquero. Hay falta, hay tiro libre, hay salida desde el fondo, corresponde para el equipo de Atenas. Va a acomodar Enzo Cejas para salir para el conjunto Mirasol. 1-1 el encuentro, cuando el árbitro, el pito, el árbitro de este encuentro, el señor Neira, dice que no va más. Final de los primeros 45 minutos. Uy, se picó, ¿eh? Se picó. A ver, ¿a quién le van a llamar la atención? Amarilla. Para el número 11, para Milton Olivera. Y para el número 9, Godoy. Los dos amonestados. Se picó ahí, se dijeron de todo, Christopher.
1: Sí, amonestado Godoy en Atenas y también Olivera en la gente de Marquesado. Y eso que el partido no estaba en juego. Ingresa la policía y de inmediato el árbitro entiende que hay una situación donde se están peleando los protagonistas y por eso los amonesta.
0: Sí, señor. Final de los primeros 45 minutos aquí en el Far Way. Igualan 1-1 Atenas-Marquesado.
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0: Madrugó el equipo de Atenas. Se tomó su tiempo Marquesado. Igualan aquí en el Far West. Igualan aquí en Marquesado. Atenas Marquesado 1-1.
5: Bien, perfecto. Allí el final de los primeros 45 minutos lo hemos vivido aquí a través de la radio con más fútbol en la provincia de San Juan. Los relatos de Eduardo González, los comentarios de Christopher Díaz. Por ahora el empate parcial entre el Far West y el Mirasol. Se juegan ya los últimos minutos de la primera parte. Por ahora en Alto de Sierra, López Peláez y Colón igualan 0-0. No se sacan ventaja en el Médano. Minero y 9 de Julio por ahora con marcador cerrado en 0.
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5: Bien, señores, vamos a pasar por cancha de Villa Ibáñez. Allí está Jorge. Te escuchamos, Jorge.
7: Final de los primeros 45 minutos en cancha de Villa Ibáñez. Lo gana la visita, lo gana Peñarol 2-1.
5: Bien, perfecto. Gracias.
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5: Primera Nacional que tiene fútbol a esta hora de la tarde. Ya son finales. A Casuso con goles de Hermoso y Rodríguez. Venció 2-0 a Mitre de Santiago del Estero. Staño, el autor del gol para Estudiante de Casero, que de visitante en la Isla Maciel venció 1-0 a San Telmo. Han igualado San Miguel y Albois 1-1 por ahora en 45 de la segunda parte con gol de Denin. Ferrocarril Oeste le gana 1-0 a Ciudad Bolívar. Temperley en exactamente 21 le gana 3-1, perdón, Almagro, y está ganando Atlético Rafaela. También en 21 se pone en ventaja la Crema, que le gana 3-2 a San Martín de Tucumán. Por Liga Profesional, 43 en Santa Fe Unión. Independiente igualan sin goles. Ya finalizó el juego entre Gimnasia y Deportivo Riestra, también 0-0. Y han igualado en La Plata Gimnasia y Banfield, 2-2 en la tarde de este día sábado.
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0: Bien, repasando resultados que tienen que ver con el fútbol de ascenso. A esta hora de la tarde están igualando en cancha Juventud Rivera los Pumas y Libertad Juvenil. Marcador 0-0. Tampoco hay goles en Rawson por el momento. Unión San Damián y Del Bono igualan sin goles. Está ganando Árbol Verde con goles de Rodrigo Cortés, Maximiliano Espejo y Maximiliano Ramos. Los goles para el conjunto del barrio Cabot, que con este resultado por ahora es el líder que tiene la zona de ascenso. Le gana 3-0 a Centenario Olímpico. Ya estaremos repasando resultados que tienen que ver con la zona reválida y lo que está ocurriendo en esta hora de la tarde.
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0: Estamos a través de Antena 1, 91.5, a través de La Deportiva, junto al equipo de Estilo Deportivo, viviendo lo que ocurre justamente allí en cancha del Far West. Por el momento, marcador 1-1 entre el conjunto del Far West y el Mirasol.
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0: Bien, señores, repasamos un poquito el fútbol internacional. Hoy con dos goles Lautaro Martínez ganó el Inter, que igual, perdón, dos goles de Lautaro Martínez empató el Inter frente a la Roma. Fue 2-2 justamente. Está jugando Lazio frente a Venecia. Por ahora victoria de Lazio 2-0 en el fútbol de España. Rapiña con tres goles, hat-trick justamente. El conjunto catalán le está ganando 3-1 a Sevilla. Ya ganó el Celta de Vigo, que venció 5-0 al Racing de Santander. Seguida también vamos a estar repasando todo lo que está ocurriendo con la Premier. 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Presentación comercial y el análisis de la primera parte junto a Christopher Díaz aquí en la radio.
1: 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Estamos en el entretiempo del partido, en Radio Santa Cecilia. Es momento del análisis más completo. Las principales jugadas de los primeros 45 minutos. 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
2: Sean bienvenidos al oeste, donde el viento empuja y de una manera muy importante. Y eso también mueve el resultado. Es 1-1 entre Marquesado y Atenas. La apertura del marcador es rápida tras la cuestión incisiva de la gente de Pérez Garro, y eso también se debe a que Marquesado fue a buscar de inmediato. Atenas encontró un pequeño desnivel y resquicio y desde allí sacó la diferencia inicial, con la que lo acompañó gran parte de la primera etapa. La diferencia de Atenas se basa en el trabajo del oportunismo, basado en la efectividad, pero también en los errores que Marquesado mostró en defensa, porque en el medio hay espacios hasta que la máquina se acomoda. Y en esa cuestión tenemos aún Gallo tirado por la derecha. Vera arrancó en la izquierda y después pasó a jugar un poco más arriba de la posición de la banda izquierda donde estaba Gallo. Tiene como referencia a Godoy, pero la conducción es de Brombale. Y en ese sentido aparece la situación del desnivel. Porque en ese error tan claro del primer tiempo, donde Janes no logra despejar, la pelota queda muerta en ese pase filtrado y aparece Brombale para concretar la primera. No nos acomodábamos y el partido estaba 1-0 arriba. Ganaba Atenas y después Marquesado, sí, a través de empujes, de mucho pelotazo, de intentar encontrar eso arriba con Saavedra, con Olivera por una banda, con Olivares por la otra, y un Barrios que, hasta que tomó el medio junto con Terrero, allí la historia cambia. La conducción por el lado del oeste está basado en Cabaña, y Cabaña está bien. Cabaña empuja, también resiste y genera un 5 de juego y un 10 de generación, y desde allí empieza a crecer Marquesado. A eso hay que sumarle que el arquero Bustos de Atenas no había tenido mucha tarea, sí, eso de recorrer palo a palo, mucho pelotazo, descuelgo de una manera impecable los centros, es un arquero muy bien armado, claramente. Y después tiene esa jugada que es justamente la del empate, porque Marquesado, que no pudo desde afuera, no pudo tampoco rompiendo, abriendo la cancha en juego, pero sí con el balón detenido, y quizás el que avisa no traiciona en el fútbol, y así es como se llega a la apertura. Centro de Cabañas, gran apertura de cabeza por parte de Janes, entrando libre y conectando un cabezazo impecable para poner el 1-1 del partido, y todavía no teníamos ni la mitad de la primera etapa. Y el partido hasta allí presentó algo auspicioso de cara a lo que venía, pero claro, el fútbol cambia y a veces tiene momentos del vaivén, y el vaivén fue lo de mucho pelotazo y donde el viento empuja ahí. Claramente Atenas lo tiene en contra, Marquesado a favor, pero la pelota estaba más arriba, después terminó estando más afuera y hubo mucha pierna fuerte, infracciones, pero un juego que siempre permitió el ida y vuelta, que eso también es para destacar. A la hora del análisis general, el partido no es malo, es parejo, es tranquilo, eso es lo que tiene. Es un partido parejo entre los dos, pero un partido que es de detalles, porque en los errores defensivos y en la opción de ocupar la espalda de los volantes en el medio de Marquesado, es donde Atenas le saca mayor rédito al partido. Ahora, en la individual es donde también se ven algunas cosas. Vera trabajando derecho en una banda donde encuentra la libertad por la banda izquierda, donde está Rodríguez, también es el hecho del 1 y 2. A Tena lo que le falta es tener más peso ofensivo y poder catapultar todo lo que tiene. Porque también llegó una situación donde Godoy le da como viene y quedó la pelota muerta en el área cuando todavía lo ganaba 1-0 Atenas y el balón se va por arriba. Marquesado empujó, sí, Marquesado recorrió más la pelota y el terreno con su hidalguía y también con su estrategia también es real. Pero claro, ¿qué le faltó? Poder conectar todo lo de arriba. Se lo nota fastidioso a Saavedra. Todavía no le llega el balón. Y eso que tiene dos extremos picantes la gente de Marquesado. Pero le falta como para terminar de conectar. Y en un momento, claro, el viento empuja y en ese remolino se vuela todo, hasta lo de la cabina. Y ahí es donde empieza también a ocurrir otra incidencia en el encuentro. Lo desgastante del primer tiempo. Por la temperatura, por el calor, por el viento que complica y porque hay que tener la pelota más a ras de piso. Pero también hay que pensar que en este segundo tiempo Atenas va a tener el viento a favor y que Marquesado tendrá que trabajar con esa cuestión de la inversa de la cuestión climática. El partido es más de estudio que otra cosa, pero también de oportunidades. Igualan 0-0 en un partido donde ni uno fue más que el otro, ni el otro menos que uno. Claro, no nos podemos olvidar casi la del final. Queda para Olivera dentro del área. Gran asistencia de Cabañas. Desde hace rato venía marcando su camino. En el medio, el arquero Bustos. Qué atajada la del arquero de Atenas. Porque con muy poco ángulo de disparo, un remate terrible dentro del área grande. Y va directo al ángulo. Y el arquero vuela con muy poco espacio. Mano cambiada y la termina descolgando. Impresionante. También, no nos podemos olvidar, los caños de la tarde, porque hasta eso se permitió el partido. Ilusionarnos con jugadas líricas, como la de Montiveros, como la

momento está igualado y está bien. Pero también hay que ser realistas, que hay que reinventarse y buscar una mejor propuesta. Porque por el momento hay errores, hay virtudes, pero falta capitalizar todo lo que se empuja para que el partido termine de ilusionar y termine de conquistar como en teoría pintaba en la previa.

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0: Bien, señores, estamos en entretiempo. Ya vamos a volver allí a la cancha de Marquesado. Cuando caía el telón de la primera parte, iba a aparecer Nicolás Moral desde el punto penal para poner en ventaja a Minero, que del local le está ganando 1-0 al Sportivo 9 de Julio.
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0: Bien, señores, voy a volver a la cancha del Far West. Aguardamos por el arranque de la segunda mitad junto a Eduardo Christopher Díaz. Estamos en esta tarde cálida en la provincia de San Juan, muchachos.
2: Vaya, sí es cálida, ¿eh? Vaya, sí es cálida. Señor de la Posada, vaya poniendo nomás ese...
0: Hoy no van a ir por una caña, producto. Una caña como el otro día, ¿no?
2: No, por eso le estamos...
0: A ver si podemos restablecer justamente ahí el contacto. Ahora sí hemos tenido un corte con nuestros compañeros. Vendemos aquí a través de la radio mientras aguardamos la segunda mitad.
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0: Bien, señores, paso rápidamente por cancha de Villibañez. Jorge, te escuchamos allí. ¿Qué ocurre? ¿Arrancó la segunda parte?
4: Arrancó el segundo tiempo en Villa Ibáñez. Peñarol 2, Villa Ibáñez 1.
0: Perfecto, allí el arranque de la segunda mitad con, por ahora, la victoria del conjunto bohemio 2-1 sobre Villa Ibáñez en cuanto a lo que tiene que ver con la primera categoría del fútbol local. Recomponiendo la imagen, justamente el conjunto bohemio. Iba a decir que ha terminado los primeros 45 minutos por ahora. Unión San Damián y Del Bono están igualando 0-0. Aguardamos por el regreso junto a nuestros compañeros allí en la cancha del Far West.
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2: Bien, mientras aguardamos la reconexión justamente con nuestros compañeros allí en la cancha del Far West, ha terminado los primeros 45 minutos en Santa Fe. Unión Independiente están igualando 0-0. Repaso resultados que ya son finales. En la primera nacional, hoy ganó a Casuso, goles de Hermoso y Rodríguez, 2-0 sobre Mitre Santiago del Estero. Rostaño le dio la victoria a Estudiante de Casero, que de visitante venció 1-0 a San Telmo. Ganó Ferrocarril Oeste, el demonio Denin, justamente el autor del gol para Ferro, que venció 1-0 a Ciudad Bolívar, líder de la zona A. Han igualado San Miguel y el Boys 1-1. Fernández de penal, el gol para el conjunto local. Cano había convertido justamente para la visita.
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1: Y volvemos justamente.
2: Sí, sí, señor, habíamos tenido un pequeño corte de energía acá, nos habíamos quedado sin energía en la emisión nuestra. Ha comenzado los segundos 45 minutos, ya está en marcha, ya está jugando Marquesado Atenas. 1-1 el resultado, presentamos el segundo tiempo.
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2: Bien, ha comenzado los segundos 45 minutos, la pelota de Milton. Milton que va a probar al arco. Uy, Ceja. Ceja juega con el corazón de Busto. Va a salir desde el fondo Busto. Mete la pelota. ¿Para quién? Para que solo Diego Riveros vaya ganando desde el fondo. La pelota que la van a meter ahora por el sector izquierdo de la cancha. Le viene ganando el otro Busto, en este caso Lionel. La pelota hacia afuera. Ahí lateral lo va a hacer el propio jugador Nelson Gutiérrez. ¿Quién va a reponer de mano? Por la banda izquierda. Va a meter la pelota para Milton. Milton que viene bajándola, la deja para Nelson. Nelson Gutiérrez que no puede. Viene cortando Emanuel Arena. La pelota para irlo buscando a Brombal. Y va y Yane juega la pelota hacia atrás para Vladimir. Va a salir el uno desde el fondo.
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2: La pelota de Terrero, Terrero para Ricardo, este es Olivares, lo buscan ahora Cabaña que va a picarla para Milton, no entendió nunca, la jugada era tan larga, hay saque de meta, hay salida desde el fondo, corresponde, favorece para el conjunto de Atenas. Todavía no se arma el partido, Christopher.
1: No, todavía no, tenemos un segundo tiempo donde hay mucho pelotazo, muchas situaciones tranquilas hasta el momento, vamos a ver cómo se reactiva el segundo tiempo tras el 1-1 de la primera etapa.
2: Sale jugando Cejas la pelota para irlo buscando al jugador Federico Vera. No podía conectar Vera. La pelota que viene por la banda derecha. Intenta Barrios. Se ha quedado. Uy, Yanes le dijo de todo a Vera, ¿eh? Ahí en el. Mientras estaba en el piso. Va a parar el partido el árbitro del encuentro, ¿no?
1: Sí. Y lo va a ver a Vera para entender qué sucedió y Yanes se queda allí muy cerca de él, el partido detenido. Recién inicia la segunda etapa. Este es un duelo que venía del primer tiempo. Vera por parte de Atenas y el otro sector está compuesto por Illanes, el primer marcador central y un cruce terrible recién.
2: Sí, señora. Ahí le dijo de todo. Feliz Día de la Madre. Se acordó de la hermana, de toda la familia, en un ratito. La pelota para Carlos Cabañas, Cabañas que viene por el sector medio de la cancha, va a abrir para Milton, a ver, pasa a Vedra, le queda la pelota para Gutiérrez, está habilitado, Cabañas, va Cabañas, bocha hacia atrás, estaba con lo justo Busto, cuando intentaba Cabañas jugar hacia atrás, y se preparaba Milton con lo justo, con la mugre del botín, más o menos. La tocó Busto para tirar, para sacarla al tiro de esquina, Christopher.
1: Y otra vez tiro de esquina, viene nuevamente para Marquesado. Vamos a ver cómo ejecuta Cabaña.
2: Va a levantar Cabaña, pelota que va hacia el medio, sale Busto, no podía manotearla, le va a quedar a Lionel, no. Va Barrio, la cubre Barrio, se termina yendo la pelota hacia afuera. Ahí lateral corresponde para Marquesado, 1-1 el encuentro aquí en el Far West. Va a reponer de mano Barrio. Mete la pelota para buscarlo a Ricardo Olivares. Se viene cortando Dávila. La van a meter ahora sí para irlo buscando a Vera que lo hace pasar de largo a Rodríguez. Va Vera. Aparece por el sector izquierdo. Son 3-3. Va a ir Vera en cara a Vera. Le tocó con lo justo la pelota. Se termina yendo hacia afuera. Hay saque de meta y salida desde el fondo. Favorece para el conjunto, para el equipo de Mariano Garros. Estamos hablando de Marquesado.
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2: Enzo Cejas, que viene cubriendo esa pelota, se va a terminar yendo hacia afuera. Ahí lateral le corresponde para Marquesado, 1-1 el encuentro. Rodríguez va a reponer de mano, no le hacen rápido, lo buscan a Barrios. Nuevamente va a buscar esa pelota Rodríguez. Santiago Rodríguez, se va hacia adelante, ahora el conjunto de Mariano Garro, van a meter la pelota como si fuera un centro, la se larga Rodríguez para irlo buscando a Ricardo Olivares, viene rechazando para ir saliendo desde el fondo Montivero, intentaba por el otro lado, el jugador Pira no podía, se termina yendo hacia afuera, el lateral corresponde para Marquesado nuevamente. Ahí lateral de Santiago Rodríguez que va a reponer por la banda derecha. Va a meter esa pelota hacia adelante. Va Saavedra que no ha pesado como en otros partidos más. Saavedra. Ahora sí, parece que le dije que... Callate, Eduardo. Pelota que la van a meter hacia el medio. Ahora lo buscan a Saavedra. La esperaba Saavedra. La esperaba Saavedra. Hay falta y tiro libre, corresponde para Marquesado. Hablé de Saavedra,
1: sí, y se acordó. Y se acordó, sí. Pero debe ser de los partidos donde está más fastidioso porque no le llega el balón. Dentro de las referencias en el área todavía no abastecen, no hacen llegar la pelota necesaria al 9 para que pueda ejecutar dentro del área. Saavedra desde hace rato busca, pero la pelota no alcanza esa posición.
2: Hay tiro libre, como si fuera un córner corto. Van a levantar esa pelota al corazón del área. Está Saavedra como respirando, como cambiando el aire. A ver qué es lo que sucede con esta. 2 a 3 en la barrera. Va a colocar Bustos. 3 en la barrera, 2 nada más se deja. A ver quién va a levantar esa pelota. Está Mauricio Terrero y también está Cabaña, si no me equivoco. A ver quién de los dos va a levantar esa pelota. La van a levantar al corazón del área. Se empieza a mover y Yanes. Uno que sale de la barrera va a probar al arco. Pero tan lejos, pero tan abierta esa pelota. Tan mal le pegó, digo que... Casi llega a Gendarmería.
1: Sí, más o menos, más o menos. Qué mal le dio, muy poco ángulo de disparo. Intentó hacer una heroica, le pega muy mal desde un costado de la banda derecha, donde estaba todo Atenas defendiendo la pelota. No es que pasa cerca del arco, no, al contrario, casi termina en el córner. Increíble cómo la desaprovechó Marquesado.
2: Sí, señora. Está parado el partido, está detenido el encuentro, Marco. Tengo tiempo.
5: Déjame saludar y mandarle un gran abrazo al querido Marcelo Cortés, como siempre, prendido en sintonía de la radio, al querido Luisito Montenegro también. Déjame decirte que por el torneo regional amateur ya es final en San Rafael, ganó Pacífico, fue goleada justamente 6-0 sobre Quiroga en la jornada de hoy en la continuidad de la fecha número 4 del torneo regional amateur.
2: Levanta la pelota, ceja, pelota que viene en altura, quería Mauricio Terrero, gana la posición, le va a quedar la pelota para Barrio, Barrio que lo viene buscando a Santiago, este es Rodríguez ante la marca de Godoy, la pelota que la van a meter hacia el medio, viene cortando ceja, la pelota Gallo ni la va a buscar, dice el viento se la lleva, lo que el viento se llevó, se va la pelota hacia afuera, ahí lateral corresponde para el equipo de Marquesado, lo va a hacer Santiago, este es Rodríguez que va a meter la pelota en juego, pelota para Olivares, Olivares con Rodríguez nuevamente, levantan la pelota, Pablo buscando a Saavedra, va a ganar Busto desde el fondo, la toca para que le vaya quedando la pelota, ahora sí para que vaya saliendo Martín Montivero, viene ganando Diego Riveros, desde el fondo para Marquesado, tan fuerte que está el viento, no sé si se percibe, la pelota que le va a quedar ahora para Saavedra, Saavedra que la va a abrir para Milton, Milton que se la pica para Saavedra, se va a dar vuelta el patón, no pudo girar en toda su humanidad, se termina yendo la pelota muy ancha, hay salida desde el fondo, corresponde para el equipo de Atenas, se está metiendo ahora sí Saavedra ahí en el medio, cuando se hace más intenso el viento, Christopher.
1: Es un factor que en el segundo tiempo va a incidir, Edu. La cuestión del clima se siente. La segunda etapa ya tiene un viento muy fuerte que va cambiando direcciones permanente en el partido, pero que en principio Atenas lo tiene a favor. Bueno, debe utilizarlo. El segundo tiempo sí hay que evaluarlo y un poquito más Marquesado hasta el momento.
2: Sí, señora. Rodríguez que viene ganando. Se le termina yendo la pelota hacia afuera. Ahí lateral corresponde para el conjunto... Mirasol, 1-1 el encuentro. Y con este resultado, ¿cómo quedan en la tabla de posiciones, Marco?
5: Y repasando, sigue desamparado, siendo el líder del torneo, que tiene 32 unidades, Alianza 31, Rivadavia 27, Minero 26. Está ganando el conjunto del Pico y Pala. Trinidad, quinto con 24, Marquesado 23, sexto en la tabla, séptimo Villa Ibáñez con 21, al igual que 9 de julio, y Atenas por ahora en el noveno lugar con 19 unidades.
2: Cuando intentaba Jerónimo Gallo, no podía, viene cortando Mauricio Terrero, quiere meterle la contra, va a buscar Olivares, intentaba Saavedra, no podía conectar, le va a quedar la pelota ahora sí, para ir metiendo por la banda derecha, para irlo buscando a Godoy, le va a quedar ahora sí a Godoy, va a buscar Godoy arriba, no pueden rechazar, de espalda, te digo, lo mató Godoy a, como si fuera un disparo en el lejano oeste. Estamos aquí en el Far West. Le pega en la espalda. Prácticamente lo tira como un duelo con arma. Christopher se dio vuelta, te digo, el delantero de Atenas. Le pegó un patadón sobre la parte de la espalda. Terrible.
1: Sí. Y es que, claro, la pelota queda en el área y Marquesado, que tiene el viento en contra, no la puede sacar. En eso, en el medio, hay una salida fallida de Vladimir Tejada, el arquero de la gente del oeste. Pero después viene una especie de media vuelta de Godoy que termina dando en la humanidad precisamente de, en este caso, del número 3 por parte de la gente de Marquesado. Y allí Dávila es el que se termina llevando la peor parte.
2: Nelson Gutiérrez.
1: Bueno, Gutiérrez entonces. Pero claro, el golpe es tan duro que impacta indudablemente, Edu, en la espalda. Con la idea de pegar una media vuelta por la gente de Atenas, termina dándole en la espalda al defensor de Marquesado y el partido se detiene. Pero lo que le costó a la gente del oeste sacar esa pelota de en defensa.
2: Muchísimo. Le queda la pelota ahora a Ricardo Olivares, quiere meterla, la va a ir a buscar ahora. Cabaña lo buscan a Milton, va Milton por la banda izquierda, va Milton Busto que no puede. Le hace el caballito, le gana la posición a Milton. Pero con falta y salida desde el fondo, hay tiro libre, corresponde para el Mirasol. Ahora sí, Marco, te escucho.
5: Te voy a encargar, te encargo técnicamente un poquito más de volumen a tu micrófono, ¿sí?
2: ¿Al mío?
5: Al tuyo, exactamente, sí, sí.
2: Bien, perfecto, ahora me decís, ahí le di.
5: Bien, ahí estamos.
2: Bien, perfecto, bueno, es que me había, con razón, me había subido el volumen yo acá. Hay modificaciones, se va Godoy, ¿y quién es el otro que se va? A ver,
1: 13 y 15 a la cancha y se va el 2 y el 9. Entonces repasamos. Número 2 afuera, Arena. A la cancha el 13, Francisco Romera. A la cancha el 15, Franco Guevara. Y el que se retira es el 9, Godoy. Bueno, allí están las variantes en el equipo de Marquesado. Reiteramos, Francisco Romera con el 13 y después el 15, Franco Guevara.
2: Romera, entonces, ahí está. Lo vamos a ir poniendo a Romera y el otro que se el que ha ingresado con la 15, Guevara. La pelota de Gallo, pelota que lo van a ir a buscando ahora sí para Brombale. No podía conectar Brombale, le viene ganando la posición, le va a quedar la pelota para Nelson Gutiérrez. La pelota para que vaya metiendo ahora el propio Gómez, que no podía conectar. Le va a quedar la pelota ahora sí para Brombale, pisa la pelota Brombale, la toca ahora Brombale para Montivero, que abre para Gómez, perdón. El propio Guevara que viene apareciendo por el sector izquierdo de la cancha, la pica la pelota ahora sí para que vaya metiendo Federico Vera, abajo Illanes, lo atendió Illanes, no se va la pelota, la tiene Santiago Rodríguez, le tocan la pelota, se le termina yendo hacia afuera, el lateral corresponde para Marquesado, van a meter la pelota para Barrios que la va a meter hacia adelante para buscarlo a Olivares que viene buscándolo para Saavedra que se va a hacer el espacio. ¡Golazo! ¡Saavedra se hizo el espacio! Me dijo, callate Eduardo, aquí estoy presente. Aparece el patón haciendo un giro fenomenal, haciéndose el espacio hacia la izquierda del arquero Lautaro Busto, que nada podía hacer. Marca el segundo para Marquesado en 15 de este segundo tiempo. Marquesado 2, Atenas 1.
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1: Estaba fastidioso, no le llegaba la pelota. Tuvo que generar el espacio y encontrar otro error defensivo de Atenas. 4 en defensa, pero que arman un bloque mucho más metido en el área. Saavedra retrocede, cae el balón y tiene dónde elegir. Y tenía enfrente de ellos a los cuatro defensores de Atenas y recibe con la pierna zurda, pero dispara con la derecha y la pone al palo izquierdo del arquero Bustos. Es más responsabilidad de la defensa que del arquero. Gran gol de Saavedra. La primera que tuvo la mandó a guardar Marquesado, que arrancó abajo en el marcador, ahora está 2-1 arriba.
2: Sí, señor, callate, me dijo del otro lado, señalándonos para acá. ¿Qué estás hablando? Ahí lateral le corresponde para el conjunto de Atenas. Lo intentaba hacer Bustos. Va a salir desde el fondo Romera. Levanta la pelota para irlo buscando. Viene ganando Illanes desde el fondo. Le va a quedar la pelota para Montivero. Le pica la pelota. Aparece Brombale. Brombale que viene tocando la pelota ahora de primera, buscándolo al jugador Vera. Abren por el sector izquierdo de la cancha. Van a meter Guevara la pelota para Vera. ¡Ah! Muy alto, muy arriba, muy ancha esa pelota. Se termina. Se va a armar el partido ahora, Christopher.
1: Y puede ser, Edu. Tiene que salir a buscarlo, Atenas. Otra no le queda. Y en el partido ahora exigirá tener la pelota de abrir. Elige más ir por la izquierda la gente del Mirasol. Y Marquesado debe manejar ahora el partido con mayor tranquilidad. Así es de cambiante el fútbol, pero también de oportunista, porque las situaciones valen un poco más a lo largo de las acciones que se intentan. Tendrá que conseguir tranquilidad y efectividad Atenas ahora.
2: Sí, señor. Vladimir, que viene levantando la pelota, va a ganar Enzo Ceja, le va a quedar para Barrio, que viene cubriendo esa pelota, se termina yendo hacia afuera. El lateral le corresponde para Marquesado, que gana el encuentro por 2-1. El patón Saavedra, Nico Saavedra, su puesto natural es ser defensor. Hoy es el 9 y goleador.
1: Eduardo. Sí. Llamativo, ¿eh? Jugadores que se reinventan con el paso del tiempo, Edu.
2: Sí, señora. Sí, Marco, te escucho.
5: Le iba a aportar justamente quinto gol de Nicolás Saavedra para el ser el máximo artillero justamente en este torneo clausura para el conjunto del Far West.
2: Sí, señor. Ahí lateral corresponde para el elenco.
1: Usted, bueno, por ejemplo, sí. A ver, traemos una historia a Luciana aquí en el caso. Usted sabe que Fran Álvarez hoy en Argentinos Juniors es marcador central.
2: Sí.
1: Y no tiene estatura quizás para ser central porque es muy bajito. Él era enganche.
2: Claro.
1: Era enganche y pasó a jugar en defensa. Y ahí encontró su mejor posición, tranquilamente.
2: Sí, señor. Saavedra que lo habilita Milton. Estaba Busto. La hace rebotar en Busto. Gana un tiro de esquina. Y tiro de esquina corresponde para el conjunto de Mariano Garro. Hay tiro de esquina, corresponde para Marquesado.
5: Bien, Eduardo, déjame decirte que en el fútbol de ascenso por zona reválida está ganando Defensores de los Andes. Por ahora la victoria 2-1 sobre Rojo Fiorito. Y en Sonda están igualando en el parcial de la segunda parte. Recabar en el Deportivo Abelastain 1-1.
2: Cabaña que mete la pelota. ¡Ah! Lo busca Milton, no le podía dar dirección. Hay salida desde el fondo. Ahí saque de meta, lo va a hacer Alexis Dávila. Va a salir desde el fondo, lo gana el equipo local, Marquesado. 2-1 el encuentro. La pelota que viene quedándole para Mauricio Terrero con Cabaña. Cabaña con Terrero. Terrero que viene metiéndose por el medio. Quería buscarlo a Milton, se desvanece Milton. La van a meter ahora sí para que vaya apareciendo el propio jugador Federico Vera. Vera que viene por la banda derecha. Está tendido en el campo de deporte Milton. Pican la pelota, le va a quedar para Santiago que viene rechazando. La bocha le queda para Montiveros para el partido porque está tendido Milton. Lo está ahí muy cerquita Saavedra, para en el partido. Te digo, se desvaneció solo este Milton.
1: No fue ni a pelear la pelota y se termina quedando en el piso. Y ahora ingresa la atención médica de la gente de Marquesado para ver qué sucede. El árbitro estaba en la otra punta cuando entiende que el jugador no responde. De inmediato se devuelve hacia la zona central. Partido otra vez detenido.
2: Sí, está detenido el partido por el momento. A ver, está trabajando precisamente Rodolfo Teja, Albarracín, perdón, está trabajando. Van a parar para hacer la hidratación de los jugadores. Aprovechan. Está trabajando sobre el pecho, precisamente. ¿Habrá sido alguna descompensación?
1: Y puede ser, Edu, puede ser.
2: Pues está tendido, te digo,
1: Sí, sí, sí. A ver, lo tiene a saber al lado, el jugador está consciente, pero evidentemente tiene un problema donde en la zona del pecho, que es donde está trabajando ahora la gente de Marquesado allí.
2: Perfecto. Sí, Marco, te escucho.
5: Paso rápidamente por cancha de Villa Ibañez. Jorge, te escuchamos.
6: 20 minutos del segundo tiempo en Villa Ibañez. Sigue ganando la visita, lo sigue ganando Peñarol 2-1.
5: Déjame decirte que en Liga Profesional apareció Estigarribia, justamente para abrir el marcador en Santa Fe y poner el 1-0 a favor del Tatengue inmediatamente. Después, dos minutos más tarde, Montiel para poner la igualdad. Unión y el Diablo Rojo por ahora están 1-1.
2: Bien, perfecto. Ahí está entonces toda la información. ¿Cuándo juega la selección argentina?
5: Ya te confirmo, que no tengo la fecha en este momento. Acá en este momento no lo tengo.
2: Bien, te digo, ¿no? Porque se estima, según algunas informaciones, que podría pararse el fútbol ese día por la despedida de Messi.
1: Claro, para el último partido.
2: Para el último partido.
5: Exactamente, tal cual. Sí, sí, sé que era el último de octubre, pero no tengo la fecha en este momento.
2: Bien, el último partido sería, teóricamente ahí, se suspendería la fecha tanto de primera como de primera nacional. Bueno, vamos a estar muy atentos. Los valores de las entradas, como para ir a ver la despedida de Messi, va a ser saladito.
1: Sí, sí, se esperaba que iba a ser de esa manera, Edu, ¿no? Ya el último partido. Es una pena que no sea un rival de mayor envergadura, un rival que puede potenciar algo más. Sin duda es el último partido de Lionel. Y bueno, también desde allí nacerá una cuestión distinta en selección argentina, pensando en que sin Messi en cancha, Edu, a nivel ingresos, sponsor y demás, va a bajar un montón.
2: Muchísimo.
1: Sí, sí.
2: Sí, señor.
1: La selección vale, tiene su peso, es ex campeón del mundo y finalista de la última edición de la Copa del Mundo, pero Messi solo genera locuras en todo el planeta. O sea, indudablemente es un ingreso que para Argentina va a caer.
2: Seguramente. Con uno menos va a jugar Marquesado, se prepara Marcelo Guajardo, será el cambio por Milton. La pelota que la viene levantando, ahora sí, entra Gallo, mirá Gallo cómo entra por el otro lado, viene cubriendo Santiago Rodríguez, se termina yendo la pelota hacia afuera. Hay lateral, hay salida, corresponde para el conjunto, para el equipo de Marquesado. Quiere entrar Milton, quiere entrar Milton. A ver, va a haber, dos modificaciones. Marcelo Guajardo va a ingresar. A ver, sí, quién es el que se retira. ¿Mauricio Terrero es el que se retira?
1: Se va Terrero, a ver.
2: No, viene a tomar hidratarse, agua.
1: Viene a tomar agua, aprovecha. Es que no entró ninguno. Está el 16 y el 20 en la gente de Marquesado. Ferreira y Guajardo. Y todavía no ingresa en este caso Olivera, el 11.
2: Exactamente. Tiene que tomar un minuto, ¿no? ¿Afuera?
1: Ah, tiene que esperar ahora.
2: Claro,
1: el asistente le dijo, yo te aviso.
2: Yo te aviso, exactamente. Ahora sí le dan a ir a la autorización, ingresa Milton Olivares, Olivera, perdona. Ahí lateral, corresponde para el equipo de Marquesado. 2-1 lo gana el conjunto del Fargüe. Pelota que no podía, el propio Montivero le va a quedar para Saavedra. Saavedra que lo viene buscando. Ay, casi abajo el arco, te digo. Casi abajo el arco, le sacó un centro Saavedra, no pudo Cabaña, dale la dirección, se ha salvado en esta del conjunto Mirasol.
1: Casi en cámara lenta, pero cabecea muy bien en la posición que gana en realidad la gente de Marquesado con Cabaña, que después del impacto de cabeza la pelota pasa muy cerca del palo, miraba la defensa de Atenas, se ve sorprendido en algunos momentos el Mirasol con esto.
2: Casi en cámara lenta hasta nosotros, con delay fue, te digo, La viene bajando Saavedra, le va a quedar la pelota ahora sí para Montivero, para Martina, juega con Ceja, Ceja que la va a meter ahora sí en profundidad, pelota que viene buscándolo a Brombale, Brombale que viene ganando la posición, se le pierde la pelota, va a salir desde el fondo, pica la pelota, no podía Cabaña, le va a quedar ahora sí para Montivero, Montivero que viene abriendo para Gallo, Jerónimo que viene apareciendo por la banda izquierda, le va a ganar Rodríguez, sale Rodríguez, mete con todo, cuando intentaba por el otro lado
1: gol de Independiente,
2: el propio Guevara, no podía contener esa pelota, la mete Guevara buscándolo ahora sí para que vaya Martín Montivero, ya voy con esa información, va a meter la pelota Montivero, Montivero que lo viene buscando ahora sí para que vaya el propio jugador Romera, no podía llegar, sale Vladimir, quiere meter la contra rápida, lo mira Saavedra como diciendo, abrila un poquito, acordate que el viento está a favor tuyo, lo quiso matar. Voy con esa información, Marco, te escucho.
5: Hay gol de Independiente, Maximiliano Mesa, para poner en ventaja al Diablo Rojo de Avellaneda, que le gana 2-1 a Unión. Las fechas serán el 30 frente a Bolivia, luego frente a Burkina Faso y Benín, será el 6 de octubre, justamente la despedida de Lionel Messi.
2: Bien, se va a hacer las modificaciones, se va a ingresar Guajardo y se va a ir Mauricio Terrero. Ahí está Guajardo, entonces el gato Guajardo que ingresa y Barrio también deja la cancha y entra Ferreira, así
1: sí,
2: es.
1: Se va Cabaña con el 10.
2: Ah, no, con el 8,
1: Ahí se fue el 10 y ahora se va a Barrios.
2: Ah, perdón. Terrero le había dicho yo.
1: No, tiene
2: razón.
1: No, está un poquito más. Es que tienen un toque medio parecido, pero sí, Edu, se fue el 10 y se fue el 8. Ahí están entonces parte de los cambios. Afuera, Cabaña, buen partido. Barrios también. Y a la cancha, las dos variantes, en este caso en la gente de Marquesado, número 20 para Marcelo Guajardo, que también se mete en esa historia de partido. Y Agustín Ferreira con el 16.
2: Con el 16, Agustín Ferreira. Va a salir jugando desde el fondo. Levanta la pelota Dávila, la pone hacia adelante buscándolo a Brombale, no podía contener. Le queda la pelota ahora sí para que vaya metiendo a Vera buscándolo a Gallo. Gallo que viene por el sector izquierdo de la cancha. Es un duelo entre Gallo y Rodríguez. Hasta informa. El momento Rodríguez es el que saca la ventaja. Marco, te escucho.
5: Con gol de Lionel Trossi en la segunda parte, justamente en el parcial de la segunda parte. Está ganando el merengue en el debut de Matías Garrido. Por ahora 1-0 sobre López Pela en Alto de Sierra.
2: Vladimir que viene saliendo desde el fondo, levanta la pelota, Cejas que viene bajándola hacia el medio, tiene que salir Dávila, revienta esa pelota Dávila, lo va a buscar a Vera, le va a quedar para Diego Rivero que la pone tres dedos, ¿para quién? Para nadie, para que vaya Marconi a buscar esa pelota, se termina yendo hacia afuera, va a reponer a Guevara por el sector izquierdo de la cancha, va a meter Guevara esa pelota. A ver qué es lo que... ¿A dónde va a ir a buscarla? Va a ser larga, dice. No, la deja cortita, ahora sí, se equivocan. Mira, tanto gregre que gregre para decir Gregorio. Qué cortita ahí.
1: Sí. Bueno, así está el partido en esa institución de partido, Edu. No tenemos mucho más de lo que se está jugando. Ahora, ¿cómo cambió el encuentro desde la cuestión anímica en Atenas? El gol de Marquesado le bajó muchísimo el nivel que venía mostrando la visita. Buen primer tiempo de Atenas, no tanto así el segundo.
2: Le pica la pelota, la va a buscar Saavedra, levanta la pierna, tiene que rechazar el propio Dávila, le pica la pelota, va a ir buscando la Vera, Vera que viene apareciendo por la banda izquierda, se desespera y Yanes por el otro lado, lo va a encarar Vera, pisa la pelota, se la muestra, la mete bajo la suela de su pierna derecha, lo marca el propio Yanes, no lo quiere tocar, larga el centro, pelota que se va muy abierta, se queda Vladimir con la redonda, sin problema, va a salir el 1. Va a salir el 1 desde el fondo, lo gana Marquesado 2-1.
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2: No vamos a decir nada, ¿no? Pero Ricardo Olivera ha hecho todo el trabajo sucio hoy.
1: Sí, es cierto. Porque a la hora de buscar... No hace falta que la pelota llegue, sino cómo lo trabajás en la zona, en la posición y la incomodidad que le trasladás a tu rival. Olivares ha tenido un partido muy interesante en este equipo de Marquesado también.
2: Sí, señora. Va a ingresar Juan Tibani con la número 18. Es ese. Qué raro los números que hacen. El número 18, entonces, Tibani es el que va a ingresar. Vamos a ver quién es el que deja la cancha. Dávila, me parece que es... Alexis Dávila.
1: Sí, se va el 3, ahí está la variante entonces. Y es que tiene que ir a buscarlo a Atenas, otra no le queda. Y además el partido hoy le permitía la enorme posibilidad de tal vez ingresar en zona de clasificación si es que conseguía un triunfo. Bueno, en el caso de cómo está el partido, 2-1 abajo, hay que hacer todo lo posible para no perderlo. Afuera un defensor y adentro un delantero.
2: Sí, señores, va a ir Mauricio Terrero para meter esa pelota al corazón del área. Está Ferreira... Como último, atrás, como perro que ha volteado la olla, le va a dar a Mauricio Terrero a esa pelota para buscar a Saavedra, para irlo buscando a Milton. A ver qué es lo que sucede con esta pelota que viene para que la venga descolgando Bustos, se queda con la redonda. Quiere meterle la contra rápido, la va a meter ahora sí para ir buscando a Vera, le pica la pelota, va a ir saliendo desde el fondo Diego Rivero. Rivero que la pone hacia adelante para que le vaya quedando al propio Guevara. Levanta la pelota, va a salir desde el fondo el conjunto Mirasol. Vienen jugando con Bustos que la hace correr, pelota que viene ahora sí para que vaya buscando Tibani que viene por la banda derecha, va a largar el centro, juega la personal, la gana muy bien, pelota que viene quedando Rodríguez, dentro del podio te digo, también lo pongo sí. A Rodríguez.
1: Con lo justo, con lo justo, gran jugada de Tibani por la derecha, centro de rastrón y Rodríguez llegó a interceptar la pelota porque atrás de él aparecían dos de Atenas.
2: Romera que viene jugando la pelota ahora buscándolo a Busto, rechaza Nelson Gutiérrez, comete falta y se va a ganar la amarilla el ex Juventud Sondina, amarilla para Nelson Gutiérrez, amonestado, hay tiro libre, corresponde para el Mirasol y a ver si...
1: Y veremos de aquí en más, porque hay un tiro libre muy peligroso, la toma directamente Brombale para pierna zurda. No está lejos del área, pero está más tirado por la derecha. Marquesado solo deja uno para la contra, pero después carga con mucha gente Atenas arriba. Es el momento, vamos a ver si lo consigue.
2: Sí, señora, Brombale y Montivero parado frente a la pelota. Viento en contra, 1, 2, 3, 4, 5, pone Vladimir. No quiere tener problema, le va a dar Brombale. va a darle Rodrigo Brombali a esa pelota. Se acomoda, ya está esquinado, está perfilado para darle esa pelota por arriba de la barrera. A ver qué es lo que sucede. Va, Brombale. ¡Uy, casi se le escapa a Vladimir! En dos tiempos, en dos cuotas, se queda con la redonda en uno. Te digo, para mí le pegó en la perita, Para mí me da la sensación, Christopher, que se le escapa la pelota de la mano, le pega en la pera, acomoda nuevamente la pelota el uno.
1: Qué raro, pero cómo el viento le cambia la trayectoria a la pelota, porque Brombale le da de pierna zurda, cara interna, y el balón lleva potencia, va por arriba de la barrera y empezó a tomar una parábola extraña y sale directamente en la posición del arquero. Vladimir va a tomarla con las dos manos y medio que se le escapó y después la retiene en el segundo tiempo para quedarse con ella y salir rápido. Casi de una carambola nace el empate de Atenas.
2: Sí, señor, va a salir desde el fondo el conjunto visitante. Atenas, 2-1, cae aquí en el Fargué, la pelota para que vaya saliendo por la banda derecha con Guevara, la pelota hacia el medio, va, engancha ahora Vera, va Vera, la pone ahora sí por el sector izquierdo de la cancha, va el conjunto con Guevara que viene haciendo una gambeta, se lo va a comer Rodríguez desde el fondo, mira cómo le gana Rodríguez, le queda la pelota para Marcelo el Gato Guajardo, viene con espacio Guajardo, lo va a buscar a Rodríguez que lo espera, Ceja lo mide, Ceja le queda para Rodríguez, la va a tocar, uy, lo tocan desde atrás, no hay falta, dice el pito, pero sí lateral, hay lateral, corresponde para el equipo, para el conjunto del Fargué.
5: Hay gol de Minero en el parcial de la segunda parte, el pico y Palas estira ventaja, apareció Carlos Méndez para poner Minero 2, 9 de julio 0.
2: Bien, lo que me ha gustado, lo que ha jugado Rodríguez y Olivares, para mí han sido los dos mejores. Ahí está, de Rodríguez para Olivares, la baja Saavedra que se lo van a comer desde atrás, lo tocan, no hay falta, dice el pito. La pelota que había que darle para Tibani, no podía Tibani, ahora sí, falta dice Neira, hay falta y tiro libre, corresponde para el conjunto, para el equipo Mirasol, Christopher.
1: Es verdad que cuando un equipo gana, luce mucho más la tarea ofensiva de la mayoría, pero aquí Marquesado ha tenido jugadores parejos. El tema es que la gente del oeste arrancó con un ritmo muy pasivo hasta que después calentó motores y se acomodó totalmente en la cancha. Por eso se destacan ese tipo de jugadores en defensa y los extremos arriba.
2: Sí, señores, sale ahora Milton. Va con Tibani por el otro lado. Va cubriendo Tibani. Se le va la pelota hacia afuera y lateral le corresponde para el Mirasol. Pelota que la van a meter para Gallo. Jerónimo que hace un rodeo. Va Jerónimo, esta vuelta le ganó a Rodríguez. Va Jerónimo que viene por la banda izquierda. Lo marcan ahí cerca. La pelota que le va a quedar para Tibani que viene acomodándose, se hace el espacio, la quiere meter hacia el medio y Yanes que no puede, va a Bustos, rechaza y ahí Yanes, la pelota para Ceja, le va a quedar la pelota ahora sí para Montivero que viene abriendo sector izquierdo de la cancha para que vaya metiendo el propio jugador Guevara, hacia adelante gana Yanes y viene ahora el Mirasol, la pelota que viene buscando para Brombale, le va a quedar para Bustos, no podía Bustos, aparece el Gato Guajardo, la pelota hacia atrás, córrase señor árbitro, le va a salir ahora el conjunto Mirasol, viene por la banda del medio, la pica Montivero, va a salir jugando ahora Mauricio Terrero que viene por la banda derecha, se juega como si fuera un 8, viene enganchando la pelota, se lo van a comer desde atrás, se comete falta Mauricio Terrero, hay falta y tiro libre, corresponde, favorece para el equipo Mirasol.
5: Déjame repasar y actualizar resultados que tienen que ver con el fútbol de ascenso, por ahora en Rawson siguen igualando, Unión San Damián y Del Bono están 0-0, está ganando Libertad Juvenil en el parcial del segundo tiempo, le gana 1-0 a los Pumas.
2: Hay tiro libre, corresponde para el equipo Mirasol, para el equipo de Atenas. Va a meter esa pelota Cejas, la hace rápido para Martínez. Este es Montivero, que la quiere picar, pelota que viene hacia el medio, no podía Gallo. Rechazan esa pelota, lo va a corretear a Saavedra. Mira cómo viene Saavedra, como un tren desde atrás. Va Alexis del Dávila cubriendo la pelota, va ahí Saavedra, le va a ganar Saavedra. Se termina yendo la pelota hacia afuera, es como si te estuviera persiguiendo... Sí. No sé, qué sé yo.
1: Se siente ese momento donde viene alguien terrible de atrás, un aluvión directamente. Bueno, y es cuestión de no perder la ubicación. Número 17 a la cancha en la gente de Marquesado. Mauricio Trigo va a ingresar y vamos a ver aquí quién se retira, Edu.
2: Bien, Trigo, entonces si se va a ir, Milton. Ahí está.
1: Número
2: entonces,
1: 11, Milton Olivera afuera.
2: Sí.
1: Y a la cancha con el 17 Marquesado, Mauricio Trigo.
2: Mauricio Trigo y afuera Milton Olivera, que ha tenido un muy buen partido también en la jornada del día de hoy. Ahí lateral, corresponde para Marquesado, van a meter esa pelota larga para irlo buscando a Olivares, que venía buscando posición de quien, de algún compañero, no había nadie. Salen por la banda izquierda, va a salir jugando el propio jugador Romero, viene metiendo la pelota para Gallo, Gallo que viene con pelota dominada, viene perdiendo la posición ahora, le queda para Ceja, Enzo Ceja que la viene jugando y buscándola ahora sí para que vayan saliendo por el sector izquierdo, pisa la pelota el propio Vera, intentaba Vera, juegan ahora por este otro sector con Romero, Romero que viene adelantándola por la banda derecha, no podía Ferreira, lo van a buscar a Busto, no puede, le va a quedar ahora para este el jugador Gutiérrez, se termina dañando la pelota hacia afuera, ahí saque de meta y salida desde el fondo, favorece, corresponde para el conjunto de Marquesado cuando se vienen dos modificaciones más en la visita.
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1: Se va el 4 y el 10. Entonces, afuera Bustos.
2: Bustos.
1: Y también Brombale.
2: Brombale.
1: Y a la cancha el 17, Enrique Moreno. Y el 19, Facundo Araya. Allí bien. Está la última variante en el equipo de Atenas.
2: Bien, perfecto, ahí está. Entonces, se ha ido Bustos y Brombale. Perfecto. Y ha ingresado con la 17, Moreno.
1: Y la 19, Facundo Araya.
2: Moreno y la 19...
1: Facundo Araya. Allí está la última ventana que propone la gente del sur de la provincia. Atenas lo va a buscar. Siempre propuso cambios
5: ofensivos,
1: pero todavía no tiene situaciones claras en este segundo tiempo.
2: Viene la pelota que la van a picar para que vaya Tibani. No podía conectar. Viene saliendo Mauricio por el otro lado. No podía conectar tampoco. La van a meter hacia el medio. La viene bajando el Gato Guajardo. Domina la pelota el Gato Guajardo. El rebote. Ahora sí. Ahí tiro libre. Corresponde para Marquesado. Voy con el gol del Bodero.
5: Hay gol de López Peláez en Alto de Sierra. El tonelero llega a la igualdad por ahora. López Peláez y Colón están igualando 1-1. Paso por cancha Villa Ibañez. Jorge, te escuchamos.
6: 38 minutos desde el segundo tiempo. Lo sigue ganando la visita. Peñarol 2-1 sobre la Villa.
2: Va a levantar Illanes, gracias Jorgito. Levanta la pelota Illanes, pelota que viene en altura, la viene bajando de pecho Saavedra, rebota, salen desde el fondo, van a ir para que vaya buscando a los Tibani, Tibani que intentaba buscarlo a Gallo, Gallo que se tiene que devolver, le va a ganar a Mauricio Terrero, viene ganando la posición el propio Rivero, sale Rivero, lo va a buscar a Mauricio, intentaba Mauricio, no, le tocan a Rivero, no hay falta, dice el pito, ahora sí hay falta, hay tiro libre, corresponde para el Fargüe, hay tiro libre, corresponde para el conjunto de Mariano Garro, 2-1 lo gana cuando tenemos 39 de este segundo tiempo, lo gana el Fargüe y con este resultado Marcos se prende en la zona de clasificación el equipo de Marquesado.
5: Se afirma justamente, llega a la quinta ubicación con 25 unidades a 7 justamente de Desamparados, déjame decirte que Trinidad 24, por debajo Villa Ibañez y 9 de Julio, por ahora en zona de clasificación ambos con 21.
2: Van a levantar la pelota al corazón del área, a ver qué es lo que sucede con esto, van a ir de juego para la gente de Marquesado, levantan la pelota, viene sobre llovida hacia arriba, se queda a Busto con la redonda, va a salir el uno desde el fondo, quiere meter la contra, prefiere jugar por la banda derecha, ahora sí para que vaya saliendo el propio Romera, pelota dominada para él,
5: Jorge.
2: La van a meter hacia el medio, van a ir buscando la posición para Tibani, va Gallo, va Gallo, va Gallo, va Gallo, Vladimir se queda con la redonda, Vladimir se queda con la redonda cuando quería, Jerónimo no puede, se queda Vladimir, se va a salir el 1 desde el fondo, Marco, te escucho.
5: Paso por Villa Ibañez, Jorge, te escuchamos.
6: 41 minutos del segundo tiempo, penal para Villa Ibañez.
2: Bien, hay sentencia, atenta entonces al llamado de Jorge. Hay sentencia desde los 12 pasos, corresponde a Villa Ibañez. Hay salida, hay saque de arco para el equipo Mirasol de Sale Dávila. Va a salir jugando con Romera por la banda derecha. va a levantar la pelota Romero, la quiere meter hacia el medio. Cuando intentaba, va a buscar el propio jugador Araya, que no podía conectar. La viene bajando ahora por el otro lado Guevara. Guevara que la va a meter hacia el medio buscándolo a Gallo. Se le termina ancha yéndose esa pelota. Ahí lateral corresponde, favorece para el equipo de Marquesado. Va a salir Marquesado, ya lo tenemos a Jorge.
6: 42 minutos, llegó el empate, Enzo Molina de penal, cambia, penal por gol, lo empata la Villa tiene dos, Villa no tiene dos.
2: Cuando intentaba aquí Tibani, gracias Jorge, va Gallo a buscar, le va a ganar Mauricio Terrero, va a salir jugando el conjunto de Marquesado, intentaban con Guajardo, le ganan la posición a Guajardo, va, camisetea Guajardo, comete falta, hay falta y tiro libre, corresponde, se desespera por este lado Guevara, el técnico que tiene el conjunto Mirasol, van a salir jugando con el propio jugador Romera, Romera que va a meter la pelota ahora sí para buscarlo a Gallo, le vienen ganando la posición, le va a quedar para Montivero, Montivero que va a jugar hacia atrás para Enzo Ceja, Ceja que va a jugar con su arquero, va a salir Busto desde el fondo, lo van a ir a apretar a Busto, va Ricardo Olivares, mira a Bebosa, mira la que se comió, le queda para Saavedra, Saavedra que va a encarar, va Saavedra, lo tocan atrás, lo tocan de abajo, sí, falta y amarilla Christopher.
1: Amonestado número 3, Romero ingresó recién, pero claro, la situación de despeje por parte de Bustos queda corta, recupera Saavedra y no le queda otra Romero que tocarlo abajo, y eso que lo había tomado algo de la camiseta, cae el número 9 de Marquesado, Saavedra al piso y gana un tiro libre, más la amonestación a la gente del Mirasol.
2: Va a acomodar la pelota el Gato Guajardo. Va a acomodar la pelota el Gato Guajardo. Están algunos jugadores exhaustos, Te digo, se vienen acá, se hidratan, fíjate vos en el caso de Tibani, que no hace mucho que ha entrado. Gallo, te digo, no da más, Gallo está...
1: Y no tiene más cambios,
2: ¿tienes? Y no tiene más cambios, Reciben algunas indicaciones. Se van a medir las modificaciones. Esperá, dice, un ratito más, dice... Saavedra, Ricardo Olivares, le entregan la cinta de capa.
5: ¡Golde del bueno!
2: Ahora... Se va ahí en este. Voy con ese gol. Vamos al gol del bodeguero. Ahora sí, el bodeguero. Querido Marco, te escucho.
5: El gol de Del Bono apareció Alexis Murúa. Minuto 35. Se le hacía difícil al conjunto de la esquina colorada. Se pone en ventaja. Le gana 1-0 a Unión San Damián.
2: El 2 y el 7 afuera.
1: Sí. Se va Illanes con el 2, a la cancha Casíbar con el 13, afuera el 7. Hablamos de Olivares y a la cancha Pérez con el 18.
2: Bien, intentaba el Gato Guajardo, no aprovechó el viento. Hay salida desde el fondo, hay saque de arco, corresponde para el equipo Mirasol. Salen con Dávila, Dávila que viene con pelota dominada. Va a levantar esa pelota para ponerlo a correr a Tibani para que vaya pivoteando. Tibani en este caso le queda para Marcelo Guajardo, jugando por el sector izquierdo de la cancha con Trigo. La devuelven hacia atrás, intenta ahora el jugador Terrero que no podía conectar. Tibani que tampoco puede, le va a quedar para Gallo. Gallo que la deja para Tibani, se pasa de largo. Tibani va a salir Casíbar, la pelota que viene dejándosela para Terrero, Terrero que la va metiendo por el sector izquierdo de la cancha, le queda para Guajardo, Guajardo que va a meterla hacia adelante, viene cortando Romera, Romera que no podía, se la lleva por delante, Ferreira pide falta, hay falta, hay mano, dice el pito, hay tiro libre, corresponde para el conjunto de Marquesado. Voy con el gol de... Los jugadores de Árbol Verde del barrio Cabo, te escucho, Marco.
5: Efectivamente, minuto 26, llegó el segundo en su cuenta personal para Rodrigo Cortés, el cuarto para el equipo del barrio Comandante Cabot, que lo gana 4-0 sobre Centenario.
2: Viene con estos resultados, ¿cómo queda en la B local? Ya te pregunto, va Guajardo, levanta la pelota, lo buscan a Saavedra. Ah, no puede Saavedra, se cortó demasiado el pelo Saavedra. No la pudo tocar Saavedra y saque desde el fondo. Hay salida desde el fondo, sigue siendo líder Del Bono con este resultado, Marco.
5: Exactamente, esta victoria lo pone como líder de la zona ascenso al conjunto de la esquina colorada, Eduardo.
1: ¿A cuánto del final estamos, Marquitos, allí?
5: Ya en exactamente 7 para el final, para llegar a los 45.
1: Más apasionante que nunca la definición de la primera B local.
2: te digo, tenemos asado, llega a ascender del bono, nos vamos todo el camping de la universidad, ¿eh? Levántale, ya hay un compromiso, Mauricio Galleguillo, ¿eh? Le aviso, ¿eh?
1: Sí,
2: está avisado.
1: Es más, bueno, si no estés jugando del bono, tendremos el mensaje de Galleguillo allí. Ya alguien le va a decir que nos va a tener que invitar.
2: Sí, seguro. Ahí lateral, ahí corresponde para el equipo. Mirazul, me mandó antes, dice, a la cancha un mensaje, Mauro, ¿eh? Sabía que veníamos para acá nosotros y, bueno, como siempre lo saludamos, está atento.
1: Cubre y a la cambio, pelota. Perdón, Edu, de fechas, ¿cuántas le quedan a esa etapa de definición, Martín?
5: Van a quedar dos fechas justamente para el cierre de esta segunda parte del torneo, en el cual se define el primer ascenso.
1: A dos fechas del final, increíble.
2: Dos fechas. ¿Y desde ahí, hasta cuándo tiene el parate el que sale campeón, Marco?
5: Y hasta febrero o marzo, que arranque justamente el torneo Apertura de Liga San Juanina de Fútbol. Habrá que ver, hay una noticia que lo contaba Víctor justamente el otro día. Hay muchas posibilidades de que San Martín vuelva a jugar el torneo local a partir del próximo año.
1: Sí. Va a depender mucho de la propuesta que tenga San Martín para saber si continúa en AFA o no. En divisiones, pero sí, me parece que para el año que viene hay una posibilidad latente de eso, muchachos.
2: Bien, vuelven varios jugadores. Mirá que Atenas tiene Alianza tiene muchísimos jugadores de San Martín
1: a préstamo. Claro, y hay que ver eso también, el tema de la cantidad de los jugadores a préstamo. San Martín se dio a principio de temporada 49 jugadores.
2: 49 jugadores. La pelota que la van a picar ahora sí para que vaya metiendo el propio jugador Diego Pérez. Se le cubren las posiciones, se termina yendo al tiro de esquina y tiro de esquina. Responde, favorece para el equipo de Garro, que gana el encuentro por 2-1, ya cuando tenemos 47. ¿Viste si adicionó algo, Neira?
1: No, pero ya estamos ahí de que termine el partido. No vi lo que adicionó Edu.
2: Viene Terrero, va a levantar esa pelota al corazón del área. A ver qué es lo que sucede con esta. Va a dar la orden el Pito Neira. Van a levantar esa pelota al corazón del área. Pelota que viene remolineando, ni con la mano la podían agarrar por el otro lado. Se termina yendo hacia afuera. Ahí lateral corresponde para el conjunto de Marquesado. Lo gana por 2-1. Se desespera Mariano Garro de este lado, ¿eh? Está desesperadísimo.
1: No quiere pasar sobresaltos, pero el partido de hace rato se juega en el campo defensivo de Atenas. No ha sido un buen segundo tiempo. A pesar de los cambios, no le encontró la vuelta al partido.
2: Bien, Saavedra, que hizo el gol y nada más, ¿eh? Porque está enojadísimo con el clima, con la pelota, con todo. Sale Dávila, revienta esa pelota, le va a quedar la pelota para Marcelo Guajardo. Guajardo que viene, un rodeo, es la experiencia de Guajardo. Pisó la pelota, se metió entre dos o tres, esperó que lo tocaran, le cometen falta y falta corresponde para Marquesado. Van a levantar esa pelota, puede ser la última esta. A ver qué es lo que dice Neira. Va a ir Mauricio Terrero para jugar. Se le abre el gato Guajardo por el lado derecho. La pelota para él, para Marcelo. Abren, juegan por la banda derecha. Va a meter Trigo que viene buscando la posición. La pelota hacia el medio. Le va a quedar para Ferreira. La viene bajando. Quieren meterla hacia el medio. La controla nada más con la vista a Busto. Va a salir desde el fondo el conjunto Mirasol. Salen jugando rápido. Pelota que viene hacia adelante. Ahora sí, no podía. Uy, las manos hacia arriba de Terrero. Se termina yendo la bocha y le van a sacar amarilla. Se gana una amarilla tan
1: innecesaria.
2: Sí.
1: Y Terrero, que ha tenido un partido prolijo, en el final quiere hacer un poco de tiempo y tira la pelota lejos, y ahí el árbitro lo amonesta. El número 5 de Marquesado con tarjeta amarilla, para reponer también en sector defensivo la gente de Atenas. Más atrás le dice el árbitro, se nos termina el encuentro. Tendrá que llevar todo arriba el Mirasol si es que lo quiere empatar. De una manera u otra, tendrá que poner todo lo que tiene arriba.
2: Ni pelota le dieron a Neira. Ahora sí, ¿viste? La fueron adelantando 3, 4, 5 metros. Más atrás, le dice Neira. La recorre hacia atrás y ya la va a ir a acomodar ahora. La van a meter al corazón del área. A ver qué es lo que sucede con esta. Mamá. Marcelo Guajardo pide distancia. Van a levantar la pelota. Va a caer en el área. Ahora sí, con viento en contra. Va a quedarle para Vera. Por el otro sector lo marca Rodríguez. La pelota para Dávila. Dávila que viene, hace un rodeo. Dávila lo marca Trigo. Por el otro lado le toca la pelota. Le va a quedar ahora para Mauricio Terrero. Ya voy con ese llamado. Aguantame, la tiene Mauricio Terrero. Le cometen falta ahora sí. Hay salida desde el fondo. Corresponde a Marquesado. Marco, te escucho.
1: Paso por Villa Ibañez. Jorge, te escuchamos.
6: Final en la Villa Ibañez. Se fue igualdad. Empate 2-2. La Villa y Peñarol.
2: Muchas gracias, Jorgito. Ahí estaba Jorge Ortiz para brindarnos toda la información. Va a salir Vladimir desde el fondo cuando el árbitro del encuentro dice el señor Neira que no hay más tiempo. Final del partido. Final del encuentro aquí en el Farguelo. Ha ganado Marquesado 2-1. Lo ha ganado el equipo de Mariano Berro.
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2: Final del partido en un encuentro que tan protagonista fue el viento, el clima. Pero no defraudaron, hubieron goles aquí en el Fargüé. El triunfo ha sido del equipo local, del equipo de Marquesado, que se afianza precisamente en la zona de los ocho. Se ha quedado con la victoria el equipo del Fargüé. Lo ha ganado Marquesado 2-1.
5: Bien, perfecto el final. Obviamente bien lo marcabas, Eduardo. Un resultado que le permite al conjunto del Fargüé llegar a la quinta ubicación de este torneo. Afianzarse en zona justamente de 8 en búsqueda de meterse en la próxima instancia de playoff.
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5: Bien, señores, cuando todavía se está jugando allí en el Médano, está ganando Minero con goles de Nicolás Moral y Carlos Méndez. El Pico y Pala le gana 2-0 a 9 de julio. Se empate parcial en los últimos minutos en Alto de Sierra. Por ahora López Peláez y Colón están igualando 1-1. Leonel Trossi abría el marcador para el conjunto merengue. Néstor Yepsini va a convertir justamente para el conjunto de Alto de Sierra. Ha finalizado, lo contaba Jorge hace instante. Han igualado en Uyun Villibáñez y Peñarol 2-2. Forlán Vera y había abierto el marcador justamente para el conjunto Bohemi y Federico Jorquera, los goles para el conjunto de Peñarol, en tanto que Enzo Molina había convertido los dos tantos para el conjunto uyunero. En el ascenso está ganando Árbol Verde, 4-0 sobre Centenario, y por ahora es victoria del Bono, con gol de Alexis Murúa, le está ganando 1-0 a Unión San Damián.
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5: Ya voy a volver a la cancha del Fargüé por ahora. Contarles que por Liga Profesional está ganando Independiente, Montiel y Mesa. Los goles para el Diablo Rojo en Santa Fe, le gana 2-1 a Unión Estigarribia. Había convertido justamente para el Tatengue. Hora 19, Se viene River Huracán, 21-15, Instituto frente a Talleres por la Primera Nacional. Ganó a Casuso, venció 2-0 a Mitre Santiago del Estero. Victoria de Estudiante de Caseros, Rostaño, el autor del gol para la victoria del conjunto visitante, 1-0 sobre San Telmo.

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1: Final, ha ganado Minero 2-0 sobre 9 de julio. Decíamos Nicolás Moral y Carlos Méndez. Los goles justamente para el Pico y Pala, que siguen la pelea. Justamente en cuanto a lo que tiene que ver con la tabla de posiciones, queda cuarto Minero con 26 unidades. Repasamos: Desamparados ya clasificado con 32, Alianza 31, Rivadavia 27, Minero 26, Marquesado con 25, Trinidad con 24, Villa Ibañez séptimo con 22, 9 de julio con 21. Así está la zona de clasificación. Por ahora el empate parcial en Alto de Sierra lo deja noveno a López Peláez, que tiene 18, al igual que Atenas, con el mismo puntaje. Colón con 17, Unión con 16, Carpintería con 15. Allí los equipos que luchan por un lugar entre los 8. En cuanto a lo que tiene que ver con la zona de descenso, obviamente van a haber partidos importantes en la jornada de mañana y el próximo miércoles también. Por ahora, Deportivo Carpintería 28, 15º. Juventud Sondina con 22, a 6 unidades del punto de salvación, que es Carpintería justamente. Defensores de Argentino con 20. Vuelvo a la cancha del Far West con nuestros compañeros.
2: Bien, aquí estamos, ya se han abierto los grifos. No sé si estamos saliendo bien, Marcos. ¿Nos da
1: confirmación? Sí, te escucho bien.
2: Sí, se nos ha caído el servicio. Debe ser por una cuestión de la inclemencia del tiempo, me da la sensación. Así que, bueno, cuando usted lo vea conveniente, querido Marco, vamos a ir presentando el comentario de Christopher de lo que ha dejado este triunfo de Marquesado, que lo deja ahí en la zona de clasificación. Se afianza, se afirma el equipo de Marquesado, un equipo que comenzó con muchos problemas al comienzo del campeonato y que de la llegada de Mariano Garro ha empezado a retomar nuevamente el lugar que le corresponde precisamente al equipo de Marquesado. Lo presentamos, Marco, y escuchamos el comentario de Christopher Díaz.
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1: La historia aquí en el oeste se cierra con la victoria del equipo de Marquesado en un segundo tiempo donde estuvo mucho más activo y donde dominó las acciones. Atenas sufrió mucho el tema del gol, sobre todo el que cambió la historia para poner el 2-1. Saavedra, que no tuvo una gran tarea a lo largo de la tarde aquí en el Far West, sí fue determinante en esa jugada. Y los delanteros son así. El manual del fútbol también indica que el 9 tiene que estar en un lugar claro, que es dentro del área, y la pelota va a llegar tarde o temprano, una va a tener, y esa que tiene es la que la termina concretando y mandando adentro. Defendió mal Atenas y lo pagó caro, pero Marquesado tuvo mejor segundo tiempo que el primero, y Atenas jugó mejor el primero que el segundo. En líneas generales fue un partido más atractivo en la primera etapa, un poco más chato en el segundo, y de no tantas emociones. Sí es cierto que el viento jugó su incidencia, que tuvimos distintos momentos, pero que tampoco pasó una gran cantidad de factura en el partido. Los protagonistas lo sintieron, sí, la temperatura altísima también, y a pesar de que ahora se ha nublado aquí en el oeste y que el viento también sigue empujando, la realidad ha marcado que, por ejemplo, en la tarde de hoy Marquesado tiene un objetivo claro, y es el de seguir sumando, y que en esta cancha puede arrancar jugando mal, pero se termina fortaleciendo, y eso es cuestión hasta que el equipo se acomode.

Pasan los minutos y pasa también a veces las tempestades y termina forjando una estructura en el medio muy batalladora, que hoy estuvo acompañada por Terrero y después por Cabaña, y después en el final entró Gajardo para darle un poco más de respiro y jugar con experiencia, pero además no pasó grandes situaciones de peligro, bien los laterales, bien la tarea de Gutiérrez y de Rivero, de Rodríguez, perdón, en defensa por parte de Marquesado, como también de Llanes hasta que salió. Y a mí, insisto, a mí me gustó más el primer tiempo de la gente de Atenas que lo que fue la segunda etapa. Y es verdad que los cambios fueron para ir a buscar el partido y en un momento quedó parado con línea de tres el Mirasol, pero no pudo incidir en la diferencia en ganar el duelo del medio, porque claro, Marquesado ya estaba con mucho más aplomo, ya tenía mejor la defensa de su estructura de la última línea tras la tenencia de balón, y que después siempre apostó ahí para arriba. Y Saavedra, que si bien, insistimos, no tuvo la gran tarde, siempre fue incisivo y posterior al gol creció en confianza como el mismo Marquesado, y allí no dejó trabajar ni desprenderse libre a la defensa del equipo de Atenas, que hoy dejó pasar una chance inmejorable, porque el fútbol es así, dejó pasar una oportunidad muy linda que era la de intentar ingresar dentro de la etapa de los que están clasificando. Marquesado firme, no aflojan los de arriba, pero tampoco aflojan los que están en el pelotón intermedio. Veremos mañana cuánto puede llegar a cambiar la tabla. Lo de hoy es otra vez un mensaje. Marquesado, insisto, en esta cancha es durísimo. Ha obtenido una muy buena cantidad de victorias, de puntos en la sumatoria, y hoy se termina quedando ganancioso ante un rival que lo tuvo en un momento en la primera etapa mal traer, hasta que después consiguió los goles y cambió la historia. Así de simple y de práctico es el fútbol. Cuando los goles aparecen, los rivales que lo sufren disminuyen su tarea, de lo futbolístico a lo anímico y de lo anímico a la parte de la conciencia. Y así estamos. Marquesado ha ganado y por eso está en la posición en la que está. Y Atenas deberá esperar a la fecha que viene para intentar reconstruir lo que hoy perdió, entendiendo que si quizás tenía más peso ofensivo, tranquilamente el partido pudo ser otro. Pero lo ganó Marquesado y lo ganó bien dentro de la estructura del 2-1.

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3: Bien, señores, voy a volver allí al Estadio Marquesado. Antes, bueno, recordar que fue final, ganó Minero. Esto había dicho 2-0, fue 2-1. Sobre los minutos finales, Victorio Martini había convertido justamente para el Azul del Este, pero la victoria del conjunto del Pico y Pala ha finalizado en Alto de Sierra. López Peláez y Colón han igualado 1-1. Leonel Trossi abría el marcador para el conjunto merengue. Iba a aparecer Néstor Jepsin justamente para sentenciar el 1-1. Por ahora, en el fútbol de ascenso está ganando Del Bono 1-0 sobre Unión San Damián. Es victoria Libertad Juvenil 1-0 sobre los Pumas y está ganando Árbol Verde 4-0 sobre Centenario Olímpico. Ya vamos a estar actualizando. Final, victoria de los Andes, que venció de local 3-1 a Rojo Fiorito en otro de los juegos que tiene que ver ya por zona reválida. Vuelvo con ustedes, muchachos, allí a la cancha del Far West.
4: Mirá que se han ido los gorditos, entonces ya no podemos hacer contrapeso en la cabina. Nos está pegando una sacudida el viento.
5: ¿Cómo se mueve la estructura de la cabina? Claro, teníamos un contrapeso en los costados. Claro, en los costados. ¿Viste cuando uno va a remontar el barrilete, bueno, y le pones ahí un poquito más de un lado, claro, como para que no pierda equilibrio? Y así estamos, ¿eh?
4: Ojo, hemos quedado en el medio, por eso sí, nos decimos que estamos equilibrando para un lado y
5: sí,
4: para otro.
5: Sí, igual hemos tenido hemos puesto una transmisión de peso hoy, la verdad que sí, pero nos hace falta, es como que hemos perdido los aleroles directamente, sí.
4: Exactamente. Bueno, acá ya se ha retirado la gran mayoría de la gente, quedan algunos de los dirigentes nada más, son los chicos que han bajado las banderas, el viento que se está haciendo sentir y muy fuerte. Había pronóstico precisamente de viento para la jornada del día de hoy y la jornada del día de mañana. De paso, te pregunto, porque, a ver, se hablaba de las suspensiones de algún partido en inferiores por el tema de la inclemencia del tiempo.
3: No tengo nada.
4: ¿No sabes si has tenido alguna información de eso?
3: No, hasta el momento no hay ninguna publicación por parte de Liga Sanjuanina al respecto, o por lo menos yo no lo he visto.
4: Bien, se rumoreaba que eso podía suceder, que pasó el día también con el día del frío.
3: Estaba revisando, Eduardo, sí, estaba revisando justamente los pronósticos y la mayor intensidad del viento estaba previsto para la jornada de hoy. Si bien mañana se anuncia que la temperatura va a seguir siendo alta, pero digamos la mayor intensidad del viento estaba prevista para la jornada de hoy. También se prevé una jornada ventosa para el día domingo, pero bueno, veremos qué es lo que ocurre. No creo que sea tan fuerte como hoy, por lo menos.
4: Bien, bueno, esperemos que sea así. Ahí se retiran también los árbitros del encuentro, están saludando a los dirigentes de Marquesado, se están yendo también. Nosotros aquí, Marco, para irle poniendo punto final a nuestro trabajo, a nuestra transmisión, nos vamos a reencontrar mañana con una transmisión, digamos, una caravana de transmisión, como dicen los chicos, una jornada de mucho laburo, porque mañana vamos a estar en primera instancia con el partido de Colegiales San Martín, San Martín Colegiales, ahí en el Hilario Sánchez.
5: Atento, porque habrá muchos cambios mañana, Marquitos,
4: Bien,
5: atentos
4: bien.
5: A los chicos mañana en la transmisión, habrá cambios, no está confirmado el equipo, pero va a mover parte de la estructura y se analiza un cambio de sistema para mañana, porque viene de un desgaste muy pronunciado San Martín.
3: Y creo que una de las cosas que se habló justamente una vez finalizado el partido era el gran desgaste físico y lo físico que se hizo sentir sobre todo en el partido frente a Tristán Suárez, ¿no?
5: Lamentablemente esta seguidilla de partidos, los viajes, lo extenso, lo desgastante, todo hizo que el plantel volviese a sentir esa mella de lo físico que parecía haberlo reconstruido. y ahora se junta todo, Marcos. Jugadores que terminaron muy al límite el miércoles pasado. Ustedes lo, bueno, lo vivieron con la transmisión allí de Lorenzo y del resto de los chicos. Pero los dos de Central de San Martín terminaron con lo último y no había más. Es un plantel que hoy siente mucho el desgaste de un campeonato largo. Claro. Sin tanto recambio, sin tanta jerarquía, porque también es eso. Y bueno, y hoy se pagan quizás esas consecuencias. Y esto es cerrar la seguidilla de los ocho, de los tres partidos en 8 días. Claro, también es eso, claro, también hay que decirlo.
4: Claro. Ha estado jugando partidos devolviendo fechas.
5: Claro, sí, sí, sí, que en un momento también pensábamos si era positivo no jugarlo en aquel momento. En aquel momento no venía también San Martín. Es como que lo encontró mejor, con más puntos, pero claro, pero más desgastado. La contracara fue que lo encontró más desgastado. Y posterior al partido de mañana, San Martín vuelve el lunes a entrenar. Y viaja el viernes que viene a Paraná. O sea, va a tener 5 días y de los 5 son 4 prácticas prácticamente, porque lo del lunes va a ser esa práctica liviana como para trotar, sacarse algo, hacer una especie de regenerativo, algo muy liviano el lunes que viene. Y después tiene un viaje largo a Paraná, Edu.
4: A Paraná.
5: Totalmente. Se va el viernes a Paraná, porque juega el domingo.
4: El domingo.
5: Se va el viernes en colectivo.
4: Claro. Bueno, atento entonces a lo que pase mañana con el equipo de Concepción San Martín. Y también a partir de la hora 19, estamos en el 12 de octubre, porque ahí se está jugando el regional, un partido interesantísimo.
5: Sí, señor. Bueno, vía streaming, vía Santa Cecilia, todas las redes, toda la plataforma y todo un gran equipo de trabajo. Mucha suerte para mañana, chicos, De la mejor manera, vamos a seguirlos.
6: Muchas gracias.
5: Bueno, muchísimas gracias. Lo voy a visitar en un ratito.
6: Igualmente. Sí, por supuesto. Lo esperamos. Sí.
5: Listo, ahí los voy a visitar.
6: Hay alguien que lo va a estar esperando, que sí. ya dijo, que es la cábala.
5: Sí, yo me imagino.
4: Bueno, esas cosas que tienen interno ustedes, que uno por ahí dice, ¿qué cosa, no?
5: Sí, no, sí, que es otro grupo.
4: Bueno, muy bien, Christopher, como siempre. Muchísimas gracias.
5: Muchas gracias, hermano. Un placer, un abrazo grande, Marquitos. Gracias, chicos, por la compañía y el abrazo de siempre.
6: Igualmente, un gran abrazo, Christopher y Eduardo.
4: Bueno, Marquito, nosotros le ponemos punto final a la jornada de hoy aquí a través de esta transmisión. Nos están esperando y no hay que hacer de esperar de más a la gente. Así que bueno, nos vemos. Buenas tardes, Marco. Abrazo.
6: Un gran abrazo, Eduardo. Allí que estuvo junto a Christopher Díaz en lo que ha sido el juego en la jornada de hoy, la victoria de Marquesado 2-1 sobre Atenas. Ya es final en Rawson. Ganó del bono Alexis Murúa, el autor del gol. Sobre el minuto 35 de la segunda parte va a llegar el gol que le dio la victoria al equipo de la esquina colorada, 1-0 frente a Unión San Damián.
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1: Bien, señores, ya es final también, han igualado en los Pumas y Libertad Juvenil 1-1. A ver, repasamos resultado de la jornada de hoy en la zona ascenso. Triunfo del Bono sobre los minutos finales. Alexis Murúa le iba a dar la victoria justamente al equipo de la esquina colorada, que es el líder. Cuando están, van a quedar dos fechas por disputarse justamente. La gran victoria justamente del equipo bodeguero 1-0 frente a Unión San Damián. Han empatado, decíamos, los Pumas y Libertad Juvenil. Lo ganaba el conjunto de las Chacritas y sobre el minuto final llegó la igualdad para el conjunto local. Árbol Verde venció 4-0 a Centenario Olímpico con dos goles Rodrigo Cortés, uno de Maximiliano Espejo y Maximiliano Ramos. La victoria de Árbol Verde 4-0 sobre Centenario Olímpico. Con estos resultados de hoy, Del Bono sigue siendo el líder con 18 unidades. Árbol Verde 17, Libertad Juvenil con 14, queda tercero, Villa Obrera con 10, Villa Hipódromo, al igual que Centenario Olímpico con 8, Juventud Junera con 6, Unión San Damián y Federico Picón con 4, los Pumas con 3. Vamos a repasar lo que tiene que ver con la zona reválida. Ha sido victoria de los Andes, de local venció 3-1 a Rojo Fiorito, la victoria del Deportivo Aberastain. De visitante, en Sonda venció 3-1 al Atlético Recabarren. Con estos resultados, el conjunto naranja sigue siendo el líder con 14 unidades. Juventud Unida, el escolta con 13, el Globo con 11, Defensor de los Andes con 10. Deportivo San Agustín, al igual que Punteto, suman 9 puntos. Recabarren con 7, es el último equipo que está en zona de clasificación. Recordemos que en zona reválida clasifican 7. Juventud Rivera por ahora queda con 6, al igual que Rojo Fiorito y Huarpe, que es el equipo que hasta el momento no ha podido sumar. Vamos a repasar lo que tiene que ver con la jornada del día domingo, cómo va a continuar la fecha. Villa Hipódromo y Federico Picón se estarán enfrentando allí en Rawson desde la hora 16:30. Juventud Rivera frente al Deportivo San Agustín, en tanto que Sportivo Punteto estará recibiendo al Globo, y Huarpe frente a Juventud Unida. Serán los juegos correspondientes a la jornada del día domingo para cerrar la séptima fecha del torneo de ascenso.
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0: Bien, señores, ya están jugando en el Monumental, 2 minutos de la primera parte, River y Huracán, por ahora, con marcador 0-0. Facundo Tello, el encargado de impartir justicia en cuanto a lo que tiene que ver con Liga Profesional, en la jornada donde Independiente venció 2-1 Unión, donde Gimnasia de Mendoza y Deportivo Riestra igualaron 0-0, empató Gimnasia La Plata y Banfield 2-2. Repasamos la Primera Nacional y lo que ha dejado la jornada de hoy: la victoria de Casuso 2-0 sobre Mitre de Santiago del Estero. Estudiante venció 1-0 a San Telmo. Fue triunfo de Ferrocarril Oeste con gol de Denin, venció 1-0 a Ciudad Bolívar. El empate entre San Miguel y Albois 1-1. Temperley derrotó 3-1 Almagro y la victoria de Atlético Rafaela 4-2 sobre San Martín de Tucumán. Vamos a estar repasando también lo que ha dejado la jornada de hoy, la fecha del torneo regional amateur que arrancó en la noche de ayer y que en la jornada de este día sábado tuvo continuidad.
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0: La jornada de ayer en San Luis, Nachel Unido y San Martín de Merlo igualaron 1-1. Hernán Mora convertía el gol para el conjunto de Tilizarao. Jonathan Ortiz, justamente para el conjunto de Merlo. En la jornada de hoy, Pacífico de General Alvear de visitante venció 6-0 a Quiroga, partido correspondiente a la zona 1. Mateo Viñolo, Maximiliano Herrera, Javier Peñalosa, Diego Méndez y Cristian Estigarribia por 2. Justamente para el conjunto de General Alvear. Mañana domingo, desde la hora 16, Estrella Roja en San Luis estará recibiendo a la Totora Fútbol Club, Libertad de Rivadavia frente a Monte Caseros, Deportivo Malargüe frente a Vialidad Nacional, también a la hora 16, La Consulta de Eugenio Busto allí en Mendoza frente a San Carlos, ambos de la misma localidad, Palmira estará recibiendo desde la hora 17, Argentino de San José. Mientras tanto, que a la hora 18, Defensores de Belgrano, de Villa Mercedes, San Luis, frente a Alianza Futbolística, también de la misma localidad, estaremos desde la hora 19 para el juego en Villa Crauz, entre Unión y Desamparados. Cerrará la jornada en San Rafael, Huracán, frente a Gouge. Serán los partidos correspondientes a esta cuarta fecha.
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0: Bueno, antes de irnos vamos a repasar un poco lo que tiene que ver con el torneo local, cómo ha quedado la tabla de posiciones. Desamparado, decíamos, ya clasificado. Es el líder del torneo clausura, suma 32 unidades, Alianza 31, Rivadavia 27 en la tercera ubicación, Minero con 26, cuarto, quinto aparece el Atlético Marquesado con 25, Trinidad con 24 en la sexta posición, Villa Ibáñez con 22, séptimo lugar justamente para el conjunto uyunero, y aparece 9 de julio con 21 en la octava posición. López Peláez con 18, al igual que Atenas. Colón Junior por debajo en la posición número 11 con 17 unidades. Unión con 16, Deportivo Carpintería con 15, son los equipos que buscan un lugar en zona de clasificación. En cuanto a lo que tiene que ver con la permanencia, la historia se ha reducido a 3 equipos. Al Deportivo Carpintería, que es la línea de salvación, tiene 28 unidades. Juventud Sondina, que perdió en la noche de ayer frente a Trinidad, queda en la zona de descenso directo por ahora, en el puesto número 16 con 22, y por debajo Defensores de Argentino con 20. Recordemos que la fecha tendrá continuidad mañana, Defensores de Argentinos recibiendo a San Lorenzo, allí en el estadio Ramón Pablo Rojas, en tanto que en el sur Deportivo Carpintería frente a Alianza, será el partido importante. Por un lado, Alianza buscando un lugar en la clasificación, y por el lado del Celeste, obviamente luchando por estirar ventaja sobre los equipos que lo persiguen allí en la lucha por la permanencia. La fecha cerrará el próximo miércoles, Sarmiento frente a Unión y Desamparado frente a Rivadavia. Ambos juegos irán a la hora 16:30 en cuanto a lo que tiene que ver con el torneo clausura. Para la gente que también nos estaba consultando, vamos a vender y vamos a repasar los resultados en reserva, lo que ha ocurrido en la jornada de este día sábado.
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0: Hay gol de Huracán de tiro libre, un verdadero golazo. Apareció justamente Oscar Cortés para poner en ventaja al Globo, que le gana 1-0 a River. Decíamos, resultados que tienen que ver con el fútbol en cuarta división en la jornada de hoy. Colón Junior venció 2-0 a López Peláez. El empate entre Marquesado y Atenas 2-2. El triunfo de Minero 3-1 sobre 9 de julio. Y la victoria de Peñarol, la goleada 7-1 sobre Villibañez. Con estos resultados, el líder es Colón con 33 unidades, Desamparados con 30 en la segunda posición, Minero con 29, 27 para Sportivo Rivadavia y Atenas, 26 para Peñarol, 24 unidades para Alianza y Marquesado con 20. Así está la tabla de posiciones en cuarta división.
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0: Bien, señores, antes de irnos voy a pasar por cancha Villibañez. Allí estuvo Jorge Ortiz, fue empate 2-2 entre Villibañez y Peñarol, un partido que arrancó justamente en ventaja para el conjunto bohemio. Jorge, querido, contanos un poco lo que ha dejado el empate allí en cancha del conjunto local.
1: Marcos, ¿cómo están? Buenas tardes nuevamente para vos y para la audiencia de la radio. Lindo partido en Villibañez, ¿eh? Lindo partido en Villibañez, a pesar de que el clima mucho no acompañó.
0: Mucho calor, no sé ráfaga. si se sentía...
1: Mucho calor y algunas ráfagas fuertes.
0: Ah, viento, se sentía fuerte el viento, sí.
1: Sí, algunas ráfagas fuertes de viento norte que por ahí hacían que se sienta un poco más el calor, pero linda tarde de fútbol en cancha de Villibañez, Marcos.
0: Sin lugar a dudas. Bueno, un resultado positivo para Peñarol, que viene en levantada luego de lo que fue la salida de Matías Garrido. Y por otro lado, me imagino que un clima un poco más de alivio en el conjunto llunero, tras haberse quedado con la permanencia, pensando justamente en eso, creo que ha sido el gran objetivo, sobre todo en la segunda parte del año, que no había arrancado bien el conjunto llunero, pero que en el torneo clausura logró mejorar su imagen, inclusive con una gran victoria frente a Alianza, creo que ese fue el golpe de la fecha pasada. Pero bueno, un empate que le permite por ahora sostenerse en zona de clasificación para el conjunto llunero y Peñarol empezar a tratar de mejorar ciertos aspectos, me imagino por el lado del equipo de Héctor Naveda, ¿no?
1: Sí, señor. Sí, un empate que, como decías vos, a Villibañez obviamente le permite seguir estando en zona de clasificación. Peñarol, como decía, después de la salida de Garrido, ahora con Naveda como entrenador, obviamente es un proceso de reconstrucción que está viviendo Peñarol en este momento. Y bueno, en la Villa, por momentos, sabés que me dio la sensación de cierto relajo, esto de saber que ya está salvado del descenso, como que se notó por pasajes del partido un cierto relajo. Es más, la Villa se fue abajo en el marcador en el partido.
0: Claro, iba perdiendo. Recuerdo que justamente nos habías informado de que iba ganando. Bueno, obviamente esto tiene que ver con cumplir ciertos objetivos, pero bueno, veremos qué es lo que ocurre. Obviamente todavía le quedan partidos importantes, no solamente para Villibañez, sino también para los rivales. Pensando, el próximo partido será frente a Unión, por la próxima fecha número 15. Luego recibe a 9 de julio. Hoy actualmente están igualados en punto en cuanto a lo que tiene que ver con la tabla del torneo clausura, y cerrará frente a Juventud Sondina. La necesidad obviamente del tricolor sondino, habrá que ver qué es lo que ocurre mañana también con Carpintería, que es un juego clave importante para el conjunto celeste, pero la historia puede estar bastante importante, a ver si están las pretensiones y el objetivo de meterse entre los 8, ¿no?
1: Exactamente, coincido que sí, Marco. Yo creo que el partido entre Carpintería, Carpintería que recibe Alianza, creo yo que va a ser un resultado que va a empezar a marcar un poco lo que es la pelea ya prácticamente por el descenso.
0: Claro, es tal cual. Así que bueno, me parece que eso va a ser clave. Y pensaba por Peñarol casi despidiéndose de su lucha por un lugar entre los 8. Eso porque queda a 8 unidades de 9 de julio, que hoy actualmente está a octavo, ¿no?
1: Claro. Un empate que mucho no, que le suma, pero no como realmente tal vez hubiese querido la gente de Peñarol. Que se fue bastante enojada con el arbitraje del partido. La verdad que mucho enojo por parte de la visita en la jornada de hoy.
0: Exactamente. Bueno, finalmente el 2-2 justamente allí en cancha de Villibañez para lo que ha sido esta jornada de la fecha número 14. No sé si hay algo más para sumar, Jorge, del partido.
1: No, nada más, como te decía, el calor, el viento, que jugaron su papel, pero dentro de todo se pudo observar buen fútbol en cancha de Villa Ibáñez.
0: Bien, Jorge, te mando un gran abrazo, agradecerte, y nos volvemos a reencontrar mañana, si Dios así lo quiere.
1: Si Dios así lo quiere, mañana para una nueva presentación de San Martín, y nada más y nada menos que frente a Colegiales con el gran Lolo Palacio, y quien les habla, para llevarles y contarles lo que pase mañana con el verde y negro.
0: Un gran abrazo, Jorge Ortiz, nos traía el abrazo, informe, Marcos. Un gran abrazo, nos traía el informe del empate justamente allí en el departamento de Uyún.
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0: Bien, señores, llegamos al final de lo que ha dejado esta jornada de día sábado. Hemos estado en vivo a través de la cancha, desde la cancha de Marquesado, para lo que fue la victoria precisamente del Far West 2-1 sobre Atenas. Estuvo Jorge Ortiz allí en cancha de San Lorenzo de Uyún, para el empate 2-2 de San Lorenzo, perdón, de Villa Ibañez. Para el empate 2-2 entre el conjunto uyunero y el bohemio. También Guille Mesina aportándonos información de lo que ocurría allí en cancha de Centenario para la victoria de Árbol Verde 4-0 sobre Centenario. Todo el fútbol aquí en la radio. Se quedan con River y Huracán ya en 18 por ahora. Victoria del Globo 1-0, lo vas a seguir viviendo aquí a través de la radio. Tengan todos muy buenas tardes. Chau, gracias.

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